Buenos días, feliz sábado. Qué privilegio es estar de nuevo aquí en Bolivia, después de varios meses fuera. Llegamos hace unos meses hasta Guaidamerín para la graduación, pudimos estar allá, pero no llegamos hasta aquí. Y otra vez tuvimos que volver para atrás, pero ahora muy feliz de dormir en cama propia. Siempre es un privilegio, ¿no? Dormir en cama propia. Este viaje ha sido un viaje lleno de sorpresas. Llegamos felices, pero un poco cansados, porque en cada lugar que paramos había una sorpresa. Llegamos a Puerto Rico, habíamos recogido la avioneta que estaba en mantenimiento y nos fuimos a Puerto Rico, el viaje sin novedad. Todo arreglado, todo bien. Y yo le dije a mi esposa, qué lindo es tener una avioneta que no tiene algo que necesita mantener. Pero al aterrizar, nos dimos cuenta que la avioneta no estaba desarrollando el poder. Pero no era suficiente para preocuparnos. Cuando nos tocó cargar gasolina y salir, llegamos al final de la pista, hicimos el plan de vuelo, esperamos la autorización de la torre y se olvidaron de nosotros. Nos dejaron parados ahí y yo dije, qué raro. Pero hice el chequeo, los motores funcionaban bien, pero no nos dimos cuenta que era Dios que había detenido la cosa. Después me preguntó, me dijo, ¿usted está listo para despegar? Si hace tiempo estoy aquí esperando que me den. Ya yo les informé. Ay, perdona, me olvidé. Que eso nunca nos había pasado antes. Pero me dio autorización inmediato con yo y la tía para salir. Y le dije a la tía, como siempre repetimos las rutinas, si algo falla, inmediatamente cortamos motores. Le dimos la potencia y solo el motor derecho desarrolló potencia. El otro motor izquierdo no desarrolló nada. Inmediatamente cortamos, abortamos el despegue, dimos la vuelta y entramos y descubrimos que era una falla de la bomba de combustible, el controlador, lo que llaman el servo, y tuvimos que pedir otro nuevo de Estados Unidos. Y ahora era nuevo, pero falló el nuevo. Y tuvimos que pedir otro y estuvimos 5 días en Puerto Rico, esperando que llegue todo para poder salir. Pero eso nos dio oportunidad para estar en una linda iglesia el sábado allí. Fuimos a la pequeña iglesia donde una amiga iba a hacer una presentación sobre Daniel. Era muy, muy lindo. Y con los comentarios y todo, descubrimos de que había mucho interés en esa pequeña iglesia para estudiar el tema. Y me pidieron presentar el tema en la tarde. Así que en la tarde yo presenté el tema, alguna parte de lo que tenemos para hoy. Y fue un privilegio. Estuvimos hasta la noche. Estaban en ayuno y oración. En la tarde todos comimos, cenamos juntos. Continuamos con el programa. Después a Granada, después a Puerto Rico. Otras sorpresas allí. Para salir a Brasil pensábamos venir los dos juntos, pero habían dos más misioneros que tenían que ir a Brasil. Y justamente dos misioneras bolivianas iban para Guyana. Nos se vieron en Manaus y ellos continuaron juntos a Guyana. Nosotros llegamos a Bolivia. Y allí descubrimos también otra sorpresa, tuvimos que acomodar las cosas, pero llegamos sano y salvo. Dios es muy bueno, estamos felicísimos de estar acá con ustedes esta mañana. Durante nuestra ausencia, ustedes acá en Bolivia pasaron una crisis. Nosotros sintonizados todos los días, escuchando y orando por nuestro querido país, por nuestros misioneros, por nuestros conciudadanos y paisanos acá que estaban cada uno en sus vidas, comida, agua, qué iba a pasar. Algunos sufrieron algo de violencia, otros lograron sobrevivir, pero las oraciones del Señor. Y yo sé que Dios es el que está por encima de todos los países y lo ordena. Y el tema de hoy va a ser cómo entender lo que Dios está haciendo. Lo que Dios está haciendo que ha hecho durante la historia del mundo para asegurarnos que Él está en control de los eventos hoy en día. Aparentemente los humanos están en control, pero es Dios que está en control.

0: Control.
1: Él pone y quita reyes. Él está en control de la política, control de los eventos finales. Él es el que abre la puerta para que las cosas vayan para adelante. Y eso nos da mucha confianza que nuestro Dios está. Yo voy a pedir que inclinen sus rostros conmigo. Vamos a iniciar con oración. Padre nuestro que estás en los cielos, gracias que tú estás en los cielos. Gracias que tú diriges todos los eventos y que todo lo que está pasando en el mundo, lo que ha pasado en el anterior, en la historia del mundo y lo que está por pasar, todo está bajo tu control. Nos queremos colocar en tus manos hoy en día. Queremos que tú nos enseñes, queremos entender mejor los eventos que están por pasar. Y Señor, pedimos la presencia del Espíritu Santo. Hay muchas personas que nos están viendo por internet, otros por cable, otros por televisión, otros por satélite. Y nosotros estamos aquí unidos hoy día y necesitamos saber que tú estás aquí con nosotros. Ilumina nuestros rostros con tu presencia. Llena nuestros corazones con el sentido de tu presencia y nuestras mentes con tus palabras hoy día. Lo pedimos, te lo agradecemos. Y antes de continuar, quiero también pedir por nuestros dirigentes aquí en Bolivia, los gobernantes, la presidenta, los que están asumiendo responsabilidad, los que tienen responsabilidad. Y Señor, en todo el mundo hay personas en cada país que gobiernan. Por favor, Señor, pon tu mano sobre ellos, protégelos, ayúdalos, inspíralos. Y aunque muchos de ellos quizás no aceptarán tu dirección, entonces, Señor, dirige los eventos de nuestro mundo hasta que llegue Cristo y podemos juntos estar con Él. Te lo pedimos en el nombre de Jesús. Amén. Dios tiene un código. Y los que estudian la palabra de Dios reconocen que ese código nos ayuda, nos abre puertas de comprensión. Pero también el diablo tiene códigos también. Lo vemos cada rato en la música, lo vemos en las películas. Pero vamos a enfocar no en lo del enemigo, vamos a enfocar en lo de Dios. Porque si entendemos lo de Dios, automáticamente podemos entender lo que no es de Dios, ¿correcto? Me dicen que las personas que trabajan en bancos contando dinero tienen que reconocer los billetes falsos, pero no les enseñan los billetes falsos, les enseñan lo verdadero. Y todos los días tocando lo verdadero, y cuando llega uno falso lo detectan inmediatamente. ¿Por qué? Porque no es verdadero. Entonces vamos a enfocar en lo verdadero y vamos a ver que Dios quiere revelarnos más. Estamos viviendo en momentos muy solemnes. 2019 fue un año lleno de eventos muy importantes. Fue la promoción de leyes, aceptación mundial de leyes para la protección del medio ambiente. Ahí escondidito, envuelto, está la ley dominical. Eso fue casi aprobado a nivel nacional, internacional, mundial. Pero todos los países se reunieron. Hubieron algunas frustraciones en la última reunión. El mismo Papa expresó su frustración que todos los países están tan tranquilos. O sea, los desastres no han acelerado al nivel que ellos quisieran para poder organizar todo. Y muchos países muy tranquilos, queriendo decir sí, sí, sí, pero no moviéndose a la velocidad que el nuevo orden mundial quiere. Entonces tenía que acelerarse las destrucciones y repentinamente vimos cómo Australia irrumpió en llamas por todos lados. Eso no es natural, eso es hecho por hombres. Pero eso son porque nuestra hija vive en Australia, es un país muy tranquilo, económicamente está bien, todo está bien, pero como los países no se portan como quisieran, entonces hay que acelerar la destrucción. Y Australia fue uno de los ejemplares de cuán rápido se puede. Bolivia también ha sufrido, el Amazonas ha sufrido con las llamas. Un aumento drástico en los desastres naturales, ataques agresivos contra los cristianos en muchos países. Muchos han muerto, miles han muerto por su fe, mártires, ametrallados, quemados, ahorcados, todo, crucificados también. Ataque contra la familia y la moralidad. Vemos que la redefinición de la familia, de quién es hombre, quién es mujer, quién no es nada.

Algunos piensan que son animales. Eso en mi día, cuando yo estudié enfermería, trabajé en un manicomio. Y había muchos que se pensaban Dios, presidente, animales, qué sé yo, algunos. Y eso se ponían en un hospital mental. Hoy en día tienen derechos de normalidad. Si tú quieres ser eres un hombre grande y piensas que es una niña, que eres una niña, normal. Perdón, eso es abnormal. Dios creó al hombre y mujer y su familia está en contra, contra violencia, aumento de inestabilidad política, lo sufrimos acá, los países están sufriendo. En 2020 también estamos en el primer día de febrero, pero ya hemos experimentado en el primer mes muchas cosas. Reuniones va a haber este año entre Roma y los gobernantes, los super ricos, los educadores, los financistas, por todos lados. Vamos a ver que reuniones en preparación. ¿Para qué se están preparando? Ellos saben mejor que nosotros que hay un calendario. Y ese calendario, están trabajando con acuerdo con el calendario que Dios permite. Es muy interesante. Aunque van en otra dirección, que Dios, ellos saben que Dios es el que pone un calendario. Y de acuerdo con ese calendario, el control del ambiente. Es interesante, pasamos con mi esposa por Florida. Estuvimos hay una iglesia hispana en Florida y como no era sábado, no era fin de semana, me pidieron hacer una presentación y lo hice directamente con una camarita nomás en vivo allí para toda la iglesia de la casa. Pero me dijeron que el presidente de Estados Unidos, el presidente Trump, él tiene terrenos por todos lados, es un billonario, ¿no? Entonces, él tenía un club de golf ahí y él estuvo 2 semanas. Allí a 2 o 3 cuadras de la casa de los hermanos cubanos donde estábamos, y dijo que por 2 semanas él había estado en reuniones con toda su gente allí, en su club de golf que tiene allá. Lo interesante fue que pasaron algunos aviones y tiraron un tipo de química en el aire. Inmediatamente bajó la temperatura, salió una neblina, y durante 2 semanas la neblina quedó cubriendo todo el campo de golf del presidente. Siempre hay sol en Florida. Pasa una tormenta y se va. Viene otro y se va. Pero el sol siempre sale, ¿no? Por 2 semanas, esa pequeña ciudad quedó cubierta por neblina, mientras alrededor estaba todo el sol. Había una nube permanente ahí. Y cuando ya terminaron sus reuniones, se fueron, ¡plac! Se fue la neblina y ¡plac! Volvió otra vez el sol. Entonces, ¿por qué controlan la neblina? Porque por satélite no se puede ver a ninguna persona caminando en el campo de golf. Ellos saben muy bien que de un satélite, como ejecutaron a un general en Irán, ustedes saben, un iraní, ¿lo ejecutaron de dónde? De parte del satélite. Entonces, la visibilidad del satélite ayuda a identificar a las personas. Te pueden identificar caminando. Saben a dónde vives. Entonces el presidente hizo pasar una neblina y así no se podía ver por satélite los que estaban caminando. Entonces hay un control del ambiente bastante, bastante poderosa. Pero también tengo que admitir que no solo cosas así están pasando, buenas cosas están pasando. Hay un aumento en conocimiento de Daniel y Apocalipsis. Los estudiosos están estudiando y colocando no todos entienden, ninguno entiende todo perfectamente bien. Porque como sabemos, no se puede entender la profecía bien hasta que ocurra la profecía. El doctor Leroy Froome, que escribió una serie de libros, es un famoso teólogo de la iglesia, él dijo, yo he llegado a la conclusión que nunca en la historia del mundo las personas han entendido profecía perfectamente hasta que después que ocurra. ¿Los discípulos entendieron que Cristo iba a la cruz? Jesús le dijo, pero no entendieron. ¿Por qué no entendieron? Es que hasta que después que lo vieron, recién entendieron. Jesús le explicó y ahora podían entender. 1844, estaban predicando la venida de Cristo, pero no entendían que Cristo iba a pasar al lugar santísimo. Pero después que terminó la profecía, ya entendieron. Nosotros también estamos estudiando. Conocemos algo nebulosamente, pero cuando ya las cosas empiezan a ocurrir, vamos a entender mejor. ¿Me hago claro? O sea, las profecías están allí para entender, pero parece que los seres humanos comprendemos apenas nebulosamente,
pero tenemos que estudiar.

estaba, prediqué en Manaus, en la iglesia hispana de los venezolanos, porque hay muchos venezolanos alrededor del mundo, en Sudamérica, que han salido de su país, y hay una iglesia entera venezolana, y me invitaron a predicar el pastor, porque dice, usted habla español, y ellos, usted vivió en Venezuela, trabajó en la Unión allí, y les van a escuchar con mucho gusto. Así que yo presenté unas ideas y les expliqué. Entre Guyana y Venezuela, muchos están siempre trabajando, lavando oro y buscando diamantes. Pero les hice la pregunta, ¿para encontrar oro y diamantes se encuentran encima de la tierra o hay que cavar? Y ellos respondieron, no, hay que cavar para encontrar. Exactamente con la palabra de Dios. Hay que cavar. Y cuando uno cava, uno encuentra diamantes y oro espirituales. Muchas personas, no todos de la misma iglesia, no todos de nuestra iglesia, muchas personas cristianas están orando y estudiando y ayunando, y Dios está preparando un pueblo hoy en día. Va a haber una gran cosecha. Entre los musulmanes, no hay forma de explicar. Entre los musulmanes Dios está trabajando en forma increíble. Un amigo mío fue director de asuntos de los musulmanes en la Unión del Medio Oriente. Y él me dice, yo no puedo mencionar nombres, no puedo mencionar tribus, no puedo mencionar países, pero Jesucristo está apareciendo en sueños a muchos de los líderes y ellos están guardando el sábado, están estudiando la Biblia. Dios está preparando una cosecha inmensa alrededor del mundo. Me pregunto, ¿estás tú en preparación? Bueno, vamos a entender un poco más de ese código, porque si entendemos eso, vamos a poder estar mejor preparados. Para aquellos que están viendo por televisión o por cable, vemos lo siguiente. No todos entienden todavía algunas cosas que nosotros entendemos, así que ligeramente voy a poner una base, ¿ya? ¿En cuántos días Dios creó el mundo? En 7. Podemos leerlo ahí en Génesis. El primer día creó la luz, después los cielos, separó las aguas de las aguas, la tierra y las plantas. Después, en orden, Dios hizo todo. El cuarto día, el sol y la luna, los peces y las aves. El quinto día, el sexto día, los animales, mamíferos, Adán y Eva. Y el séptimo día lo guardó para la creación más especial. Lo guardó y lo hizo santo el séptimo día para que tuviese tiempo para estar con Adán y Eva. El Creador separó tiempo para estar con nosotros. Y eso nunca ha dejado de ser. El séptimo día es el día que Dios ha separado para estar con su pueblo. Yo sé que podemos orar en todos los días. Yo sé que podemos reunirnos en todos los días. Pero solo hay un día que el mismo Creador separó y lo hizo santo, lo santificó. Ese era el séptimo día. Entonces, vemos que el séptimo día, el número 7, es un día muy especial para Dios. La obra maestra que Dios completó era, creó la familia, un hombre y una mujer. Y creó el día sábado y lo santificó. Son las dos instituciones creadas por Dios. El diablo ha estado atacando la familia por todo el mundo, redefiniendo la familia. Ya sabemos que viene después. Después de atacar a la familia, ¿qué va a atacar? El día de reposo. O sea, son las dos cosas que vienen desde la creación. Eso no es judío, eso no es egipcio, eso no es chino, eso no es americano. La familia existe en todo el mundo y el séptimo día, 7 días a la semana, existen en todo el mundo. Ahora tenemos otro formato de 7. Tenemos el año sabático, 7 años, 6 años para plantar y hacer todo normal, más el séptimo año, se llama el año sabático. Ese año no era para sembrar ni cosechar. El sexto año Dios prometió dar 3 veces más la cosecha para que tengan para descansar, y la tierra tenía que descansar. Casi nadie lo hace hoy en día, pero es algo que Dios creó para darnos la comprensión de cómo cuidar de nuestro planeta. Dejar descansar la tierra para que la tierra también se recupere y que los animales también descansen. Es interesante cómo Dios lo hace. Entonces, también los esclavos hebreos fueron liberados en ese año. Qué lindo si tú eres un esclavo. A veces algunas viudas vendían a sus hijos como esclavos porque no tenían ingreso y no le podían dar de comer. Pero el séptimo año obtenían la libertad.

Y vemos ahora 7 por 7. Cada 49 años había un año número 50 para quebrar las cadenas. Todos los esclavos de otros países también podían ir libres, y era una semana de semanas, 7 años, 14 años, 21 años, 28 años, 35 años, 42, 49. Y lo hermoso es que en ese año todas las tierras vendidas, si tú hubieses tenido una herencia familiar, tu finca, lo vendían por necesidad, el año número 50 volvía de nuevo a la misma familia original. Entonces todas las familias podían vender sus tierras, pero el año 50 lo recuperaban de nuevo. Entonces era casi como alquilar. Y ese se llama el jubileo. El año 50 era el jubileo. Muy hermoso. Y ese año era la libertad para los esclavos también. Bueno, vamos a estudiar algo de cronología. Eso lo mencioné para las personas que no entienden cómo Dios dividió las semanas, los años y los jubileos. Porque ahora vamos a entrar a un tema muy interesante. Yo tengo estudios de varios amigos, varios eruditos que han estudiado, y todos concuerdan en esto, porque la Biblia es muy clara. Ahí está Génesis 5 y 7 y 8, define todo esto, y podemos sumarlo desde la creación de Adán hasta que nació su hijo Set, 130 años, y de Set a Enos, y ahí están todos los años. La suma del año que llegó el diluvio era desde la creación, el año 1657 después de la creación. Vamos a entender que Dios no solo tiene el 7 por 7, vamos a ver que tiene más también para nosotros. Bueno, en la Biblia está lleno de 7 iglesias, 7 plagas, 7 trompetas, 7 sellos. El número 7 es la llave que abre la comprensión de lo que Dios está haciendo. Bueno, después del diluvio tenemos también, desde el diluvio hasta la muerte del papá de Abraham, tenemos 427 años, y ese año Abraham salió de su casa hacia la tierra prometida. Ahí tenemos muy, muy interesante, y es para que todos estudien y todos puedan ver. Aquí vamos a resumir, en vez de tener un montón de esos, cada periodo, hay periodo 1, 2, 3, 4, 5, 6, ahí vemos que sin interrupción podemos sumar los años. Dios le dijo a Abraham, le prometió que en 430 años su pueblo estaría vagabundo, en esclavitud también, una parte de esos años, pero a los 430 años después de que salió Abraham de su casa, iban a pasar a heredar la tierra. El rey Salomón construyó el templo, y dice, en el año 480, desde que salieron de Egipto, Salomón comenzó a construir el templo de Dios. Era en su cuarto año de reinado. Así que le restamos 4, y 476 años comenzó el reino de Salomón. Y él reinó 40 años y se murió. Su hijo entró y dividió el reino. No era tan sabio como su papá, ¿no? El papá era más sabio que su hijo. Y apenas entra el hijo y divide el reino, y se divide en Judá, Israel, y ya no querían servir. Pero continuamos 314 años hasta el cautiverio de Manasés, que era el hijo de Ezequías. Ezequías era un buen rey, su hijo no era tan bueno. Lo primero que hizo, matar al mensajero de Dios, Isaías. Lo mató al profeta Isaías. Increíble, ¿pueden creerlo? Yo casi no lo creo. ¿Cómo vas a martirizar a uno de los mejores profetas de la historia del mundo? Pero lo hizo. Era tan malo que Dios a los 20 años lo llevaron cautivo a Babilonia. Y aquí hay algo muy interesante. Del cautiverio de Manasés, estuve en Babilonia un tiempo indefinido. La Biblia no dice cuánto tiempo. Y dice que él se arrepintió, confesó sus pecados. ¿Y cómo es Dios tan bueno que lo perdonó? Mató al profeta Isaías, lo metió a un tronco y lo cortaron en dos. Dios lo perdonó. ¿Pueden imaginar que Dios perdona eso? Dios lo perdonó y lo devolvió a Jerusalén, donde reinó 35 años más. Increíble cómo es Dios. Estoy ansioso de ver la resurrección algún día, cuando Manasés, el rey arrepentido,
se va a ver con Isaías.

Isaías de nuevo. Isaías y Manasés se van a abrazar. Y fue Manasés que ordenó la muerte de Isaías. Qué hermoso. Bueno, esa parte vamos a dejarlo pendiente. ¿Por qué? Porque parece como no hay ese periodo y no se sabe cuántos años, parece que no se puede resolver el misterio. Todo lo demás se puede resolver. Lo que no se puede resolver es esa parte de él todavía. Pero hay un secreto. Dios está abriendo la comprensión para poder resolver y poder saber. Entonces, 71 años más, después inicia el cautiverio de Israel por 70 años. ¿Y por qué? ¿Quién se recuerda por qué era que Dios ordenó el cautiverio por Jeremías de 70 años de cautiverio en Babilonia? ¿Se recuerdan el por qué? ¿Por qué 70 años? Porque por 490 años nunca descansaron, dejaron descansar la tierra. 70 veces 7. Nunca dejaron descansar la tierra un año. Recuerden que cada 6 años, el séptimo año era para que la tierra descanse. Y como nunca lo hicieron, Dios dijo, yo voy a hacer descansar la tierra 70 veces, porque ustedes no lo hicieron. 70 años van a estar en cautiverio en Babilonia y la tierra va a descansar. Entonces Dios ordenó 70 años y al final del decreto, el rey Ciro ordena la reconstrucción de Israel. ¿En qué año era? ¿457? Vamos a ver, después llegamos al año cero, antes de Cristo, después de Cristo, y ahora estamos en el año 2020 y tenemos otra interrogante. ¿Cuántos años más faltan para que se terminen la historia del mundo? Así que tenemos una interrogante allá y tenemos otra interrogante al otro lado. Bueno, en esta presentación yo les voy a dejar que hagan su trabajo. A veces cuando fuiste a la escuela tenías tareas, ¿no? Yo no les voy a dar esa información. Les voy a dar la información para que ustedes lo calculen. Continuar. Todo lo que estamos viendo es de la Biblia, simplemente sumando los números de la Biblia. Había un astrónomo en el Medio Oriente de nombre de Ptolomeo. Ptolomeo se dio el trabajo de colocar fechas para todos los gobernantes, todos los reyes, todos los eventos principales. Increíble. Y él dio el año, por ejemplo, el año del tercer año de Joacim, rey de Judá, 606. El primer año de Nabucodonosor, 605 antes de Cristo. Evil Merodac, la caída de Babilonia. Oh, él tiene listas y listas. Si tú buscas su nombre, Ptolomeo, en el internet esta mañana yo simplemente me dio curiosidad y tenía listas y listas y listas con fechas. Muy increíble. Y eso nos ayuda a coordinar el calendario moderno con la cronología bíblica. Porque ya le podemos poner una fecha a exactamente cuando el primer año de Nabucodonosor, cuando por ejemplo invadió y se llevó cautivos a muchos. Entonces podemos ver eso. Y nos ayuda a conectar. Esto es un poco más de matemática que vamos a hacer, pero lo pongo ahí porque va a salir en el video y después personas pueden pararlo. Y hay algunos eruditos que les gustan los números, ¿no? A ustedes, si hay un contador aquí, ¿hay algún contador que hace contabilidad? ¿Alguien? 1, 2, 3. Hay varios. A los que son contadores, les gustan los detalles. Cada centavito cuenta, ¿no? Si el centavo no cae bien, hay que seguir buscando porque tiene que cuadrar. Entonces, para las personas que le gustan detalles, aquí están todos los detalles, fechas para diferentes cosas. Vamos a continuar. Entonces, vamos ahora a resumir en forma más grande para poder continuar y entender bien el plan de Dios. ¿Se recuerdan que cada 49 años, el año 50avo se llamaba jubileo? Cada 50 años, un jubileo. Y así Dios divide la historia del mundo. El primer jubileo de que conocemos es cuando Israel salió de Egipto. ¿Cuántos años estuvieron en el desierto? 40 años. Después entraron y estuvieron en una conquista por un rato hasta que por fin obtuvieron tierras. Y cuando tuvieron tierras, en ese año se acaba el maná. Ya no comían de lo que caía del cielo. Ahora tenían que sembrar. Y Dios dio la orden que siembren y cosechen por 6 años y que no se olviden descansar, hacer descansar la tierra, el séptimo año. Entonces, el primer jubileo
de la cual tenemos registrado, es cuando salieron de Canaán y entraron allí. Después, sabemos por descripción que el rey Ezequías, cuando 180 mil soldados, ¿se recuerdan? Cuando estaba rodeado por los soldados del enemigo y él oró, el profeta Isaías vino y le dijo, Dios dice que ningún soldado va a entrar a esta ciudad. Y el siguiente día, todos amanecieron muertos. Y el rey volvió a su casa solito, se vino con un gran ejército a hacer guerra y se fue solito a su casa. Y allá sus hijos lo mataron. Entonces, ese fue el año, un año de jubileo. Después, en el año 18 de Josías, también se habla de un evento donde se lee la palabra, toda la ley de Dios, cada 49 años se leía todo en presencia de todo Israel. Y la reina Esther, cuando salvó a su pueblo, era un año donde Dios milagrosamente rescató al pueblo. Ustedes conocen la historia de Esther, ¿no? Como ella fue ante el rey. Y si perezco, ¿qué? Que perezca. Y ese año era un año de jubileo también. Y muy simbólico de nuestra última generación, cuando también habrá una ley de pena de muerte para todo el pueblo de Dios. Y Dios va a hacer lo mismo para el pueblo de Dios en esta generación, como lo que hizo para Esther. Va a intervenir milagrosamente. Cristo, cuando Cristo estuvo, se bautizó, Jesucristo, dice Lucas 4, que él se puso de pie y leyó. ¿Qué leyó cuando se puso de pie? Del libro de Isaías, Isaías 61, 4. Y lo que él leyó, yo he venido, dijo Jesús, he venido para abrir los ojos a los ciegos, dar libertad a los presos, soltar a los esclavos. Esas son palabras de jubileo. Y dijo, en este día se han cumplido estas palabras en sus oídos. Estaba declarando en ese momento que había empezado un jubileo. Entonces, cuando Jesús fue bautizado, comenzó otro jubileo. Porque él vino, Jesucristo no nació y comenzó su ministerio en cualquier, por coincidencia. Todo estaba ordenado por Dios, ¿sí? Los eventos principales, ordenado por Dios. Ahora vamos a ver, aquí están los principales, conectando los jubileos que conocemos. Y vamos a ver, mire, desde el jubileo, hay un periodo ahí donde Manasés se fue, lo llevaron cautivo a Babilonia. Desconocemos todavía ese periodo de tiempo, pero comenzando cuando volvió, tranquilamente podemos sumar los años hasta ahora y podemos ver que cuadran muy interesantemente. Aquí hay otro gráfico que muestran todos los periodos. El primer periodo, 1657, después 420, 430, está un poquito descuadrado ahí el texto, pero ustedes pueden ver lo que pasó todo, llegamos hasta la fecha de hoy. Entonces, ahora vemos periodo número 7. ¿Qué dice ahí? Cautiverio de... Número 7. Cautiverio de Manasés. Ahora sabemos que son 12 años que estuvo en Babilonia. ¿Cómo podemos saber? Porque al conectar los jubileos, podemos ver que el jubileo a un lado del cautiverio, el jubileo al otro lado, tenía que cuadrar, ser divisible por 50. Y eso nos da 12 años. Entonces los jubileos nos da el secreto, la llave para poder entender los tiempos. En la historia del mundo hay 120 jubileos, exactamente. Desde la creación del mundo, 2560 jubileos, años, 750 años hasta Ezequías, 100 años, 550, 500, desde Esther hasta Jesucristo. Exactamente cuando Jesús se fue bautizado, fue exactamente 500 años después de Esther. ¿Coincidencia o no es coincidencia? Nada es coincidencia. Vamos a ver, dividirlo por jubileo. Antes que entremos, hay una cosa que muy pocos cristianos han entendido, pero nuestros pioneros entendieron muy bien. El pastor J.N. Andrews, uno de nuestros primeros misioneros enviados a Europa, era un hombre de mucha comprensión y memoria. Él tenía memorizado la Biblia entera. ¿Ustedes han conocido a alguien que ha memorizado la Biblia? Él dijo, yo puedo repetir el Antiguo Testamento palabra por palabra. Y, perdón,

el Nuevo Testamento. El Antiguo Testamento, quizás con unos pocos errores lo puedo duplicar de memoria. Yo nunca he conocido a una persona que tiene una memoria, esa capacidad. ¿Ustedes? ¿Alguien aquí? Hoy en día casi no se ve ese tipo de memoria. El pastor Jane Andrews, él enseñó y escribió, y se pueden encontrar sus escrituras en la biblioteca de la Universidad de Andrews en Michigan. Allí está todo lo que él escribió sobre la gran semana de tiempo. Aquí vamos a descubrir el secreto de la historia del mundo. Desde que pecó Adán hasta la historia que Dios ha permitido, Jesús podría haber llegado antes. Jesús podría haber acelerado, pero su novia no estaba lista. Sabemos que en 1888 para adelante, Dios estaba, él mandó al pastor Wagner y Jones y Wagner, dos pastores que estaban presentando la justicia por la fe. Y si la iglesia adventista hubiese aceptado ese mensaje, nosotros podríamos haber compartido con nuestros hermanos evangélicos que estaban predicando. Habían grandes reavivamientos en Europa, por Estados Unidos, aún también en Sudamérica, Argentina. Había muchos estudios y el mundo estaba listo. El comunismo todavía no había entrado. Dios podría haber hecho que eso entre y cubra por todos lados, que cubra el mundo con el mensaje de justicia por la fe. Pero como nosotros no lo aceptamos, al pastor Jones lo mandamos por acá, al pastor Wagner por acá, la hermana White, que más de 300 veces escribió, este mensaje es el mensaje que va a terminar, el mensaje que tiene que iluminar la tierra. El mensaje de los tres ángeles es justicia por la fe, son un solo mensaje. Pero Jesús no pudo venir en esa fecha porque su pueblo no aceptó el mensaje. Y no sé, entró el comunismo y con el comunismo, ¿cuántas personas no murieron? La Primera Guerra Mundial, la Segunda Guerra Mundial, todo eso causó que muchos millones de personas mueran. Qué triste, ¿no? Para Dios. Él hubiese querido prevenir todo eso. Pero ahora ya hemos llegado al final. Aquí tenemos 6,000 años. Mil. Y el último milenio, ¿dónde será? El séptimo milenio. ¿Qué dice la Biblia en Apocalipsis 20, versículo 4? Y vi a las almas que fueron decapitadas por no recibir la marca de la bestia y vivieron y reinaron con Cristo. ¿Cuántos años? 1,000 años. Hermanos, en esta tierra existen 6,000 años y en el cielo otros 1,000 para completar toda la semana de milenios. Cuando se acabe eso, pregunto, ¿ayer era qué día? Viernes. ¿Cuándo comenzó el sábado? A la puesta del sol. Si yo no hubiese terminado mi trabajo, y yo tenía trabajo que hacer, ¿puedo negociar con Dios para que me haga esperar el sábado o sí o no? ¿No se puede? ¿El sábado empieza cuándo? ¿Hay cómo postergar? No. Pregunto, ¿el sábado de 6,000 años más 1,000 años en el cielo se puede postergar o no se puede postergar? No. Ese es el final. Ninguno de nosotros estuvimos allí hace 6,000 años. ¿El diablo estuvo ahí o no estuvo? Él conoce muy bien cuánto tiempo tiene. Por eso está desesperado, porque él sabe que su tiempo es corto. Entonces, en Apocalipsis 24, vemos que hay 1,000 años todavía para completar. Y al final de los 1,000 años, la Nueva Jerusalén va a bajar, se resucitan a todos los impíos que jamás vivieron en la historia del mundo, que no recibieron la salvación de Cristo, y van a estar frente a la tribunal para recibir con Satanás y sus ángeles la sentencia final. Muerte eterna. No infierno eterno. Muerte eterna. Significa que aún el diablo algún día será cenizas y pecado, raíz y rama será destruido. Pero la pregunta es, ¿estamos cerca o no estamos cerca? ¿O falta 100 años? ¿Falta 1,000 años? ¿Cuánto falta? Bueno, como hemos calculado, vamos a ver, falta definir una cosa para saber.

Sabemos que en el año 1473 es el año cuando primeramente se inició el primer ciclo de jubileos, cuando Israel entró a Canaán. Viendo algunos estudios de otros amigos, difieren un poquito en qué fecha era, pero todos más o menos concuerdan en cuántos años. Yo quiero agradecer a un amigo mío, el Gregory Lang, que él escribió un libro, me lo mandó hace 3 semanas, que tiene mucha de esta información. He estado revisando y concordando y haciendo investigación para poder comprobar cosas, y ayer lo llamé, no me pudo devolver la llamada, pero logré resolver algunos detalles y saber cómo él dio, y suman los números, los montos suman correctamente. Pero hay 3 alternativas. Desde la creación de Adán hasta que nació su hijo Set son 130 años, así dice la Biblia. En esos 130 años hay 3 posibilidades del comienzo del jubileo, porque en 130 años hay la primera, hay en medio y el final. La pregunta es, ¿cuándo inician los 6.000 años? ¿Cuando Adán fue creado o cuando Adán pecó? Cuando él pecó, porque si uno hubiese pecado, nunca hubiese necesitado 6.000 años o 7.000 años, hubiese quedado por la eternidad. Era el plan de Dios, pero Adán pecó. La pregunta es, ¿cuándo se inician los 6.000 años? Bueno, tenemos 3 posibilidades. Contando desde la entrada a Canaán, podemos contar para atrás. Tenemos 2.500 años, 2.500, 2.450 años antes de Cristo. O sea, desde ahí para atrás. Bueno, entonces, si hubiese pecado, empecemos con 2.450. Si hubiese pecado Adán 110 años después de que la creación, entonces hubiese tenido 20 años para que Caín nazca. Imposible. No puedes tener 3 hijos que cumplan 20, o 2 hijos que cumplan 20, porque Caín y Abel tenían que tener 20 años para hacer su propio sacrificio, de acuerdo con la Biblia. Entonces, ellos eran mayores a 20. Entonces, no puede ser 2.450. Si tomamos el primero, 2.550, tenemos otro problema. Los 6.000 años se hubiesen acabado en 1977. Aquí estamos todavía. Entonces descartamos ese. No puede ser el primero. Queda uno más. 2.500 años. Exactamente 50 jubileos entre la entrada del pecado y el éxodo de Israel, de Egipto. No queda otra. Entonces podemos determinar que 60 años después de que Adán pecó, perdón, después de su creación, entró el pecado. Si comenzamos los 6.000 años ahí, todos cuadran perfectamente, incluso lo de Ezequías, lo de Josías, también lo de Esther y también lo de Jesús. Vamos a ver un resumen ahorita. ¿Ya? Aquí está el resumen. Los 6.000 años se dividen exactamente en 120 jubileos. Estamos hablando de esto, ¿por qué? Porque tenemos que saber que estamos muy, muy cerca. Esto no nos lleva a la venida de Cristo. Esto nos lleva al momento cuando Jesús va a declarar el día y la hora. Y recién vamos a saber. Y puede ser que Dios acorte, dice que Dios va a cortar los tiempos en misericordia para que toda carne no desaparezca. Puede ser que Dios lo haga aún más corto. Pero podemos saber cuándo los 6.000 años terminan. Entonces, 40 jubileos, 40 y 40. ¿Se recuerdan la vida de Moisés? Moisés, su vida está dividida en 40, 40 y 40 años. ¿Sí? 40 en Egipto, 40 en el desierto y 40 como líder de Israel. También podemos dividir desde la caída, empiezan los 6.000 años, podemos, creo que la línea está un poquito, ya tiene que venir más a la caída de Adán. Para acá son 70 jubileos y quedan 50 para terminar. O 50 jubileos hasta Canaán.

y 70 para terminar. Así que podemos ver, desde Canaán tenemos 15 jubileos hasta Ezequías, 2 jubileos más hasta la Pascua, y ahí son 100 años, ahí podemos determinar que son 12 años que Manasés estuvo encarcelado, y después hasta Esther son 20 de Canaán a Esther, 10 jubileos más hasta Jesús, que exactamente 500 años de Esther hasta Jesús, y tenemos 40 más desde el bautismo de Cristo para terminar los 6000 años. Ahora, hermanos, una cosa notarán aquí: 50 más 70, 70 más 50, 50 más 20 más 10 más 40. Todo está redondeado en números redondos. Aquí no hay 18 más 22, no hay 11 más 19. Todo está redondeado en grupos de 10 jubileos a la vez. Hermanos, yo a propósito no puse otra información ahí. Voy a hacerlo en otra serie. Voy a grabar algunas. Que vamos a esto, no termina, esto es el inicio. Tenemos que entender la historia del mundo para ahora entender qué es lo que está por pasar. Nos abre la puerta, la llave, para entender más información de Daniel y Apocalipsis. Si entendemos que estamos al final, ahora pregunto, si entendemos que estamos entrando en los últimos años de la historia del mundo, ustedes calcúlenlo. Vayan al internet, revisen el material y saquen su Biblia y saquen su calculadora y empiecen a ver. Nos quedan muy pocos años. Estamos entrando en la recta final. Roma lo sabe. Roma lo sabe muy bien. Por eso están organizando los reyes de la tierra. Por eso están organizando los educadores. Por eso están organizando los financistas. Por eso están en reuniones todo este principio del año. ¿Por qué? Ellos saben lo que está por pasar y lo que quieren hacer porque Dios le está permitiendo. El pueblo de Dios tiene un trabajo que hacer. Nosotros tenemos un trabajo que hacer, y eso es preparar nuestras almas. Quiero hablar de preparación aquí. Ustedes saben, no sé si tengo algo aquí, quiero leerles unos versículos aquí. Ustedes saben que la Biblia es muy clara que Dios va a tener un pueblo preparado y sellado para el fuerte pregón, ¿sí? Es como ir a las Olimpiadas. Un día tú eres un ciudadano común y el siguiente día estás corriendo un maratón. No, señor. Eso se prepara con años y años de preparación y ejercicio y dieta especial. Mira aquí lo que dice: porque no hará nada Jehová, el Señor, sin que revele sus secretos a los... ¿A quién? Sus siervos, los profetas. Todo lo que Dios hace y lo que va a hacer, lo puedes encontrar en la Biblia. Ya lo ha revelado, solamente que tú y yo no lo comprendemos bien. Lo que Jesús hizo en la cruz ya estaba revelado. Pero los discípulos no entendían, pero estaba ahí ya. Después Jesús le abrió la comprensión y ellos entendieron. En los días de la voz del séptimo ángel, cuando él comience a tocar su trompeta, el misterio de Dios se consumirá. ¿Qué eso significa? Consumará. Significa que el misterio, lo que no conocemos todavía, algún día vamos a conocer. Los misterios de Dios se terminarán y ya no serán misterio. Ya entenderemos todo antes que venga Cristo. En los días del séptimo ángel, o sea, cuando el séptimo ángel toca su trompeta, se acaba el plan de salvación. Y tenemos que entender cómo él anuncia a quién, a sus siervos, los profetas. Todo lo que Dios hace, lo anuncia y está ya escrito en la Biblia. Número 3. Las cosas secretas pertenecen a Jehová nuestro Dios, pero las que son reveladas son para nosotros y ¿para quién? Nuestros hijos. Para que entendamos. Y estas cosas les acontecieron como ejemplo, hablando de Israel antiguo, y están escritas para amonestarnos a nosotros quienes hemos alcanzado los fines de los siglos. Aquí vemos que Dios ha puesto el ejemplo de Israel para que nosotros aprendamos cómo va a ser en el futuro. Lo que le pasó a Esther nos va a pasar a nosotros también. Sentencia de muerte a todos los santos, pero Dios los va a liberar. ¿Ya? Mas como en los días de Noé, ¿cómo eran los días de Noé? Bueno, comiendo. Oye, aquí estamos en Santa Cruz, Bolivia, ahorita. ¿Nos gusta comer acá? Hay restaurantes que tienen de todo,

¿Quién no nos gusta comer? Pero en esta edad que vivimos, un amigo mío se fue a hablar con el rey de Arabia Saudita hace unos 2 meses atrás. Él me llama de vez en cuando y me dijo: estoy en Arabia Saudita, David, quería reunirme contigo. Él es jefe de Estado. Él es de la familia real. Y él tenía una reunión con el rey de Arabia Saudita. Yo no tengo reuniones con reyes, yo no soy de ese nivel. Pero él sí. ¿Y sabes qué dijo? Estuvimos 2 semanas allá con el rey. Se quedó un poco frustrado. ¿Por qué? Cuando el rey tiene que salir, él se levanta y se va en medio de reunión. ¿Y sin cuándo va a volver? ¿Y qué dicen sus ministros? No sabemos. No sabemos dónde se fue, capaz se va a ir a otro país. Pero cuando vuelva, vamos a continuar. Sí, pero yo quería completar el trabajo que tengo. Perdón, señor, tiene que esperar. El rey nunca informa dónde va a ir. Pero las reuniones empezaban todos los días a las 9 o 10 de la noche y continuaban hasta las 2 de la mañana. Y la comida que traían, habían 10 personas, pero había comida para 100. Y traían de todo el mundo carnes y frutas y verduras y toda la comida de todo el mundo importado. A veces comían un poquito de este, un poquito de este, un poquito. Yo no sé lo que hacían con la comida, pero el mundo hoy en día le gusta comer y bota y gasta comida. En Estados Unidos destruyen toneladas y toneladas de comida que no se venden a tiempo. Algunos, gracias a Dios, lo donan a las casas humanitarias que donan a los pobres. La mayor cantidad se destruye y nadie come. Comiendo, bebiendo. ¿Qué es otra cosa que le gusta a la gente? Casándose y dándose en casamiento. O sea, los planes humanos. Llenar la barriga y gozarme del amor. Eso es lo que el mundo enfoca en eso. Amor, amor, sexo, sexo, comida, comida, lujo, lujo. Miran las revistas que están en los aviones. Para los ricos, los élite. Casas, barcos, aviones, todo así. Ahorita están haciendo reuniones el Papa con los reyes de la tierra, y para entrar en esa isla, para entrar a la reunión, tienes que pagar más de $100,000. Y los aviones de chorros están llegando con sus aviones privados de todo el mundo, pagan sus $100,000. ¿Qué le cuesta $100,000? Pac lo pagan y los aviones son de $50,000,000, vienen y aterrizan ahí. Tú y yo nunca vamos a ir ahí. Ni siquiera podemos pagar la pintura del avión. Ni el agua que se echa. No. Entonces, el mundo está buscando lo mismo que antes, en los días 9. Así también será en la venida del Hijo del Hombre. Mi pregunta es, hoy, si sabemos que el hambre, muchos tendrán que aguantar hambre y sed. ¿Habrá alguien hoy en día aquí dispuesto a sufrir hambre y sed? ¿O quizás dar la vida por Jesucristo? Pregunto. ¿Te has preguntado? ¿Estás dispuesto a sufrir hambre? Yo te digo que la mayor parte de personas no van a aguantar. El momento que no hay comida, inmediatamente se van a rendir y van a obedecer a lo que le di, y van a hacer y van a recibir la marca de la bestia. Casi todo el mundo va a ceder. Si tú estás acostumbrado a vivir con todo lo que quieres en todo momento, pero tienes que pensar, ¿qué pasa cuando me lo quiten? ¿Qué voy a hacer cuando pierdo mi trabajo? ¿Qué voy a hacer cuando me niegan un lugar para dormir? ¿Qué voy a hacer? Si eso está por venir, hermanos, sin darle mucha información ahorita eso para otro programa, este año entramos en la recta final. Este año. No estoy seguro, estoy casi seguro. ¿Por qué? Porque nadie entiende bien hasta que empiece. Cuando ya empiece, ya voy a estar más seguro. Pero lo que tenemos es lo que tenemos. Sabemos que estamos cerca aún a las puertas. Jesús dijo mismo en Mateo 24, 32 y 33, cuando veáis, mira, aprended de la higuera, cuando ven las hojas, saben que el verano es cerca. También cuando vean estas cosas, podemos saber que está cerca aún a las puertas. Pero piensa, estoy dispuesto a sufrir hambre. Estoy dispuesto a sufrir sed. Estoy dispuesto a dar mi vida por el Señor. Tienes que preguntarte eso. La mayoría van a decir no. ¿Quién es pues siervo fiel y prudente que da
que su Señor ha puesto sobre su casa para que le dé alimento a tiempo. Tu trabajo es alimentar espiritualmente a otros. No estamos hablando de comida física. Estamos hablando, le estás dando alimento.

conocimiento a otros? ¿Tienes estudios bíblicos? ¿Estás compartiendo lo que aprendes? Porque si el Señor viene, bienaventurado el siervo que lo haya haciendo así. Y el que no lo está haciendo, pero golpea a sus consiervos, maltrata a sus amigos y hermanos, está bebiendo con los borrachos. ¿Qué significa beber con los borrachos? ¿Tomar alcohol? El Papa recién invitó a todos los presidentes de Europa que vengan a una reunión en el Vaticano. ¿Sabe qué le dijo? Vamos a beber vino. ¿De qué vino está hablando? El vino de Babilonia. No es para tomar y comer. No es el vino de eso. Hace tomar a todos del vino de Babilonia. Están borrachos con las enseñanzas y doctrinas falsas que hay. Hay una monjita que tiene su programa de radio. Ya muchos años, es muy conocida la Iglesia Católica, muchos de los miembros la llaman y ella es muy conocida. Le hicieron una pregunta a la monjita, a la madre. Le preguntaron, madre, ¿por qué el Papa recién invitó a todos los indígenas que traigan a sus dioses y sacrificaron en el Vaticano y se arrodillaron y adoraron a los dioses de la tierra, Pachamama y todo eso? ¿Cómo es posible si adoramos a Dios? Y la monjita dijo, eso es adulterio espiritual. Si el Papa continúa en esa dirección, va a destruir al mundo cristiano. Inmediatamente dieron la orden y la sacaron a la monjita de donde estaba ella. Ella dijo, oren por mí porque no sé dónde me van a poner. Hermanos, estamos entrando, aún los mismos hermanos católicos saben que algo anda mal. Algo anda mal, hablando de moralidad, hablando de enseñanza, hablando de doctrinas. Entonces, si empezamos a beber con los borrachos y maltratar a nuestros hermanos, bueno, ya ustedes pueden ver lo que va a pasar. Es como el hombre que no se lejos, deja su casa y le dio autoridad a sus siervos y a cada uno su obra y al portero lo manda que velase. Y a los vosotros lo que digo, dice Jesús, a todos le digo, una sola palabra, velad. Hermanos, Dios está en control de todos los eventos en la tierra. Dios ordenó desde el inicio, Él tenía un plan. El día que Adán pecó, en ese mismo día Dios hizo expiación para él. Sacrificaron a un cordero y por fe aceptaron la promesa que iba a venir un Mesías a morir por ellos. Y ese plan de 6000 años ha continuado generación tras generación, siglo tras siglo, milenio tras milenio, pero ya estamos viviendo en los últimos añitos de los 6000 años y no va a continuar. Igual que la puesta del sol ayer comenzó el sábado, sí o sí, estás listo o no estás listo, las horas comenzaron, las horas sagradas. Cuando se terminen los 6000 años, sí o sí se acaba el tiempo y no va a haber más. Jesús anuncia el día y la hora y va a llegar. La pregunta es, ¿estamos listos? No hay duda alguna que estamos viviendo en los últimos momentos de la historia del mundo. Esos momentos solemnes son nuestros. Muy pronto Dios va a perfeccionar a su pueblo con mucha crisis. Los que están dispuestos sufrirán hambre, frío, sed. Los que están dispuestos a dar su vida antes de deshonrar a Dios. Los que están no descuidados, pero estudiando, orando, Señor. No sé si este año pasado tú has sentido muchas emociones duras. Quizás te molesta algo y lo que antes era tranquilo, ahora ya no está tranquilo. Yo también. Y le digo, Señor, ¿qué está pasando? Yo quiero vivir tranquilo. No, David, te estoy preparando. ¿Cuántas personas no me han hablado en este viaje? Mi esposa me maltrata. Mi esposo ya no me tiene amor. Esto pasa. Le digo, ¿sabes qué? Todo nos está pasando ahora. ¿Para qué? Para que Dios nos cure y nos ayude a matar al ego y permitir a Jesucristo que venga en nuestro corazón y nos prepare. No esperen que sea fácil. Estamos entrando a la recta final. Va a haber pruebas, dificultades y cada uno es para... como un pesista, ¿no? Levantando pesas, pronto nuestro cuerpo va a tomar forma espiritual, nuestro cuerpo, y vamos a poder
levantar más. Dios ama a su pueblo, es la niña de su ojo, pero tiene que prepararla. Y si tú estás pasando por pruebas, bienaventurado eres, porque mañana va a haber más pruebas.

Voy a invitarles que se postren de rodillas conmigo y vamos a pedir la presencia de Dios. Padre nuestro que estás en los cielos, al estudiar este tema durante estas 2-3 semanas en preparación para este evento, llegué a la comprensión, Señor, de que a no todos le gusta la idea de que Cristo venga pronto. Muchos añoramos ver a Cristo, pero otras personas aman al mundo y quieren desarrollar familias, negocio, y la venida de Cristo va a interrumpir todos sus planes. A Noé, en los días de Noé, tampoco le gustó a la gente y se perdieron todos, a excepción de Noé y su familia. En los tiempos de la prédica del primer avenimiento, 1843 a 44, muchos añoraron, vendieron todo, hicieron, sacrificaron todo para prepararse.

y la mayoría no quisieron saber con la venida de Cristo. Igual este mensaje será buenas nuevas para algunos y para otros será odiado el mensaje porque va a interrumpir los planes que ellos tienen. Señor, nosotros no sabemos cuáles corazones están listos y cuáles no. Lo que sí sabemos es que sí, Cristo viene pronto. Y nosotros queremos estar listos y pedimos, Señor, a cada familia representada, a cada persona que está mirando este mensaje en su casa o en otro lugar, por internet, alrededor del mundo, que reconozca, Señor, que ya no hay tiempo para perder. Estamos entrando en la recta final, quedan pocos años y ya estamos entrando al momento cuando los reyes de la tierra van a empezar a ejecutar los planes finales que se han trazado para poder forzar a las conciencias de las personas para que obedezcan las leyes humanas. Pero el pueblo de Dios, Señor, tiene que quedar fiel a su Rey de Reyes y Señor de Señores. Ahora, Señor, úngenos con tu Espíritu Santo, límpianos de toda maldad, límpianos de mundanalidad, límpianos de egoísmo, límpianos de todas esas cicatrices que hemos venido arrastrando de los dolores y los rencores y las actitudes y las emociones del pasado. Y danos el Espíritu de Cristo, saca de nuestro corazón de piedra y coloca un corazón de carne, muy tierno, Señor, como el tuyo. Gracias por escucharnos. Gracias por cada uno que está aquí. Y pedimos, nos despedimos, Señor, en tu presencia, con tu protección, tu bendición, en el nombre de Jesús. Amén.

0: Mis queridos amigos telespectadores de Logos Televisión, aquí estamos de nuevo con vosotros permitiéndonos entrar en vuestros hogares. Lo cierto es que es un gran privilegio abrir la palabra de Dios y compartirla con vosotros. Seguimos estudiando nuestro libro, nuestra carta a los romanos que Pablo envió allá hace ya 2000 años. Pero esta carta sigue tan vigente antes, hace 2000 años, como ahora. Por eso seguimos profundizando y buceando en todos los capítulos que tiene esta carta. Y para ello hoy hemos traído a una amiga que ya ha estado entre nosotros. Ella es Esther Malas Echevarría. ¿Qué tal, Esther? ¿Cómo te encuentras?
1: Bien, gracias a Dios. Muy contenta de estar aquí compartiendo el estudio de la Palabra de Dios.
0: Bueno, pues vamos para allá, ¿de acuerdo?
1: De acuerdo.
0: Pocos capítulos de la Biblia han generado más controversia que en Romanos 7. Los versículos del 14 al 25 han sido uno de los problemas más debatidos de toda la epístola. La pregunta que se han formulado siempre los teólogos es la siguiente: ¿Pablo está contando lo que se dice en estos versículos antes o después de su conversión? Lo cierto es que está describiendo un conflicto que en forma más o menos pronunciada es experimentado por toda alma, por todos aquellos que se entregan a las demandas espirituales de la santa ley de Dios y las reconoce. Hoy hemos titulado el estudio que vamos a hacer de la siguiente manera: ¿quién es el hombre de Romanos 7? ¿Quién es ese hombre? Pues muy bien, Esther, voy a lanzarte la primera pregunta, ¿de acuerdo? ¿Qué ilustración usa Pablo para mostrar a sus lectores la relación con la ley?
1: Pues es curioso porque presenta la ilustración del matrimonio. El creyente es la esposa y la ley es el esposo.
0: Vamos, antes de que expliques bien todo esto, vamos a leerlo en palabras de Pablo que escribía a los romanos. En el capítulo 7 dice así: ¿Acaso ignoráis, hermanos, pues hablo a los que conocen la ley, que la ley se enseñorea del hombre entre tanto que éste vive? Porque la mujer casada está sujeta por la ley al marido mientras éste vive, pero si el marido muere, ella queda libre de la ley del marido. Así que si en vida del marido se une a otro varón, será llamada adúltera, pero si su marido muere, es libre de esa ley, de tal manera que si se une a otro marido, no será adúltera. Así que, hermanos míos, también vosotros habéis muerto a la ley mediante el cuerpo de Cristo, para que seáis de otro, del que resucitó de los muertos, a fin de que llevemos fruto para Dios. Porque mientras estábamos en la carne, las pasiones pecaminosas despertadas por la ley actuaban en vuestros miembros, llevando fruto para muerte. Pero ahora estamos libres de la ley, por haber muerto para aquella en que estábamos sujetos, de modo que sirvamos bajo el régimen nuevo del Espíritu y no bajo el régimen viejo de la letra. Impresionante lo que nos dice Pablo. Así que sigue, Esther, con la analogía que Pablo toma aquí del matrimonio.
1: Pues resulta que este marido con el que está casada el creyente, que es la ley, parece que es un marido bastante severo y que está todos los días diciendo: has hecho esto, has hecho lo otro, no has hecho adecuadamente, nos está ahí punto por punto acusando constantemente.
0: Este marido es entonces la ley.
1: La ley.
0: La que está constantemente indicándole: esto se hace, esto no se hace. Y está también con la vara, ¿no?
1: Sí.
0: Está esperándote a que hagas algo mal para darte en la cabeza.
1: Sí, para decirte: eres culpable. Y ya uno se siente mal porque no ha actuado.

0: de acuerdo a lo que el marido o la ley, pues había dicho que había que actuar.
1: Pero mientras este marido esté vivo, ella no se puede, el cristiano, no se puede ir con otro, ¿verdad? No puede hacer salidas ni puede estar coqueteando con ningún otro.
0: Pues no estaría actuando según la ley.
1: Y entonces.
0: Sí, y de esa manera es que sería, es imposible. Es como cuando tú inicias una relación con un chico y cuando el chico es perfecto y hay un problema, ¿quién tiene la culpa? Pues ella. O al revés, ¿no? ¿No te ha pasado? Entonces, ¿cuál es la solución? La solución es, no podemos divorciarnos de la ley si cuando nos, digamos, nos desligamos de la ley es cuando morimos. Morimos, no es que matamos la ley, sino nosotros. Fíjate, es que es curioso, decimos, matamos, unas personas dicen, nada, desechamos la ley y la matamos y ya no existe para nosotros. No, no, la solución que da Pablo es, nosotros morimos a la ley. Y entonces quedamos liberados de esa esclavitud que tenemos a la ley.
1: Pero lo que está aquí comentando Pablo, efectivamente, es que en ese matrimonio, esa ley que los judíos tenían
0: Sí.
1: todavía estaba viva, porque había llegado otro pretendiente, y entonces, al ver la ley y al ver al otro pretendiente, Jesús, estaban diciendo, ¿con quién me quedo de los dos? Porque yo, si estoy casado con la ley, no puedo estar coqueteando con el otro. Luego, ¿qué tiene que ocurrir con esta ley, con este marido?
0: Pues tenemos que morir nosotros. Y de alguna forma es lo que la paradoja que existe. Nacemos en una nueva vida y de esa manera podemos elegir marido.
1: O
0: Y
1: sea que el que
0: elegimos
1: muere es
0: mejor
1: uno.
0: maridos. Es uno el que muere. Curioso, ¿eh?
1: No es entonces la ley, porque la ley sigue vigente, la ley sigue estando viva, porque la ley no desaparece.
0: La ley no desaparece. De hecho, Jesús mismo lo dice, que no he venido a abrogar la ley ni los profetas, y antes pasarán el cielo y la tierra que una jota, una tilde de la ley cambia.
1: Entonces, si Jesús no vino ni a abrogar ni a quitar la ley, es que la ley es tan eterna como el carácter de Dios, porque la ley es ni más ni menos que el carácter de Dios escrito en 10 palabras.
0: Efectivamente.
1: Siempre estará ahí, ¿verdad?
0: Sí.
1: Interesante, ¿no? Como Pablo, en sus muchas ilustraciones, porque Pablo es un artista como lo fue Jesús. De hecho, Pablo estudió a los pies de Jesús, le transmitió el mismo Jesús este evangelio, aunque ya estaba Jesús en el cielo, pero así nos lo dice en Gálatas, ¿no? Nos dice, vamos a leerlo porque es muy interesante. En
0: Sí.
1: Gálatas, si quieres leerlo en el capítulo, a ver, sí, 1, versículos 11 y 12, fíjate lo que dice. Gálatas 1, 11 y 12.
0: Os hago saber, hermanos, que el Evangelio que ha sido anunciado por mí no es de hombres, pues ni lo recibí ni lo aprendí de ningún hombre, sino por revelación de Jesucristo.
1: O sea, el mismo Jesús fue el que le dio los estudios bíblicos a Pablo.
0: Sí.
1: El mismo Jesús. Y este era, pues, el apóstol número 12. ¿Eh? ¿Por qué? Porque Dios eligió a Pablo, porque aquí Pablo en Gálatas 1:1 dice, Pablo apóstol, no de parte de hombres ni por medio del hombre, sino por Jesucristo y por medio de Dios el Padre que lo resucitó de los muertos. El mismo Jesús lo nombra apóstol y dice, tú vas a ser el encargado de llevar el evangelio a los gentiles. Pero claro, entre todos esos gentiles que Pablo estaba instruyendo, es que estaba adoctrinando, pues había muchos judíos.
0: Sí.
1: Y el judío siempre está muy apegado a la ley.
0: Sí,
1: Está siempre ahí con la ley, la circuncisión, con todo aquello que traía la palabra, la letra. De manera que Pablo en un momento lo que hace es que aprende a los pies de Jesús, y Jesús siempre ponía muchas ilustraciones, contaba muchas parábolas, y Pablo hace lo mismo. Aquí lo tenemos con el matrimonio, después habla de que la iglesia es el cuerpo humano, también que la iglesia es un edificio. Qué bonito como a través de lo que son las ilustraciones podemos entender mejor todo esto.
0: Sí, y mira, ya que dices

0: eso, me vas a permitir,
1: Adelante, adelante.
0: porque una más que de formación en estas cosas tiene como de formación profesional, ¿no? Entonces, hoy en día hablamos de ciertas enfermedades como que hay un boom de ciertas enfermedades.
1: Sí.
0: Y resulta que no está claro si hay un boom de ciertas enfermedades o realmente hemos mejorado los médicos en pruebas diagnósticas que lo que hacen es un diagnóstico precoz de esas mismas enfermedades. Entonces, en este sentido, se me ocurre a mí pensar que la ley es el test que nos ayuda a hacer el diagnóstico acerca de esa enfermedad que tenemos nosotros, que se llama pecado. Y la imposibilidad, porque es un test diagnóstico, la imposibilidad que tiene la ley en sí misma de curarnos de esa enfermedad del pecado. Lo que hace es revelarnos que tenemos esa enfermedad y lo que tenemos que hacer es buscar ayuda si queremos ser sanados, que tenemos que buscar ayuda para liberarnos de esa enfermedad.
1: O sea que lo que la ley, en lo que tú estás diciendo como médico, es que la ley lo que hace es que detecta dónde está ese pecado.
0: Eso es.
1: Pero quien nos cura y quien nos salva no es la
0: No es
1: ley.
0: la ley,
1: Luego
0: no es la
1: tendremos que ir
0: ley.
1: a por el médico.
0: Tenemos que ir a por el médico y tenemos que entrar en una relación de pacto, no con la ley como la tenían los judíos, sino basados en esa indicación que hace la ley de nuestro problema, buscar la cura y entrar en la relación de pacto con Cristo.
1: Es el médico.
0: Es el médico, justamente. Sí,
1: Es el
0: sí,
1: médico el
0: sí.
1: que te va a decir, mira, aquí la única manera que tienes para poder sanar es hacer caso a la medicina que yo te voy a
0: Claro,
1: diagnosticar.
0: claro.
1: Tómatela, por favor.
0: Eso es, y al final tenemos que acudir a Cristo como médico supremo, pues como acudían los enfermos de su época, con la fe de que Él es poderoso para curarnos y para, digamos, salvarnos de ese pecado que nos diagnostica la ley y curarnos. Pero a partir de ahí hace más Jesús.
1: Fíjate que lo que estás comentando, si leemos en Romanos capítulo 7,
0: Sí.
1: versículos del 8 al 11, ¿quieres leerlo para que sigamos nosotros dialogando sobre este tema
0: Claro,
1: interesante?
0: pero el pecado, tomando ocasión por el mandamiento, produjo en mí todo deseo codicioso, porque sin la ley el pecado está muerto. Así en otro tiempo yo vivía sin la ley, pero cuando vino el mandamiento, el pecado revivió y yo morí. Y hallé que el mismo mandamiento destinado a dar vida me trajo muerte, porque tomando ocasión por el mandamiento, el pecado me engañó y por él me mató.
1: Luego, entonces, ¿quién es el que muere?
0: Uf, mira, aquí es que son unos versículos un poco el lenguaje de Pablo, que es un poquito así retorcido y seguido. A mí me gusta traducirlo esto a mi terreno,
1: Adelante.
0: que tú me dirás si estoy equivocada, ¿eh? Es como cuando decimos eso, realmente hay un boom de esta enfermedad, ¿no? Lo que ha salido es una prueba diagnóstica. Entonces, es que hay mucho pecado, ¿no? Es que en mi vida soy un pecador tremendo. Y no soy, sin embargo, hay otras personas que dicen, es que no mato, no robo, no miento, no. Y sin embargo, yo noto que sin matar, robar y mentir, soy un gran pecador. ¿Qué pasa? Pues que de alguna forma mi relación con la ley ha sido un poco más estrecha y a la luz del Evangelio he visto lo que decía Jesús. Dice, ¿te acuerdas cuando él hablaba que no había venido a abrogar la ley ni los profetas, sino que daba otra dimensión a la ley? Y entonces decía, porque ¿cómo era el que era reo de juicio de muerte? Dice, no es aquel el que mata y pierde la vida de una persona, quita la vida de una persona.
1: Sí, dice, oísteis que fue dicho, no matarás.
0: No matarás.
1: Pero
0: Mas
1: si
0: yo os digo,
1: insultas,
0: si insultas,
1: estás matando, serás
0: estás
1: reo de
0: matando.
1: juicio.
0: Mientras que antes la persona decía, oyes, es que lo puedo torturar, pero no le estoy matando.
1: Como no le estoy matando.
0: Pero fíjate, Jesús va más allá. O sea, le puedo hasta insultar con la palabra y ya estoy transgrediendo ese mandamiento. Entonces, si aparece la ley en toda su visión, nos damos cuenta de que hasta con el pensamiento podemos codiciar, bueno, yo a una mujer o sí, o a un hombre, y estoy ya yendo contra el mandamiento de codiciar o contra el mandamiento de adulterar.

0: económica.
1: No, lo cierto es que seguir los pasos o seguir la ley de Cristo es muchísimo más difícil, de hecho es imposible, si no vive Cristo en ti. Porque los fariseos, los legalistas, los tenían bien claro. No hagas esto, no hagas, no mates, no mientas, no codicies, no adulteres, no, no, ah, pues yo no lo hago. Pero
0: ya
1: con
0: está.
1: Jesús dijo, mirad, ¿oísteis que fue dicho ojo por ojo y diente por diente? Sí. Y hay que darle. Si él me saca un ojo, tengo el derecho de sacarlo. Pues yo os digo que ahora ama a tu enemigo. Bueno, un momento, Jesús, no te has pasado de ley, no te has pasado en eso. Pues es así. Si quieres entrar en el reino de los cielos, tienes que cumplir con la ley que yo te pongo, no con la que tienes escrita, porque yo voy a dar un paso más. Uh-huh. Ese paso de decir, entonces, no puedo yo llegar, pues entonces tienes que morir.
0: Y ahí es cuando Pablo dice que realmente el mandamiento tomó ocasión en él y murió, porque es que
1: sí,
0: no hay forma de cumplir esto humanamente.
1: Es imposible. O mueres tú para volver a resucitar y entonces ya, una vez que eres una nueva criatura, ya eliges a quién. Pues a ese nuevo marido que va a ser tu esposo siempre, aunque el otro va a estar ahí,
0: sí,
1: pendiente.
0: Sí.
1: Porque muchas veces, Esther, hablando con algunos hermanos, nos dicen que la ley ya desapareció, pero la ley sigue ahí.
0: Sí, pero fíjate, cuando dicen que la ley desapareció, tú le dices, ah, ¿entonces podemos matar? No, no, no, no, no.
1: No, no, no, eso no.
0: ¿Podemos tener imágenes y adorar otras imágenes falsas? No, no, no, no. ¿Podemos insultar a Dios? ¿Podemos mentir? Entonces, ¿qué es lo que está abolido de la ley?
1: Claro, lo que dicen es, bueno, como yo ya estoy con Cristo,
0: sí,
1: entonces ya todo eso desaparece. Pero no se dan cuenta que estar con Cristo es ir más allá.
0: Más allá.
1: Es mucho más allá. Es negarte a ti mismo todos los días. Este versículo que dice Pablo, cada día muero, uh-huh, cada día muero. Pues ya no soy yo mismo, sino Cristo vive en mí. De eso se trata, de estar con tu esposo, de haber elegido a ese maravilloso marido que me va a enseñar a hacer todas las cosas que por mí mismo era imposible.
0: Claro, y además que me va a transformar al punto de darnos ese corazón de carne, quitar aquel corazón de piedra que se ceñía a la letra de la ley y darnos un corazón de carne que por amor a Cristo nos salga natural.
1: Dice el versículo 12, Romanos 7:12, yendo por este camino que hemos nosotros,
0: ¿sí?,
1: escogido, de manera que la ley a la verdad es santa y el mandamiento santo, justo y bueno. Luego, sí que a veces hemos comentado que ese mandamiento santo, bueno, es así, pero ha empezado Pablo diciendo que ese marido es un marido difícil de soportar. Pero ese mandamiento santo, justo y bueno, ¿es que es así? ¿Por qué es así? ¿Por qué insiste tanto Pablo en decirles, mirad, si vosotros os apegáis a la letra vais a ser así? Pero aún así yo os digo que el mandamiento es santo, bueno y justo. Lo estáis haciendo bien, pero no os apeguéis a él de esa manera porque ha venido otro que lo ha dulcificado.
0: Uh-huh. Naturalmente, la diferencia está en la relación que establecemos con la ley. Si la establecemos como es un ideal que cumplir, pues nos quedaremos con la letra y mientras no mate, pues le puedo insultar, ¿eh? Pero cuando estamos en Cristo y realmente Él nos capacita para mirar con amor a las personas que tenemos alrededor. Mm. Y si estamos con la persona especialmente con la que convivimos cada día y nos conoce muy bien, pues si tenemos una relación con esa persona de ver en él a Cristo, tratarle con cariño, con cuidado, con amor, aunque no se lo merezca, ¿eh? Aunque no se lo merezca, pues desde luego, muy de lejos, no lo mataremos. Y por supuesto, pues ni lo insultaremos ni nada, pero no nos costará. No estaremos diciendo, ¿qué le puedo hacer para que se entere de lo que se merece y pasarme sin transgredir la ley?
1: A veces, hablando con nuestros hermanos que me presentan este problema, pero, pastor, ¿Cómo

0: Se puede amar a uno que te está siempre haciendo la puñeta, ¿no? Que te está siempre dando la vuelta a todo lo que dices, que te está mintiendo, que transgrede. ¿Cómo puedes amar? Digo, mira, te voy a poner un ejemplo para que tú sepas lo que quiere decir Jesús. Hay alguien muy cerca de ti que transgrede, que miente, que te engaña y que a veces pues hace cosas que no te gustan y sin embargo siempre lo perdonas. No, digo, son tus hijos.
1: Ya me lo estaba viendo.
0: ¿O tú qué haces? Cuando tu hijo te hace todo eso, ¿qué haces? ¿Lo echas de casa? ¿Qué haces? Con esta personita que tienes al lado que te hace, de verdad, ¿eh?
1: Sí.
0: Te hace pensar muchas veces y te hace tener paciencia como nunca. Bueno, pues eso trasládalo también a otra persona que no esté en el entorno de tu familia, pero sí que es tu familia, es tu hermano. Y eso es lo que quiere el Señor. El Señor vino a que nosotros supiéramos orar, Padre nuestro que estás en los cielos. Si todos decimos, Padre nuestro que estás en los cielos, todos somos hijos de Dios y todos somos hermanos, no solamente los que tienes en tu casa.
1: Pero para eso también se necesita ser una nueva criatura. Reconócelo. De natural no te sale. El que te estén clavando el clavo ahí en la cruz y torturando y decir, Padre, perdónalos porque no saben lo que hacen, aunque no sientas un amor apasionado, un sentimiento apasionado por ellos, pero el decirlo sinceramente, Señor, perdónalos, es que no tienen ni idea. Perdónalos. Eso se necesita un milagro, que Cristo está muy dispuesto a hacerlo, ¿eh?
0: Totalmente. Es que Él vino a enseñarnos eso.
1: Eso es.
0: Porque Él vino aquí a esta tierra a enseñarnos cómo deberíamos ser súbditos del reino de los cielos. Porque según el común pensar de todos era, bueno, aquí va a venir el Mesías y va a acabar con todos los romanos y el imperio romano lo vamos a heredar nosotros y vamos a ser los dueños de todo. Y el Señor dijo, no, no, no toca eso ahora. ¿Cómo que no toca eso ahora? No, no. Yo os he enseñado no que voy a acabar con el imperio romano, sino que voy a acabar y quiero acabar con el pecado que vosotros tenéis. Yo no os voy a dar el poder para acabar con el ejército romano, os voy a dar el poder para acabar con ese pecado que tenéis. Eso es lo que yo quiero. Y he venido a enseñaros eso. Mira, no esperábamos a un Mesías así, ¿eh? Queríamos a un Mesías que viniera y acabara con nuestros enemigos. No, quiero enseñaros que ser súbdito del reino de los cielos es tener el carácter que tiene mi Padre. Y el carácter que tiene mi Padre es el carácter que tengo yo y he venido a mostraroslo. Quien no consiga eso no va a poder entrar. Pero es que habíamos estado formados de una manera totalmente diferente. ¿Cómo lo vamos a hacer ahora? Si me dejáis, yo os enseño. Pero es el querer, ¿no? Como
1: Es
0: tú decías.
1: el querer,
0: Porque
1: el ser dóciles a él.
0: verdaderamente tenemos un problema y el problema lo deja bien claro Pablo cuando dice en Romanos 7, 18 y 19, fíjate lo que dice.
1: Sé que en mí, esto es, en mi carne, no habita el bien, porque tengo el querer, pero no alcanzo a efectuar lo bueno, porque no hago el bien que quiero, sino el mal que no quiero. Y si hago lo que no quiero, ya no lo hago yo, sino el pecado que mora en mí.
0: En este conflicto que Pablo tenía, y es la introducción, lo hemos dicho ahí, los teólogos están diciendo, bueno, pero Pablo esto lo tendría antes de ser convertido, ¿o no? Eso del querer que quiero, el querer hacerlo y no poder porque en mí mora el pecado, es que esa naturaleza pecaminosa la vamos a tener siempre hasta que Cristo venga. Esa naturaleza el querer hacer el bien está ahí,
1: Sí.
0: pero no lo hago. ¿Por qué no lo hago? Ay, porque ¿a quién estás alimentando? Lo cierto es que el ser humano nace con esa naturaleza pecaminosa y llega un momento en la vida en que el Señor le da esa naturaleza divina, porque acepta a Jesús, sabe que hay alguien que puede sanarte, sabe que hay un gran médico que puede darte esa medicina maravillosa. Y dice, yo te la doy, toma, naturaleza divina. Y ahí estás entonces con la diatriba, ¿no? ¿A quién alimento? ¿A la naturaleza pecaminosa

0: La naturaleza divina. ¿A quién estoy yo alimentando? Porque las avenidas del alma que nosotros tenemos, que vemos, que comemos, que oímos, que olemos, que tocamos, eso va a alimentar a una naturaleza o a otra. Yo tendré que elegir.
1: Y los procesos mentales que hacemos con todo eso, efectivamente, los conformamos a la voluntad de Dios. Estamos no solamente pues haciendo que llegue cosas positivas, sino que luego hacemos una buena cocina con eso, ¿no? Con todos esos ingredientes o no. Lo que sucede dentro, con la ayuda del Señor, de su Santo Espíritu que actúa en nuestra vida, tiene gran importancia por eso. ¿Qué alimentamos? ¿Qué naturaleza alimentamos?
0: Sí, por eso la solución la pone también el Señor cuando dice, mirad, hay que dedicar diariamente un tiempo a satisfacer o dar de comer a esa naturaleza divina. Porque cuanto más le des de lo divino a esa naturaleza divina, más poder vas a tener.
1: Sí.
0: Pero si te olvidas, y eso nos ha pasado en la vida también, ¿no? Hemos tenido altibajos, que ha habido momentos por problemas que tenemos a nuestro alrededor, pues que no hemos estudiado suficientemente la Biblia diariamente, no hemos orado por todos aquellos que te piden oración, porque como pastor te dicen, pastor, ore por mí, y tú tienes que tener siempre la libreta al lado para decir, bueno, ¿y cómo te llamas? ¿Qué es lo que quieres? Porque es que si no se te va a olvidar.
1: Sí.
0: Pastor, ore por mí, medita en la palabra diariamente. Porque si no es así, si no lo hacemos diariamente, ¿cómo vamos a darle sostén a esa naturaleza divina que el Señor ya nos la ha dado? Porque hemos aceptado a Jesús como nuestro Salvador, como nuestro médico que nos va a sanar.
1: Sí, de hecho Pablo nos llama a tener esa conexión constante con Cristo. Cuando dice, orad sin cesar, no es que estés clavado de rodillas ahí todo el día, sino cuando vas por el camino no piensas en singular, ya piensas en primera persona del plural. Y entonces es Jesús y yo. Señor, ¿qué te parece esto? Mira, oye, esto... ¿qué? Y tener esa voluntad de querer compartir con el Señor cada momento, hacer de Él nuestro amigo, nuestro compañero.
0: Sí, me ha recordado un versículo muy interesante que se encuentra en Juan capítulo 15, versículo 14. Dice, vosotros sois mis amigos, si hacéis cuanto yo os mando. Ya no os llamo siervos, porque el siervo no sabe lo que hace su señor, sino que os he llamado amigos, porque todas las cosas que le oí a mi padre os las he dado a conocer. Y que Jesús nos llame amigo, esto es un privilegio. Ya es cosa nuestra el querer o no querer, porque pocos amigos tenemos. Pero el privilegio de tener a Jesús como amigo es contarle todo. Y tú muy bien lo has dicho. Es, bueno, pues, ¿a ti qué te parece el Señor esto? Vamos a hacer esto. Es saber, tener conciencia de que Jesús está a tu lado. Porque Él nunca nos va a traicionar. Hay amigos que pensábamos que eran amigos, pero esa puñalada trapera, ¿no?, que a veces te dan.
1: O nosotros mismos. ¿Cuántas veces hemos fallado a aquel que nos tenía como un amigo en un gran pedestal? Y a veces eso incluso en casa, con marido, con los hijos, esas puñaladas que recibimos, aún tenemos que dar gracias a Dios, porque corremos el peligro de poner a esas personas en un alto pedestal, deificarlos y tenerlos por objeto supremo. Y no, son personas como tú y como yo, capaces de fallar, de resbalar, de tropezar, y eso nos enseña que el único es Cristo.
0: Aún así, dice, porque el querer el bien lo tengo a mi alcance, pero no el hacerlo, porque no hago el bien que quiero, sino el mal que no quiero, eso es lo que pongo por obra. Esa lucha que tuvo Pablo y esa lucha que a veces tenemos nosotros también es después decir, Señor, he vuelto a caer, he vuelto a hacerlo mal. Yo sabía que tenía que ir, pero preferí ir a otro sitio. Y el Señor, pero cuando lo confiesas, el Señor dice, venga. Luego, este problema que tenía Pablo, para mí, no era antes de la conversión, porque ahí él pensaba que todo lo hacía bien, él no tenía ahí un obrar que obra bien, pero hacerlo malo.

0: Pero cuando uno acepta a Jesús, amigo, ahí ya sí que ve claro que el bien es bien y el mal es mal.
1: Sí.
0: Y sí que ve claro que pudiendo hacer el bien, hago el mal. Antes, sin el conocimiento del Señor, es imposible. Pero ahora, cuando ya tienes a Jesús, la verdad es que tienes ahí el problema ya para que Dios te dé la solución y te
1: Sí.
0: diga adelante.

0: salvación, sino que además nos transforma y nos cambia día a día para que andemos por caminos de victoria. Ya no tenemos que ser esclavos del pecado que nos aferra, nos atenaza, nos pone ahí con grilletes y nos ata al suelo. No, el Señor nos libera. A lo mejor no es de repente, pero día a día, acudiendo a Él como médico, hace terapia de sanación, de curación, de restauración, y hace de nosotros una nueva persona.
1: Dice Pablo, ya acabando el capítulo 7, dice en los versículos 24 y 25, miserable hombre de mí, ¿quién me libertará de este cuerpo de muerte? Gracias doy a Dios por medio de Jesucristo, nuestro Dios. Así que yo mismo, con la mente, sirvo a la ley de Dios, mas con la carne, a la ley del pecado. Así acaba Pablo este problema, ¿no?, que tenía con el bien y el mal, que tenía con la ley, con Jesús, que supo él escoger verdaderamente al marido correcto. Y acaba diciendo, gracias doy a Dios por medio de Jesucristo. Lo encontró a Jesús. Y una vez que lo encontró, ya pudo dar gracias por ello. Qué bonito, ¿no?
0: Qué bonito, qué bonito. Y la clave está aquí, por medio de Jesucristo nuestro Señor. Si hacemos de Jesucristo nuestro Señor la vida de victoria y de poder sobre el pecado, sobre aquello que nos atenaza y nos esclaviza, está garantizada. A veces podemos ser egoístas y nos quedamos con el primer marido, porque nos puede parecer que la ley es menos exigente, pero realmente la ley es un reflejo del carácter de nuestro Dios, y solamente podemos cumplirla si Dios nos transforma para ser semejantes a Cristo.
1: ¿Cómo se encontraba Pablo cuando ya por fin descubre, ¿no?, que Jesús es el que lo libera? Porque Pablo está viviendo, como decíamos, en ese imperio romano, y allí habían muchísimos esclavos. Bueno, se dice que había unos 20 millones de esclavos. Aquello era... Uf. Todos los romanos tenían a sus esclavos y eran pues meras cosas, no eran seres humanos. Y cuando un esclavo se escapaba, y si se escapaba con otro, se escapaban y los cogían a los dos. Cuando uno de esos dos esclavos morían, se lo ataban al cuerpo del otro esclavo. Ajá. Y lo tenían que llevar constantemente a ese esclavo. Y entonces era un cuerpo de muerte que tenía que arrastrar el esclavo que había se había escapado. Entonces Pablo, haciendo alusión a aquello que veían, porque veían a uno con un cadáver siempre en sus lomos, aquí está diciendo eso: miserable hombre de mí, ¿quién me librará de este cuerpo de muerte? ¿Cuándo acabaré yo con esto? Porque es que lo llevo. Y entonces es cuando dice, gracias doy a Dios, quita ese cuerpo de muerte y ya vuelve a renacer ese nuevo Pablo, esa nueva Esther, ese nuevo Javier, diciendo gracias doy a Dios que me ha liberado de todo lo que tenía, era una carga, ¿no? Uh-huh. Liberados pues de toda vuestra carga, porque mi yugo es sencillo, mi yugo
0: es fácil, ligera mi carga.
1: Es fácil, déjame que yo lo lleve.
0: Sí.
1: Déjame.
0: Sí.
1: Entonces, se libera uno cuando encuentra a Jesús, y aquí Pablo da ese grito, ¿no?, de victoria. Gracias doy a Dios por medio de Jesucristo. Ese Jesucristo que él encontró en medio de toda aquella ley que tenía, en medio de todo ese Antiguo Testamento. Cuando emplaza a Jesucristo, al Mesías, ahí en el Antiguo Testamento, es cuando dice, ahora es cuando yo ya entiendo. Y aún sabiendo el bien que no hago y el mal que no quiero, aún así doy gracias a Dios, porque por lo menos lo puedo diferenciar. Me clavo de rodillas y le digo, Señor, perdóname, quiero seguir hacia adelante.
0: Eso es, dame la victoria.
1: Muy bien, Esther. Bueno, pues apasionante, ¿no?, cada vez que abrimos la palabra de Dios.
0: Sí.
1: Cada vez que abrimos la palabra de Dios y nos ponemos a estudiarla.
0: Sí.
1: Pues me gustaría que dijeras a nuestros telespectadores una conclusión de todo lo

0: que hemos estado diciendo para que ellos tomen buena nota y sí. también lo puedan transmitir a los demás. Adelante.
1: Pues el hombre de Romanos, no nos importa mucho si era Pablo en una experiencia anterior o posterior o el día a día, pero sí que es cierto que día a día nos enfrentamos a ese ser humano que está esclavizado y atado por tendencias, por costumbres, por vicios, por esquemas de pensamiento que nos atenazan y no nos dejan imitar a Cristo. No intentes superarlo por ti mismo, porque puedes tener mucha fuerza de voluntad o menos fuerza de voluntad, pero vas a encallar en los arrecifes precisamente de la impotencia. Solamente Cristo te salva y solamente Cristo te transforma y te hace cada día a día crecer a su semejanza. Y si aún así en este camino caes, tropiezas o miras hacia atrás y te das cuenta de que no estabas del todo cierto en una actitud que tomaste, en una opinión que diste, arrodíllate ante el Señor, pídele perdón y déjale que Él te cambie y te transforme para que te haga apto para entrar y disfrutar de ese reino maravilloso que prepara.
0: Pues muchísimas gracias, Esther, por esas palabras. Y también muchísimas gracias a vosotros, nuestros telespectadores de Logos Televisión, porque lo que queremos es dar a conocer lo que un día conocimos. Lo que queremos es compartir con los demás las maravillas de saber que un día, cuando Cristo venga, vamos a estar ya viviendo eternamente. Pero mientras tanto, que estamos aquí en esta tierra, no es ni más ni menos que compartir con los demás el amor que el Señor Jesús tiene por nosotros y que nosotros debemos dar a todos los demás. Que el Señor os bendiga y que el Señor os guarde. Nos vemos la próxima semana.

0: el espacio de los testimonios. Y cada sábado especial tenemos testimonios que nos llenan de energía, nos aumentan la fe, pero sobre todas las cosas nos motivan a trabajar en esta obra que anhelan hacer los ángeles. Y en esta ocasión tengo el privilegio de presentar a dos personas que van a estar con nosotros. Está con nosotros Miguel Farías y está con nosotros el otro caballero, que es Bradley Greenlaw. Gracias a ambos por estar aquí, así que le voy a pedir a Bradley que pase para acá, que él es parte de los pianistas que trabajan con nosotros. Y me gustaría en este momento que ustedes puedan comenzar a contarnos su testimonio. Primero me gustaría comenzar con Bradley. Me gustaría saber, ¿por qué Bradley está aquí trabajando de misionero en Bolivia cuando podría estar en otro lado siendo piloto, trabajando, ganando dinero?
1: There's many reasons, but what we saw happening in the world, the events that are happening around us, and we compare with God's word, then we knew that it's time to serve God.
2: En pocas palabras, vimos que el tiempo es corto y decidimos que era tiempo de servir a Dios.
0: Amén.
1: And about a year and a half ago, Pastor David asked us to come join. And so we decided to sell everything and come down here and serve the Lord.
2: So, más o menos un año y medio atrás, decidimos, contactándonos con el pastor David Gates, nos invitó a venir a servir aquí y bueno, decidimos vender todo y comenzar a trabajar aquí.
0: Bien. ¿En qué área está trabajando Bradley? Me gustaría que él nos comente un poco acerca de qué trabajo hace aquí en el canal. De forma especial, ¿qué trabajo está haciendo actualmente?
2: What is the work that you're doing actually right here?
1: I'm in charge of the aviation department here and also the chief pilot for operations.
2: Estoy encargado de la parte de aviación y soy el jefe de piloto de las operaciones de aviación.
1: And I'm also providing music, as you can see on the keyboard. And also provide recording in the studio.
2: También puedo trabajar en música, proveer música para lo que es para el canal y para el estudio. Y bueno, básicamente también música.
0: Amén. Bien, me gustaría también hacerle la misma pregunta a usted. ¿Por qué usted está aquí trabajando de misionero?
2: Bueno, hace más o menos en 2012 tuve la oportunidad de ir a Houston, bueno, en un congreso de jóvenes. Ahí encontramos al pastor David Gates. Y en un momento él me comentó del proyecto, porque yo había leído el libro Piloto Misionero, y me dice, bueno, qué bueno que sos de Argentina, queremos entrenar gente en Bolivia para también que pueda operar en Argentina. Y eso para mí fue una cosa que yo lo vi tan imposible. Dije, no voy a hacer eso, no le dije nada a él para no ofenderlo, pero mi postura en ese momento decía, imposible. Después, en el 2014, fue cuando él nos invitó y bueno, Dios nos puso encrucijada, donde mi decisión tuvo que ser esta.
0: Amén, gloria a Dios. Y Dios te dio el privilegio de estudiar para piloto y has terminado justo el año pasado.
2: Sí, el año pasado pude conseguir la licencia de piloto privado.
0: Amén. Gloria a Dios porque justo cumplió tu sueño aquí en el campo misionero. Me gustaría que Bradley rápidamente nos comente cuál es la importancia de aviación médica aquí en Bolivia.
1: No entiende. The importance of aviation here is critical because Bolivia is a big country, and the roads are very small, and there's only a few of them to get to the different villages.
2: La importancia de la aviación médica aquí es muy importante en Bolivia. Hay distancias largas y los caminos no son muy adecuados. Entonces, esa es la forma que se puede alcanzar a todas las comunidades.
1: So our job is to get the missionaries to the villages that they can evangelize the people there. and also provide transportation for the doctors and dentists that they can provide medical care.
2: Otra de las funciones es también transportar misioneros y trabajadores bíblicos que también puedan evangelizar y transportar equipo médico para proveer asistencia médica.
1: With an airplane, we can go to a location in about 2 hours, and by car, it might take as much as a day.
2: En avioneta podemos ir más o menos dos horas, viajar dos horas, lo que nos llevaría un día entero viajar en auto.
0: Y gloria al Señor por esta obra que se está haciendo aquí, que les da el privilegio a ustedes de estar con nosotros. Tenemos aquí unas fotos y nos gustaría que Miguel nos comente un poquito y rápidamente, porque el tiempo corre, sobre las fotos. ¿A dónde fueron estos dos últimos viajes misioneros?
2: Bueno, se voló desde aquí a San Borja. Ese es el equipo de odontólogos y médicos misioneros y asistentes que fuimos a la comunidad de Chimani del río Maniqui.
0: Bien, habían dos odontólogos y dos médicos misioneros allí trabajando, qué bueno.
2: Ahí ya es el río Maniqui, íbamos río arriba, viajamos unas 8 horas más o menos.
0: Bien, la próxima.
2: Ahí, bueno, se está atendiendo ya la gente, siempre con traductores de la lengua chimani al español. Ahí están los odontólogos David y Lisette y Lara haciendo asistencia con la esterilización.
0: Qué lindo.
2: Ahí están todos los grupos de gente que fueron recibiendo libros, el libro de Camino a Cristo y las Biblias, que fueron total 240 Biblias.
0: Gloria a Dios.
2: Y 240 Camino a Cristo.
0: Amén.
2: Representando 240 familias, básicamente.
0: Justamente esta foto fue colocada porque hay algo que sucedió allí que tocó tu corazón. Así que me gustaría que nos comentes un poquito sobre esto.
2: Sí, ahí, digamos, nosotros le damos folletos con
0: Biblias.
2: Referencias bíblicas y las Biblias sobre salud y sobre cosas espirituales, pero ellos no tenían prácticamente idea de cómo leerla.

0: Biblia ni cómo buscar. Entonces, uno de ellos se acerca y me pregunta cómo se hace y bueno, se empezaron a reunir todos ellos para escuchar. Había dos o tres nomás que hablaban español. La mayoría no, pero estaban curiosos acerca de la conversación, los otros traducían. Entonces yo les iba explicando de cómo buscar la Biblia. Básicamente después lo que más me importó hacer hincapié es que siempre lean aunque no entiendan y que el Espíritu Santo los iba a guiar, y que eso sea lo que siempre le tienen que enseñar a sus hijos.
1: Amén. Gloria sea al Señor. Qué lindo es que el Señor nos llama a nosotros, a pesar de que somos pecadores y que estamos en ese proceso de santificación, que el Señor nos use a nosotros como instrumentos.
0: Amén.
1: Dieron otro viaje misionero. ¿A dónde? A esta unidad educativa. Me gustaría que nos comente Brantley.
2: Sí, and this was a follow-up trip or a return trip to the town of Campobello. It's we fly to San Borja and we drove up to Campobello.
0: Este fue el segundo viaje que hicimos, también volando a San Borja, pero fuimos a la comunidad de Campobello.
2: The reason why we went is because the school there has many, many children, and none of them have any notebooks or pencils or erasers or textbooks.
0: La razón por la que fuimos es que pudimos recolectar útiles escolares y ninguno de ellos tiene ningún tipo de útiles escolares, gomas, lápices, cuadernos.
2: The teachers would lend a pencil or a piece of paper to a student and then get it back.
0: El
1: El
0: estudiante
1: profesor.
0: recibe un lápiz y un papel, pero después no se lo puede prácticamente llevar a la casa.
2: So we took a lot of school supplies, notebooks, paper, pencils, erasers, etc., to the children there, and you can see that the children we're handing them out to the children.
0: Bueno, le pudimos dar todos los que eran cuadernos, lápices, tijeras, borradores, para que ellos puedan tener y les dimos a todos los niños.
2: They were very excited. The children were very happy to have something now that they could use for school.
0: Estaban muy contentos de poder recibir ese tipo de utilidades para la
2: And
0: escuela.
2: the teachers were very grateful
0: Y
2: as well.
0: también los maestros muy agradecidos.
1: Gloria sea al Señor. Siguiente foto.
2: And here we had an opportunity also. We brought some literature and we handed the evangelistic literature out to the people that were right there next to the school.
0: También tuvimos la oportunidad de repartir literatura y este es un lugar enfrente de la escuela y ahí le dimos también esas literaturas.
2: One thing I want to note is that the people here in Bolivia, especially when you give them some literature, they're very happy to receive it.
0: Una de las cosas que vemos aquí en Bolivia es que la gente cuando recibe una literatura están muy contentos de poder recibirla. Bueno, las necesidades son siempre muchas. Básicamente, contar con las oraciones de todos ustedes, porque aquí, digamos, para mover una avioneta se necesita dinero, se necesita combustible mínimo, las inspecciones anuales, todo eso lleva mucho dinero. Dios provee, pero también necesitamos las oraciones de
1: De
0: todos
1: todos.
0: ustedes para poder seguir.
1: Sé que hay unos proyectos, y eso es lo que me gustaría que puedas comentar. Hay unos proyectos para aviación médica. ¿Cuáles son los planes para aviación médica?
0: Bueno, con Branly está planeando trabajar con la construcción de nuevos hangares. También se está trabajando en el cercado de la pista para que tenga un poco más de seguridad. Y bueno, trabajar básicamente también en la tenencia de un tanque de combustible que nos ahorraría tiempo para entrar al aeropuerto y poder volar directamente desde acá.
1: Bien, amén. Y la última pregunta que me gustaría hacerle es, ¿qué llamado usted le puede hacer a las personas que nos están viendo? Quizás tienen el deseo de hacer algo más para el Señor. ¿Qué les podrías decir a todas las personas que lo están viendo por televisión y las que están aquí?
0: Bueno, hay veces que las ideas que se te vienen, que se vienen a la mente pueden ser locas para muchos, pero eso es un llamado de Dios.
1: Amén.
0: Entonces, básicamente, lo que yo les pido es que, aunque crean, bueno, cuando vienen esas ideas que son totalmente buenas, totalmente sanas, y Dios, ¿crees que Dios te está llamando a

0: Un proyecto, digamos, hay que seguir orando y seguir viendo para que eso se pueda dar, digamos, y seguir luchando porque no es fácil. Vale, es decir, parece todo muy lindo, como que todo es una aventura, como que todo viene, es producto del azar, no es producto del azar. O sea, es una decisión también que uno tiene que tomar personalmente en base a la visión que Dios nos otorga de lo que tenemos que hacer.
1: Amén.
0: Entonces, nunca decir que no, porque en mi caso yo tengo que decir, como te comenté también fuera de cámara, yo no quise que me tragara el pez. Yo no quise ser como Jonás. Por
1: Amén,
0: eso
1: porque
0: estoy
1: Dios te
0: acá.
1: estaba llamando y respondiste a su llamado.
0: Sí.
1: Gracias, Miguel, por ese hermoso
0: Gracias a
1: testimonio.
0: ustedes.
1: Y gracias a todos nuestros televidentes, a todas las personas que nos están viendo. Si hoy el Señor te llama, no endurezcas tu corazón. El Señor está a las puertas y lo que más necesita es obreros en su viña. Que el Señor le bendiga.

Crecí en una familia cristiana. Íbamos a todas las reuniones. Yo cantaba en los coros. Dirigí 3 de ellos. Estaba muy involucrado. Muy a menudo parecía un trabajo ocupado. ¿Sabes? Fui a la escuela dominical. Yo sabía acerca de Dios. Yo sabía acerca de Jesús, pero no tenía una relación personal con Él. En mi último año de secundaria, recibí la noticia de que mi padre había sido asesinado. Y yo lo oculté muy bien de todos. Nadie realmente sabía que yo estaba luchando con eso. Yo sentía que realmente había un agujero que necesitaba ser llenado. Y traté de llenarlo con drogas, con alcohol, con fiestas. Después de terminar la universidad, dejé de ir a la iglesia por completo. Un domingo, ya que no tenía ganas de ir a la iglesia con mi madre, pensé que debía distraerme un poco. Yo estaba viendo la televisión con el sistema satelital y estaba saltando los canales. Y luego el logotipo apareció. Amazing Facts presenta. He escuchado a muchos ministros diferentes, pero esta vez fue la primera vez que en realidad el predicador estaba diciendo algo donde tuve que agarrar mi Biblia y leerla. Yo pensaba, nunca había oído esto antes. Déjame ver y estudiar esto. Revisé todas las bibliotecas, revisé todas las guías de estudio, pero sentía que no era suficiente. Y entonces llegó el sábado, y el predicador estaba haciendo el llamado cuando encontré el canal. Señor, te escucho. Tengo que ir a la iglesia. Fue gracioso. No sentí que fuera a ser juzgado, ni criticado, nada. Entré por la puerta y me sentí como en casa. Pero todavía había un problema. Todavía iba a fiestas. Todavía iba a los bares. En ese momento estaba vendiendo cocaína para pagar el alquiler. 16 días después me encuentro en una situación de vida o muerte. Acababa de volver de una licorería y había tomado una botella de vodka. Y ahí estaba, drogado, con cocaína y con mi Biblia en la mano, tratando de hacer un estudio bíblico. Entonces escuché una voz audible. Me dijo, mírate. Y lo hice. Y yo dije, ¿qué estoy haciendo? Y me puse de rodillas. Le dije, Señor, si no me quitas esto ahora, me voy a matar. Iba a continuar con este estilo de vida e iba a terminar teniendo una sobredosis, un ataque al corazón o lo que fuera. Tienes que quitarme esto. Todo. Y ese día, Él quitó todo eso de mi vida. Todo se había ido. Cuando Dios hace algo en tu vida, lo hace completamente.

0: Salmos 25. A ti, oh Jehová, levantaré mi alma. Dios mío, en ti confío. No sea yo avergonzada. No se alegren de mí mis enemigos. Ciertamente, ninguno de cuantos en ti esperan será confundido. Serán avergonzados los que se rebelan sin causa. Señor, muéstrame tus caminos, enséñame tus sendas, encamíname en tu verdad y enséñame, porque tú eres el Dios de mi salvación. En ti he esperado todo el día. Señor, acuérdate de tu piedad y de tu invariable amor, que son perpetuos. De los pecados de mi juventud y de mis rebeliones, no te acuerdes. Conforme a tu invariable amor, acuérdate de mí, por tu bondad, Señor. Bueno y recto es Jehová, por tanto, enseñará a los pecadores el camino, encaminará a los humildes por el juicio y enseñará a los mansos su carrera. Todas las sendas de Jehová son misericordia y verdad para todos los que guardan su pacto y sus testimonios. Por amor de tu nombre, perdona, oh Jehová, mi pecado, que es grande. ¿Quién es el hombre que teme a Jehová? Él le enseñará el camino a seguir, habitará en prosperidad y sus descendientes heredarán la tierra. La comunión íntima de Jehová es para los que le temen, y a ellos el Señor hace conocer su pacto. Mis ojos están siempre vueltos hacia Jehová, porque Él sacará mis pies de la red. Señor, mírame y ten misericordia de mí, porque estoy sola y afligida. Las angustias de mi corazón han aumentado. Sácame de mis congojas. Mira mi aflicción y mi trabajo, y perdona todos mis pecados. Mira mis enemigos, cómo se han multiplicado, y con violento odio me aborrecen. Guarda mi vida y líbrame. No sea yo avergonzado, porque en ti he confiado. Integridad y rectitud me guarden, porque en ti he esperado. Redime, oh Dios, a Israel de todas sus angustias. Amén.
1: Maestro, sabemos que eres hombre veraz y que no te dejas influir por nadie porque no miras la apariencia de los hombres, sino que enseñas de Dios con verdad. ¿Es lícito dar tributo a César o no? ¿Daremos o no daremos?
2: ¿Por qué me tentáis, hipócritas? Muéstrame la moneda. ¿De quién es esta imagen y esta inscripción?
1: ¿De César?
2: Dad, pues, a César lo que es de César, y a Dios lo que es de Dios.
3: En un pequeño pueblo, un grupo de voluntarios se unió para reconstruir un centro comunitario tras una tormenta. Los cimientos eran sólidos y los materiales de buena calidad. Tenían ladrillos, mezcla, herramientas, todo lo que necesitaban. Sin embargo, al comenzar la obra, surgieron desacuerdos. Un equipo insistía, los ladrillos deben apilarse de esta manera, es más eficiente. Otro equipo replicaba, no, nosotros siempre lo hemos hecho así. Algunos trabajadores se negaban a recibir instrucciones de los demás, diciendo, solo seguimos las directrices de nuestro jefe de cuadrilla. Y unos pocos incluso abandonaron el lugar de trabajo, exclamando, si este grupo participa, nosotros no queremos tener nada que ver con esta obra. Y al final del día, lo que debería haber sido un muro sólido era un desastre inconexo. Algunos ladrillos estaban torcidos, faltaban otros y toda la estructura resultaba inestable.

estable. Un leve empujón habría bastado para derribarlo. Un viejo albañil pasó por allí, negó con la cabeza y dijo: un ladrillo por sí solo no es más que una piedra, pero los ladrillos que trabajan juntos, unidos por la mezcla que los mantiene en su sitio, eso sí es un muro.

dejamos a un lado el orgullo y seguimos el modelo de servicio de Cristo, nos convertimos en algo inquebrantable. Busquemos en nuestras Biblias, en 1 Corintios capítulo 1, versículo 10, y ya regresaré.

Dice la Escritura: os ruego, pues, hermanos, por el nombre de nuestro Señor Jesucristo, que habléis todos una misma cosa, y que no haya entre vosotros divisiones, sino que estéis perfectamente unidos en una misma mente y en un mismo parecer. Quienes observan la vida silvestre saben que algunas criaturas viven en grupos de diferentes tamaños, desde los lobos hasta los delfines, incluso las hormigas. Estas criaturas permanecen juntas. Los chimpancés son especialmente conocidos por sus estrechos lazos sociales y a veces viven en grupos de 15 o 150 individuos. Sin embargo, estas relaciones no siempre son armoniosas y a veces los chimpancés luchan entre sí. Los seres humanos también son un poco así, ¿verdad? Es decir, no solo tienden a vivir en grupos, sino que a veces luchan unos con otros dentro de ese grupo, lo cual también ocurre incluso en nuestras iglesias. Cuando se forman facciones, a menudo en torno a un líder carismático. ¿Alguna vez has visto esto en tu iglesia? Si es así, entonces ten una idea del problema al que enfrentó Pablo en Corinto. Había tantas facciones. Y hoy veremos los primeros cuatro capítulos de 1 Corintios, del 1 al 4, donde el apóstol aborda el problema de la disputa en las iglesias y cómo superarlas. ¿Y cómo superarlas concretamente? ¿Por medio de qué? De la unidad en Cristo. Veamos el problema de los grupos cerrados en la iglesia y la exhortación de Pablo a que no haya entre ustedes divisiones, antes estén perfectamente unidos en una misma mente y un mismo parecer, domina los cuatro primeros capítulos de la carta a 1 Corintios. De hecho, la mayoría de los eruditos coinciden en que la unidad es el tema general que une las dos partes de la carta. Ahora pregunto, ¿cómo nos ayuda este pasaje a comprender cuán absurdo es formar grupos en torno a líderes locales? ¿Y cuál es la solución de Pablo? Veamos aquí capítulo 1, versículos 2 al 17. Quiero decir que cada uno de vosotros dice, yo soy de Pablo, y yo de Apolos, y yo de Cefas, y yo de Cristo. ¿Acaso está dividido Cristo? ¿Fue crucificado Pablo por vosotros? ¿O fuisteis bautizados en el nombre de Pablo? Doy gracias a Dios de que a ninguno de vosotros he bautizado sino a Crispo y a Gallo, para que ninguno diga que fuisteis bautizados en mi nombre. También bauticé a la familia de Estéfanes, de los demás no sé si he bautizado a algún otro. Pero no me envió Cristo a bautizar sino a predicar el Evangelio, no con sabiduría de palabras, para que no se haga vana la cruz de Cristo. Y Pablo emplea palabras severas para describir la falta de unidad entre los miembros de la iglesia de Corintio. Los desacuerdos en la iglesia de Corinto salieron a la luz, incluso en forma de demandas judiciales entre unos y otros. El problema de la falta de unidad entre los miembros de la iglesia es tan aterrador. Y Pablo está tan preocupado por ello que este es el primer tema que aborda en su carta a los corintios. ¿Qué puede hacer tu iglesia local para evitar este problema? Porque a veces surgen, ¿verdad? O surgen todo el tiempo. Al estar más unidos a Cristo, que es el centro, ocurre el milagro de estar más cerca unos de otros. 1 Corintios 1:10. Os ruego, pues, hermanos, por el nombre de nuestro Señor Jesucristo, que habléis todos una misma cosa y que no haya entre vosotros divisiones, sino que estéis perfectamente unidos en una misma mente y un mismo parecer. Estamos repitiendo este versículo, pero ¿qué crees que quiso decir Pablo con este perfectamente unidos en una misma mente y un mismo parecer? La formación de grupos constituye aquí una negación de la lealtad a Cristo. Dios nos llamó a la comunión con su Hijo Jesucristo, nuestro Señor. Y nuestro Señor es Cristo, y debemos centrarnos en Él. Por lo tanto, la respuesta a las preguntas retóricas, ¿está Cristo dividido? ¿Fue Pablo crucificado por ustedes? Es un rotundo no. Cristo no está dividido. Cristo es quien fue crucificado por nosotros. Fuimos bautizados en el nombre del Padre, del Hijo y del Espíritu Santo. Y Pablo menciona que somos el cuerpo de Cristo y que cada uno de ustedes

es parte de él, dice. Aunque el cuerpo tiene muchas partes, cada uno con su función, sigue siendo un solo cuerpo. Y para que el cuerpo funcione correctamente, cada parte debe cumplir su función de acuerdo con sus capacidades. Y esta metáfora indica que Pablo pretende la unidad en la diversidad, no la uniformidad. Más aún, aspira a la unidad a pesar de la diversidad. Sin embargo, todos los pensamientos y las opiniones deben estar sometidas ¿a quién? A Cristo nuestro Señor. El hecho de que Cristo sea nuestro Señor es un concepto tan importante para Pablo que recurre a él repetidamente en el comienzo de su carta primera a los Corintios. Por lo tanto, antes de abordar el tema de los grupos o facciones y los líderes humanos, Pablo enfatiza que todos tenemos a Jesús como nuestro Señor. La iglesia no se centra en líderes humanos. Los cristianos se centran en Jesús. El énfasis en el señorío de Jesús en los primeros versículos de 1 Corintios nos ayuda a comprender lo que Pablo quiso decir con las palabras estén perfectamente unidos en la misma mente y un mismo parecer. El término griego traducido como unidos proviene del verbo catarizo, que sugiere que algo debe ser restaurado a su condición adecuada. Porque cuando se forman camarillas en torno a líderes humanos, las relaciones dentro de la iglesia deben ser restauradas a su condición adecuada. Esto es, realineadas a Jesús como centro. Y puede suceder por medio de la unidad en Cristo y la muerte del yo, que eso implica. Ahora no es fácil, no todos estamos dispuestos, porque somos humanos, pero tenemos que mirar a Jesús. En general, los grupos cerrados son el resultado de una sobrevaluación, mejor dicho, sobrevaloración de los líderes humanos. Y esto es muy peligroso, amados, para la unidad de la iglesia y para la salud espiritual de los miembros, ya que una visión distorsionada del ministerio cristiano puede llevar a una iglesia a dar una importancia excesiva a ciertos líderes en detrimento de otros. Y la consecuencia de tal comportamiento es una atmósfera de competencia, rivalidad, que puede dividir a la iglesia. Oh, el pastor hacía esto, el pastor anterior estaba por esto, en fin, comparaciones. Si tratamos a los líderes humanos como el centro de nuestra identidad cristiana, pues corremos el riesgo de desplazar a Cristo de la posición correcta en nuestras vidas. Y aquí otro versículo. Dice de manera que yo, hermanos, no pude hablaros como a espirituales, sino como a carnales, como a niños en Cristo. Os di a beber leche y no vianda, porque aún no eras capaces, ni sois capaces todavía, porque aún sois carnales, pues habiendo entre vosotros celos, contiendas y disensiones, ¿no sois carnales y andáis como hombres? Porque diciendo el uno, yo ciertamente soy de Pablo, y el otro, yo soy de Apolos, ¿no sois carnales? ¿Cómo describe Pablo aquí, pues, esta inmadurez a los de los corintios? Él deja claro que la madurez espiritual conduce al creyente a apreciar la sabiduría de Dios, la cual nos es comunicada por el Espíritu y contrasta con la sabiduría de este mundo y la sabiduría humana. La sabiduría de Dios se revela en la cruz de Cristo y, más precisamente, en el sufrimiento, la muerte y la resurrección de Cristo. Por lo tanto, antes de reanudar su exhortación a la unidad, Pablo quiere que sus lectores reconozcan la necesidad de la verdadera sabiduría y madurez en Cristo. Porque los cristianos sabios y maduros son personas espirituales, no carnales. Tampoco son como niños. Comparan las cosas espirituales con cosas espirituales. Porque las cosas del Espíritu de Dios, dice Pablo, se han de discernir espiritualmente. Los cristianos sabios y maduros se alimentan de comida sólida, no de leche. El creyente que se nutre de leche es inexperto en la doctrina de la justificación porque aún es niño. En cambio, el alimento sólido es para los adultos, para los que por la costumbre tienen los sentidos ejercitados para discernir el bien y el mal. Los cristianos sabios y maduros no dicen, yo soy de Pablo, yo soy de Apolo, yo soy de este pastor, del otro, me gusta más este o el otro, refiriéndose a diferentes personas. Después de todo, estas personas son como ellos, pues colaboradores de Dios y con diferentes talentos, diferentes dones. Por eso, amados, nosotros como iglesia somos el campo, el edificio y el templo de Dios. Todos pertenecemos a Dios por medio de Cristo. ¿Cuál ha sido tu experiencia al sentirte decepcionado por alguien a quien admirabas mucho?
Si has tenido esa experiencia,

¿Qué lecciones aprendiste de ella? Sí, amado, los seres humanos fallan, pero Cristo nunca falla. Por eso debemos poner nuestros ojos en Jesús y orar por aquellos que fallan. Vamos a ver qué enseña este pasaje de 1 Corintios 4. Así pues, téngannos los hombres por servidores de Cristo y administradores de los misterios de Dios. Ahora bien, se requiere de los administradores que cada uno sea hallado fiel. Y aquí en 1 Corintios 3, Pablo insinúa que las camarillas son el resultado de una falta de madurez espiritual. Sin embargo, antes de abordar este tema, afirma, tenemos el pensar de Cristo. Es probable que esta frase se refiera a la forma de pensar y actuar de Cristo. En otras palabras, el creyente tiene la mente o el pensar de Cristo cuando piensa y actúa como Él. Sin embargo, poner en práctica esto en todos los aspectos de la vida no es tan fácil, ¿verdad? Porque en el mundo greco-romano existía mucha competencia entre los políticos, entre los filósofos, los pensadores y los líderes religiosos. Y al parecer el anhelo de aprobación cultural llevó a la iglesia de Corinto a seguir los estándares seculares. Lo mismo que pasa hoy, ¿verdad? Y esto también puede poner en peligro a la iglesia actual. Este texto, hermano, nos realinea. Filipenses 2:5 al 8. Haya pues en vosotros este sentir que hubo también en Cristo Jesús, el cual, siendo en forma de Dios, no estimó el ser igual a Dios como cosa a que aferrarse, sino que se despojó a sí mismo tomando forma de siervo, hecho semejante a los hombres, y estando en la condición de hombre, se humilló a sí mismo, haciéndose obediente hasta la muerte y muerte de cruz. Al igual que en Corinto, también se estaban produciendo divisiones en la iglesia de Filipos, aunque quizás en menor medida. Y Filipenses 2 nos enseña que un servicio cristiano requiere morir a uno mismo y a las ambiciones egoístas, y buscar en cambio bendecir a los demás por encima de nosotros mismos, como lo hizo Jesús. Está claro que una visión correcta de los líderes humanos se basa en el ejemplo del liderazgo de Cristo. Los siervos son también descritos como administradores, es decir, somos personas a las que ha sido confiada la administración de los bienes de otra persona. Y en tal sentido, todo lo que tenemos pertenece a Cristo. Por eso pregunto, ¿cómo podemos comprender lo que acabamos de leer para comprender lo que nos dice acerca del amor abnegado de Dios por nosotros? ¿Cómo podemos aprender a morir a nosotros mismos para poder manifestar ese amor en nuestro propio ámbito? Bueno, ¿es esto posible? Claro que sí, yendo a Jesús cada día, meditando en su amor. El hecho de que no debamos formar grupos cerrados o camarillas, como llamamos, especialmente en torno a líderes humanos, no significa que no debamos apoyar a nuestros líderes. Se supone que debemos apreciar y ayudar a quienes dirigen el trabajo de la iglesia, porque no es fácil, amados. Cada año se complica más. Y Dios encarga a las personas que cumplan su ministerio en la tierra. Los líderes de la iglesia, que muestran un estilo de vida que refleja su misión representada por la cruz, son dignos de ser escuchados y seguidos. Pero cuando se vuelven ejecutivos religiosos, y de eso está abundando cada vez más la iglesia, han perdido el rumbo y crean un modelo que descarría a los demás. Esto es así porque solo la cruz tiene el poder de revertir cualquier forma manipuladora de control en favor de la sumisión a la palabra de Dios. Los líderes cristianos atribuyen el éxito de su ministerio ¿a quién? Solo a Dios. Y en su ministerio terrenal, incluso Jesús, como ser humano, atribuyó la gloria a Dios, al Padre. Y según Pablo, el ministerio cristiano fiel debe basarse en lo que podamos llamar una teología de la cruz. Porque la cruz es la revelación de la sabiduría de Dios y de su poder para salvar. Al mismo tiempo, también muestra la sabiduría humana como necedad. Porque en 1 Corintios 4, Pablo deja claro en qué consiste esa teología de la cruz. En primer lugar, indica que es Dios quien establece la norma para el liderazgo cristiano. En segundo lugar, señala el hecho de que el sufrimiento por la causa de Cristo es el sello distintivo del verdadero ministerio cristiano. ¿Escuchaste? El sello distintivo es el sufrimiento. Y este punto merece ser desarrollado más a fondo. Veamos, 2 Corintios 11, 23 al 28,
Y veamos Colosenses 1:24.

¿Son ministros de Cristo? Como si estuviera loco hablo. Yo más. En trabajo más abundante, en azotes sin número, en cárceles más, en peligros de muerte muchas veces. De los judíos 5 veces he recibido 40 azotes menos uno. 3 veces he sido azotado con varas, una vez apedreado, 3 veces he padecido naufragio, una noche y un día he estado como un náufrago en alta mar, en caminos muchas veces, en peligros de ríos, peligros de ladrones, peligros de los de mi nación, peligros de los gentiles, peligros en la ciudad, peligros en el desierto, peligros en el mar, peligros entre falsos hermanos, en trabajo y fatiga, en muchos desvelos, en hambre y sed, y en muchos ayunos, en frío y desnudez, y además de otras cosas, lo que sobre mí se agolpa cada día, la preocupación por todas las iglesias. Ahora me gozo en lo que padezco por vosotros y cumplo en mi carne lo que falta de las aflicciones de Cristo por su cuerpo, que es la iglesia. ¿Qué nos enseña esto, hermanos? La vida del servicio a Dios no es una vida de color de rosas, es un llamado al sacrificio y, si necesario, dar la vida. Y yo pregunto, ¿cuánto estás dispuesto a sacrificarte por Cristo? Los líderes cristianos siguen las huellas de Jesús al estar dispuestos a sufrir por sus hermanos y hermanas, e incluso, si es necesario, a morir por su ministerio. Y Pablo se refiere a sí mismo y a Apolo como hombres sentenciados a muerte. Se los describe como personas que se enfrentan al hambre, la sed y la desnudez, además de ser abofeteados y estar sin hogar. Cuán fácil la tenemos hoy, ¿verdad? Ante tal vez una mirada, algunos ya quedan ofendidos y dejan de ir a la iglesia. Hermanos, ¿dónde está nuestra fe? ¿Dónde están nuestros pies parados? ¿Sobre qué fundamento? Ellos fueron insultados, perseguidos, difamados y considerados la hez del mundo y el desecho de todos. Aún la misma iglesia y muchos los rechazaron. Por eso, al referirse irónicamente a los corintios como ricos, reyes, sabios y distinguidos, Pablo demuestra que el orgullo no debe tener cabida en el verdadero liderazgo cristiano, ya que es la raíz de la división de la iglesia. ¿Cuánto has sufrido por causa de Cristo, sea cual fuere tu función en la iglesia? Algo para meditar, ¿verdad? Amados, la unidad o la falta de ella fue un tema central en la iglesia de Corinto y es también una cuestión siempre presente dentro del adventismo del séptimo día, la unidad. ¿Algunos de nosotros seguimos a nuestro orador favorito en las redes sociales? ¿O dedicamos una cantidad considerable de nuestro tiempo a ver videos de nuestro ministerio predilecto? Y a menudo nuestros conflictos surgen de diferencias en nuestra comprensión de la verdad bíblica, o nos enfrentamos a choques de personalidad entre los líderes. Pero el mensaje de Pablo a los corintios nos recuerda que este tipo de conflicto no es nada nuevo. El liderazgo de servicio es una expresión que escuchamos con frecuencia. Sin embargo, nos cuesta aplicar sus principios a nosotros mismos y a la manera que nos relacionamos unos con otros. Oh, si tan solo aplicásemos la regla de oro, si pusiésemos a los demás primero, ¿verdad? Qué diferentes serían las cosas. Por eso pregunto, ¿cómo podemos evitar la trampa de la destrucción provocada por las facciones dentro de la iglesia? ¿Qué estrategias podemos encontrar en las Escrituras para ayudarnos a mantener a Jesús como el centro de nuestra fe y de nuestra comunidad eclesiástica? Porque, amados, la raíz de muchos conflictos reside en nuestras diferentes interpretaciones de la verdad bíblica. Afirmamos amar la verdad y estar comprometidos con ella. ¿Cómo podemos relacionarnos con aquellos cuya comprensión de la Escritura difiere de la nuestra? ¿Qué podemos aprender de aquel que afirmó ser el camino, la verdad y la vida? ¿Por qué resulta tan difícil seguir el ejemplo de Cristo de servicio perfecto? ¿Y cuáles serían las estrategias bíblicas y los pasos prácticos para fomentar una mayor unidad en nuestras iglesias? Una pregunta clave. Dios permita que esto sea una realidad. Bueno, quiero finalizar con estas dos citas inspiradas. Citas hermosas. Yo agradezco a Dios por el don de profecía, hermanos. Como Dios reveló las cosas de una forma maravillosa. Dice, la unidad del pueblo remanente que cree en Dios produce una poderosa convicción en el mundo de que tiene la verdad y de que es un pueblo diferente elegido por Dios. Esta unidad desconcierta al enemigo, por lo que está decidido a eliminar su existencia. La verdad presente.

creída en el corazón y puesta en práctica en la vida, proporciona unidad al pueblo de Dios y le da una poderosa influencia. Y aquí otra cita de Testimonios para la Iglesia, volumen 4. Dios está conduciendo a un pueblo para que se coloque en perfecta unidad sobre la plataforma de la verdad eterna. Cristo se dio a sí mismo al mundo para que pudiese limpiar para sí un pueblo propio, celoso de buenas obras. Este proceso de refinamiento está destinado a purificar a la Iglesia de toda injusticia y del espíritu de discordia y contención, para que sus miembros se edifiquen en vez de derribar y concentren sus energías en la gran obra que está delante de ellos. Dios quiere que sus hijos lleguen a todos a la unidad de la fe. La oración de Cristo, precisamente antes de la crucifixión, pedía que sus discípulos fueran uno, como Él era uno con el Padre, para que el mundo creyese que el Padre lo había enviado. Esta, la más conmovedora y admirable oración, extendida a través de los siglos hasta nuestros días, sus palabras son: mas no ruego solamente por estos, sino también por los que han de creer en mí, por la palabra de ellos. Que esto sea una realidad en nuestras vidas, amados. Que la unidad sea lo que esté permeando nuestras iglesias. Y para tener unidad unos con otros, tenemos que estar unidos a Cristo primero. Relación vertical nos lleva a una relación horizontal. Oremos, Padre Celestial, rogamos para que la unidad en nuestra iglesia sea algo real. Jesús oró por esto. Y permite que tu Espíritu vaya puliendo nuestros caracteres, para que vayamos encajando unos con otros y al mismo tiempo conectados a ti. Y así ser un muro, un edificio inexpugnable, sólido, para presentar al mundo un mensaje claro, un mensaje sin divisiones, un mensaje centrado en Cristo. Gracias por escucharnos. En el nombre de Jesús oramos. Amén. Amados, es todo el tiempo que tenemos por hoy. Llegó el momento de despedirnos. Será hasta el próximo programa de la serie Lecciones de Vida o Lecciones de Escuela Sabática. Invita a otros a sintonizar este canal y así te transformas en un canal de bendiciones para otros. Mientras tanto, Dios te bendiga y te guarde. Y recuerda, tú vales mucho para Jesús. Él te ama más de lo que puedes imaginar. Y en el viaje de la vida, las cosas han de terminar bien si haces de la Biblia tu GPS y a Jesús como tu guía. Maranatha.

Un cordial saludo, queridos hermanos. Que la paz de Dios sea con cada uno de ustedes. Mi nombre es Alexander Silva y vengo en representación de un puesto de avanzada ubicado en Ecuador, que tiene por propósito entrenar a jóvenes y a familias a través de una escuela misionera. Es una escuela misionera gratuita que prepara en cuatro áreas de desarrollo: la instrucción bíblica, la agricultura, la preparación de alimentos y la obra de salud. Contamos especialmente con un programa de agricultura orgánica consolidado que ha sido la base de nuestro sostén, pues cultivamos nuestros propios alimentos, entre los cuales se cuentan las frutas, las hortalizas, los cereales, las legumbres y las oleaginosas. Eso es un proyecto que realizamos en equipo, ya que contamos con el apoyo de algunos hermanos que, entendiendo el propósito, se han alineado en la misma dirección y han decidido prestar sus propiedades rurales para de esta manera aprovechar la diversidad de climas y tener mayor diversidad de cultivos. Y es que no hay nada más hermoso que poder salir a la huerta y recoger los frutos de la tierra para preparar los alimentos, y que una vez servidos en la mesa, nuestra oración no puede ser un simple protocolo religioso, pues hemos sido testigos de la bondadosa mano de Dios al alimentarnos paso a paso y al proveernos de esa comida. Como parte de nuestro ministerio, apoyamos la agricultura a nivel de Ecuador y en otros países, impartiendo talleres y seminarios acerca de cómo trabajar la tierra,

Además, ayudamos en la construcción de invernaderos partiendo de la materia prima disponible, la construcción de viviendas de bajo costo y la preparación de propiedades con un plan administrativo agrícola. Somos conscientes de que una crisis está por estallar y necesitamos prepararnos para ese momento. En el mundo antediluviano fue anunciada una destrucción y a Noé y a su familia se les dio un mensaje solemne. El Señor dio indicaciones claras de lo que su siervo debía hacer: predicar un mensaje para que mediante el arrepentimiento y la reforma muchos pudieran ser salvos. Pero mientras predicaba este mensaje debía construir un arca en el que se salvara su familia y todos aquellos que aceptaran el llamado. En Génesis 6, el versículo 21, encontramos que el Señor le dejó una tarea extra a Noé, y era hacer provisión de alimento para ese periodo de crisis. El comentario bíblico adventista dice que se necesitaba el talento de un sabio organizador para gestionar toda esta tarea de una forma eficaz. Así que Noé debía ser no solo predicador, sino además constructor y también un agricultor. En Mateo 24 se nos señala que la venida del Hijo del Hombre será como en los tiempos de Noé. Y como pueblo adventista tenemos una solemne responsabilidad: predicar el mensaje de los tres ángeles. Pero mientras predicamos este evangelio, el Señor nos ha amonestado para que podamos preparar un lugar que sirva de refugio para este periodo de crisis. Y este lugar debe tener una provisión de alimento hecha por el trabajo con la tierra de una forma inteligente. Partiendo como premisa la agricultura, promovemos la alimentación saludable, partiendo de los principios de nutrición establecidos en la palabra de Dios y el espíritu de profecía. Además, apoyamos la obra médica misionera por medio de brigadas de salud, las cuales terminan derivando en estudios bíblicos, haciendo evangelismo de esta manera como Cristo nos enseñó. En San Juan 17, el Señor oraba por la unidad de su pueblo, y Dios está conduciendo a un pueblo que se coloque en perfecta unidad bajo la plataforma de la verdad. Por lo tanto, el sello de Dios es el afianzamiento de esta verdad, tanto intelectual como espiritualmente. Por eso no se trata de solo teoría, sino que esta verdad debe ser práctica para el pueblo de Dios en este tiempo. Estamos agradecidos con el Señor por darnos la oportunidad de participar de este evento y de trabajar para su obra en este tiempo. Que el Señor los bendiga.

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Estimados amigos, muchísimas gracias por la oportunidad que nos dan de entrar a sus hogares a través de este medio. Continuamos descubriendo su palabra. La palabra de Dios es la que nos da a nosotros toda la guía necesaria para que podamos conocer a Jesús, conocer la salvación y entonces prepararnos para ese día glorioso cuando el Señor Jesús venga a llevarnos por segunda vez. Hoy día vamos a iniciar un tema que es tremendamente importante: el camino, la verdad y la vida. El Señor Jesús, registrado por San Juan en el capítulo 14, versículo 6, dice así: yo soy el camino y la verdad y la vida. Nadie viene al Padre sino por mí. Jesús resume todo lo que es la salvación. Jesús es el único camino a través del cual podemos llegar a Dios. Jesús es la verdad. Él es la personificación de la verdad. Jesús es la vida. Entonces, vamos a estudiar y vamos a...

a descubrir a través de la palabra cómo es este camino, esta verdad y esta vida. El comentario de Elena de White dice así: toda persona, a fin de obtener la salvación, debe experimentar el

Él necesitaba encontrar la solución de su problema espiritual. Y Jesús le dijo, si quieres entrar en la vida, tienes que nacer de nuevo. Esa experiencia tiene que pasarla todo hijo de Dios que acepta a Jesús como su Salvador personal. Pero el nuevo nacimiento no es algo que lo producimos nosotros los seres humanos. Eso es producción divina. Entonces, el bautismo, que también lo vamos a estudiar más a fondo, es un rito de la iglesia cristiana, siendo la forma adecuada de esta ceremonia la que se realiza por inmersión y debe seguir al arrepentimiento y al perdón de los pecados. Al recibirlo, se manifiesta la fe en la muerte, sepultura y resurrección de Cristo. Cuando la persona aceptó a Jesús como su Salvador personal, cuando reconoce que es pecador, cuando confiesa sus pecados, lo más lógico es que demuestre públicamente su aceptación de Cristo a través del bautismo por inmersión. El bautismo por inmersión representa, simboliza la muerte, la sepultura y la resurrección de nuestro Señor Jesucristo. Ahora vamos a hablar acerca de cómo es que nosotros recibimos la liberación del pecado. Primeramente tenemos que ir al Génesis, tenemos que ir al Edén. Y allá en el Edén encontramos que Adán y Eva pecaron. Eso hablamos en un tema anterior. Y cuando ellos pecaron, pues estaban con miedo de lo que iba a suceder y se escondieron de Dios. El Señor los buscó y el Señor los enfrentó con su problema. Pero antes de darles las maldiciones, el Señor Jesús primero les dio una promesa. Y la promesa está registrada en Génesis capítulo 3, versículo 15, y dice, y enemistad pondré entre ti y la mujer. Dios le está hablando a la serpiente. Y dice, entre ti y la mujer, entre la serpiente y la mujer, y entre tu simiente de la serpiente y la simiente suya de la mujer. Esta, la simiente de la mujer, te herirá en la cabeza y tú le herirás en el calcañar. Aquí nosotros encontramos la promesa maravillosa de la liberación del pecado. Eva y la serpiente se hicieron amigas. Eva le obedeció a la serpiente, Satanás. Adán quiso y tomó la decisión de seguir la misma suerte de Eva. El enemigo de Dios tomó prácticamente posesión de toda la tierra creada por Dios. Y Dios no podía esperar más para poner en ejecución el plan de salvación para liberar al ser humano de la condenación del pecado. Y entonces viene esta promesa maravillosa. La simiente de la mujer, Cristo Jesús, daría el golpe mortal a Satanás, la serpiente antigua que se llama Diablo y Satanás. Y entonces el ser humano recibiría el perdón, recibiría la salvación a través de Cristo Jesús. Por eso el comentario dice, la primera indicación que el hombre tuvo acerca de su redención la oyó en la sentencia pronunciada contra Satanás en el huerto. Esa sentencia dio la esperanza al ser humano. Y luego entonces dice, el Señor declaró enemistad pondré entre ti y la mujer, entre tu simiente y la simiente suya, esta te herirá en la cabeza

tú le herirás en el calcañar. Esta sentencia, pronunciada en presencia de nuestros primeros padres, fue una promesa para ellos. Adán y Eva estaban como criminales ante el justo juez y aguardaban la sentencia que merecía la transgresión. Pero antes de oír hablar de la vida de trabajo y angustia que sería su destino y del decreto que determinaba que volverían al polvo, escucharon la palabra que no podía menos que infundirle esperanza. Gracias debemos dar a Dios, que nos dio la esperanza segura de la salvación. Y aquí entonces tenemos la promesa del Redentor. Es algo maravilloso el amor de Dios. Nosotros los seres humanos no merecíamos nada. El apóstol San Pablo dice que la paga del pecado es muerte. Él dice también que a causa del pecado nosotros nos fuimos destituidos de la gloria de Dios. Sin embargo, gracias al amor maravilloso de nuestro Dios y gracias a la entrega maravillosa de amor de nuestro Señor Jesucristo, nosotros tenemos ahora la esperanza segura de la salvación. ¿Cuál es la primera promesa de un Redentor que se registra en la Biblia? La vamos a repetir, porque esto tiene que quedar bien claro en nuestra mente. A veces leemos la Biblia y no nos damos cuenta de lo que dice el Señor. Enemistad pondré entre ti y la mujer, sentencia contra Satanás. Esta te herirá en la cabeza y tú le herirás en el calcañar. ¿Cuál es la herida más mortal? ¿En la cabeza o en el talón? Lógicamente que en la cabeza. Y esa herida fue dada por nuestro Señor Jesucristo a Satanás. Nosotros no podemos encontrar que mucha gente creyó en esta promesa. Y el apóstol San Pablo tiene un capítulo casi entero, el capítulo 11 de Hebreos, para mostrarnos quiénes confiaron en esta promesa. Es algo maravilloso. Tenemos, por ejemplo, a Abel. Abel dice que como difunto aún hablaba. Abel creyó en Cristo Jesús. Por eso cuando Dios pidió que trajeran sacrificio, Abel trajo el sacrificio correcto. Él creyó en el Cordero de Dios que quita el pecado del mundo. Y a causa de eso su hermano Caín se enojó contra él. Porque Caín no trajo lo que Dios le dijo. Caín trajo solamente lo que él quiso. Los frutos de la tierra, y derramó la sangre de su hermano a la tierra, pero esa sangre clama y habla todavía de la fe de Abel en el Redentor. Enoc séptimo desde Adán, dice la palabra del Señor en Judas. Enoc tuvo testimonio de haber agradado a Dios. Es interesante la vida de Enoc porque Enoc vivió en tiempo prediluviano. El Señor Jesús, cuando mencionó a la gente prediluviana, dijo: cuando el Hijo del Hombre venga, será como en los días de Noé. La gente no tendrá idea de Dios. Estarán comiendo, bebiendo, casándose, divorciándose, hasta el día en que no entró en el arca. Enoc vivió en esa época, pero vivió una vida de correcta obediencia a Dios, porque creyó en la promesa del Redentor, creyó que había un Redentor para librarnos de nuestros pecados.

Y nosotros sabemos que habiendo agradado a Dios, Él obtuvo el gozo y privilegio de ser traspuesto sin ver la muerte. Tenemos a Noé. Noé fue hecho heredero de la justicia que es por la fe. Cuando nosotros leemos el capítulo 6 del Génesis, encontramos que Noé era un hombre justo delante de Dios. Y cuando Dios le dijo a Noé, tienes que construir un barco, y el barco tendrá estas dimensiones, porque yo voy a hacer llover. Nunca había llovido. Era imposible, según la ciencia, que lloviera. La gente pensaba que Noé estaba loco. ¿Cómo es posible construir un barco en la tierra si no hay donde navegue? Y Noé comenzó a predicar y cada martillazo y cada clavo y cada cosa que hacía Noé era un mensaje para aquellos que no querían creer en lo que Dios había dicho. 120 años predicó Noé. Sin embargo, a pesar de todo, la gente no creyó. Pero Noé tuvo fe y su fe lo hizo obedecer a Dios. Se salvó él y su familia, 8 personas solamente. Esa es la fe que nosotros necesitamos tener, aunque no veamos. Por eso el mismo apóstol San Pablo dice, la fe es la demostración de lo que no se ve. Tenemos a Abraham. Abraham esperaba una ciudad con fundamentos, el artífice y hacedor de la cual es Dios. Adán salió de su casa. Era un hombre rico, era un hombre bien acaudalado, un hombre que tenía todas las comodidades. Y un día escuchó la voz del Señor y le dijo, Abraham, sal de tu tierra y de tu parentela a la ciudad que yo te mostraré. Y nos dice la palabra de Dios que Abraham vivió en carpas, vivió como un nómada. No llegó a tener una casa más. Pero ¿qué tenía en su mente? No tenía en su mente tener una casa en esta tierra. Tenía en su mente aquella ciudad que Dios le había ofrecido. Por eso el Señor Jesús dijo, no se turbe vuestro corazón, ¿creéis en Dios? Creed también en mí. En la casa de mi Padre hay muchas casas. Voy a preparar para ustedes. Y cuando ya esté todo preparado, vendré otra vez y me los llevaré conmigo para que donde yo estoy, ustedes también estén. Esa es la promesa maravillosa que creyó Abraham y que nosotros necesitamos creer también. ¿Quién más? Sara. La viejita Sara, que Dios le prometió tener un hijo, pero ya Sara tenía 90 años y su marido 100. Imposible que Sara concibiera biológicamente, pero creyó que era fiel el que había prometido. Y a pesar de sus 90 años, y a pesar de su marido de 100 años, Sara creyó en Dios y tuvo un hijo en su vejez. ¿Quién más creyó? Isaac. El hijo de Sara, el hijo de Abraham, creyó en el Señor y bendijo a Jacob y bendijo a Esaú respecto a las cosas que habían de ser en el futuro. Es algo maravilloso. Nosotros tenemos que darnos cuenta que estos hombres y mujeres tenían en su mente aquel Redentor que fue prometido en el Edén. Por eso siguieron adelante a pesar de todo. Jacob. Jacob, su nombre fue cambiado para Israel.
porque él luchó con Dios y venció. Y dice aquí la palabra de Dios que Jacob bendijo a cada uno de los hijos de José. Y nosotros encontramos que los hijos de José son parte de las 12 tribus de Israel. Algo maravilloso, porque Jacob creyó en el Redentor. José, un hombre que fue llevado como esclavo a Egipto. Sus hermanos lo vendieron, pero José se mantuvo fiel a pesar de ser llevado a un país extraño, de religión extraña, de lengua extraña. Y cuando nosotros leemos Génesis capítulo 39, encontramos que dice que todo lo que José hacía, Dios lo prosperaba. Y antes de morir, él dio un mandamiento: cuando ustedes se vayan de aquí, lleven mis huesos. Porque él tenía en mente que el pueblo de Israel sería liberado y creía en la liberación de aquel que había sido prometido en el Edén. Moisés. La palabra del Señor dice que Moisés se sostuvo como viendo al invisible. La historia de Moisés es extraordinaria porque nosotros encontramos que Moisés fue rescatado del río Nilo por la hija del faraón. La hija del faraón no había tenido hijos para ser el heredero, pero ahora apareció en el río el que podría ser el heredero. Moisés fue preparado en las leyes, en las ciencias, en la guerra, en estrategia. Fue enseñado por los mejores profesores y en las mejores universidades de Egipto. Pero ¿qué dice la palabra de Dios? Que Moisés rehusó ser hijo de la hija de Faraón porque prefirió el vituperio con los hijos de Israel. Desechó las riquezas de Egipto porque se mantuvo como viendo al invisible. Él tenía en claro en su mente la visión eterna, la visión de que habría un Redentor y que rescataría su vida para la eternidad. ¡Qué maravilloso! Porque Moisés, aunque no entró a la ciudad, a la tierra prometida en esta tierra, valga la redundancia, él entró al cielo y Moisés está vivo gracias a la fe que tuvo en Cristo Jesús. Rahab, Gedeón, Barak, Sansón, Jefté, David, Samuel y los profetas. Hay una lista larga de hombres y mujeres que creyeron en la promesa del Redentor y de esa manera ellos, aunque no recibieron aparentemente la promesa, ellos esperaban al Redentor, esperaban una ciudad que no fue fundada en esta tierra. Mis amigos, estos no recibieron la promesa, dice Pablo, proveyendo Dios alguna cosa mejor para nosotros. En esta tierra nosotros tenemos muchos problemas y a veces cuando tomamos la decisión de ser fieles a Dios, hay mucha oposición. Y esa oposición va a ir creciendo cada vez más. Porque Satanás hará todo lo posible y hace todo lo posible que nosotros no seamos obedientes, que no creamos en las promesas del Señor. Pero tenemos que ser como estos hombres y mujeres, poniendo nuestra visión no en las cosas de esta tierra, sino en aquello que vendrá. Y así como Moisés, debemos tener nuestros ojos puestos en el invisible. Parece raro, ¿no? Porque lo invisible no se ve.
Y tenemos que verlo con los ojos de la fe. La promesa fue dada y será cumplida, porque el Señor nunca miente. Nosotros tenemos en la Biblia la manera como Dios trató de, en forma objetiva, de que el ser humano nunca olvidara todo el plan de la salvación a través de Cristo Jesús. Y entonces puso el santuario en esta tierra. Dios le dio a Moisés las medidas y todo lo que tendría que poner dentro del santuario, porque Moisés vio en visión el santuario celestial. Y entonces le dio símbolos para que la gente pudiese entender la salvación a través de Cristo Jesús. La obra de Cristo estaría representada a través de símbolos y figuras. Y vamos a analizar un poquito esos símbolos. Primero, tenemos la ofrenda por el pecado sin defecto. ¿Qué fue lo que el Señor dijo acerca de la ofrenda que tenía que traerse por el pecado? Luego que conociere su pecado que cometió, traerá para su ofrenda una cabra sin defecto por su pecado que cometió. Noten que la cabra tenía que ser sin defecto. ¿Por qué? Porque esa cabra también representaba a Jesús. La ofrenda representaba a Cristo Jesús. Tenía que ser sin mancha. Y entonces dice, Primera de Pedro 1, 19, sino con la sangre preciosa de un cordero sin mancha y sin contaminación. Es interesante, mis amigos y hermanos que están viendo, muchas veces nosotros no entendemos el por qué la ofrenda tiene que ser perfecta. El cordero que era llevado como ofrenda tenía que ser macho, de un año, sin defecto y sin mancha. Porque esa ofrenda, con esas características, representaba a Cristo Jesús. Por eso Pedro dice, con la sangre preciosa de Cristo, como un cordero, sin mancha y sin contaminación. Ese cordero simbolizaba a Jesús. El pecador, cuando llevaba a la víctima, la degollaba, él mismo la degollaba. ¿Por qué? Ahora vamos a ver, y pondrá su mano sobre la cabeza de la ofrenda de la expiación y la degollará en el lugar del holocausto. ¿Por qué? Porque fueron nuestros pecados los que mataron a Jesús. ¿Cuántas veces nos han dicho, los romanos, los judíos mataron a Jesús? No fue así. El Señor Jesús murió por nuestros pecados. Nosotros matamos a Jesús. Por eso, cuando el pecador reconocía su pecado, tomaba el cordero y lo llevaba ante el atrio del santuario, tenía que él mismo matarlo, porque simbolizaba la muerte de Cristo. ¿Qué dice la palabra del Señor? Porque primeramente os he enseñado lo que asimismo recibí, que Cristo murió por nuestros pecados conforme a las Escrituras. Y veré la sangre y pasaré de vosotros. Y la sangre os irá por señal en las casas donde vosotros estéis. Y veré la sangre y pasaré de vosotros, y no habrá en vosotros plaga de mortandad cuando hiera la tierra de Egipto. Está mostrando que cuando el pueblo de Israel tenía que salir de Egipto, tenía que matar un cordero y pintar el umbral de la puerta, y el ángel exterminador a la medianoche, cuando veía la sangre, no entraba a esa casa. Porque la sangre de Cristo nos limpia de todo pecado y nos libra de la condenación. Por eso dice el apóstol San Pablo, nuestra Pascua es Cristo Jesús. Limpiaos pues de la vieja levadura para que seáis nueva masa, sin levadura como sois, porque nuestra Pascua, que es Cristo, ya fue sacrificada por nosotros. La Pascua
La Santa Cena.

cena, la comunión, recuerda cuando el Señor Jesús sacó al pueblo de Israel a través de Moisés y la sangre fue pintada en los dinteles de las puertas. El Señor Jesús fue crucificado, pero dice, no se le quebraría ningún hueso. Lo que dice el apóstol San Juan, más cuando llegaron a Jesús, como le vieron ya muerto, no le quebraron las piernas. Mis amigos, todo lo que sucedió en el Antiguo Testamento, lo que sucedía en el santuario, le sucedió a Jesús. Para que nosotros tengamos claro que cada una de las cosas simbolizaba la salvación a través de Cristo Jesús. Y le quitará toda su grasa de la manera que fue quitada la grosura del sacrificio de paz, y el sacerdote hará arder sobre el olor, sobre el altar en olor grato a Jehová. Mis amigos, nosotros encontramos que la grasa simboliza pecado. Por eso el salmista dice, mas los impíos perecerán y los enemigos de Jehová como la grasa de los carneros serán consumidos. Gracias a que Cristo murió en el Calvario, todo lo que fue simbolizado se cumplió en Cristo Jesús para nuestra salvación. La gloria sea para el Señor.

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1: Un cordial saludo desde los estudios de la Red Advenir Internacional aquí en Santa Cruz de la Sierra, Bolivia. Hace unas semanas atrás, casi en todas las culturas del mundo, se ha dado un evento que ha dado mucho que hablar. Muchas personas se han dado cita. Estamos hablando específicamente del Día de los Difuntos. Se han dado cita a los cementerios, han acudido a las tumbas de sus seres queridos. Algunos les han llevado flores, otros simplemente se reúnen para conversar o para interactuar con los muertos, con los difuntos. En otras culturas se llevan alimentos a las tumbas y se comparte con ellos con la firme convicción de que en ese día los difuntos, el alma de aquellas personas queridas que una vez estuvieron aquí en la tierra, en ese día se cree que ellos vienen y les visitan. En el Día de los Difuntos dicen que, la tradición dice así, que las almitas regresan del más allá y visitan a los vivos acá en la tierra. Bueno, en ese contexto nos han llegado algunas preguntas y tenemos una lista de preguntas en la mesa a los que tenemos que responder. Preguntas como, ¿qué sucede en el día de la muerte? ¿Qué pasa con el alma? ¿El alma muere o es inmortal o sigue vivo aún cuando el cuerpo deja de existir? ¿Pueden las almas sentir, pensar? ¿Las almas tienen hambre? ¿Pueden las almas alegrarse? ¿Pueden apreciar las almas detalles? Esas y otras preguntas tenemos que dilucidar hoy, pero en síntesis nuestra respuesta es

¿El alma es inmortal o es mortal? La respuesta es, el alma, así como el cuerpo, es mortal. Pero esta afirmación tenemos que probarlo con la Biblia. Así que esa es la razón para estar en este programa, probando la verdad

0: la creencia de que el alma sigue vivo incluso después de la muerte. Es una doctrina que se conoce como la inmortalidad del alma. Y bueno, la gran pregunta es, como dijimos en la introducción, ¿el alma después de haber muerto sigue con vida? ¿Es independiente del cuerpo? ¿Se desprende en algún momento y va a vagar por alguna parte de este universo? ¿Qué sucede? Bueno, vamos a hablar sobre ese asunto porque esta doctrina de que el alma nunca muere, de que el alma sigue vivo a pesar de la degradación del cuerpo humano después de la muerte, esta doctrina ha sido base para muchas otras doctrinas y tradiciones que actualmente existen. Pero antes quiero dar la bienvenida a un querido amigo, estudioso de la Biblia, ama a Dios, honra a Dios. Es también, dirige también muchos programas en redes sociales. Daniel Primera, bienvenido.
1: Gracias. Gracias por la invitación, es un honor y tú sabes que siempre es un gusto conversar y más conocer la palabra de Dios.
0: Hemos estado compartiendo muchos programas en radio también contigo, ¿no? Ajá. Pero bueno, a ver, Daniel, estuvimos, este tema lo habíamos hablado nosotros extra cámaras. Este es un tema un poco quizás delicado para muchas personas, porque vamos a hablar de una tradición que está muy arraigada en la cosmovisión actual, es decir, en la cultura actual. La gente cree y lo hace, pero con tanto cariño, de que el alma todavía está
2: vagando. Claro, y eso no es solamente de ahora, eso tiene mucho, eso es muy antiguo.
0: Exacto.
2: Y se va heredando de generación en generación, tal vez la cultura de la sociedad, de donde se vive, igualmente de los padres, que va inculcando, ¿cómo podemos decir? Será una tradición, un mito, de que el espíritu puede vivir fuera del cuerpo.
0: Sí. Y esa creencia ha sido base para muchas tradiciones. Por ejemplo, a ver, si nos ayudan con las diapositivas, ahí ha sido base para muchas otras costumbres,
2: prácticas.
0: Por ejemplo, el Día de los Muertos se basa en esta doctrina de que el alma, una vez que muere, se desprende del cuerpo y va al más allá, a algún lugar, y que en ciertos días o en ciertas situaciones ellos regresan, ¿no? Por ejemplo, el Día de los Muertos, Halloween también tiene base en esto. La misa por los muertos que promueve la Iglesia Católica, por ejemplo, igual, ellos creen que cuando una persona muere, es decir, solo el cuerpo va al sepulcro y su almita está por ahí vagando entre el infierno y el purgatorio.
2: Ajá.
0: Y ahí surge la misa por los muertos, es decir, los parientes pueden pagar una misa y decir, pueden salvar esa alma que está en algún lugar y traerlo al paraíso. Interesante, ¿no? Y también que el bautismo por los muertos, esta doctrina la sostiene con mucha firmeza la Iglesia de los Santos de los Últimos Días, conocido como los mormones. Ellos igual creen que el cuerpo, una vez que muere, pero el alma no muere, y que el alma puede ser rescatada a través del bautismo de un otro ser querido. Es decir, si mi abuelo o mi papá, qué sé yo, no fue fiel, yo puedo bautizarme por él.
2: Ajá.
0: Eso es lo que enseñan ellos. O sea, la base para creer esto está en creer que el alma no muere, que es inmortal.
2: Bueno, esperamos que en el estudio esta mañana, tanto hermanos de otras denominaciones, de otras iglesias, como también hermanos de la iglesia puedan salir con algo más de lo que es verdadero.
0: Quizás.
2: Porque, por ejemplo, ¿a quién no le duele, quién no siente tristeza cuando un ser querido se muere? Y cuando supuestamente se le aparece, imagínate, y ha sucedido con hermanos de la iglesia, Eduardo.
0: Sí.
2: Hermanos de la iglesia con conocimiento de la inmortalidad del alma, se le aparece un familiar, porque le ha sucedido a personas que yo conozco en mi país, y han dudado de la creencia de la Biblia, porque se le apareció el familiar, el hijo, ¿ve? ¿Me explico?
0: Claro.
2: Entonces, este es un arma poderosa en la mano de Satanás.
0: Sí, hablando de eso, yo me acuerdo de un caso igual, de una hermana igual de la iglesia que perdió a su abuelita, que era muy querida. Me dice que yo siempre voy, Eduardo, a la tumba de mi abuelita. Y le digo, y bueno, está bien. Bueno, está ahí bien, ¿no? Bueno,

0: por cariño, quizás yo no veo nada malo en ir a la tumba. Ok, estar sentada allá, quizás recordar aquellos momentos que yo viví con ella, qué sé yo, ¿no? Pero ella me dice, y yo hablo con ella, ¿cómo hablas con ella?
1: Claro.
0: O sea, hablo y te responde, no necesariamente, pero yo siento que ella está ahí, siento que me responde, siento que su almita está ahí, ¿me entiendes?
1: Imagínate.
0: Bueno, ese es parte de una cultura que hemos recibido todos, pues, ¿no?
1: Claro, y
0: Fuerte,
1: está bien arraigado.
0: Arraigado, está muy
1: Porque
0: arraigado.
1: Imagínate, por ejemplo, para no ir tan lejos, cuando aquí que abunda y estamos en algo de las redes sociales, se le muere un familiar y escriben, bueno, yo sé que estás y muy pronto lo vamos a ver. No, si no lee. Bueno, en el estudio de hoy lo vamos a,
0: vamos
1: a mostrar.
0: Bueno, vamos a ver eso. Bueno, y claro, hoy existe también otra práctica que no lo consideramos, por supuesto, bíblica, pero es estrictamente satánica, que es la comunicación con los muertos. Hay una práctica que lo hacen los médiums. Igual esta práctica tiene su base en esto, ¿no? En que el alma no muere, se separa al momento de la muerte y está en algún lugar que es posible que pueda volver. Supuestamente los médiums, los intermediarios, trabajan ahí para hacer volver esa alma, el espíritu, no sé. Pero bueno, la adivinación, el tarot, el espiritismo y todas esas cosas tienen su base en esta doctrina. Vamos a hablar sobre eso en el presente programa. ¿Podemos orar, Daniel?
1: Claro. Oremos. Amante eterno Padre Celestial, alabado y glorificado sea tu santo y divino nombre por los siglos de los siglos. Muchas gracias, Señor, te damos por el día, por tu día santo y por la oportunidad que nos das de poder abrir tu palabra. Y te pido, Señor, en este momento vamos a estudiar todos juntos. Te pido que nos acompañe con tu Santo Espíritu. Ilumina nuestra mente, nuestro corazón, nuestro entendimiento. Y si hay alguna persona que está oyendo o que está viendo, Señor, que tiene alguna experiencia con personas muertas, te pido que el estudio de hoy pueda abrirle el entendimiento y pueda entender quién es. Muchas gracias, Señor, por dejarlo en tu palabra. Y muchas gracias porque sabemos que vas a responder de acuerdo a tu voluntad. Te lo pedimos en el nombre poderoso y santo de Cristo Jesús. Amén.
0: Amén. Bueno.
1: Bueno, antes de comenzar, vamos a decir que esperamos, hermanos, que con el estudio podamos aclarar esas palabras, tanto en hebreo como en griego, que muchas veces eso es lo que trae confusión. Y tratamos, en el nombre de Dios, que podamos entender qué es el alma, qué es espíritu y qué es la unión tanto del cuerpo con el espíritu. Porque estos conceptos, cuando no se maneja y cuando no se entiende el significado correcto, caemos en errores.
0: Exacto.
1: Doctrinales y en prácticas también.
0: Exacto. Bueno, comencemos. Tenemos algunas diapositivas para ayudar especialmente a nuestros amigos televidentes, para que ellos vean que nosotros no estamos haciendo interpretaciones desde nuestra perspectiva. Nosotros vamos a utilizar la perspectiva o la concepción hebrea para afirmar todo lo que estamos diciendo. Pero tenemos que comenzar planteando el problema. A ver, ¿qué es el alma? ¿Qué es el alma en la concepción dualista de Sócrates, de Platón? ¿Por qué tenemos que hablar de ellos? Porque resulta que en Grecia no nace allí, sino que en Grecia prácticamente se plasma y se escribe y se sostiene, se afirma, se define y se lo conceptualiza, como quieran verlo, esta teoría sobre de que el alma no muere, de que el alma, de que el ser humano está dividido en dos partes, ¿no? Cuerpo y alma, como entes separados.
1: Ahora, hay que aclarar algo allí, y es entendiendo que alma para ellos es espíritu. Porque bíblicamente el alma es otra cosa.
0: Claro.
1: Entonces hay que aclarar, entendiendo que ellos dicen que el alma es el espíritu. Cuando dice alma, se está refiriendo al espíritu en la teoría de ellos.
0: Exacto.
1: Claro.
0: Aunque esta teoría va un poco antes, mucho más antes todavía, respecto a la inmortalidad del alma. Podemos ir incluso hasta el mismo Edén. Satán le mintió a Eva, le dijo, no vas a morir. Y Dios había dicho, sí, vas a morir. Y en contraposición, Satanás le dice, no vas a morir. Bueno, ahí está la primera afirmación de Satanás en que el alma no muere. Pero bueno.
1: ¿Qué dice Platón?
0: Ahora, Platón, vamos a ver algunas expresiones de ellos, lo que ellos planteaban respecto a alma. Sócrates y Platón, prácticamente ambos escribieron lo mismo. Platón escribió.

0: vivió en una obra que se llama El Fedón, que prácticamente relata la muerte de Sócrates, de su maestro. Dice Platón respecto al alma: el alma es un ser puro y eterno, atrapado en un cuerpo mortal. El alma cae en el cuerpo y se encuentra atrapada en él hasta que el cuerpo perezca. Eso dice el Fedón, en la obra El Fedón, Platón. Entonces, ¿qué es para él el alma? Es un ser que está atrapado en un cuerpo mortal,
1: Y es puro.
0: encapsulado. Es un ser puro, dice
1: Y es
0: él, ¿no?
1: divino, dice
0: Divino.
1: él. Por lo tanto, cuando muere, se libera.
0: Se libera,
1: Porque el
0: exacto.
1: cuerpo es malo.
0: Eso en el planteamiento filosófico
1: Claro.
0: griego de Platón. Ahora, Pitágoras, otro griego, dice, otro filósofo muy reconocido en el mundo de la filosofía, también de las matemáticas, dice: el alma es la evolución anímica en donde las almas regresaban, progresaban en el mundo animal al mundo humano. Y por último, del mundo humano transmigraban a otros mundos, a otro mundo humano superior, hasta purificar su alma viviente para retornar finalmente al alma universal. Qué interesante, Pitágoras estaba prácticamente definiendo la cultura de los babilonios, de los egipcios, de muchas
1: Claro,
0: religiones
1: sí.
0: orientales que
1: Ahí
0: creían
1: hay
0: en
1: también
0: la...
1: que decir que aunque la fuente viene de Satanás, cuando dijo no moriréis, fue propagado por Babilonia. Tú sabes que en Génesis, por ejemplo, en Génesis 9, 10, donde se menciona a Nimrod, que es el fundador de Babilonia, esta familia, Nimrod, con su esposa Semiramis, que también Tammuz, que se menciona en Ezequiel 8, es hijo de Nimrod. Con Semiramis, o
0: Claro.
1: sea que no se está hablando aquí de dioses ficticios, sino que son dioses reales, aunque falsos, son reales creados por Babilonia. ¿Me explico?
0: Sí.
1: Entonces, ¿qué es lo que pasa? Cuando Nimrod muere, bueno, Semiramis, la esposa, sale embarazada y para no tener una vergüenza, entonces dice, ¿no? Que Nimrod bajó, el dios Sol, entonces baja en espíritu y ella concibe de Nimrod y tiene a Tammuz. Por eso que el pueblo de Israel, tú ves estos nombres, estos dioses. Y Semiramis en Jeremías aparece como la diosa del cielo, que es la
0: Claro.
1: diosa Diana. En cada cultura, en cada nación, tiene su nombre diferente. ¿Me explico? En Roma, la diosa del amor, Venus. En
0: Claro.
1: Grecia, la diosa Diana. Entonces, es la misma Semiramis de Babilonia. ¿Y qué es lo que pasa? Allí entonces comienza y se difunde esa doctrina. ¿Ves? El hombre no muere, sino que el espíritu anda por allí.
0: Sí.
1: Y esa doctrina, por eso que tú ves, por ejemplo, en Daniel, en la estatua de Daniel, ¿quién es la cabeza?
0: Babilonia.
1: Claro, ¿ves? Y las doctrinas se fueron heredando de imperio a imperio.
0: Exacto.
1: Y no es un secreto, Eduardo, que la iglesia romana heredó todas esas doctrinas. ¿Me explico?
0: Claro,
1: Claro.
0: los griegos supieron contextualizarlo, profundizarlo más.
1: Claro.
0: ¿No? Y esto es lo que Pitágoras creía, por ejemplo, las armas regresaban, progresaban del mundo animal al mundo humano, transmigraban a otro mundo humano. Esto es una definición de la teoría de la reencarnación que muchas
1: Claro.
0: religiones orientales creen. Es decir, los egipcios creían
1: Y por
0: eso.
1: eso que tú ves,
0: El alma
1: Eduardo.
0: salía del faraón y migraba a
1: Ajá.
0: un ave o a un otro animal y después regresaba
1: Por
0: a
1: eso que
0: otro.
1: tú ves que todo ese rito que se hacían con los faraones.
0: Claro.
1: En las pirámides, todo eso era porque su espíritu trascendía.
0: Ok.
1: ¿Ves? Y por ejemplo, en el taoísmo, se dice que cuando una persona muere, pasa a ser parte del Tao, que es el universo. ¿Por qué? Porque es la misma filosofía. Filosofía
0: Exacto.
1: que es que todo partimos de la misma sustancia. ¿Me explico? Entonces, mi espíritu, que supuestamente ellos tienen conciencia fuera del cuerpo, pasa a ser parte del universo.
0: Exacto.
1: Pero ¿dónde viene todo eso? De Babilonia.
0: Claro. Sí, de hecho que sí. Ahora, ¿por qué estamos mencionando a Sócrates, a Platón, a estos griegos? Porque vamos a ver más adelante que a partir de la conceptualización respecto al alma de estos hombres sabios es que los judíos agarran estos conceptos y la adoptan como propios. Es decir, el imperio griego fue quien tuvo más impacto en la religión hebrea que los otros imperios anteriores. Por eso estamos hablando de ellos. Ahora, Descartes, que es una continuidad prácticamente del pensamiento de Sócrates, de Platón y de Pitágoras también, Descartes ya es de nuestra edad, de la Edad Media, un francés, dice, el alma es una sustancia completamente independiente del cuerpo. Es materia extensa y que pese a esta estrecha unión, dice Descartes, René Descartes, el alma puede existir sin el cuerpo. Bueno, eso es, ahí él da inicio a un dualismo cartesiano, así se lo conoce. Ahora, veamos un poco algunas concepciones actuales, por ejemplo, en función a esto. ¿Qué dice, qué cree el catolicismo hoy día respecto al dualismo alma y cuerpo? Ellos dicen, a ver, el catolicismo dice, es la creencia instintiva del hombre, alma, ser independiente del cuerpo, ser inmortal y transmigratorio. Eso está, esta definición está en la Enciclopedia Católica online. Ya. ¿Qué dicen los, por ejemplo, los mormones al respecto? Nuestro conocimiento sobre la inmortalidad del alma nos inspira, nos anima y nos consuela. Es la razón por la que ellos bautizan también, ¿no? Es decir, hay una esperanza todavía después de la muerte porque ellos pueden bautizarse por un alma que no murió. Ahora, ¿qué más? El Islam, el hinduismo, los gnósticos, los taoístas y muchas iglesias protestantes también creen que el alma no muere, que es separado del cuerpo, que se reencarna. Si fue buena, en el caso del cristianismo, muchas religiones creen así, muchas iglesias protestantes creen en que si el alma es buena, va al cielo, o si no, adquiere otra oportunidad, pero en la otra vida. Ahora, vamos a lo más importante, Daniel. El alma desde la concepción hebrea. ¿Qué creían los hebreos? ¿Y por qué tenemos que estudiar a los hebreos? ¿Por qué tenemos que estudiar la cosmovisión hebrea? ¿Y por qué no la griega? ¿Por qué no la babilónica? Porque la Biblia fue entregada a los hebreos, ¿no? A los hebreos se le dijo, yo te la doy a ti para que tú le enseñes al mundo. Entonces tenemos que entender la cosmovisión hebrea respecto a alma. ¿Qué entendía el hebreo como alma o como espíritu? Ya. Bueno, aquí tenemos un PowerPoint, no sé si, a ver, en producción, tenemos alma de acuerdo a la concepción hebrea. Según el diccionario Strong, en hebreo, nefesh también se traduce como alma, hace referencia a alma, vida, alma viviente, eso está en Génesis 1.20 y Génesis 2.7. Ruach, ¿qué significa Ruach? Que es espíritu y que también es alma en algunos textos. Espíritu, viento, semejanza, aliento, exhalación, vida, cólera. Hay una definición un poquito más amplia, aire, aliento, lado, respiración, soplar, soplo, tempestuoso, vacío,
1: cuando dice,
0: en vano.
1: Cuando dice cólera está haciendo referencia a pasión,
0: pasión,
1: emoción.
0: Emoción, exacto, que es la expresión de la emoción. Paciencia, impaciencia, coraje, explosión. Ahí tenemos algunos textos también, ¿no? Génesis, Samuel, 1 Samuel 30, 12. Génesis hace referencia al faraón. ¿Ve? Bueno, ¿qué más? Neshama. ¿Cuál es el significado de Neshama? Neshama también en la Biblia está traducido a nuestro lenguaje latino como alma, en algunas partes como espíritu. ¿Pero qué significa Neshama?
1: Aliento.
0: Aliento.
1: Soplo.
0: Soplo, vida, enojado, aliento vital, inspiración divina, intelecto, aliento animal, resoplido, furia, aliento vital, hálito, respirar. Por ejemplo, vamos a buscar el Génesis capítulo 2, verso 7. A ver.
1: Dice, entonces Jehová Dios formó al hombre del polvo de la tierra. Pongan atención aquí, hermanos, y si es posible, anoten estos versículos para que ustedes también se lo expliquen a otras personas. Porque vamos a entender, vamos a ver ahora qué es bíblicamente alma. ¿No? Entonces dice, entonces Jehová Dios formó al hombre del polvo de la tierra y sopló en su nariz. Primero estamos con el nefesh. Entonces dice, sopló en su nariz aliento de vida y fue el hombre un ser viviente, o sea, nefesh.
0: Nefesh.
1: ¿Y qué es nefesh? De acuerdo a este versículo, un ser viviente, una persona viva. Para que una persona esté viva teniendo emociones, sentimientos, pensamientos, deseos, acción, ¿qué necesita? Tanto el cuerpo, que viene del polvo, como el espíritu, el soplo, ¿Me explico?

0: Cuando están estas dos cosas juntas, entonces hay un alma viviente, hay un alma, hay un ser viviente. Por ejemplo, si yo te digo a ti, Eduardo, mira, hermano, vaya, vamos, anda al Congreso, a ese Congreso, y ten la palabra de Dios, porque hay 20 almas que están esperando allí. ¿Tú me entiendes, verdad?
1: Sí.
0: Claro, pero si yo te digo, hermano, vaya a ese lugar que hay 20 espíritus que lo están esperando,
1: Que es
0: es
1: diferente.
0: diferente.
1: Claro.
0: Yo puesto que no irías. ¿Por qué? Porque alma es seres vivos. ¿Me explico? Por eso que es importante que nosotros comencemos a entender el significado de estas palabras, porque si no vamos a caer en errores,
1: Exacto.
0: en creencias y en ideas que no son de acuerdo a la Biblia y son falsas. Entonces, ¿qué es lo que pasa aquí? ¿Qué es como una ecuación? El aliento de vida más el cuerpo es ¿qué? Un nefesh. Un alma viviente, un ser viviente. Y esta misma palabra es la que se utiliza en Génesis 1, en 20, cuando se refiere, cuando Dios hizo los animales, que dice, dijo Dios, produzcan las aguas, ser viviente, nefesh.
1: Nefesh. Exacto.
0: Y se aplica tanto a seres humanos como a
1: Claro.
0: animales.
1: En el hebreo diría así: dijo Dios, produzcan las aguas seres vivientes. Produzcan, el hebreo sería, produzcan las aguas nefesh. ¿Qué es nefesh? En la traducción en el PowerPoint que tenemos ahí dice, ¿qué es? Alma,
0: Claro,
1: vida, alma viviente.
0: alma viviente.
1: Okay. Entonces, en el original dice nefesh acá. En el verso que acabas de leer también, en el verso 20, capítulo 20, verso 7, ¿no? Sopló en su nariz aliento de vida. Aliento es
0: Nechemá.
1: Neshema. Vida, nefesh.
0: Entonces, aquí también en este versículo aparece otra palabra que es importante, que dice que sopló en su nariz aliento de vida, que es nechemá.
1: Neshema.
0: Y eso
1: Exacto.
0: también, entonces, entendiendo esto, ¿por qué? Porque esto define, el nechemá es, por ejemplo, espíritu, es soplo, es viento,
1: Exacto.
0: soplo, viento, espíritu, también significa la identidad que Dios le da a la persona. Entonces, cuando esto, el aliento, que es el nechemá, se une con el cuerpo, entonces surge ¿qué? El nefesh, alma
1: Claro.
0: viviente. Entonces, yo por eso que trato de enfatizar esto, hermano, porque a veces a nosotros se nos hace fácil pensar que alma es otro yo que sale, algo transparente, invisible que sale de mí. No, eso no es alma. El alma es, bíblicamente, un ser vivo. Tú eres un
1: Exacto.
0: alma.
1: Yo soy un alma.
0: Claro.
1: Exacto. Soy un alma viviente.
0: Sí.
1: Ya. Ahora
0: Y
1: haya.
0: era tanto así que para los hebreos no había diferencia entre nefesh y cuerpo. ¿Por
1: No,
0: qué?
1: para
0: Porque ellos,
1: nada.
0: para un cuerpo vivo, es para nosotros hay diferencia. Decir un cuerpo con un alma. No, para ellos el cuerpo vivo es un alma.
1: Exacto.
0: Por eso que es un poco complicado buscar un concepto hebreo de cuerpo. Porque para ellos un cuerpo vivo es un nefesh, un
1: Exacto.
0: alma, un ser viviente.
1: Así es. 30, 1 Samuel 30, verso 12. Esto cuando David fue cuando los amalecitas, cuando hubo una guerra entre los amalecitas, ellos sufrieron un secuestro de sus parientes, de sus familiares, y ellos fueron en busca de ellos, pero en el camino encontraron, dice, a un egipcio, el cual le trajeron a David, seguramente estaba moribundo, sin comer,
0: Claro.
1: sin tomar agua, sin descanso, qué sé yo, estaba moribundo. Entonces dice aquí la Biblia, el verso, sí, verso 10. No, el 11. Hallaron en el campo a un hombre egipcio, el cual trajeron a David y le dieron pan y comió y le dieron a beber agua. Y también le dieron un pedazo de masa de higos secos y dos racimos de pasas. Y luego que comió, volvió en él su espíritu. Porque no había comido pan ni bebido agua en 3 días y 3 noches. Bueno, estaba exhausto, ¿no? ¿Qué es espíritu ahí?
0: La fuerza,
1: Claro.
0: la vida.
1: En el hebreo original sería y le volvió el ruach, ¿no? En el hebreo original dice acá, en la Biblia Strong, diría así: hallaron, el verso 12, le dieron un pedazo de masa de higos secos y dos racimos de pasas. Luego que comió, volvió en él su ruach. ¿Qué es el ruach? Según la definición y la concepción hebrea, el ruach era aliento, respiración, paciencia, impaciencia, coraje, explosión, vida. Interesante. ¿Qué le volvió a él?
0: Por falta de comida, estaba débil, estaba desfalleciendo.
1: Energía.
0: Y le volvió la fuerza.
1: Exacto, le volvió la energía.
0: Ahora mire, por ejemplo esta palabra nefesh, que aparece en varias partes de la Biblia, que es alma.
1: Alma.
0: Y a veces aparece en la Biblia como algo que sale.
1: Exacto.
0: Pero, de acuerdo, ¿qué era el pensamiento hebreo acerca de esto? Mira, por ejemplo, en la experiencia de Jacob, en Génesis 32:30 dice, Jacob llamó Peniel a aquel lugar porque dijo, vi a Dios cara a cara y fue librada mi alma. ¿Qué está diciendo Jacob cuando dice fue librada mi alma? O sea, que estaba saliendo algo de él. Alma significa yo mismo.
1: Claro.
0: Entonces, ¿qué significa? Fui librado. Mi persona fue librada. ¿Me explico? Entonces, por eso es importante que cuando nosotros comencemos a entender los diferentes conceptos que tiene esa palabra, alma. Porque si decimos que el alma es espíritu, entonces, cuando la palabra diga que salió el alma, entonces estamos pensando que es algo transparente, algo invisible, que tiene conciencia, cuando no es así.
1: Claro, si tuviéramos que interpretar la Biblia desde la concepción griega, entonces nosotros tendríamos esa comprensión.
0: Esa idea.
1: ¿No? Que se separa algo del cuerpo, pero no es así.
0: Ahora mira, por ejemplo, ahí mismo en Génesis, vamos a leer 35, donde dice, se le salió el alma. ¿Qué está diciendo allí? Génesis 35:18 dice, hablando de Raquel, la esposa de Jacob, dice, ella, al salírsele el alma, pues murió. Le puso por nombre Benoni, pero su padre lo llamó Benjamín. Ahora,
1: se le salió el alma.
0: Dice, ella, al salírsele el alma. ¿Qué es lo que se le está saliendo? ¿Se está saliendo otra ella?
1: No. Un ser interior.
0: El aliento. La vida. ¿Me explico? ¿Por qué? Porque esas son las diferentes definiciones de alma. Significa persona, pero también significa aliento y vida. ¿Ves? No es un ser consciente o que tiene pensamiento fuera del cuerpo.
1: Exacto. El Antiguo Testamento fue escrito en hebreo. El Nuevo Testamento tuvo una fuerte influencia griega, por lo tanto muchos libros tuvieron que escribirse en griego. Por lo tanto, también en el griego, en la traducción, vamos a la próxima diapositiva, también en el griego, la concepción respecto al alma, ya se define así, psique, que es una variante de suje, neuma y soma. Suje es alma en griego. Neuma es espíritu. Ahora, ¿qué significa suje? ¿Qué significa neuma? Vamos a ver, suje y psique. Vamos. Psique, que es una variante, que es prácticamente la misma palabra. Alma viviente. Identidad de una persona, identidad única, suje, según la Biblia Strong, el código es 5590 para nuestros amigos que quieran comprobar estas definiciones. Hay una Biblia en Internet, incluso, y es gratuito el acceso. Usted digita en Google Biblia interlineal, el logos, y entonces ahí le va a aparecer la Biblia y usted pone el texto y usted puede comprobar por sí mismo el origen de las palabras. Es decir, suje, ¿qué significa suje? Respirar. Suje, cuando hace referencia a alma, en el Nuevo Testamento, desde la traducción griega, significa respirar, alma, vidas, aliento, persona, ser, ánimo, persona, vida, muerte, alma. Neuma, que es espíritu en el Nuevo Testamento. ¿Qué significa en el Nuevo Testamento? ¿Cuál es la traducción de neuma? Corriente de aire, es decir, respiración, soplo, brisa. Por analogía, un espíritu, es decir, un humano. El alma racional, por implicación, principio vital. ¿Qué significa neuma en el Nuevo Testamento? Disposición mental, ángel, Dios, Espíritu de Cristo y Espíritu Santo.
0: Claro, eso también se aplica, ¿no? El neuma también es tanto espíritu, que es el soplo, el viento, porque se dice viento, Pero también se aplica para, por ejemplo, espíritus de demonios, para también el Espíritu Santo. Entonces, cuando usted ve, por ejemplo, cuando relación con el hombre, que dice espíritu, está hablando, hay que enfatizarlo, que no es otra persona invisible, porque
1: Claro.
0: está saliendo, tiene conciencia. Esas palabras también tienen con relación con lo del Antiguo Testamento. Y nunca usted va a ver, por ejemplo, en estos conceptos que nosotros hemos mencionado, nunca va a ver que tanto el Ruach, el Nefesh, el Nechemá, que es el aliento que Dios le dio a Adán, es un ente que puede pensar fuera del cuerpo.
1: Fuera del cuerpo.
0: Solamente es una chispa de vida. Y en el caso, por ejemplo, de el Nefesh, que es alma, un ser viviente, tiene conciencia. ¿Por qué? Porque tiene el Nechemá, que es el aliento, el soplo de Dios. Cuando
1: Exacto.
0: se une con el cuerpo, hay un Nefesh. Por ejemplo, también lo dice, vemos aquí en Números, por ejemplo, en Números 11, 6 dice: ahora ellos estaban en el desierto y no tenían, estaban extrañando las carnes de Egipto. Entonces, mira lo que dice, la comida de Egipto. Ahora nuestra alma se seca. Pues nada, sino este maná, ven nuestros ojos. Ya estaban cansados del maná, entonces dice: nuestra alma se seca. ¿Qué es lo que está diciendo?
1: Nuestro nefesh.
0: Ajá, que es nosotros, nuestras personas,
1: Nosotros, claro.
0: no tenemos fuerza, estamos secos. Es el cuerpo, ¿me explico? Seres vivos.
1: Exacto.
0: Ajá.
1: Nuestro aliento, nuestra respiración, nuestro, a ver, nuestra, sí, nuestra vida se seca. Eso quisieron decir, porque eso era ruaj en el hebreo. Ahora hay otro texto que hace mención a Sujé, por ejemplo, Mateo capítulo 10, verso 28, perdón, no, 11, 29. Llevad mi yugo sobre vosotros y aprended de mí que soy manso y humilde de corazón y hallaréis descanso para vuestras almas. Que en el original diría, y hallaréis descanso para vuestro sujé. ¿Qué es alma aquí? Sujé. ¿Qué significa sujé? Respirar, vida, aliento, ánimo, persona, corazón, persona, ser, vida, alma, etcétera. Entonces, ¿qué nos sugiere Jesús cuando dice almas? Simplemente se estaba refiriendo a las personas en
0: Claro, a
1: sí,
0: tu persona.
1: a la persona que estaba deprimida, agotada, agobiada, cansada, ¿no?
0: Por ejemplo, en el caso de vamos a buscar, yo lo voy a leer aquí, ya lo tengo. Mira lo que dice acerca de lo que dice Cristo. Por ejemplo, en Mateo 16, 26 dice: porque ¿qué aprovechará el hombre si ganare a todo el mundo y perdiere su alma? Entonces, cuando leemos esto con una idea griega y platónica, entonces pensamos que entonces, bueno, sí, el cuerpo se puede destruir en el fuego. El alma, que es mi yo, sale del cuerpo y se salva. Pero si comparamos con otro versículo que es Lucas 9:25, dice: ¿de qué le sirve al hombre ganar al mundo entero si él mismo es destruido o perdido? ¿A qué se está refiriendo? Es la persona como tal, que es el cuerpo unido con el soplo de Dios. Te dice: el cuerpo, el hombre puede matar el cuerpo. ¿Me explico?
1: Sí.
0: Pero ese aliento de vida, tu identidad, vuelve a Dios y te la vuelve a dar en la resurrección. Cada persona tendrá su personalidad, el soplo de Dios, el aliento, resucitará con sus mismas características, aunque transformado y glorificado, saldrá con su misma personalidad.
1: Claro.
0: ¿Me explico? Porque la transformación es aquí en la tierra. Entonces, en ninguna parte de la Biblia se va a ver, por ejemplo, que el espíritu es
1: Un ente
0: un
1: separado.
0: ente separado del cuerpo que tiene conciencia y actúa. Ahora, surge la pregunta. Bueno, antes de hacer esa pregunta, entonces nos preguntamos: ¿qué sucede cuando la persona muere?
1: Enseguida vamos por ahí. Quiero mostrar otro texto. Santiago 2, 26. Porque el cuerpo sin espíritu está muerto, así también la fe sin obras está muerta. ¿Qué significa? el cuerpo

0: Sin espíritu está muerto. Sin neuma sería en el Nuevo Testamento.
1: Ajá.
0: ¿Qué significa neuma? Respiración, soplo,
1: Hálito,
0: brisa,
1: viento,
0: aliento,
1: viento,
0: viento.
1: ajá, espíritu.
0: Exacto. Entonces, el espíritu es el principio vital del hombre aquí en el Nuevo Testamento. No es un ente separado. El espíritu no vive por sí solo.
1: Ajá.
0: Creo que podríamos, tanto alma como espíritu, podríamos ejemplificar quizás o hacer una analogía con la corriente eléctrica. Por ejemplo, ¿qué es un ventilador sin corriente eléctrica? Es materia, materia muerta. Pero cuando enchufamos a la electricidad, funciona. Y pregunto, ¿qué es la electricidad sin la licuadora? Nada. Es algo parecido, no sé si es el ejemplo apropiado, pero el alma o
1: El espíritu.
0: el espíritu, el aliento de vida, ¿qué es para el hombre? Es lo que le da vida,
1: Claro.
0: así de simple.
1: Lo que dice es la chispa de vida, lo que activa los pensamientos.
0: Exacto.
1: Ahora, te voy a explicar algo, por ejemplo, con las palabras en hebreo. Ahí es interesante que Dios utiliza, perdón, en la Biblia aparece tres palabras. Cuando Dios crea al hombre y utiliza, por ejemplo, hice, lo formé y lo creé.
0: Claro.
1: La palabra hacer está relacionado con el nefesh, que tiene que ver es con la naturaleza de Dios, que es que es hacedor, él hace. La parte de formar es cuando dice que formó, ¿de qué? Del polvo lo formó y ahí le aplica el ruach, que tiene que ver con emoción y sentimiento. Él está formando, le está colocando sentimiento. Es cuando, por ejemplo, un artista está pintando y él le coloca su sentimiento y le coloca emoción a lo que está
0: Exacto.
1: haciendo, le apasiona. ¿Me explico? Cuando Cristo está haciendo y dándole forma a Adán, le está colocando sentimientos. Es mi hijo, mi criatura. ¿Ves?
0: Claro.
1: El ruaj, que tiene que ver con eso. Y dice, lo cree, ahí está utilizando en la parte. El nechemá, que el nechemá es la identidad, es los pensamientos, es la conciencia. Dios está creando al ser humano, pero no por crearlo. Lo está creando porque él tiene una idea, una finalidad. ¿Y cuál es la finalidad? Para su honra y su
0: Su
1: gloria.
0: gloria.
1: Y darle al hombre un propósito. ¿Me explico? Entonces, el nefesh tiene que ver con lo que es la persona, el cuerpo, el en sí, la unión del espíritu con el cuerpo, que es un ser viviente.
0: Exacto.
1: Ajá. El ruach tiene que ver con los sentimientos y la pasión que yo tengo. Pero ¿cómo nace la pasión y los sentimientos y las emociones? Cuando se une el nefesh con el espíritu.
0: Exacto.
1: ¿Y qué es el nechemá? Ese aliento de vida que es mi identidad.
0: Exacto.
1: Que tengo conciencia. Adán estaba
0: Wow.
1: inerte, el cuerpo estaba allí, no tenía conciencia, no tenía nada. Cuando recibe el soplo, ahí comienza a tener conciencia. Y comienza.
0: Podríamos definir así. El alma, el ser humano, el hombre, no tiene alma. El hombre
1: Eso.
0: es
1: Un
0: un
1: alma.
0: alma.
1: Y una cosa que también tenemos que
0: Y no tiene
1: enfatizar.
0: espíritu tampoco. Es espíritu.
1: ¿Cómo qué?
0: Como un ser con la capacidad de adorar a Dios, de respirar,
1: Ok.
0: de tener vida,
1: Porque,
0: aliento.
1: bueno, la Biblia dice, por ejemplo, que Dios es espíritu, ¿no? Esa es su naturaleza. Nosotros somos seres humanos, pero
0: Claro.
1: tenemos espíritu.
0: Claro, viene el tema así porque los seres humanos cuando recibimos el espíritu, cuando recibimos el
1: Porque
0: soplo,
1: una cosa es decir soy espíritu y otra cosa es decir
0: ser
1: soy
0: espiritual,
1: espiritual,
0: claro,
1: claro.
0: en ese sentido.
1: Ajá. Ahora, es importante también mencionar y enfatizar de que nosotros no somos seres dualistas,
0: No.
1: ni formados por tres elementos, ni por dos elementos. Somos un ser integral. ¿Formado por qué?
0: Únicos.
1: Claro. ¿Formado por qué? El polvo, que es el cuerpo, y el aliento de Dios.
0: Listo.
1: Brother, esas dos cosas. Y cuando estas dos cosas se separan, Daniel deja de existir. ¿Me
0: Exacto.
1: explico? ¿Por qué? Porque somos integral.
0: ¿Qué podríamos decir de este
1: Ajá.
0: texto? Por
1: Ajá.
0: ejemplo, Pablo dice en el nombre de 1 Corintios capítulo 5, verso 4, en el
1: Ajá.
0: nombre de nuestro Señor Jesucristo, ustedes están reunidos allá,
1: Ajá.
0: pero yo voy a estar con ustedes con mi espíritu.
1: Ajá.
0: con el poder de nuestro Señor. Claro, esta era una reunión que tenían que hacer por un caso de fornicación. Ahora, Pablo estaba lejos.
1: Ahora pregunto,

0: Te pregunto porque las personas pueden tener esa pregunta. Ah, ¿quiere decir que entonces Pablo estaba en ese sitio por el Espíritu? ¿Qué es lo que está
1: Su
0: diciendo
1: otro
0: Pablo?
1: ser estaba
0: Ajá,
1: allá.
0: ajá.
1: No. ¿Qué significa?
0: Estaba
1: ¿Qué es?
0: practicando el desdoblamiento.
1: Claro, en el original, en el original griego dice, y mi neuma estará con ustedes.
0: Ajá. ¿Qué es
1: ¿Qué
0: lo que
1: es
0: está diciendo?
1: neuma? Mi disposición mental,
0: Mis pensamientos.
1: mis
0: Yo estoy
1: pensamientos,
0: con ustedes.
1: mi
0: Estoy
1: posición.
0: orando.
1: Claro.
0: Cuando yo te digo, no estoy contigo, pero te estoy apoyando.
1: Ajá, mi espíritu,
0: Ajá.
1: mi neuma diría un hebreo, pero un griego,
0: Exacto.
1: ¿qué
0: No,
1: entendería
0: en
1: esto?
0: griego. Un griego diría. O sea, un griego diría el espíritu.
1: Claro.
0: Ajá. ¿Y qué? ¿Y un
1: No,
0: hebreo?
1: ¿qué? Me refiero, ¿qué es lo que entendería un griego cuando diría mi
0: Ajá.
1: neuma?
0: Ok.
1: Entendería que es,
0: Que estuviera presente
1: sí, que
0: literalmente.
1: se desdobló, ¿no?
0: Claro.
1: Exacto. Pero bueno, ahora vamos a algo. Porque si ustedes se dan cuenta, queridos amigos televidentes, en todos los significados que tienen estas palabras originales en griego como en hebreo también, nosotros podemos ver algo interesante, que ninguno de los significados hace alusión a lo que hoy se cree respecto al alma y al espíritu. Ninguno. Es decir, ninguno de los significados dice que es un ente separado. Ninguno de los significados dice que hace alusión a que el alma vive después de que el cuerpo muere. Al contrario, hace alusión a que el ser humano es un alma, cuando está con vida. Es decir, la capacidad que tiene el hombre de emocionarse, de alegrarse, de tener ira, de respirar, es cuando está con vida.
0: Sí.
1: Cuando muere, esas capacidades desaparecen. ¿Qué es lo que entendía el hebreo en sí de respecto al alma, al espíritu? ¿Qué es lo que entendía? Que simplemente eran expresiones del ser humano vivo. Cuando dejaba de morir, eso dice Eclesiastés capítulo 9, verso 10, o verso 5 también, ¿no? Esfuérzate con todas tus fuerzas mientras estás con vida, porque al Seol, a donde tú vas, no hay trabajo, no hay
0: No hay
1: emociones, no hay
0: ciencia.
1: ciencia. No hay nada. Entonces ahí simplemente el alma o el espíritu de la persona desaparecía.
0: Claro. Ahora vamos
1: Nada
0: al
1: más.
0: versículo. Por
1: A
0: ejemplo,
1: ver.
0: Eclesiastés 12.
1: Sí.
0: Eclesiastés 12, 7 dice: antes que el polvo vuelva a la tierra, estamos recordando que ¿qué utilizó Dios para crear el cuerpo? Polvo.
1: Polvo.
0: Se está refiriendo al cuerpo.
1: Claro. A la materia.
0: Y no es un secreto, no es un secreto que nuestro cuerpo tiene componentes de la tierra. Cuando tú destapas una tumba que tiene tiempo,
1: Se vuelve, se desintegra.
0: tú lo que consigues es tierra, polvo. Y nosotros tenemos componentes de la tierra, tenemos fósforo, zinc, magnesio
1: Todos los
0: en nuestro
1: minerales,
0: cuerpo,
1: sí.
0: ¿me explico? Minerales. Entonces, Salomón dice, antes que el polvo vuelva a la tierra como era y el espíritu
1: Vuelve a
0: vuelva a
1: Dios.
0: Dios, el Ruah
1: El Ruah.
0: vuelva a Dios. Ahora, ¿cómo nosotros entendemos esto? Te voy a decir, por ejemplo, con palabra que la que tenemos aquí en hebreo. ¿Qué sucede? Cuando el nechemá, el aliento de Dios, sale del cuerpo, el nechemá que es el aliento, el espíritu, el ruá, que es nuestros pensamientos, deja de existir. ¿Y qué pasa con el nefesh, que es la unión del aliento con el cuerpo? Dice que es un alma viviente, deja de existir, que es la muerte. En español, cuando el espíritu entonces vuelve a Dios, el aliento de vida vuelve a Dios que lo dio, perecen nuestros pensamientos, nuestras emociones, nuestros gustos y el cuerpo, el alma, el ser viviente deja de existir. Eso es lo
1: Exacto.
0: que es
1: La
0: la
1: muerte
0: muerte
1: desde la perspectiva hebrea.
0: bíblicamente. Entonces,
1: Muy
0: por
1: bien.
0: ejemplo, si nosotros vamos a Eclesiastés 9:5. Dice, porque los que viven saben que han de morir, pero los muertos nada saben, ni tienen más recompensa. Su memoria, ¿qué es
1: Su
0: la memoria?
1: ruaj, su
0: Exactamente,
1: nechemá,
0: su ruach
1: su
0: dice,
1: neuma.
0: su memoria cae en el olvido. También perece su amor, su odio, su envidia, ¿ves? Sentimiento, que es el ruach, y nunca más tendrán parte de lo que hace. O sea, el nefesh deja de existir, que es
1: Exacto.
0: el alma del ser viviente. Ese es el
1: Algunos
0: pensamiento hebreo.
1: de nuestros amigos oyentes se estarán preguntando, pero entonces, ¿De dónde viene esto de esta cultura, de estas corrientes teológicas? No diría yo corrientes teológicas, yo diría corrientes filosóficas
0: Claro.

0: Bueno, resulta que los griegos sí tuvieron fuerte incidencia en la educación judía. Se introdujeron con este tipo de planteamientos filosóficos, entraron en las escuelas rabínicas y es
1: Claro.
0: por ahí cuando comienza a mezclarse el cristianismo con este tipo de teorías. Ahora, ¿qué pasó con el tiempo? Nosotros le hemos asignado un nuevo significado, técnicamente se llama la resignificación de las palabras. ¿Qué es lo que pasó? Es decir, antes, cuando un hebreo hablaba de alma, la comprensión de ellos era totalmente diferente a lo que hoy nosotros hablamos de alma. Cuando hablamos de alma, estamos hablando de un ser dividido. Pero el hebreo, ¿no? Para el hebreo, como decías,
1: Es lo
0: era
1: mismo.
0: una sola persona, era
1: Claro,
0: una
1: un ser
0: persona que se
1: viviente.
0: expresaba, hablaba, reía,
1: Claro.
0: tenía
1: Ahora
0: hambre.
1: es triste cómo el pueblo de Israel, los judíos, teniendo luz. Mira, no hay una nación que hubiese, un pueblo que hubiese recibido tanta luz como
0: Como
1: Israel.
0: Israel, exacto.
1: En la Biblia está claro qué es lo que ocurre cuando una persona muere y qué es lo que es un ser viviente. ¿Me explico? Se introdujo estas filosofías griegas que iban en contra de la palabra de Dios, pero ¿por qué? Oye, qué interesante, que a los líderes, los que eran los maestros, los que eran los rabinos del pueblo de Israel, ¿cómo los llamó Cristo? No a todos, pero a ellos Cristo les dijo, ustedes son hijos de vuestro padre el diablo. Están introduciendo doctrinas paganas en el pueblo de Israel. Y por eso que el pueblo de Israel, por ejemplo, lo vamos a ver, no sé si ahora o más adelante, por eso que Cristo entonces toma la parábola o menciona la parábola del rico y Lázaro. Entonces,
0: Enseguida lo
1: nosotros
0: vemos
1: dicen,
0: eso.
1: otros dicen, bueno, pero si eso no es así, ¿por qué Cristo entonces menciona eso? Porque había personas presentes que
0: Exacto.
1: tenían ese concepto falso en la mente.
0: Y Pablo mismo advertía, ¿no? Que no sigan vanas filosofías.
1: Claro, ajá.
0: Y se estaba refiriendo a estas filosofías que no tienen ningún sustento bíblico.
1: Ajá.
0: Estos planteamientos filosóficos de Sócrates, de Platón, de Aristóteles, no tenían ninguna base bíblica. Simplemente era, qué sé yo, concepciones personales de ellos.
1: Ahora,
0: Ahora,
1: uno también se pregunta, ¿esas personas eran creyentes en Dios?
0: no, para nada.
1: ¿Eran ateos
0: Ateos.
1: o dioses
0: Exacto.
1: idólatras,
0: Ahora,
1: pues?
0: el tema de la resignificación es algo interesante. Por ejemplo, yo voy a agarrar este ejemplo de un rabino que hizo una comparación, me pareció interesante. Ahí tenemos en imagen, por ejemplo, antes cuando se hablaba de avión, antes de que surja el aparato volador aerodinámico que conocemos ahora, entonces se lo conocía a avión a una especie, a una variante de golondrina. Y azafata, por ejemplo, eran consideradas las personas, unas mujeres que eran contratadas por las reinas para ayudarles a vestirse en sus atuendos, ¿no? Pero qué sé yo, en el año 1600, cuando alguien decía avión, simplemente se refería a una golondrina y la imagen se hacía una golondrina. Cuando alguien decía azafata, era una persona que servía a la realeza, a la reina. Pero bueno, hoy día, o sea, después que surge el avión y todo, teníamos que resignificar esa palabra. Ahora, avión, ¿qué se nos viene a la mente? Un aparato que vuela. Azafata, una persona que sirve en un servicio de vuelo. Pero bueno, eso es lo que ha sucedido prácticamente con las definiciones originales de alma. Le hemos dado un resignificado, le hemos asignado otro nuevo significado que no tiene base bíblica.
1: Claro, mira lo que dice la Enciclopedia Judía, 1941, volumen 6, en la página 564. Yo la imprimí para que fuera textual. Dice, el concepto de la supuesta inmortalidad del alma comenzó en el antiguo Egipto y Babilonia. Ya lo dijimos, ¿no? Entonces dice, mira lo que dice la enciclopedia. La creencia de que el alma continúa existiendo después de la desaparición del cuerpo es especulación. Las Sagradas Escrituras no enseñan este concepto en ninguna parte. Los judíos conocieron la creencia de la inmortalidad del alma debido al contacto con el pensamiento griego.
0: Listo, se acabó. Ahí nos quedó claro.
1: Especialmente por medio de la filosofía de Platón, su principal exponente. Este a
0: Exacto.
1: su vez la tomó de los misterios órficos
0: De los
1: y
0: anteriores
1: una extraña
0: imperios.
1: mezcla de los conceptos babilonios y egiptos.
0: Exacto.
1: Y egipcios, perdón.
0: Ahora, el texto más controversial, no podíamos dejarlo de lado, Daniel.
1: No.
0: Mateo 10, 28. No temáis a los que matan el cuerpo, pero no pueden matar el alma. Temed más bien a Dios, a aquel que puede destruir el alma y el cuerpo en el infierno. Este es el texto, obviamente, que estas corrientes filosóficas intentan sostenerse en algunos textos, pero malinterpretados. ¿Qué
1: Claro.
0: quiso decir Jesús cuando dijo, no teman a los que matan al cuerpo, mas el alma no pueden matar. Aquí ellos dicen, aquí está, el alma dice que es inmortal. ¿Qué quiso decir Jesús cuando menciona este texto? Vámonos al texto original. En la Biblia, en hebreo, si ustedes se fijan bien ahí está marcado, está con código. Cuando se refiere a alma, es el 5590. ¿Qué es el alma? Ahí dice, sujé. No pueden matar, a ver, no pueden matar el sujé. ¿Pero qué era el sujé? Eso es interesante. ¿Qué era el sujé en la concepción griega? Respiración, alma, vida, aliento, ánimo, persona, ser, vida.
1: Claro, ser, ¿ves? La persona, la identidad.
0: La persona. Ahora, y eso es interesante. ¿Quién puede, cuando nosotros morimos, vamos a entrar un poquito al tema de Lázaro. Cuando nosotros morimos, ahora en esta tierra, dejamos de existir, es una muerte temporal. Uh-huh. Jesús dijo en el caso de Lázaro, Lázaro duerme. Uh-huh. ¿Duerme hasta cuándo? Y una de las hermanas dice, sí, sabemos que duerme hasta el día de la resurrección, cuando tú regreses, ¿no? Entonces, esta muerte es temporal, no es la muerte eterna.
1: Claro, es la primera muerte.
0: La primera muerte. Y la muerte final al que se refería Jesús cuando dice, temed más bien a aquel que puede destruir el alma y el cuerpo. ¿Qué significaba esto? Es decir, tu identidad, incluso tu identidad y tu cuerpo, tu ser, vas a quedar en el eterno olvido, va a ser después del milenio, en la segunda muerte. Eso es lo que enseña la Biblia. Entonces, el alma, ¿qué era? Simplemente era la vida. Es decir, la vida, cuando dejamos de existir eternamente, es en la segunda muerte, según Jesús enseñaba, ¿no? Uh-huh. Entonces, no estaba queriendo decir que hay que el alma sobrevive después de que nosotros vamos a la tumba. No estaba diciendo eso.
1: Entendiendo que alma es la unión de espíritu con cuerpo.
0: Exacto.
1: Alma es ser viviente. Mira lo que dice. Entonces, vamos a leer rápidamente este versículo, lo que dijo Pablo. Y dice, que el mismo Dios de paz os santifique por completo. Y todo vuestro ser, ¿cuál es vuestro ser? Espíritu, alma y cuerpo, sea guardado irreprochable para la venida de nuestro Señor Jesucristo. Uh-huh. Entonces ahí dice, mira hermano, pero ahí se están mencionando tres cosas. Se está mencionando espíritu, alma y cuerpo. Como dijimos, el cuerpo hace referencia a la parte física. El espíritu, a la emoción, sentimiento y alma. Que aquí lo que pasa es que el español, por eso es que confunde, pero no debería ser alma. ¿Me explico? Porque alma, para el hebreo, ¿es qué? Un ser viviente. Pero aquí en el Nuevo Testamento, alma sería entonces tu identidad.
0: Exacto.
1: ¿Quién eres?
0: Ahora, ya para finalizar, Ezequiel 18:20 dice, el alma que pecare, morirá. Es decir, ya en el Antiguo Testamento también se aclara en el sentido de que el alma no es inmortal. El alma se estaba refiriendo a quién. El ruaj que pecare, esa morirá. ¿Quién? La persona. Entonces, el alma...
1: No, el alma es la persona.
0: Claro, exacto.
1: Dice, la persona que muera va a morir. Perdón, que peque va a morir.
0: Va a morir, exacto. Otros textos, por ejemplo, Lucas 12:10, pero Dios le dijo, necio, esta noche vienen a pedir tu
1: alma. Tu persona.
0: Tu vida. Ajá. Ok. Según la connotación que hace sujé, Apocalipsis 2:4 también, que las almas de los decapitados, dice que habían recibido la facultad de juzgar los que habían muerto por el testimonio de Jesús.
1: Claro,
0: esas almas, ¿quiénes eran?
1: Ahora, hay que enfatizar algo allí con eso. Tú estás viendo que ese versículo, que eso es Apocalipsis 20, te dice, vi las almas de los decapitados. Ah, ¿eran personas que no tenían cuerpo? ¿Eran personas invisibles? No, porque dice, vivieron con Cristo. O sea, participaron de la resurrección.
0: Exacto.
1: Y son almas, ¿por qué? Porque son seres vivientes.
0: Seres vivientes.
1: Ahora, antes de terminar, yo voy a explicar algo rápido. Y yo sé que esto va a ser importante tanto para los hermanos como para amigos o hermanos de otra denominación. Porque cuando no entendemos esto, cuando se habla literalmente y cuando se habla simbólicamente o metafóricamente, entonces nos enredamos y tendemos a ver cuando se habla simbólicamente como literal. En la Biblia ahí se utiliza un lenguaje que es literal y es simbólico. Por ejemplo, para Satanás hay un símbolo que es el dragón.
0: Sí.
1: Por ejemplo, para los ángeles, las estrellas. Para la iglesia, una mujer. Muchedumbre, multitud, agua. ¿Ves? Hay símbolos. Y para la muerte eterna también hay un símbolo. Hay algo que es literal. La Biblia te muestra

0: cuando se está hablando literalmente. Por ejemplo, te voy a decir, Juan 3:16, de tal manera amó Dios al mundo que ha dado su Hijo unigénito para que todo aquel que en él crea no se pierda. Uh-huh. Esa palabra perderse está hablando perderse eternamente, sí. Pero esa palabra significa ser desintegrado, uh-huh. Desaparecer. Quedar como la nada. Eso es literalmente la muerte eterna.
1: La muerte eterna.
0: Después, cuando venga, después de la segunda venida de Cristo, ¿me explica?
1: A eso se refería cuando dice, cuando decía Jesús, ¿no? Que él, en aquel momento, cuando eso suceda, uh-huh. Ahí sí tienen toda la capacidad de destruir el alma y el cuerpo en el infierno.
0: Y ahora, pero lo que la palabra significa, desaparecer.
1: Exacto.
0: Desaparecer por siempre. Ahora, vamos a, mira, anota estos versículos, por ejemplo, en el Salmo, donde te dice lo que es la muerte eterna literalmente. Dice, Salmo 37:10, pues de aquí a poco no existirá el malo. Observará su lugar, no estará allí. Dejará de existir. ¿Me explico? El mismo Salmo 37, pero el versículo 20 dice, mas los impíos perecerán, y los enemigos de Jehová, como la grasa de los carneros, serán consumidos. Cuando tú consumes algo, desaparece. Por ejemplo, tú pones a quemar una madera, se consume completo. ¿Qué es lo que queda? Ceniza.
1: Claro.
0: ¿Y qué te dice Malaquías? ¿Qué sucederá con los impíos? Serán ceniza debajo de los pies.
1: Exacto.
0: Ajá. Ahora mira el versículo 38. Mas los transgresores serán todos una a una destruidos. La posteridad de los impíos será extinguida. No dice estarán sufriendo por siempre. No dice extinguido. Extinguida. Y extinguir terminado. Significa desaparecer.
1: Exacto.
0: Eso es lo que la Biblia muestra, lo que es la muerte eterna literalmente.
1: De eso se habla que en Apocalipsis cuando dice no habrá más recuerdo del pasado. Ajá. Se borran por siempre.
0: Okay.
1: Esa es la muerte eterna, donde el alma, la persona, su identidad, su vida, su aliento, no queda más para nada, no hay ninguna esperanza.
0: Ahora te pregunto, Eduardo, ¿dónde caerá el fuego de Dios para consumir a los impíos, para ser extinguidos para siempre? En la tierra.
1: En la tierra,
0: aquí
1: claro,
0: mismo. Entonces, el infierno no será debajo de la tierra ni en el espacio. ¿Por qué? Porque yo he visto testimonio de personas de otras denominaciones uh-huh. que te dicen, yo escuché uno, es literalmente, lo escuché, no estoy inventando, que dice, mira, Dios me llevó en el espíritu, me uh-huh. llevó al fondo de la tierra. Yo vi que salí de mi cuerpo, traspasé las paredes y me llevó al fondo de la tierra y allí vi a gente gritando, chillando, llorando. Era un olor muy desagradable uh-huh. y vi, por ejemplo, a cantantes muy famosos. Estaban allí, estaban quemando.
1: ¿Ah? Y hablando de eso, o sea, en la parábola del rico Lázaro, de uh-huh. Lucas capítulo 16 al 31, quizás muchas personas desde la concepción griega, filosófica griega, la entienden así, como tú dices.
0: Claro. Entonces, ¿qué es lo que pasa? Esta persona dice que Dios la llevó hacia abajo, en el espíritu. Y allí vio todo, y todo era un olor desagradable y personas gritando. El testimonio de otra persona dijo, yo estaba en el cuarto, en mi habitación, y Dios entonces me llevó en el espíritu, traspasé el techo, pasé las nubes, y me llevó al espacio y fui al infierno. Ahora te pregunto, ¿dónde queda el infierno entonces? ¿En el espacio o debajo de la tierra?
1: No.
0: ¿O será que
1: es un evento futuro que va a ser aquí en la misma tierra?
0: Ahora, ¿esto será que es una táctica del diablo para que estas personas crean estas cosas?
1: Hablando de eso, Daniel, ¿qué podríamos, en pocas palabras, cómo podemos explicar la parábola del rico Lázaro? Porque Lázaro supuestamente era un pobre que estaba en vida, que mendigaba pan, comida de un rico, y supuestamente Jesús, cuando habla esta alegoría, el Lázaro estaba en el seno de Abraham y el rico estaba al otro lado. Por favor, yo quiero un poquito de agua, aunque sea. Y el otro dice, no se puede. No, hay un abismo que nos separa. Pero entonces ya yo tengo cuatro hermanos. Por favor, manda a alguien de aquí que vaya y le avise para que no esté en el mismo lugar aquí. Porque yo estoy aquí quemándome, en otras palabras, en el infierno. ¿Cómo se explica eso? En pocas palabras.
0: Claro, primero Cristo está diciendo una parábola.
1: Una parábola.
0: Es algo,
1: una alegoría.
0: Y la parábola puede ser algo que sea real. Como algo irreal. Exacto. Por ejemplo, en Jueces 9 se habla que Jotán se colocó en una colina y dijo una parábola y dijo, mira, los árboles querían tener reyes. Y le dijeron a la zarza, le dijeron a la higuera. Ahora, ¿los árboles hablan?
1: No.
0: ¿Tienen conciencia? No. Son parábolas.
1: Claro.
0: Exacto. Es algo irreal, pero para un beneficio espiritual.
1: Nuestros amigos oyentes ya pueden hacer una interpretación correcta de la parábola del rico Lázaro, tomando en cuenta, o sea, en el contexto de la interpretación o de la cosmovisión hebrea.
0: Claro, entonces uno se pregunta, bueno, ¿de qué tamaño es el seno de Abraham? Que todos los justos cuando mueren van al seno de Abraham. Entonces había un concepto Dios, Cristo toma un concepto que existía en ese tiempo de que las personas iban a un lugar que era dos compartimientos, supuestamente era un escrito, lo dice, lo confirma Josefo, un historiador del primer siglo. Entonces dice que aquí estaban las personas quemándose y en el otro lado estaba Abraham con lo justo y que podía.

0: y hasta Lázaro también. Por eso le dice, mira, manda a que vaya y le diga a mis hermanos. Entonces Cristo le dice, no, porque si tienen a Moisés y a los profetas, que le crean. Entonces los judíos, los fariseos, teniendo los escritos de Moisés, aún no creyeron, y aún resucitando a Lázaro,
1: Claro.
0: no creyeron en el, aunque sí creyeron como Mesías a Cristo, pero no lo quisieron aceptar por orgullo.
1: Claro, y lo que Cristo quiso enfatizar también ahí era que después de la muerte, pues ya no habían esperanza para el ser humano. O sea, uno decidía su vida, su destino en vida, pero después de la muerte ya no había esperanza, ¿no? Ahora hay otro ejemplo,
0: Ahora,
1: si nos ponen, por favor,
0: disculpa,
1: en
0: disculpa
1: aquí.
0: Eduardo, sino
1: Sí.
0: para decir la parte simbólica de la muerte eterna. Esto es
1: Ya.
0: lo que confunde mucho.
1: Claro.
0: Entonces, ya hemos visto qué es lo que es la muerte eterna literalmente, que es desaparecer para siempre. Ahora, simbólicamente es lo que dice Apocalipsis 14, 9 al 11, que es el mensaje del segundo ángel. Perdón, del tercero. Dice, y el tercer ángel lo siguió diciendo a gran voz, si alguno adora a la bestia, a su imagen, y recibe la marca en su frente o en su mano, él también beberá del vino de la ira de Dios, que ha sido vaciado puro en el cáliz de su ira, y será atormentado con fuego y azufre delante de los santos ángeles y del cordero. Y el humo de su tormento sube por los siglos de los siglos. Entonces uno dice, ahí te está diciendo que va a subir por los
1: Muerte
0: siglos de los
1: eterna.
0: siglos. Ese es el símbolo de la muerte eterna.
1: Claro.
0: ¿Por qué? Porque el contexto te está hablando simbólicamente, te está hablando de una bestia, te está hablando de una marca que no es literal, es simbólico.
1: Ya.
0: Entonces el mismo contexto te dice cuando es simbólico. Por ejemplo, Apocalipsis 19, del 1 al 3. Después de esto, oí una gran voz de la multitud en el cielo que decía, aleluya, la salvación y la honra y la gloria y el poder son del Señor nuestro, porque sus juicios son verdaderos, justos pues, y justos pues ha juzgado a la gran ramera. Ahí te está mostrando simbólicamente, ya estamos comenzando con símbolos, que ha
1: Podríamos,
0: corrompido a la tierra con su fornicación.
1: claro, podríamos después tener un próximo programa quizás para analizar estos puntos proféticos, ya que hacen alusión a símbolos en contraposición a lo real. Ahora, yo quería mostrar solo una cuestión que está, por favor, producción, si nos ponen el slide que tenemos. Primera Samuel 28:3 hace alusión a un evento que sucedió con el rey Saúl, que acudió a una bruja, a una pitonisa, en algunas versiones dice, y él dijo, bueno, hazme venir, necesito hablar con un tal Samuel. Y la bruja le dice, bueno, ¿cómo es él? Él le describe y supuestamente Samuel aparece, así como está en la imagen, como ustedes pueden ver, así lo describe la Biblia. Aparece y habla con Samuel. En el contexto griego, ¿qué sería? En el contexto griego, los griegos lo interpretarían así, claro. Hay un alma, el alma de Samuel estaba vagando por algún lado
0: Su espíritu,
1: y
0: su
1: una medium,
0: espíritu.
1: su espíritu, y una medium hizo que la traiga y hable con Saúl. Pero en el contexto hebreo, desde la cosmovisión hebrea, ¿cómo lo interpretamos eso? Porque para los
0: Ahí.
1: hebreos no existía un desprendimiento.
0: Claro, ahora,
1: El alma no subsiste después del
0: tenemos
1: cuerpo.
0: que ver el versículo de donde dice que viene el supuesto Samuel.
1: De las
0: Dice
1: profundidades.
0: debajo, he visto dioses que suben de la tierra, y dijo la mujer a Saúl. ¿Y cuál es su forma? Y preguntó el hombre, Saúl. Entonces le dice, un hombre anciano viene cubierto. Ah, ese es. Un hombre anciano cubierto. Ah, ese es. ¿Y
1: Claro.
0: de dónde viene? Supuestamente dice que viene, que salía de abajo. ¿Qué hay debajo de la tierra? Bueno, mira lo que dice Deuteronomio 33, 13. Deuteronomio 33, 13 dice, para José dijo, bendita de Jehová sea tu tierra, con lo mejor de los cielos, con el rocío y con el abismo que está abajo. Ahora, cuando ahí dice que el abismo está abajo, ¿verdad?
1: Claro.
0: Cuando los demonios estaban en Gadara, que Cristo liberó a estos dos hombres, los demonios que le dijeron a Cristo, no nos mandes a dónde, al abismo. ¿Y qué es el abismo
1: Exacto.
0: entonces? La habitación de los demonios.
1: Claro.
0: ¿De dónde está subiendo este ser?
1: Y él no podía de los demonios. Entonces,
0: Era un
1: en
0: demonio.
1: conclusión, ¿quién era el que apareció? Era un demonio.
0: Claro.
1: Listo. Satanás disfrazado de Samuel. Bien. Vamos a tener una pequeña pausa musical y después ya regresamos con la parte final de Probando la Verdad.

0: Después de lo expuesto, el Día de los Muertos, el bautismo por los muertos, la teoría del purgatorio, el infierno, la comunicación con los muertos, la segunda oportunidad después de la muerte, desde la cosmovisión hebrea, queda anulada. Entonces nosotros tenemos solo una oportunidad y es esta vida. Así como lo dice el sabio Salomón en Eclesiastés capítulo 9, mientras estamos con vida es el tiempo para arreglar nuestras cuentas con Dios. En el próximo programa, quiero anunciarles esto, en el próximo programa, que va a ser de aquí a 30 días aproximadamente, abordaremos un tema que es muy, muy, no digo conflictivo, sino es un tema que muchas personas discordan, hay mucha discordancia al respecto, especialmente con algunas corrientes teológicas que hacen una lectura superficial de la Biblia. Vamos a hablar sobre las leyes. Existen en la Biblia dos leyes. ¿Cuál de esas terminó en la cruz del Calvario? La ley ceremonial terminó en la cruz del Calvario. ¿Cuáles son las diferencias entre ambas? ¿Caducó? A ver, ¿qué parte de la ley se cumple o termina en la cruz del Calvario y con la muerte de Cristo? ¿Y cuáles continúan? Vamos a hablar un poco sobre las fiestas judías, las fiestas anuales que estaban en la ley ceremonial. ¿Siguen vigentes? ¿No están vigentes? ¿O simplemente hoy se vive por amor y no hay más ley? Ese será nuestro tema, el tema que abordaremos en el próximo programa de Probando la Verdad. Muchas gracias, Daniel, por aceptar nuestra invitación.
1: No, gracias a ti. Bueno, y termino con este versículo de esperanza. ¿Cuándo estaremos con el Señor? Cuando Cristo
0: Cuando
1: venga.
0: Cristo venga.
1: Pablo dijo, luego nosotros los que vivimos, los que hayamos quedado, seremos arrebatados juntamente con ellos en las nubes para recibir al Señor en el aire. Y así
0: Estaremos
1: estaremos siempre
0: siempre.
1: con el Señor. Esa
0: Amén.
1: es nuestra única esperanza bendita, la segunda venida de Cristo. Que el
0: Amén.
1: Señor les bendiga.
0: Amén.

Estimados amigos, muchísimas gracias por la oportunidad que nos dan de entrar a sus hogares a través de este medio. Continuamos descubriendo su palabra. La palabra de Dios es la que nos da a nosotros toda la guía necesaria para que podamos conocer a Jesús, conocer la salvación y entonces prepararnos para ese día glorioso, cuando el Señor Jesús venga a llevarnos por segunda vez. Hoy día vamos a iniciar un tema que es tremendamente importante: el camino, la verdad y la vida. El Señor Jesús, registrado por San Juan en el capítulo 14, versículo 6, dice así: Yo soy el camino y la verdad y la vida. Nadie viene al Padre sino por mí. Jesús resume todo lo que es la salvación. Jesús es el único camino a través del cual podemos llegar a Dios. Jesús es la verdad. Él es la personificación de la verdad. Jesús es la vida. Entonces, vamos a estudiar y vamos a descubrir a través de la palabra cómo es este camino, esta verdad y esta vida. El comentario de Elena de White dice así: Toda persona, a fin de obtener la salvación, debe experimentar el nuevo nacimiento. Esto abarca una transformación completa de la vida y el carácter por el poder recreador de Dios en virtud de la fe en el Señor Jesucristo. El Señor Jesús se encontró con Nicodemo, porque Nicodemo no estaba tranquilo. Él necesitaba encontrar la solución de su problema espiritual. Y Jesús le dijo: Si quieres entrar en la vida, tienes que nacer de nuevo. Esa experiencia tiene que pasarla todo hijo de Dios que acepta a Jesús como su Salvador personal. Pero el nuevo nacimiento no es algo que lo producimos nosotros los seres humanos. Eso es producción divina. Entonces, el bautismo, que también lo vamos a estudiar más a fondo, es un rito de la iglesia cristiana, siendo la forma adecuada de esta ceremonia la que se realiza por inmersión y debe seguir al arrepentimiento y al perdón de los pecados. Al recibirlo, se manifiesta la fe en la muerte, sepultura y resurrección de Cristo. Cuando la persona aceptó a Jesús como su Salvador personal, cuando reconoce que es pecador, cuando confiesa sus pecados, lo más lógico es que demuestre públicamente su aceptación de Cristo a través del bautismo por inmersión. El bautismo por inmersión representa, simboliza la muerte, la sepultura y la resurrección de nuestro Señor Jesucristo. Ahora vamos a hablar acerca de cómo es que nosotros recibimos la liberación del pecado. Primeramente tenemos que ir al Génesis, tenemos que ir al Edén. Y allá en el Edén encontramos que Adán y Eva pecaron. Eso hablamos en un tema anterior. Y cuando ellos pecaron, pues estaban con miedo de lo que iba a suceder y se escondieron de Dios. El Señor los buscó y el Señor los enfrentó con su problema. Pero antes de darles las maldiciones, el Señor Jesús primero les dio una promesa. Y la promesa está registrada en Génesis capítulo 3, versículo 15 y dice: Y enemistad pondré entre ti y la mujer. Dios le está hablando a la serpiente y dice:
entre ti y la mujer, entre la serpiente y la mujer, y entre tu simiente de la serpiente y la simiente suya de la mujer. Esta, la simiente de la mujer, te herirá en la cabeza y tú le herirás en el calcañar. Aquí nosotros encontramos la promesa maravillosa de la liberación del pecado. Eva y la serpiente se hicieron amigas. Eva le obedeció a la serpiente, Satanás. Adán quiso y tomó la decisión de seguir la misma suerte de Eva. El enemigo de Dios tomó prácticamente posesión de toda la tierra creada por Dios. Y Dios no podía esperar más para poner en ejecución el plan de salvación para liberar al ser humano de la condenación del pecado. Y entonces viene esta promesa maravillosa. La simiente de la mujer, Cristo Jesús, daría el golpe mortal a Satanás, la serpiente antigua que se llama Diablo y Satanás. Y entonces el ser humano recibiría el perdón, recibiría la salvación a través de Cristo Jesús. Por eso el comentario dice: la primera indicación que el hombre tuvo acerca de su redención la oyó en la sentencia pronunciada contra Satanás en el huerto. Esa sentencia dio la esperanza al ser humano. Y luego entonces dice: el Señor declaró enemistad poner entre ti y la mujer, entre tu simiente y la simiente suya, esta te herirá en la cabeza y tú le herirás en el calcañar. Esta sentencia, pronunciada en presencia de nuestros primeros padres, fue una promesa para ellos. Adán y Eva estaban como criminales ante el justo juez y aguardaban la sentencia que merecía la transgresión. Pero antes de oír hablar de la vida de trabajo y angustia que sería su destino,

y del decreto que determinaba que volverían al polvo, escucharon la palabra que no podía menos que infundirle esperanza. Gracias debemos dar a Dios, que nos dio la esperanza segura de la salvación. Y aquí entonces tenemos la promesa del Redentor. Es algo maravilloso el amor de Dios. Nosotros los seres humanos no merecíamos nada. El apóstol San Pablo dice que la paga del pecado es muerte. Él dice también que a causa del pecado nosotros nos fuimos destituidos de la gloria de Dios. Sin embargo, gracias al amor maravilloso de nuestro Dios y gracias a la entrega maravillosa de amor de nuestro Señor Jesucristo, nosotros tenemos ahora la esperanza segura de la salvación. ¿Cuál es la primera promesa de un Redentor que se registra en la Biblia? La vamos a repetir, porque esto tiene que quedar bien claro en nuestra mente. A veces leemos la Biblia y no nos damos cuenta de lo que dice el Señor. Enemistad pondré entre ti y la mujer, sentencia contra Satanás. Esta te herirá en la cabeza y tú le herirás en el calcañar. ¿Cuál es la herida más mortal? ¿En la cabeza o en el talón? Lógicamente que en la cabeza. Y esa herida fue dada por nuestro Señor Jesucristo a Satanás. Nosotros no podemos encontrar que mucha gente creyó en esta promesa. Y el apóstol San Pablo tiene un capítulo casi entero, el capítulo 11 de Hebreos, para mostrarnos quiénes confiaron en esta promesa. Es algo maravilloso. Tenemos, por ejemplo, a Abel. Abel dice que como difunto aún hablaba. Abel creyó en Cristo Jesús. Por eso cuando Dios pidió que trajeran sacrificio, Abel trajo el sacrificio correcto. Él creyó en el Cordero de Dios que quita el pecado del mundo. Y a causa de eso su hermano Caín se enojó contra él, porque Caín no trajo lo que Dios le dijo. Caín trajo solamente lo que él quiso, los frutos de la tierra, y derramó la sangre de su hermano a la tierra. Pero esa sangre clama y habla todavía de la fe de Abel en el Redentor. Enoc séptimo desde Adán, dice la palabra del Señor en Judas. Enoc tuvo testimonio de haber agradado a Dios. Es interesante la vida de Enoc porque Enoc vivió en tiempo prediluviano. El Señor Jesús, cuando mencionó a la gente prediluviana, dijo: cuando el Hijo del Hombre venga, será como en los días de Noé. La gente no tendrá idea de Dios. Estarán comiendo, bebiendo, casándose, divorciándose, hasta el día en que Noé entró en el arca. Enoc vivió en esa época, pero vivió una vida de correcta obediencia a Dios, porque creyó en la promesa del Redentor, creyó que había un Redentor para librarnos de nuestros pecados. Y nosotros sabemos que habiendo agradado a Dios, Enoc tuvo el gozo y privilegio de ser traspuesto sin ver la muerte. Tenemos a Noé. Noé fue hecho heredero de la justicia que es por la fe. Cuando nosotros leemos el capítulo 6 del Génesis,

Encontramos que Noé era un hombre justo delante de Dios. Y cuando Dios le dijo a Noé, tienes que construir un barco. Y el barco tendrá estas dimensiones, porque yo voy a hacer llover. Nunca había llovido. Era imposible, según la ciencia, que lloviera. La gente pensaba que Noé estaba loco. ¿Cómo es posible construir un barco en la tierra si no hay donde navegue? Y Noé comenzó a predicar y cada martillazo y cada clavo y cada cosa que hacía Noé era un mensaje para aquellos que no querían creer en lo que Dios había dicho. 120 años predicó Noé. Sin embargo, a pesar de todo, la gente no creyó. Pero Noé tuvo fe y su fe lo hizo obedecer a Dios. Se salvó él y su familia, 8 personas solamente. Esa es la fe que nosotros necesitamos tener, aunque no veamos. Por eso el mismo apóstol San Pablo dice, la fe es la demostración de lo que no se ve. Tenemos a Abraham. Abraham esperaba una ciudad con fundamentos, el artífice y hacedor de la cual es Dios. Adán salió de su casa. Era un hombre rico, era un hombre bien acaudalado, un hombre que tenía todas las comodidades. Y un día escuchó la voz del Señor y le dijo a Abraham, sal de tu tierra y de tu parentela a la ciudad que yo te mostraré. Y nos dice la palabra de Dios que Abraham vivió en carpas, vivió como un nómada. No llegó a tener una casa más. ¿Pero qué tenía en su mente? No tenía en su mente tener una casa en esta tierra. Tenía en su mente aquella ciudad que Dios le había ofrecido. Por eso el Señor Jesús dijo, no se turbe vuestro corazón, creéis en Dios, creed también en mí. En la casa de mi Padre hay muchas casas, voy a preparar para ustedes. Y cuando ya esté todo preparado, vendré otra vez y me los llevaré conmigo para que donde yo estoy, ustedes también estén. Esa es la promesa maravillosa que creyó Abraham y que nosotros necesitamos creer también. ¿Quién más? Sara. La viejita Sara, que Dios le prometió tener un hijo. Pero ya Sara tenía 90 años y su marido 100. Imposible que Sara concibiera biológicamente. Pero creyó que era fiel el que había prometido. Y a pesar de sus 90 años, y a pesar de su marido de 100 años, Sara creyó en Dios y tuvo un hijo en su vejez. ¿Quién más creyó? Isaac, el hijo de Sara, el hijo de Abraham, creyó en el Señor y bendijo a Jacob. Y bendijo a Esaú respecto a las cosas que habían de ser en el futuro. Es algo maravilloso. Nosotros tenemos que darnos cuenta que estos hombres y mujeres tenían en su mente aquel Redentor que fue prometido en el Edén. Por eso siguieron adelante a pesar de todo. Jacob. Jacob, su nombre fue cambiado para Israel, porque él luchó con Dios y venció. Y dice aquí la palabra de Dios que Jacob bendijo a cada uno de los hijos de José. Y nosotros encontramos que los hijos de José son parte de las 12 tribus de Israel. Algo maravilloso, porque Jacob creyó en el

redentor. José. José, un hombre que fue llevado como esclavo a Egipto. Sus hermanos lo vendieron, pero José se mantuvo fiel a pesar de ser llevado a un país extraño, de religión extraña, de lengua extraña. Y cuando nosotros leemos Génesis capítulo 39, encontramos que dice que todo lo que José hacía, Dios lo prosperaba. Y antes de morir, él dio un mandamiento: cuando ustedes se vayan de aquí, lleven mis huesos. Porque él tenía en mente que el pueblo de Israel sería liberado y creía en la liberación de aquel que había sido prometido en el Edén, Moisés. La palabra del Señor dice que Moisés se sostuvo como viendo al invisible. La historia de Moisés es extraordinaria porque nosotros encontramos que Moisés fue rescatado del río Nilo por la hija del faraón. La hija del faraón no había tenido hijos para ser el heredero, pero ahora apareció en el río el que podría ser el heredero. Moisés fue preparado en las leyes, en las ciencias, en la guerra, en estrategia. Fue enseñado por los mejores profesores y en las mejores universidades de Egipto. Pero ¿qué dice la palabra de Dios? Que Moisés rehusó ser hijo de la hija de Faraón porque prefirió el vituperio con los hijos de Israel. Desechó las riquezas de Egipto porque se mantuvo como viendo al invisible. Él tenía en claro en su mente la visión eterna, la visión de que habría un redentor y que rescataría su vida para la eternidad. ¡Qué maravilloso! Porque Moisés, aunque no entró a la ciudad, a la tierra prometida en esta tierra, valga la redundancia, él entró al cielo y Moisés está vivo gracias a la fe que tuvo en Cristo Jesús. Rahab, Gedeón, Barak, Sansón, Jefté, David, Samuel y los profetas. Hay una lista larga de hombres y mujeres que creyeron en la promesa del Redentor y de esa manera ellos, aunque no recibieron aparentemente la promesa, ellos esperaban al Redentor, esperaban una ciudad que no fue fundada en esta tierra. Mis amigos, estos no recibieron la promesa, dice Pablo, proveyendo Dios alguna cosa mejor para nosotros. En esta tierra nosotros tenemos muchos problemas y a veces cuando tomamos la decisión de ser fieles a Dios, hay mucha oposición. Y esa oposición va a ir creciendo cada vez más. Porque Satanás hará todo lo posible y hace todo lo posible que nosotros no seamos obedientes, que no creamos en las promesas del Señor. Pero tenemos que ser como estos hombres y mujeres, poniendo nuestra visión no en las cosas de esta tierra, sino en aquello que vendrá. Y así como Moisés, debemos tener nuestros ojos puestos en el invisible. Parece raro, ¿no? Porque lo invisible no se ve y tenemos que verlo con los ojos de la fe. La promesa fue dada y será cumplida porque el Señor nunca miente. Nosotros tenemos en la Biblia la manera como Dios trató de, en forma objetiva, de que el ser humano nunca olvidara
todo el plan de la salvación.

a través de Cristo Jesús. Y entonces puso el santuario en esta tierra. Dios le dio a Moisés las medidas y todo lo que tendría que poner dentro del santuario, porque Moisés vio en visión el santuario celestial. Y entonces le dio símbolos para que la gente pudiese entender la salvación a través de Cristo Jesús. La obra de Cristo estaría representada a través de símbolos y figuras. Y vamos a analizar un poquito esos símbolos. Primero, tenemos la ofrenda por el pecado sin defecto. ¿Qué fue lo que el Señor dijo acerca de la ofrenda que tenía que traerse por el pecado? Luego que conociere su pecado que cometió, traerá para su ofrenda una cabra sin defecto por su pecado que cometió. Noten que la cabra tenía que ser sin defecto. ¿Por qué? Porque esa cabra también representaba a Jesús. La ofrenda representaba a Cristo Jesús. Tenía que ser sin mancha. Y entonces dice, Primera de Pedro 1:19, sino con la sangre preciosa de un cordero sin mancha y sin contaminación. Es interesante, mis amigos y hermanos que están viendo, muchas veces nosotros no entendemos el por qué la ofrenda tiene que ser perfecta. El cordero que era llevado como ofrenda tenía que ser macho, de un año, sin defecto y sin mancha. Porque esa ofrenda, con esas características, representaba a Cristo Jesús. Por eso Pedro dice, con la sangre preciosa de Cristo, como un cordero sin mancha y sin contaminación. Ese cordero simbolizaba a Jesús. El pecador, cuando llevaba a la víctima, la degollaba, él mismo la degollaba. ¿Por qué? Ahora vamos a ver, y pondrá su mano sobre la cabeza de la ofrenda de la expiación y la degollará en el lugar del holocausto. ¿Por qué? Porque fueron nuestros pecados los que mataron a Jesús. ¿Cuántas veces nos han dicho, los romanos, los judíos mataron a Jesús? No fue así. El Señor Jesús murió por nuestros pecados. Nosotros matamos a Jesús. Por eso, cuando el pecador reconocía su pecado, tomaba el cordero y lo llevaba ante el atrio del santuario, tenía que él mismo matarlo, porque simbolizaba la muerte de Cristo. ¿Qué dice la palabra del Señor? Porque primeramente os he enseñado lo que asimismo recibí, que Cristo murió por nuestros pecados conforme a las Escrituras. Y veré la sangre y pasaré de vosotros. Y la sangre os irá por señal en las casas donde vosotros estéis. Y veré la sangre y pasaré de vosotros, y no habrá en vosotros plaga de mortandad cuando hiera la tierra de Egipto. Está mostrando que cuando el pueblo de Israel tenía que salir de Egipto, tenía que matar un cordero y pintar el umbral de la puerta, y el ángel exterminador a la medianoche, cuando veía la sangre, no entraba a esa casa. Porque la sangre de Cristo nos limpia de todo pecado y nos libra de la condenación. Por eso dice el apóstol San Pablo, nuestra Pascua es Cristo Jesús. Limpiaos pues de la vieja levadura para que seáis nueva masa, sin levadura como sois, porque nuestra Pascua, que es Cristo, ya fue sacrificada por nosotros. La Pascua, la Santa Cena, la comunión, recuerda cuando el Señor Jesús sacó al pueblo de Israel a través de Moisés y la sangre fue pintada en los dinteles de las puertas. El Señor Jesús fue crucificado, pero dice, no se le quebraría ningún hueso.
Lo que dice el apóstol San Juan es cuando llegaron a Jesús, como le vieron ya muerto, no le quebraron las piernas. Mis amigos, todo lo que sucedió en el Antiguo Testamento, lo que sucedía en el santuario, le sucedió a Jesús. Para que nosotros tengamos claro que cada una de las cosas simbolizaba la salvación a través de Cristo Jesús. Y le quitará toda su grasa de la manera que fue quitada la grosura del sacrificio de paz, y el sacerdote hará arder sobre el olor, sobre el altar en olor grato a Jehová. Mis amigos, nosotros encontramos que la grasa simboliza pecado. Por eso el salmista dice: mas los impíos perecerán y los enemigos de Jehová como la grasa de los carneros serán consumidos. Gracias a que Cristo murió en el Calvario, todo lo que fue simbolizado se cumplió en Cristo Jesús para nuestra salvación. La gloria sea para el Señor.

El 22 de diciembre del año 1913, el Congreso de los Estados Unidos aprueba la creación del Banco de la Reserva Federal Americana. Esta institución controla la economía del mundo a través del dólar. El libro de Apocalipsis menciona que al final de los tiempos, la economía también estaría controlada por Satanás.

El libro de Santiago menciona, en el capítulo 5, algunos de los castigos que vendrán sobre los ricos en los últimos días. Al respecto, la Escritura dice lo siguiente, a partir del versículo 1. Vamos ahora, ricos, llorad y aullad por las miserias que os vendrán, pues vuestras riquezas están podridas y vuestras ropas están comidas de polilla. Vuestro oro y vuestra plata están enmohecidos, y su moho testificará contra vosotros y devorará del todo vuestras carnes como fuego. Habéis acumulado tesoros para los días postreros. He aquí, clama el jornal de los obreros que han cosechado vuestras tierras, el cual por engaño no les ha sido pagado por vosotros, y los clamores de los que habían segado han entrado en los oídos del Señor. Habéis vivido en deleites sobre la tierra y sido disolutos. Habéis engordado vuestros corazones como en día de matanza. Habéis condenado y dado muerto al justo, y él no os hace resistencia. La Sagrada Escritura nos enseña que antes del regreso de Cristo a esta tierra, también el sistema económico del mundo será afectado. El libro de Apocalipsis, en el capítulo 13, menciona que no solamente habrá un conflicto en lo político y en lo religioso, sino que también Satanás durante muchos años ha venido preparando un plan maestro para apoderarse de la economía del mundo. Es por esto que el libro de Apocalipsis menciona que cuando la imagen de la bestia se levante, va a impedir que cualquier persona pueda comprar o vender si no hace parte del sistema que se instaurará como un gobierno mundial. También el libro de Apocalipsis nos dice que ese misterioso sistema tendría un número conocido como el número 666 y que el sistema recibiría un nombre, y ese nombre es conocido como Babilonia. En Apocalipsis, el capítulo 17, cuando uno de los ángeles llega a explicar la visión, dice que la mujer que representa este sistema tiene un nombre gigante en su frente, y ese nombre es el nombre de Babilonia. La Escritura quiere darnos a conocer que las mismas costumbres que originaron el sistema pagano en la antigüedad serían las mismas costumbres para estos últimos días. Examinaremos entonces el origen de Babilonia. En Génesis, el capítulo 10, la Sagrada Escritura enseña quién fue el primer hombre poderoso que hubo en la tierra. Al respecto, dice lo siguiente. Génesis capítulo

10, versículo 8. Y Cus engendró a Nimrod, quien llegó a ser el primer poderoso en la tierra. Este fue vigoroso cazador en contra del Señor, por lo cual se dice, así como Nimrod, vigoroso cazador en contra del Señor. Notemos que Nimrod fue el primer hombre poderoso que hubo en la tierra. Se menciona en especial dos imperios que llegaron a ser grandes imperios, como fue el imperio de Babilonia, que así, aquí se llama Babel, y también el imperio de Asiria, cuya capital más adelante fue Nínive. Este hombre tenía una característica muy especial, era un gran cazador, y aparte de eso, conglomeró al mundo de aquel tiempo para que construyeran una ciudad, y no solamente una ciudad, sino una torre. En el libro de Génesis, en el capítulo 11, está registrada una historia muy interesante que se conoce como la historia de Babel. En aquel tiempo los hombres se unieron en un solo bloque con el fin de ir en contra de los propósitos de Dios. En los trabajos completos de Flavio Josefo, en la página 30 en inglés, este historiador menciona lo siguiente acerca de Nimrod. Fue Nimrod quien los indujo a semejante confrontación y rebelión contra Dios. Él fue el nieto de Can, el hijo de Noé, intrépido y con mucha fuerza en su mano. Él les persuadió que no era por los medios de Dios que ellos podían tener felicidad, sino por el valor de ellos mismos. También cambió el sistema de gobierno gradualmente hasta convertirlo en una tiranía, al ver que la única manera de separar a los hombres del temor de Dios era tenerlos en constante dependencia de su propio poder. También decía que él se vengaría de Dios si hacía otro diluvio. Por eso construyó una torre tan alta que las aguas no pudieran cubrir y que se vengaría de Dios por haber destruido a sus antepasados. Ahora, las multitudes estaban bien preparadas para seguir la determinación de Nimrod y estimar como signo de cobardía el someterse a Dios. Y construyeron una torre sin escatimar esfuerzo y sin negligencia en el trabajo. Por razón de la multitud de manos empleadas, esta torre creció a gran altura, más rápido de lo que cualquiera podía esperar, pero el grosor de ella era tan grande y era de una construcción tan fuerte a la vista, no parecía tan alta como realmente era. Nimrod comandó la unión del mundo en contra del Señor. En el libro de Génesis, en el capítulo 11, la escritura corrobora este relato que hace Flavio Josefo. Dice el versículo 1 lo siguiente: tenía entonces toda la tierra una sola lengua y unas mismas palabras. Y aconteció que cuando salieron de Oriente, hallaron una llanura en la tierra de Sinar y se establecieron allí. Y se dijeron unos a otros, vamos, hagamos ladrillo y gozámoslos con fuego. Y les sirvió el ladrillo en lugar de piedra y el asfalto en lugar de mezcla. Y en el versículo 4 dice, y dijeron, vamos, edifiquémonos una ciudad y una torre cuya cúspide llegue al cielo, y hagámonos un nombre por si fuéremos esparcidos sobre la faz de la tierra. Y descendió Jehová para ver la ciudad y la torre que edificaban los hijos de los hombres. Y dijo Jehová, el pueblo es uno, y todos tienen un solo lenguaje, y han comenzado la obra, y nada les hará desistir ahora de lo que han pensado hacer. El propósito de Satanás al instar a Nimrod a construir esta ciudad es ir en contra de los planes de Dios. Cuando Dios creó al hombre, le dio la orden de esparcirse por la tierra. Era el propósito de Dios que los hombres vivieran en los campos, pero Satanás los unió y los instó a construir la primera ciudad que menciona la Sagrada Escritura. De la misma manera, Satanás también, muchos años atrás, había instado a una rebelión en el cielo. En el libro de Apocalipsis,

Apocalipsis en el capítulo 12, la escritura menciona que en el cielo hubo una gran batalla y que Satanás luchaba contra Jesús y sus ángeles, pero que finalmente fue expulsado del cielo. También en la tierra, Satanás trató de producir la misma rebelión y ahora utiliza a este hombre, Nimrod. De acuerdo al mito babilónico, Nimrod murió por orden de cierto rey, a quien Nimrod quiso obligar a adorar siete estrellas. Ahora bien, el mito babilónico también enseña que quienes seguían a Nimrod pensaron que su espíritu había volado y fue a habitar entonces al sol. De la misma manera pensaban de la esposa de Nimrod. Su nombre era Semiramis. Y ellos pensaban que su espíritu fue a habitar a la luna. De ahí en adelante empezó una trinidad pagana, pues posteriormente a la muerte de Nimrod, Semiramis da a luz a un hijo que se conoció con el nombre de Tammuz y que según el mito él fue la reencarnación de Nimrod. Desde un principio Satanás quiso imitar lo que más adelante se conocería también como el nacimiento de Jesús, de manera milagrosa. Ahora bien, ¿qué propósito tenía con esto Satanás? Una vez Satanás instaura este rito de adoración a una trinidad pagana, los antiguos empezaron a mirar entonces al cielo y todo el culto babilónico que empezó en aquel tiempo se basaba en la adoración a los astros. En el libro de Deuteronomios, en el capítulo 4, cuando el pueblo de Dios llega a la tierra prometida, Dios le hace serias advertencias para que no participaran del culto que se realizaba en estas naciones paganas. Dice la escritura lo siguiente, Deuteronomios capítulo 4, versículo 15. Guardad pues mucho vuestras almas, pues ninguna figura visteis el día que Jehová habló con vosotros en medio del fuego, para que no os corrompáis y hagáis para vosotros escultura, imagen de figura alguna, efigie de varón o de hembra, figura de animal alguno que está en la tierra, figura de ave alguna alada que vuele por el aire, figura de ningún animal que arrastre sobre la tierra, figura de pez alguno que haya en el agua debajo de la tierra. No sea que alce tus ojos al cielo y viendo el sol y la luna y las estrellas y todo el ejército del cielo, seas impulsado y te inclines a ellos y les sirvas, porque Jehová tu Dios los ha concedido a todos los pueblos debajo de todos los cielos. Ahora, ¿por qué Dios hace esta seria advertencia contra la idolatría? Notemos que Dios hace algunas precisiones de no adorar aves, peces, reptiles, pero también hace una observación acerca de las potestades de los cielos. Era común en los babilonios observar todo lo que ocurría en el cielo y en base a esto tomaron las realidades de su culto, el culto que llegó a ser la cuna del satanismo. Ahora, es interesante que los babilonios adoraban la serpiente y tenían la serpiente como un símbolo de iluminación aquí en la tierra. No es extraño entonces que el símbolo actual de la medicina también sea una serpiente. Ahora, ¿qué creían los babilonios? Los babilonios creían que el destino de todos los seres humanos estaba regido por los astros. En el libro de Hechos, en el capítulo 7, Esteban hace una defensa de su fe, pero hace una aseveración muy interesante. En Hechos, el capítulo 7, el versículo 43, se menciona de la siguiente manera: antes bien, llevasteis el tabernáculo de Moloc y la estrella de vuestro dios Renfán, figura que os hicisteis para adorarlas,
os transportaré.

Pues más allá de Babilonia. Y en el libro de Isaías, en el capítulo 47, un capítulo titulado Juicios contra Babilonia, el versículo 13 dice de la siguiente forma: Te has fatigado en tus muchos consejos. Comparezcan ahora y te defiendan los contempladores de los cielos, los que observan las estrellas, los que cuentan los meses para pronosticar lo que vendrá sobre ti. Qué interesante que la escritura condena todos aquellos que están pendientes de los astros para predecir el futuro. De la misma manera, en el segundo libro de los Reyes, en el capítulo 23, el versículo 5, la escritura advierte sobre los signos del zodiaco. La palabra de Dios dice: Entonces mandó el rey al sumo sacerdote Hilcías y a los sacerdotes de algún otro orden y a los guardianes de la puerta que sacasen del templo de Jehová todos los utensilios que habían sido hechos para Baal, para Asera y para todo el ejército de los cielos. Y dice el versículo 5: Y quitó a los sacerdotes idólatras que había puesto los reyes de Judá para que quemasen incienso en los lugares altos, en las ciudades de Judá y en los alrededores de Jerusalén, y asimismo a los que quemaban incienso a Baal, al sol, a la luna, y a los signos del zodiaco, y a todo el ejército de los cielos. No sé si alguna vez habíamos escuchado que la escritura habla acerca de los signos del zodiaco. Fíjense, no es solamente en este tiempo que los hombres tratan de saber algo acerca del futuro. Ya desde los tiempos bíblicos Dios había advertido sobre esta idolatría. No solamente las naciones paganas llegaron a caer en este culto que la Biblia menciona como Baal. Era el mismo Nimrod que en las diferentes culturas tomó un nombre diferente. En Nínive era conocido como Ninus. En Egipto era conocido como Osiris. Y así en las diferentes culturas tomó un nombre diferente, al igual que Semiramis. En Babilonia esta mujer era conocida como Ishtar. En los hebreos fue conocida como Astarot. Y en muchas otras culturas tomó nombres diferentes, pero fue conocida de una forma muy particular. Se le llamaba la Reina del Cielo. En el libro de Jeremías, en el capítulo 7, el versículo 18, el profeta nos advierte acerca de este culto. Dice el profeta en el versículo 18: Los hijos recogen la leña, los padres encienden el fuego y las mujeres amasan la masa para hacer tortas a la reina del cielo y para hacer ofrendas a dioses ajenos para provocarme a ira. El profeta nos informa acerca de un culto que se rendía a una mujer y que era conocido como el culto a la reina del cielo. Ahora también la mitología cuenta de que Tammuz posteriormente también fue llevado a la muerte y que de ahí en adelante empezó un culto rendido a Tammuz por su muerte y todas las mujeres lloraban a Tammuz. En el libro de Ezequiel, en el capítulo 8, se menciona este culto, culto que también llegó a ser practicado por los hebreos. Pero, ¿qué se hacía en esta clase de cultos? En el libro de Salmos, en el capítulo 106, vamos a encontrar que no solamente las naciones paganas lo hicieron, sino también lo hizo el pueblo de Israel. El capítulo 106, el versículo 28, dice de la siguiente forma: Se unieron a sí mismo en Baal Peor, hablando de Israel, y comieron los sacrificios de los muertos, provocaron la ira de Dios contra sus obras, y se desarrolló la mortandad entre ellos. El versículo 37 dice: Sacrificaron sus hijos y sus hijas, que ofrecieron en sacrificio a los ídolos de Canaán, y la tierra fue contaminada con su sangre. Se contaminaron así con sus obras y se prostituyeron con sus hechos. Es decir,
no solamente

eran las naciones paganas las que practicaron este culto, sino que también el mismo pueblo de Dios llegó a cometer hechos escandalizadores. Los hijos eran sacrificados al sol. En las costumbres babilónicas, todo lo primero era dedicado al sol. Se dedicaban los primeros frutos, se dedicaba el primer día de la semana y se dedicaban los primeros hijos para ser sacrificados. No es extraño entonces que cuando Dios envió las plagas a Egipto, el último castigo, el peor de todos, fue que Dios mató los primogénitos de toda aquella nación, incluyendo el hijo del faraón. ¿Por qué razón hizo Dios esto? Porque quería demostrar que no eran los dioses paganos los dueños de los primogénitos y que la vida de los seres humanos dependía única y solamente de Dios. Satanás, de la misma manera, quiso burlarse de Dios. Por eso cuando Cristo vino a esta tierra, no hubo un insulto más grande para nuestro Creador que el mismo Satanás hizo que lo crucificaran de una manera tan cruel, pero también como símbolo de los paganos en la antigüedad. Ahora bien, ¿qué quiere decirnos el Señor con esto? ¿Qué advertencia nos trae para estos últimos días? ¿Por qué Satanás permitió que ese culto se desarrollara? Y este culto ha ido progresando a través de los siglos. En el tiempo de Roma era la misma situación. En el libro de 1 Corintios, en el capítulo 10, el versículo 20, el apóstol nos dice que todo lo que hacían los corintos, incluso la comida, era sacrificada a los demonios, dice el versículo 20. Ahora, este culto poco a poco fue progresando y fue siendo adaptado al cristianismo bajo el imperio romano. Muchos símbolos salieron de este culto pagano de Babilonia. Todo el sistema de contar que actualmente tenemos viene de Babilonia. Veamos algunos símbolos que resultaron de esta religión que también fue adoptada por los judíos cuando estuvieron durante 70 años viviendo en Babilonia. Todo el sistema de culto babilónico se basa en la oración al cielo y a los signos del zodiaco. Ahora, es interesante que son 12 los signos zodiacales y en el centro hay un dios mayor que es el dios sol, alrededor del cual giran los demás. Es decir, en total tenemos 13 dioses. Por eso el número 13 ha sido escogido desde siempre el número de la brujería, del espiritismo y de la hechicería. Como ellos adoraban las estrellas, muchos símbolos aparecieron al transcurrir los años, como este símbolo que se conoce como la famosa estrella de David. Notemos algunas cosas interesantes de la estrella de David. Es una estrella de 6 puntas que la conforman 2 pirámides en posición opuesta. Las pirámides en la antigüedad eran un símbolo del sol, la luna y de las estrellas. Lo mismo fue adoptado en el Imperio Romano. Ahora, estos 2 triángulos también representan algo supremamente interesante en el paganismo, que era la adoración a los órganos sexuales. El triángulo con el vértice hacia arriba representa el órgano sexual masculino y el triángulo con el vértice hacia abajo representa el órgano sexual femenino, semejando un poco el vello púbico de los seres humanos. Siempre en la astrología hay perversión sexual. Existió también el culto de la prostitución sagrada. En el tiempo de Éfeso, existía el culto a la diosa Diana. Ahora, ¿por qué era tan familiar este culto para los hombres?
todos los adoradores que iban allí al templo de Artemisa a adorar a Diana, primero tenían que tener relaciones sexuales con sacerdotisas paganas que estaban dedicadas a la prostitución en estos cultos. Era una forma muy llamativa de hacer caer a los hombres. De la misma manera, recordamos que cuando Israel estaba a punto de cruzar el Jordán, también Satanás manda un último engaño y manda a las mujeres moabitas para que lleguen allí y hagan caer en el culto pagano al pueblo de Israel. La Biblia nos relata que muchos de los líderes de Israel osadamente se acostaron con mujeres moabitas delante de todo el pueblo y que estas mujeres llevaron a cometer terribles pecados que fueron castigados por Dios también de una forma inmediata. ¿Qué otro símbolo tienen entonces los babilonios? Vemos ahora otro símbolo que es conocido como el pentagrama o la estrella de cinco puntas. Sin embargo, en este tipo de religiones, la estrella de cinco puntas tiene dos formas de presentación. La primera de ellas es la punta hacia arriba. Este símbolo representa a la magia blanca y toma la forma de un hombre con los brazos extendidos, de tal manera que nos hacen creer que la magia blanca es una magia buena. Y el otro símbolo, aún más pagano, es la estrella de dos puntas hacia arriba, semejando la imagen de un chivo que también en las mitologías antiguas representa a Satanás. Muchas veces también Satanás era representado en las antiguas culturas como un toro. De ahí la idea de que Satanás tiene cachos y tiene cola semejante a un toro. Si nosotros notamos la estrella de cinco puntas, en su centro hay un corte. Al hacerlo, representa una figura geométrica que es conocida como un pentágono. Y esto es importante tenerlo en cuenta para lo que hablaremos más adelante. Los babilonios también inventaron una tabla en donde colocaron los números del 1 hasta el 36. ¿Por qué colocaron los números del 1 hasta el 36? En la carta astral, donde estaban los 12 signos del zodiaco, los babilonios dibujaron una casa para cada uno de esos signos zodiacales. Es decir, en total serían 12 casas. Pero dentro de cada una de esas casas hicieron 3 habitaciones. Es decir, tendríamos en total 36 habitaciones en un círculo. Cada 10 grados correspondía a una habitación. No es extraño entonces que también en nuestro sistema de contar un círculo tenga 360 grados. El reloj que hoy tenemos todos viene del sistema de contar babilónico. De igual manera, el número 12 fue un número muy importante en Babilonia. Todo nuestro sistema de contar mantiene las mismas medidas babilónicas. La docena tiene 12 unidades. Un pie tiene 12 pulgadas. Las cartas que utilizan los brujos para leer el futuro tienen 52 cartas, de la misma manera que el año tiene 52 semanas. ¿Y cómo distribuyeron los babilonios estos números del 1 hasta el 36? Lo hicieron de la siguiente forma. Dispusieron los números de tal manera que era un cuadrado de 6 por 6. Es decir, en total eran 36 casillas. Colocaron allí los números desde el 1 hasta el 36, de tal forma que por la línea que se sumen los números siempre da 111. Como son 6 casillas, el total sería 666. Por eso este misterioso número está reportado en la Sagrada Escritura como un número enigmático.
¿Qué más representaba este número? Este número representa

representaba entonces el conocimiento babilónico. Y notemos que Dios utiliza los mismos símbolos para advertirnos a nosotros, los que vivimos en los últimos días, de los peligros que enfrentamos, porque Satanás levantará una rebelión muy similar, así como lo hizo inicialmente en el cielo, así como lo hizo también en el tiempo de Nimrod, así como lo hizo también en el tiempo de Nabucodonosor, en el libro de Daniel en el capítulo 3. Hay una historia en donde Nabucodonosor van a construir una imagen, pero no mandó a construir esa imagen como lo había visto en el sueño. Dios le había mostrado un sueño en donde una gran imagen se levantaba, pero esa imagen tenía diferentes metales. Cuando Nabucodonosor, por consejo de los magos y los astrólogos, decide construir esa imagen, hace un cambio drástico y la construye toda de oro. Era una imagen de casi 30 metros de altura. Era una imagen que todo el mundo tenía que adorar. Ahora, ¿por qué estos jóvenes no se postraron ante la imagen? Aunque la Biblia no lo menciona, pero es claro entonces pensar que esa imagen revelaba todo el culto de Babilonia. Daniel, Sadrach, Mesach, Abednego conocían muy bien las advertencias de Dios acerca de la idolatría. En el libro de Deuteronomios, en el capítulo 18, Dios había advertido de la siguiente forma: cuando entres en la tierra que tu Dios te da, no aprenderás a hacer según las abominaciones de aquellas naciones, dice el versículo 9. No se ha hallado en ti quien haga pasar a su hijo o a su hija por el fuego, ni quien practique la adivinación, ni agorero, ni sortílego, ni hechicero, ni encantador, ni adivino, ni mago, ni quien consulte a los muertos, porque es abominación para el Señor cualquiera que hace estas cosas, y por estas abominaciones Jehová tu Dios echa a las naciones delante de ti. Es fácil entender por qué Nabucodonosor tenía la costumbre de quemar a las personas. Era parte de su religión. El dios de Nabucodonosor se conocía como Merodac. Ya el profeta Jeremías en el capítulo 50, el versículo 2, menciona cómo era el nombre de este dios en Babilonia. ¿Qué pretendía Satanás entonces? De la misma manera que hizo que este culto fuera adoptado por los cristianos, en este caso por el pueblo de Israel en el tiempo antiguo, querrá que el mismo culto sea adoptado por el cristianismo de los últimos días. Para esto ha creado una estrategia muy bien calculada. Vamos a entrar en detalle a mirar un plan satánico que ha venido trazando en los últimos 2 siglos con el fin de entregar el poder al enemigo. En el año de 1776, el primero de mayo, apareció un hombre llamado Adam Weishaupt en una ciudad alemana conocida como Baviera. ¿Quién era este hombre? Esta es alguna de las imágenes que tenemos hoy de Adam Weishaupt. Su biografía dice que vivió entre 1748 y el año de 1830. Nació exactamente el 7 de febrero del año de 1748 en una ciudad llamada Baviera, en Alemania. Su padre era catedrático de instituciones imperiales y de derecho penal en la Universidad de Ingolstadt, y sus antepasados tenían orígenes judíos. El joven Adán fue un alumno muy aplicado, hizo sus primeros estudios en el colegio de los jesuitas y se matriculó después en la facultad de derecho, donde prosiguió mostrándose trabajador e inteligente. ¿Qué interesante tiene este hombre, Adam Weishaupt? El primero de mayo del año de 1776, cuando Weishaupt tenía 28 años de edad, inicia un movimiento que es conocido hoy como el movimiento de los Illuminati, o el movimiento de los Iluminados de Baviera.
Adam Weishaupt lanzó

un plan macabro para poder entregar el mundo en manos de Lucifer. Lanzó algunas propuestas muy importantes, como era abolir los gobiernos mundiales, abolir la religión, abolir la unidad de la familia y de esta manera poder tener el control del mundo entero.

Y desde aquel tiempo el movimiento empezó a crecer en muchos países de Europa. En el año de 1785, un hombre de apellido Lanz fue alcanzado por un rayo y murió. Este hombre llevaba parte de los escritos de Weishaupt hacia Francia. En Francia estaban para ese tiempo ocurriendo la Revolución Industrial. El rey iba a ser pronto depuesto. Había una institución en Francia que era conocida como el Club de los Jacobinos. Grandes hombres hacían parte de este club, entre ellos Robespierre. Y el documento que envía Weishaupt era dirigido a Robespierre. Pero al morir Lanz, el movimiento quedó al descubierto en muchas partes en Europa. Sin embargo, a pesar de que los planes de Weishaupt en ese momento no continuarían, encubiertamente el Club de los Jacobinos llevaron esta revolución a Francia. A finales del siglo XVIII, Francia se encontraba en una situación muy particular. Y en ese tiempo, el Club de los Jacobinos hizo derrocar al rey Luis XVI. Fue llevado a la guillotina. Inmediatamente Francia fue descristianizada. Durante 3 años y medio, en el tiempo de la Revolución Francesa, todas las Biblias fueron quemadas. Francia se descristianizó y se declaró un país ateo. Ahora levantaron una imagen a una mujer. Esa mujer es conocida como la diosa de la razón y fue el regalo que el gobierno francés le dio a los Estados Unidos de Norteamérica y que hoy conocemos como la estatua de la libertad, libertad del yugo de Dios. Ahora, no es extraño entonces entender por qué Francia se declaró un gobierno ateo en aquel tiempo. ¿Quiénes estaban detrás de ello? Era una conspiración satánica y esto conllevó a desterrar de la mente de los franceses el concepto de Dios. Adam Weishaupt murió en el año de 1830. En el año de 1834, un nuevo hombre es llamado para seguir con la conspiración que Weishaupt había iniciado. Ese hombre se llamó Giuseppe Mazzini. Este hombre, junto con Albert Pike, retomaron las ideas de Weishaupt y las llevaron adelante. Para aquel tiempo, en Alemania, el movimiento de Weishaupt tomó el nombre de la Liga del Justo. A este movimiento de la Liga del Justo en Alemania llegó a ser parte un hombre conocido hoy por el mundo entero y era Karl Marx, Carlos Marx. Este hombre, junto con Engels, en el año de 1842, le piden actualizar los escritos de Weishaupt. En el año de 1848, el mundo conoce entonces una declaración similar a la de Weishaupt, pero ahora era conocida como el Manifiesto Comunista. Más adelante, en 1890, entra a formar parte de este movimiento otro gran hombre que se conoció como Vladimir Ilich Ulianov, conocido también como Nicolás Lenin. Y Lenin lleva adelante una revolución similar a la que ocurrió en el tiempo de la Revolución Francesa. En el año de 1917 ocurre una revolución conocida como la Revolución Bolchevique, que da origen a la Unión Soviética. Ese año es de mucho interés en las profecías bíblicas. Pero el plan de Weishaupt tendría que avanzar. Ahora no solamente Europa tenía que ser adoptada por este plan, sino que también debían trasladarse a los Estados Unidos de Norteamérica. Por eso llega a los Estados Unidos de Norteamérica un hombre llamado Chief. Y este hombre es encargado de que haga alianzas con todos los banqueros más importantes de los Estados Unidos. Entre ellos estaban la familia Morgan, la familia Rockefeller. De la misma manera,

ellos empiezan a apoyar la política de los Estados Unidos. En 1911 llega a las filas de este movimiento un senador norteamericano llamado Nelson Aldrich. Y a este hombre se le da la misión de proponer la formación de un banco central que pudiese controlar la economía. Pero su propuesta no fue apoyada en el Congreso. Por esto el movimiento entonces decide que la única forma de poder llevar a cabo sus propósitos era llegar a influir sobre la presidencia de los Estados Unidos de Norteamérica. Por eso Nelson Aldrich apoya a uno de sus conocidos, conocido como Woodrow Wilson, y el 4 de marzo del año de 1913, Wilson es escogido como presidente de los Estados Unidos de Norteamérica. Poco a poco hicieron nuevamente la propuesta de crear un banco central y el 22 de diciembre del año de 1913, el Congreso de los Estados Unidos aprueba la creación del Banco de la Reserva Federal Americana. Este banco imprime el dólar, el billete del dólar. Ahora, vamos a detallar algo supremamente interesante. En el billete del dólar se encuentra entonces establecida toda una simbología del paganismo. Veamos en detalle algunas cosas. Esta es la parte posterior de un billete de un dólar. Hacia un lado hay la imagen de una pirámide que vamos a ampliar un poco en detalle. Esta imagen contiene algunos símbolos del paganismo que había sido adoptado en el tiempo de Babilonia. Lo primero que notamos nosotros es una pirámide que en su vértice contiene un ojo que era conocido como el ojo que todo lo ve y era símbolo de los iluminados y de Satanás. En la base de la pirámide se encuentran las inscripciones en romanos de una fecha. Esa fecha es el año 1776, el año en que Weizsäcker empezó su movimiento. A muchos americanos se le ha hecho creer que esa fecha de 1776 hace referencia a la independencia de los Estados Unidos de Norteamérica el 4 de julio, pero no. El billete del dólar tiene toda la simbología del paganismo. ¿Qué más encontramos en esta primera parte? Encontramos una insignia en latín que dice de la siguiente forma: Novus Ordum Seclorum, es decir, el nuevo orden de las edades o el nuevo orden mundial. ¿Desde cuándo se imprime el billete del dólar? Se imprime desde hace cerca de 100 años. Y notemos que desde ese tiempo ya se tenía en el pensamiento la creación de un nuevo ordenamiento mundial. Todo lo que hay aquí contiene el número 13. La pirámide, por ejemplo, tiene 13 hileras de ladrillos. En la parte superior hay una inscripción que dice Anuit Coeptis. Esta inscripción contiene 13 letras. Algo más interesante aquí, las letras finales de cada uno de las palabras que hay en esta primera parte del billete de dólar, al cruzarlas, forma una estrella de seis puntas que era conocido como el hexagrama y que es un símbolo satánico dentro del paganismo. La otra parte del billete de un dólar se encuentra un águila. En los mitos babilónicos, el águila era conocida como el ave fénix, especialmente en los indios americanos. Muchos animales fueron conocidos como el ave fénix. Para los babilonios específicamente fue el pavo real. En Egipto era la garza, pero en los indios americanos el ave fénix
Es decir, el ave que llevaba el espíritu de los dioses era el águila. Por eso el águila es instaurada ahora aquí en el billete del dólar. Esta águila contiene algunos símbolos especiales. En una de sus patas tiene una hoja de oliva y esa hojita de oliva o ese ramo de olivas, perdón, tiene 13 hojas. Y si somos detallistas, esa misma rama de oliva tiene olivas y tiene 13 olivas. También hay un escudo que tiene rayas claras y rayas oscuras. En total son 13 rayas. En la otra pata, el águila contiene 13 flechas. También hay encima del águila una corona que está conformada también por 13 estrellas, pero esas 13 estrellas también están conformando un hexagrama, es decir, una estrella más grande que es una estrella de 6 puntas. Qué interesante que el país que controla la economía del mundo, que el país que de acuerdo a Apocalipsis, el capítulo 13, es el país que va a gobernar sobre el mundo, desde sus mismos comienzos, fue infiltrado por el paganismo, fue infiltrado por la religión que Satanás ha tenido durante la existencia de los seres humanos en esta tierra. Ahora, hay algo todavía, algo más interesante. Hoy en día la economía del mundo, con el fin de ser un poco más organizada, ha ideado un sistema de control en los productos que se denomina la codificación internacional de los productos. Ese código es conocido como el código de barras y el código de barras contiene la misma estructura satánica que Satanás quiso tener en la economía al final de los tiempos. El código de barras tiene una estructura muy interesante. 13 números siempre componen el código de barras. Ahora, en la codificación de barras, el 6 está representado por dos líneas paralelas. Estas dos líneas paralelas siempre aparecen en todos los productos. Al comienzo, también aparece en la mitad y también aparecen al final. Las dos líneas paralelas en la codificación de barras representan el número 6. Por eso, esta codificación es conocida como la codificación 666. Muchos piensan hoy entre los cristianos que esto es el cumplimiento de Apocalipsis 13, pero ha sido uno de los engaños del enemigo en los últimos días para distraer la mente de muchos cristianos y olvidarse de los mandamientos de Dios. El 4 de diciembre del año 2005, la revista Semana y muchos periódicos en Colombia publicaron este artículo que titulaba Conspiración, los dueños del mundo. Y había un párrafo muy especial allí en este artículo que dice lo siguiente. De esta manera se elaboró su conclusión. Se trata de un gobierno en la sombra que controla los más importantes organismos internacionales y que busca establecer un nuevo orden mundial, es decir, una soberanía supranacional de la élite en un mundo sin países, solo regiones, con un solo ejército, una sola moneda y una sola religión donde los ciudadanos serán solamente esclavos. Es decir, el plan del enemigo es globalizar el mundo también desde el punto de vista económico. Y esto empezó ya hace 10 años atrás, con la creación de la Comunidad Económica Europea. Se inició la terminación de este plan macabro de Adán Weishaupt de hace 200 años. Desde el 1 de enero del año 2002 empezó a circular por toda la comunidad europea una moneda única conocida como el euro. Poco a poco el plan es unir los grandes bloques económicos, Estados Unidos de Norteamérica, el Pacífico, con las potencias allí como China, Japón, y finalmente
Satanás entonces tendrá al mundo en sus manos, también en sus

Tema económico. Hace 10 años apareció en esta revista llamada Próximo Milenio un artículo acerca de todo este proceso, pero la parte final del artículo rezaba de la siguiente manera. Hace unos años apareció un folleto titulado El Nuevo Sistema Monetario, que atribuía fuentes de la revista alemana Bond Reich un supuesto plan para disolver la ONU y sustituirla por una especie de tribunal mundial que controlara todo el patrimonio privado, además de los ahorros y los depósitos bancarios. Una vez que se hubiese controlado el patrimonio mundial, se haría una distribución determinada de la riqueza por persona previamente identificada. Incluso se apuntaba que la existencia de ese fondo era ya una realidad. El proyecto provee la unificación de la Iglesia y el Estado, y establecer una única forma de religión que incluirá un mismo día de culto para todo el mundo. El plan prevé también las medidas a adoptar para controlar a los individuos que rechacen este plan. Satanás ha planeado desde hace muchos años la destrucción final del pueblo de Dios. Y lo hará uniendo al mundo para oponerse a los mandamientos. El domingo será exaltado como día universal de guardar. El mundo irá en contra del mandamiento divino que nos obliga a nosotros a guardar el sábado como día de reposo. Bien sabe Satanás que al unir el mundo invalidará totalmente la ley de Dios. En aquel tiempo entonces, Dios se levantará para castigar. Así como en el tiempo de Babel, Dios permitió que el hombre avanzara poco a poco, pero observaba desde el cielo cada uno de esos movimientos. De la misma manera, hoy Dios permitirá que poco a poco los hombres avancen, pero finalmente Dios tendrá que intervenir para salvar a su pueblo. ¿Qué tenemos que hacer? La invitación es: exaltemos el nombre de Dios en nuestras vidas, guardemos sus mandamientos y permitamos que el Espíritu Santo produzca una transformación que nos lleve a acercarnos más a nuestro único Salvador que conocemos. Es el único que puede darnos el don de la vida eterna. Dios les bendiga.

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0: Good morning to every one of you.
1: Buenos días para cada uno de ustedes.
0: It's not very often that I preach in English from this pulpit.
1: Y no es muy a menudo que yo esté predicando en inglés en este púlpito.
0: But today we have a worldwide audience.
1: Pero hoy día vamos a tener una audiencia a nivel global.
0: Many of which speak English and do not speak Spanish.
1: Y muchos de ellos hablan inglés, no hablan español.
0: So we're going to have the sermon presentation bilingually today.
1: Así que esta mañana vamos a tener nuestro sermón presentado de forma bilingüe.
0: And you can practice your English with your ears as well.
1: Y los que están aquí, los que nos siguen, también pueden practicar su inglés al escucharnos.
0: To those that are watching us over the television in other countries.
1: Y a ustedes que nos están mirando a través de las pantallas de televisión en otros países.
0: Or the internet.
1: O a través de la internet.
0: Thank you for joining us.
1: Gracias por estar con nosotros.
0: We live in a very interesting world today.
1: Estamos viviendo en un mundo bien interesante.
0: Very different than it was a year ago.
1: Y muy distinto a lo que ocurrió el año pasado.
0: 1 year ago, we would have not have dreamed.
1: Hace un año ni siquiera hubiéramos soñado
0: that we would be in this worldwide crisis.
1: Que estuviéramos en este momento en esta crisis mundial.
0: But,
1: pero
0: we are accelerating into the last final sprint to the finish line, la recta final, like we would say.
1: Nos estamos acelerando más y más hacia la recta final.
0: Jesus is coming soon.
1: Jesús está pronto a volver.
0: And we are anxious to see him come.
1: Y nosotros estamos interesados en que él venga también.
0: And before we begin,
1: y antes de que comencemos,
0: I invite you to bow your heads.
1: Yo quiero que por favor nos acompañen inclinando su rostro.
0: And as we ask the Lord's presence.
1: Al nosotros pedir la presencia del Señor.
0: Heavenly Father, this morning we come into your presence.
1: Padre celestial, esta mañana entramos delante de tu presencia.
0: We are grateful for this very special means of communication.
1: Estamos muy privilegiados por este medio especial de comunicación.
0: That you placed in our hands many years ago.
1: El cual tú colocaste en nuestras manos hace muchos años atrás.
0: It is able to reach into all the world.
1: Y que es capaz de alcanzar todo el mundo.
0: And even though we're at home,
1: y a pesar de aquellos quienes se encuentran en casa,
0: we're together in spirit.
1: Aún estamos juntos en espíritu.
0: Please pour out your Holy Spirit.
1: Por favor, derrama tu Santo Espíritu.
0: Speak to our hearts and minds.
1: Habla a nuestras mentes y corazones.
0: So that we may be able to understand what is happening.
1: Para que así nosotros podamos entender qué es lo que está ocurriendo.
0: The times that we live in.
1: Los tiempos en los cuales estamos viviendo.
0: Our responsibility.
1: Nuestra responsabilidad.
0: To help our neighbors.
1: Para ayudar a nuestros vecinos.
0: And those that we work with,
1: y aquellos con los cuales trabajamos,
0: and our loved ones,
1: también a nuestros seres amados,
0: and to be ready to be used by the Holy Spirit,
1: y estar listos para ser usados por el Espíritu Santo,
0: and for the sealing,
1: y para el sellamiento,
0: and the loud cry,
1: y la lluvia tardía.
0: So please speak to our minds today.
1: Entonces habla a nuestros corazones hoy.
0: In Jesus' name.
1: En el nombre de Jesús.
0: Amen.
1: Amén.
0: The final sprint to the finish line.
1: Estamos en la recta final, en los últimos momentos para llegar a la recta final.
0: And before we go into that subject, I want to back up a little bit.
1: Y antes de que entre yo en este tema, quisiera hacer un poco de recuento.
0: A few weeks ago, in our first Sabbath of March.
1: Hace unas semanas atrás, en nuestro primer sábado especial del mes de marzo, el 7 de marzo.
0: We had the opportunity to hear my father, Pastor Richard Gates.
1: Tuvimos la oportunidad de escuchar a mi padre, el pastor Richard Gates,
0: who also has given his life with my mother to the work in Bolivia.
1: Quienes junto con mi madre han dado su vida para la obra aquí en Bolivia.
0: I gave him my space to do the sermon on that Sabbath.
1: Y yo le cedí a mi padre mi espacio esa mañana.
0: And I'm very glad I did.
1: Y estoy muy contento de haberlo hecho.
0: I did not know that I would have another opportunity 2 weeks later.
1: Y no tenía en mente que

0: I wouldn't make it back home again.
1: Pero luego me di cuenta, si lo hago, no voy a poder regresar a casa nuevamente.
0: So I came right back to Bolivia.
1: Así que regresé a Bolivia.
0: To be with my family during this difficult time.
1: Y para quedarme también con mi familia durante estos tiempos difíciles.
0: 1 year ago.
1: Hace un año.
0: When I preached a sermon, even at the door.
1: Cuando yo prediqué el sermón, el mensaje, aún a las puertas.
0: Many people ridiculed the idea.
1: Muchas personas empezaron a ridiculizar la idea
0: that we were that close to the final crisis.
1: De que estábamos tan cerca a la crisis final.
0: But many heard the sermon and began to get ready.
1: Pero hay muchos quienes escucharon ese mensaje y comenzaron a alistarse.
0: It wasn't about setting a date.
1: No era sobre establecer una fecha.
0: It was about understanding the times that we live in.
1: Era sobre entender en qué tiempos estamos viviendo.
0: And those that understood the times.
1: Y aquellos quienes entendieron el tiempo.
0: And made preparations.
1: E hicieron preparaciones.
0: Have a great advantage over those that did not.
1: Tienen ciertamente una gran ventaja sobre aquellos quienes aún no han empezado su preparación.
0: Even if you get ready today.
1: Aún si usted ha de prepararse hoy día.
0: You have an advantage over those that will have a problem in a month from now.
1: Usted entonces tendrá una ventaja sobre aquellos quienes empezarán a prepararse un mes
0: en el camino. In fact, yesterday.
1: De hecho, ayer.
0: We went and bought more supplies for the project up in the mountains.
1: Fuimos a comprar unos suministros para el proyecto en las montañas.
0: And they said, "This is the last we have."
1: Y ellos nos dijeron, "Esto es lo último que nos queda."
0: There's no more coming.
1: No hay más y no va a venir más.
0: Factories are shutting down.
1: Las empresas, las fábricas están cerrando.
0: So many things that you can do today, you will not be able to do tomorrow.
1: De muchas cosas que usted puede hacer hoy, probablemente no lo va a poder hacer mañana.
0: And those that started last year have an advantage over those that start this year.
1: That's correct. Y aquellos quienes comenzaron su preparación el año pasado ya tienen una gran ventaja sobre aquellos quienes están comenzando.
0: When I was in Guyana,
1: cuando yo estaba en Guyana,
0: I had a doctor, a friend of mine, called me from Chicago in the United States.
1: Un amigo, un buen amigo mío, un doctor de Chicago, me llamó desde los Estados Unidos.
0: He said Andrews University is sending all the students home.
1: Y me dijo, la Universidad de Andrews está enviando todos sus estudiantes a casa.
0: And then I called Andrews University.
1: Y luego yo llamé la Universidad de Andrews.
0: And they said that's correct.
1: Y me dijeron sí, es correcto.
0: Then I called Loma Linda University where my son is studying.
1: Y luego yo llamé también a la Universidad de Loma Linda donde está estudiando mi hijo.
0: They said not yet, we have not made that decision yet.
1: Y me dijeron no, aún no hemos tomado esa decisión.
0: But we've canceled all the mission trips.
1: Pero ciertamente cancelamos todos los viajes misioneros.
0: So I called and verified.
1: Entonces yo estoy llamando para verificar.
0: And then I wrote a little note on my family group.
1: Y luego me doy cuenta que tengo un pequeño mensaje en mi grupo familiar.
0: And I told them about Andrews University and Loma Linda.
1: Y les dije qué era lo que había averiguado sobre las universidades de Andrews y de Loma Linda.
0: Immediately I got one family member wrote back in only about 2 minutes.
1: E inmediatamente uno de mis miembros familiares me respondió en cerca de 2 minutos.
0: But this does not mean it's the end of the times.
1: Oh, pero esto no significa que es el fin, ya que esto ya se acaba el tiempo.
0: I didn't say that.
1: Yo le dije, yo no dije eso.
0: I just said Andrews University is closing.
1: Yo solamente dije la Universidad de Andrews está cerrando.
0: But many people react defensively to the idea that we're accelerating into the final crisis.
1: Pero hay muchas personas que al escuchar algo como esto reaccionan de forma defensiva, tratando de ver si nos estamos acercando o no a los tiempos finales.
0: The whole world knows we're entering a big worldwide crisis.
1: Ahora todo el mundo sabe que estamos en una crisis global.
0: What does it mean?
1: ¿Qué significa?
0: Does it mean we're entering a last final crisis?
1: ¿Será que estamos entrando a una última crisis final?
0: Does it mean Jesus is coming soon?
1: ¿Significa acaso que Jesús está pronto a venir?
0: Or is this only a little problem that will eventually fix itself and will continue on for many years later?
1: ¿O será acaso que es un pequeño problema que estamos sobrellevando pero que luego finalmente se va a arreglar y luego continuaremos muchos años más?
0: If I were to ask you to raise your hands,
1: si yo les preguntara a ustedes levantar sus manos,
0: I think the majority would agree that we're entering a global crisis of even a greater scale.
1: Yo sé que la mayoría de nosotros estuviéramos de acuerdo que estamos entrando a una crisis global de gran escala.
0: Yesterday I was in the market buying a few

0: last vegetables.
1: Ayer estaba en el mercado consiguiendo algunos vegetales, los últimos que quedaban.
0: And the lady who was selling the vegetables, her little boy was crying.
1: Y la señora que estaba vendiendo la mercadería, los vegetales, and su pequeño hijo estaba allí llorando.
0: I got down, I knelt down and said, "What's the matter, little boy?"
1: Y yo me arrodillé y le dije al chiquito, "¿Qué es lo que pasa, pequeño?"
0: And he said, "We're all going to die."
1: Y el niño me dijo, "Todos vamos a morir."
0: Why?
1: Le dije, "¿Por qué?"
0: The virus is going to kill all of us.
1: Porque el virus nos va a matar a toditos.
0: And I said, "No."
1: Y yo
0: don't
1: le dije,
0: cry.
1: "No, no llores."
0: A few weak people probably will die.
1: Y dice, capaz algunas personas que estén un poco débil, algunas de ellas van a morir.
0: But you won't have to die.
1: Pero tú no vas a tener que morir.
0: But what if I give a fever? I will die, he said.
1: Y el niño me decía, pero ¿qué tal si me da fiebre? Voy a morir.
0: You've had fever many times.
1: Le dije, tú has tenido fiebre muchas otras veces.
0: And you didn't die then.
1: Y no te has muerto.
0: You need to trust God. He will take care of you.
1: Tú tienes que confiar en Dios. Él va a cuidar de ti.
0: And so he stopped crying.
1: Y entonces él paró de llorar.
0: Anyway, a lot of people feel the same way.
1: Ahora, mucha gente se siente como ese niño.
0: There's a lot of fear in the world.
1: Hay mucho miedo en el mundo.
0: It's not a time for fear.
1: Y no es un tiempo para temer.
0: Not among God's people.
1: No, por lo menos dentro del pueblo de Dios.
0: It's a time for confidence.
1: Es un tiempo de confianza.
0: We're accelerating into a very beautiful time.
1: Nos estamos acelerando a un tiempo muy hermoso.
0: When God will pour out His Spirit.
1: Cuando Dios va a derramar su Espíritu.
0: And God's people, their faces will shine with His glory.
1: Y donde el pueblo de Dios, sus rostros van a brillar con la gloria de Dios.
0: We need to understand what's
1: Tenemos
0: about to happen.
1: Que entender qué es lo que está a punto de acontecer.
0: It is going to be difficult.
1: Va a ser difícil.
0: It is going to be dangerous.
1: Va a ser peligroso.
0: But God's people have a message for the world.
1: Pero el pueblo de Dios tiene un mensaje para el mundo.
0: This is a time to get on our knees.
1: Y este es el tiempo para ir a nuestras rodillas.
0: Make things right with God.
1: Arreglar todo con Dios.
0: Fix our diet.
1: Es momento de arreglar nuestras dietas.
0: If you haven't been able to control your diet, it's time to learn.
1: Y si usted hasta este momento aún no puede controlar su dieta, su alimentación, es el momento de hacerlo.
0: It's time to learn to live with the plan of health that God gave His people.
1: Es el momento de vivir con el plan de salud que Dios ha dado a su pueblo.
0: God is not going to allow the whole world to be destroyed right now.
1: Dios no va a dejar en este momento que todo el mundo sea destruido.
0: He is in control.
1: Él está en control.
0: And the question is, what is going to happen tomorrow?
1: Y la pregunta es, ¿qué es lo que va a acontecer mañana?
0: That's the big question.
1: Esa es la gran pregunta.
0: Will I be able to survive?
1: ¿Será que yo podré sobrevivir?
0: What does God expect of me?
1: ¿Qué es lo que Dios espera de mí?
0: There's going to be more virus.
1: Va a haber más viruses.
0: There's going to be bacterias with no antibiotic available.
1: Van a surgir bacterias que no va a haber ni siquiera antibióticos que puedan curarlos.
0: It's very sad, but there are laboratories that are developing these that will be released on the world.
1: Muy triste, pero la verdad es que hay muchos laboratorios quienes están trabajando en este tipo de proyectos y los cuales van a ser lanzados en el mundo.
0: And so if your health is in God's hands.
1: Ahora, si su salud está en las manos de Dios,
0: don't worry about that.
1: No se preocupe por eso.
0: Trust God.
1: Confíe en Dios.
0: Live a healthy life.
1: Viva una vida saludable.
0: Your life is in God's hands.
1: Y su vida está en las manos de Dios.
0: If your life is in His hands.
1: Si, dado el caso en que su vida realmente esté en las manos
0: If
1: de
0: your
1: Dios.
0: Life is not in God's hands,
1: ahora,
0: it is time to put it in His hands.
1: Si su vida no está aún en las manos de Dios, este es el momento de hacerlo.
0: How can we know we're close to the end?
1: ¿Cómo podemos saber cuán cerca estamos hoy?
0: Over a month ago.
1: Hace un mes atrás.
0: I presented at a special Sabbath here.
1: Yo presenté en un sábado especial justamente acá.
0: Evidences.
1: Las evidencias.
0: That we are very, very near to the end of the 6,000-year period.
1: Que estamos bien cercanos al fin de los 6,000 años o del periodo de 6,000 años.
0: And when the 6,000 years is finished, 1,000 years begins in heaven.
1: Y cuando termina ese periodo de 6,000 años, comienza el sábado milenial en el cielo.
0: Do we know the exact date when that 6,000 years will finish?
1: Ahora, ¿será que nosotros conocemos el día exacto cuando eso va a ocurrir, cuando terminará esos 6,000 años?
0: No.
1: No.
0: Do we know it's very, very close?
1: ¿Sabemos que está cerca?
0: Yes.
1: Sí.
0: Do we know approximately how close?
1: ¿Sabemos aproximadamente cuán cerca?
0: Yes.
1: Sí.

0: We don't know the day and the hour.
1: No sabemos el día ni la hora.
0: God will announce his coming. Jesus will announce his coming, the day and the hour, son.
1: Dios, Jesús va a anunciar el momento de su venida. El día
0: someday
1: y la hora.
0: We will know.
1: Algún día sabremos.
0: But right now we must understand the times.
1: Pero lo que nos compete hoy en día es entender los tiempos.
0: So how close are we to the end of the 6,000 years?
1: Entonces, ¿qué tan cerca estamos para el fin de los 6,000 años?
0: I have a friend that believes.
1: Yo tengo un amigo que cree.
0: Has been preaching for some years.
1: Y ha estado predicando ya por algunos años.
0: That the end is in 2022 sometime.
1: Que el fin está en 2022, algún tiempo.
0: As we get close to 2022, apparently it's not going to be that day.
1: Y a medida que nos vayamos aproximando a esa fecha, capaz no sea tan así.
0: Another friend of mine believes it's 2027.
1: Otro estudioso, otro amigo mío, dice, no, es el 2027.
0: Another says 2028.
1: Otros dicen el 2028.
0: Another friend of mine says 2031.
1: Otros dicen 2031.
0: And somebody even told me 2043.
1: Y otras personas incluso me han llamado y dicen, no, es el 2043.
0: All of them have done their studies and they arrive with approximate dates.
1: Cada uno ha hecho sus estudios personales y ha llegado a diferentes conclusiones.
0: One of them
1: a una
0: is probably
1: fecha aproximada.
0: Right.
1: Capaz alguno de ellos esté en lo correcto.
0: But all of them,
1: pero cada uno de ellos, a pesar de las diferencias,
0: all of them finish in our lifetime.
1: Van a terminar en nuestro tiempo.
0: We are the last generation.
1: Nosotros somos la última generación.
0: How can we know?
1: ¿Cómo podemos saber?
0: How close we are?
1: ¿Cuán cerca estamos?
0: We have to be watching.
1: Tenemos que ser como centinelas.
0: When we see these signs, Jesus said,
1: cuando veamos estas señales, nos dice Jesús,
0: then you know it is near, even at the door.
1: El Señor nos dice, entonces sabréis que está cerca, aún a las puertas.
0: Mateo 24:43.
1: So,
0: are we seeing signs today?
1: Estamos viendo señales hoy día.
0: One of the signs is right now. Why are we here today?
1: Una de las señales es la que estamos aquí viendo hoy día.
0: Why are we transmitting this special program today?
1: ¿Por qué estamos transmitiendo este sábado especial, este programa especial hoy?
0: Because nobody is in church today.
1: Porque nadie está en las iglesias hoy en día.
0: Worldwide, the churches told their members stay at home.
1: A nivel mundial, la iglesia le ha dicho a sus miembros quédese en casa.
0: This has never happened before.
1: Y esto es algo que nunca ha acontecido antes.
0: It's the first time in history.
1: Es la primera vez en la historia.
0: That everybody is at home.
1: Que todo el mundo está en casa.
0: Excuse me.
1: Perdón.
0: This is a sign of the end of time.
1: Esta es una señal también del tiempo del fin.
0: Things are changing.
1: Las cosas están cambiando.
0: And as they change,
1: y a medida que van cambiando,
0: we are to wake up.
1: Tenemos que despertar.
0: And understand.
1: Y entender.
0: How do we change my lifestyle?
1: ¿Cómo yo cambio mi estilo de vida?
0: What do I do with my Bible studies and prayer life?
1: ¿Qué es lo que voy a hacer yo con mis estudios bíblicos, con mi vida de oración?
0: Where should I live?
1: ¿Dónde debo vivir?
0: What should I eat?
1: ¿Qué debo comer?
0: What is my work for the Lord?
1: ¿Cuál es mi trabajo para el Señor?
0: How do I raise my families?
1: ¿Cómo voy a criar a mi familia, a mis hijos?
0: These are questions we need to ask ourselves today.
1: Estas son las preguntas que debemos hacernos hoy día nosotros mismos.
0: So, how close are we to the end of the 6,000 years?
1: Así que, ¿qué tan cerca estamos de ese fin del sexto milenio?
0: Just a few years.
1: Unos pocos años más.
0: You and I will be alive to see that time.
1: Nosotros, tú y yo, estaremos vivos para ver ese momento.
0: Unless we have an unfortunate accident or illness.
1: A menos que nosotros pues tengamos un accidente o una
0: enfermedad. If God allows us to sleep, then we have to rest.
1: Si Dios permite dejarnos dormir, entonces iremos a descansar.
0: In order to look into the future, we have to look into the past.
1: Ahora, para poder mirar el futuro, nosotros tenemos que ver al pasado.
0: I would like to go to the next slide.
1: Y yo quisiera que por favor me permitieran la próxima.
0: This chart.
1: Este cuadro
0: was used by all our Adventist pioneers.
1: Fue usado por todos nuestros pioneros adventistas.
0: In 1843 and 1844.
1: En el año 1843 y en el año 1844.
0: It is the understanding of William Miller of the prophecies of Daniel.
1: Y es el entendimiento de Guillermo Miller sobre las profecías de Daniel.
0: We have Daniel 2.
1: Tenemos allí a Daniel 2.
0: Babylon, Medo-Persia, Greece and Rome.
1: Tenemos a Babilonia, a Medo-Persia, Grecia y Roma.
0: We have Daniel 7, the four great beasts.
1: Tenemos también a Daniel 7 y vemos allí las cuatro bestias.
0: The little horn.
1: Con el cuerno pequeño.
0: The times, times and half a time, 1260 years of persecution.
1: Y allí vemos el tiempo, tiempos y mitad de tiempo con los 1260 años de persecución.
0: And this religious power that would seek to change the times and the laws.
1: Y vemos también cómo se describe a este poder religioso quien va a subir para cambiar o va a intentar cambiar las leyes y los tiempos
0: they
1: de Dios.
0: They were not going to change the times, they were going to try to change the times and
1: ellos
0: laws.
1: No iban a cambiar el tiempo, sino que iban a tratar de cambiar el tiempo y la ley.
0: They were going to declare that they have changed it, but you cannot change God's laws.
1: Ellos va ese poder y va a declarar que lo ha cambiado, pero ciertamente no pueden cambiar la ley de Dios.
0: God's appointed times.
1: Dios, el tiempo fijado de Dios
0: and God's laws
1: y las leyes de Dios
0: we're not going to change.
1: No van a cambiar.
0: Okay, so this we have Babylon, Medo-Persia, Greece and pagan Rome.
1: Entonces, ahí tenemos Babilonia, Medo-Persia, Grecia y Roma.
0: Eventually pagan Rome would become papal Rome.
1: Y vemos también Roma pagana que eventualmente se convertiría en Roma papal.
0: And there was dates attached to all of them.
1: Y vemos que a cada una de estas se les añade ciertas fechas.
0: You might recognize some of the dates.
1: Y usted capaz reconoce alguna de estas fechas.
0: 2520 is exactly 7 years of days or years.
1: Por ejemplo, el 2520 es exactamente el periodo de 7 años.
0: It begins in 677.
1: Yes, que comienza en el año 677
0: BC.
1: Antes de Cristo.
0: And ends in 1843.
1: Y que termina en el año 1843.
0: And then you have 2300 days that begin at the order of the reconstruction of Jerusalem.
1: Y luego se menciona allí los 2300 días que comienza a través de la orden de la reconstrucción de Jerusalén.
0: And a little further down you have the 490 years or days.
1: Y luego más adelante usted ve los 490 días o años.
0: 70 week prophecy.
1: Que es la profecía de las 70 semanas.
0: Which prophesied that the Messiah would be cut off in the middle of the last week.
1: La cual profetiza que el Mesías iba a ser cortado en la mitad de la semana.
0: And Jesus died on the cross exactly in the middle of the last week.
1: Y vemos que precisamente Jesús cumplió esa profecía al morir justamente a la mitad de esa semana profética.
0: Down here to 1798, near the bottom,
1: luego, casi al final, vemos el año 1798.
0: When the Pope was taken captive by France.
1: Cuando el Papa fue tomado cautivo por Francia.
0: And the mortal wound was given to Rome.
1: Y allí entonces se le dio la herida mortal a Roma.
0: And all the numbers ended up in 1843.
1: Y cada una de estas fechas vemos que tienen que terminan en el año 1843.
0: But then they realized that it was 1844.
1: Pero luego ellos se dieron cuenta, no, tiene que ser 1844.
0: They had made a mistake of one year.
1: Ellos habían hecho un error de un año.
0: They were going to change all of it.
1: Entonces, vamos a cambiar todo esto.
0: And recalculate the 1844.
1: Y estuvieron recalculando hasta el año 1844.
0: And God said, no, leave the numbers alone.
1: Y Dios le dijo, no, dejen los números tal como están.
0: So what happened in 1844?
1: Entonces, ¿qué ocurre en 1844?
0: Jesus began the last final judgment.
1: Jesús comienza el último juicio.
0: He went from the holy place to the most holy place.
1: Donde entra del lugar santo al lugar santísimo.
0: If we don't understand what Jesus is doing today,
1: y si nosotros no entendemos qué es lo que Jesús está haciendo ahora mismo,
0: cleansing the sanctuary,
1: vindicando el santuario,
0: we will not understand what he has to do for us in our hearts today.
1: No podemos entender entonces qué es lo que Jesús tiene que hacer en nuestros corazones hoy día.
0: We think he's just doing something up there in heaven.
1: Nosotros sencillamente decimos Jesús está haciendo algo en el cielo.
0: No, Jesus is preparing a people today.
1: No, Jesús está preparando un pueblo hoy.
0: And you're part of that people.
1: Y tú eres parte de ese pueblo.
0: We have to understand our
1: tenemos
0: mission.
1: Que entender nuestra misión.
0: Cleansing the sanctuary,
1: vindicar el santuario,
0: is this sanctuary.
1: Es este santuario.
0: If God doesn't have a people that are cleansed,
1: Dios no tiene un pueblo que está limpio,
0: he can't bring the great controversy to an end.
1: No puede entonces finalizar el gran conflicto.
0: And so what has happened since 1844?
1: ¿Qué es lo que ha estado ocurriendo desde 1844?
0: God's people have been waiting.
1: El pueblo de Dios ha estado esperando.
0: For Jesus to finish his work.
1: Para que Jesús termine su trabajo.
0: And we?
1: Y nosotros.

0: Nosotros,
1: we've been doing our regular activities.
0: Nosotros haciendo nuestras actividades regulares.
1: Not realizing that God is trying to clean our sanctuary where He lives in our heart today.
0: Sin darnos cuenta de que Jesús realmente quiere limpiar nuestro santuario, nuestros cuerpos donde Él quiere morar hoy día.
1: So this chart was very important to early Adventists.
0: Así que este cuadro fue realmente importante para los adventistas.
1: Okay, I need the next graphic. It's not working.
0: Y ahí vemos la próxima diapositiva.
1: Okay.
0: Y aquí
1: now,
0: vamos.
1: As we look at where we are in time today, this
0: ahora,
1: is what we want to understand.
0: Vamos en la medida que nos queremos ubicar en qué es lo que está ocurriendo aquí.
1: Do you
0: vamos
1: agree?
0: A estudiar. ¿Están de acuerdo?
1: We have to understand our time.
0: Tenemos que entender los tiempos en los cuales vivimos.
1: Otherwise, we're living in ignorance.
0: De otra forma estaremos viviendo en ignorancia.
1: When I was 9, 10, 11 years old.
0: Cuando yo tenía unos 9, 10, 11 años.
1: I used to work with cattle in the jungles of the Beni, Bolivia.
0: Yo trabajaba con ganado aquí en la selva de Bolivia.
1: And we had to milk cows every morning.
0: Y nosotros teníamos que levantarnos para ordeñar la vaca todos los días, cada mañana.
1: 2 o'clock in the morning till 6 o'clock every day.
0: Desde las 2 de la mañana a las 6 de la mañana todos los días.
1: We milked 200 head of cows.
0: Nosotros teníamos que ordeñar 200 cabezas de ganado.
1: And then we let them all go out
0: y luego
1: to graze.
0: Las dejábamos que ellas fueran a los pastos.
1: In the evening we would go bring them back into the corral for the night.
0: Y luego en la tarde ya antes de que cayera la noche, teníamos que recoger nuevamente las vacas para que ellas fueran a su lugar.
1: And I had a whip in my hand.
0: Y yo tenía un látigo en mi mano.
1: And I know how to crack the whip.
0: Y yo sé cómo utilizar ese látigo. Ay, pastor.
1: Okay. And when I wanted the cows to run this way,
0: y cuando yo quiero que las vacas vayan para esta dirección, él hace.
1: And the cows would run this way.
0: Y luego las vacas van para este lado.
1: And when we want the cows to run this way, we go right on that side.
0: Y luego cuando yo creo que las vacas vengan para esta dirección, él hace así más o menos.
1: And so the whip would crack on this side, and the cows would run this way.
0: Entonces si la vaca escucha el látigo de este lado, ella se mueve al lado contrario.
1: So by learning how to crack the whip, you can make the cows go any direction.
0: Y así cuando usted se hace un experto con el látigo, usted puede manejar las vacas en cualquier dirección.
1: The coronavirus is a whip.
0: Ahora, el coronavirus es el látigo.
1: They create a virus?
0: Ellos crean un virus.
1: We don't know who created it.
0: No sabemos quién, ¿eh?
1: Somewhere in the United States probably.
0: ¿Alguien? Capaz en los Estados Unidos, no sabemos.
1: Maybe in Europe.
0: O que pase en Europa.
1: But somebody created the virus.
0: Pero alguien crea el virus.
1: And then they release it.
0: Y luego lo sueltan.
1: In China.
0: En China.
1: And everybody runs away from China.
0: Y todo el mundo corre de China.
1: And then it came to North America.
0: Ahora el virus va para Estados Unidos.
1: It went to Brazil.
0: Va para Brasil.
1: It went to, came to Bolivia.
0: Viene para Bolivia.
1: All the people run.
0: Y toda la gente corre.
1: Just like cattle.
0: Así como el ganado.
1: All you have to do is crack the whip and everybody runs in the opposite direction.
0: Todo lo que usted tiene que hacer es usar el látigo y la gente entonces corre en la dirección opuesta.
1: 8 billion people running in different directions.
0: Más de 6,000 millones de personas corriendo en toda dirección.
1: Worse things are going to happen, more whips are about to sound.
0: Y hay cosas peores que van a acontecer, hay peores látigos que van a ser usados.
1: Why is God allowing this?
0: ¿Y por qué Dios está permitiendo esto?
1: To wake up the people to the reality that Jesus is coming soon.
0: Para despertar al pueblo a que se den cuenta que Jesús está pronto a venir.
1: Natural disasters are about to happen.
0: Los desastres naturales van a seguir ocurriendo.
1: More fires.
0: Más fuego.
1: More earthquakes.
0: Más terremotos.
1: More health disasters.
0: Aún más desastres de salud.
1: Until every single person on the planet has made a final decision.
0: Hasta que cada persona en este planeta haga una decisión o tome una decisión final.
1: If God did not allow that to happen, everybody would sleep until Jesus' second coming.
0: Si Dios no permite que esto ocurriera, entonces todo el mundo va a estar durmiendo hasta que Jesús regrese.
1: No. God wants us to wake up. First his people, then the whole world.
0: Y no, Dios quiere que todos

0: estén despiertos, en primer lugar su pueblo y luego el mundo.
1: So look, we have Daniel 12 and Revelation 10.
0: Así que tenemos a Daniel 12 y también a Apocalipsis 10.
1: These two chapters go hand in hand.
0: Estos dos capítulos se complementan el uno al otro.
1: Before I mention what's in those chapters,
0: y antes de que yo mencione qué es lo que hay en estos capítulos,
1: let's look at Isaiah.
0: Yo quisiera que veamos el libro de Isaías
1: 46. It's important to know who's in charge of Earth's history.
0: Y es importante que nos demos cuenta quién está a cargo de la historia de esta tierra.
1: Isaiah 46, 9 and 10.
0: Isaías 46, 9 y 10.
1: Remember the former things of old, for I am God and there is none else. I am God and there is none like me.
0: Acordaos de las cosas pasadas desde los tiempos antiguos, porque yo soy Dios y no hay otro Dios, y nada hay semejante a mí.
1: Declaring the end times from the beginning and from the ancient times, the things that are not yet done, saying, my counsel shall stand, I will do all my pleasure.
0: Que anuncio lo porvenir desde el principio y desde la antigüedad, lo que aún no era hecho. Que digo, mi consejo permanecerá y haré todo lo que quiero.
1: So who's in charge?
0: Entonces, ¿quién está al control?
1: God.
0: Dios.
1: He declares the end from the beginning.
0: Él declara el fin desde el principio.
1: He knows what's going to happen and he makes it happen.
0: Él sabe muy bien qué es lo que va a acontecer y él hace que eso ocurra.
1: And he allows powers of the earth to exercise certain decisions.
0: Y él permite que ciertos poderes de la tierra hagan, ejerciten sus diferentes decisiones.
1: The next question, the next verse will be Amos 3:7.
0: Ahora el próximo versículo que queremos ver es Amos 3:7. Amos 3:7.
1: Amos 3:7.
0: Amos 3:7.
1: Surely the Lord God will do nothing but that he revealeth it, the secrets and to his servants the prophets.
0: Porque no hará porque no hará nada Jehová el Señor sin que revele su secreto a sus siervos los profetas.
1: How much will God do?
0: ¿Cuánto hará el Señor?
1: Nothing.
0: Nada.
1: He will state everything to his servants the prophets.
0: Él va a revelar todo a sus siervos los profetas.
1: So to all of us that are watching out all over the countries in the different countries.
0: Así que a nosotros todos los que están observando y viendo a través de los diferentes países del mundo.
1: The big question is.
0: La gran pregunta es.
1: What is about to happen?
0: ¿Qué es lo que va a acontecer?
1: We need to go to God's word.
0: Tenemos que ir a la palabra de Dios.
1: God will do nothing without first revealing it.
0: Porque Dios no va a hacer nada sin antes revelarlo.
1: Let me ask you.
0: Les voy a hacer una pregunta.
1: Are we about to enter a greater crisis?
0: ¿Será que nosotros estamos a punto de entrar a una crisis mayor?
1: Yes.
0: Sí.
1: Are we about to enter a final crisis?
0: ¿Será que estamos a punto de entrar a una crisis final?
1: Yes.
0: Sí.
1: And who is in control?
0: ¿Y quién está al control?
1: God is.
0: Dios lo está.
1: So would God tell his people what is about to happen?
0: ¿Será que Dios le va a informar a las personas qué es lo que va a acontecer?
1: Of course.
0: Por supuesto.
1: The greatest crisis in Earth history.
0: La mayor crisis en la historia de la Tierra.
1: Will have plenty of information
0: tendrá
1: from God.
0: Información plena de Dios.
1: God is not going to leave us to kind of guess our way through.
0: Dios no nos va a dejar tratando de adivinar qué camino seguir.
1: So Daniel 12.
0: De Daniel 12.
1: Let's go to Daniel 12.
0: Vamos a ir a Daniel 12, por favor. Daniel 12.
1: And at that time shall Michael stand up, the great prince which standeth for the children of thy people, and there shall be a time of trouble such as never was since there was a nation, even to that same time, and at that time thy people shall be delivered, every one that shall be found written in the book.
0: En aquel tiempo se levantará Miguel, el gran príncipe que está de parte de los hijos de tu pueblo, y será tiempo de angustia cual nunca fue desde que hubo gente hasta entonces. Pero en aquel tiempo será libertado tu pueblo, todos los que se hallen escritos en el libro.
1: Is this future or past?
0: ¿Será que esto es futuro o pasado?
1: Is that in the future or the past?
0: ¿Será que este texto está en el futuro o en el pasado?
1: Future.
0: Futuro.
1: The great time of trouble such as never was is
0: la
1: in the future.
0: Gran tribulación incomparable a ninguna otra.

0: está en el futuro.
1: Verse 2, and many of them that sleep in the dust of the earth shall awake, some to everlasting life and some to shame and everlasting contempt.
0: Versículo 2, y muchos de los que duermen en el polvo de la tierra serán despertados, unos para vida eterna y otros para vergüenza y confusión perpetua.
1: Is that past or has the resurrection already happened?
0: ¿Es eso en el pasado? ¿Será que la resurrección ya aconteció?
1: Or is it future?
0: ¿O es futuro?
1: Future.
0: Futuro.
1: So that's still future.
0: Entonces vamos, seguimos en el futuro.
1: And they that be wise shall shine as the brightness of the firmament, and they that turn many to righteousness as the stars forever and ever.
0: Versículo 3. Los entendidos resplandecerán como el resplandor del firmamento, y los que enseñan la justicia a la multitud como las estrellas a perpetua eternidad.
1: Is that past or future?
0: ¿Es eso pasado o futuro?
1: Future.
0: Futuro.
1: I'm not shining yet. Am I shining like the stars?
0: ¿Será que estamos resplandeciendo ya como las estrellas?
1: I don't see anybody here who's shining like stars.
0: Yo no veo aquí ninguno resplandeciendo como estrella todavía.
1: Someday.
0: Algún día.
1: In the future.
0: En el futuro.
1: Okay.
0: Sí.
1: And then we find the following story.
0: Y luego encontramos la siguiente historia.
1: We find that Daniel is told to seal up the words and to shut up the words and seal up the book even to the time of the end.
0: Y luego vemos a Daniel, a quien se le dice que debe cerrar las palabras y sellar el libro hasta el tiempo del fin.
1: Time of the end?
0: Tiempo del fin?
1: And to the very time of the end.
0: Y hasta el tiempo del final.
1: Are we living in the very time of the end?
0: ¿Será que estamos viviendo en este tiempo del fin?
1: We just said this is the last generation.
0: Lo hemos dicho que esta es la última generación.
1: In our lifetime.
0: En nuestro tiempo de vida.
1: The 6,000 years is going to run out.
0: En este tiempo va a acabarse los 6,000 años.
1: Yes.
0: En nuestra generación.
1: It is time to understand Daniel 12.
0: Y es tiempo para que nosotros entendamos Daniel 12.
1: Do you agree?
0: ¿Están de acuerdo con eso?
1: It's our time.
0: Es nuestro tiempo.
1: If I were to go out on the street today,
0: si yo he de salir a la calle hoy día,
1: and I say in a loud voice,
0: y yo con un megáfono digo,
1: I have some present truth to teach to you.
0: Tengo una verdad presente que instruirles.
1: In 1755, this happened.
0: En 1755 ocurrió esto.
1: In 1844, that happened.
0: Esto ocurrió en 1844.
1: Would the people be interested?
0: ¿Será que la gente va a estar interesada?
1: I don't care about 1755.
0: A mí no me importa 1755.
1: I don't care about 1844.
0: Tampoco 1844.
1: Tell me about 2020.
0: Dime del 2020.
1: That is present truth for me.
0: Eso es verdad presente para mí.
1: So if there is going to be a loud cry,
0: entonces si va a haber un fuerte pregón,
1: it's not going to be about what happened 200 years ago.
0: No va a ser un fuerte pregón que hable de lo que ocurrió hace 200 años atrás.
1: It's what is happening right now.
0: Es de lo que está aconteciendo ahora.
1: How does it apply to me?
0: ¿Cómo eso lo puedo aplicar a mí? ¿Cómo me concierne a mí?
1: That is what the people want to know.
0: Y eso es lo que la gente quiere saber.
1: And that's what we have to preach.
0: Y es por eso que debemos predicar.
1: So we are living in the last generation.
0: Entonces estamos viviendo en la última generación.
1: And we have to understand the message of Daniel 12.
0: Y tenemos que entender el mensaje de Daniel 12.
1: Okay? Daniel 12 sees a man.
0: Daniel 12 nos habla del tiempo del fin.
1: In verse 5, and I Daniel looked, and behold, there were two others standing, one on this side of the bank of the river, one on that side of the bank of the river.
0: Y vemos en el versículo 5 donde dice, yo Daniel miré y aquí otros dos que estaban en pie, el uno a este lado del río y el otro al otro lado del río.
1: And the one man said to the man clothed in linen which was upon the waters of the river, how long shall it be to the end of these wonders?
0: Y dijo uno al varón vestido de lino que estaba sobre las aguas del río, ¿cuándo será el fin de estas maravillas?
1: And I heard the man clothed in linen which was upon the waters of the river, when he held up his right hand and his left hand to heaven, and swear by him that liveth forever and ever, that it should be for a time, times, and half a time.
0: Y oí al varón vestido de lino que estaba sobre las aguas del río, el cual alzó su diestra y su siniestra, su siniestra al cielo, y juró por el que vive por los siglos.
1: ¿Qué sería?
0: Que será por un tiempo, tiempos y la mitad de un tiempo.
1: Okay? So we have a man dressed in linen, which is the clothing of a high priest, of a priest.

0: Tenemos un hombre vestido con vestiduras de lino, las cuales son vestiduras de un sumo sacerdote.
1: This is Jesus himself.
0: Este es Jesús mismo.
1: And where is he standing?
0: ¿Y dónde se encuentra Jesús? ¿Dónde está parado?
1: In the middle of the river.
0: En el medio de un río.
1: What does the river do?
0: ¿Y qué hace el río?
1: On Tuesday, I landed on the border in Brazil, on the border of Bolivia.
0: El martes yo aterricé justamente en la frontera entre Brasil y Bolivia.
1: I did not land in the river, I landed on the airport on the Brazil side.
0: Y yo aterricé no en el río, sino en el aeropuerto que está del lado de Brasil.
1: I ask you.
0: Yo le pregunto.
1: When I landed there, was that Brazil or Bolivia?
0: Cuando yo aterricé allí, ¿eso era Brasil o era Bolivia?
1: Brazil.
0: Brasil.
1: What did I have to do to get to Bolivia?
0: ¿Qué era lo que yo tenía que hacer para pasar a Bolivia?
1: I had to cross the river to the other side.
0: Yo tengo que cruzar el río hasta el otro lado.
1: So the river is a separation between two things.
0: Entonces el río es aquello que me separa dos cosas.
1: In this case, it separated Brazil from Bolivia.
0: En este caso, en el ejemplo que he puesto, separa a Bolivia de Brasil.
1: I stamped out on my passport out of Brazil and I stamped into Bolivia.
0: Y entonces en el pasaporte me sellaron que salí de Brasil y cuando llegué al otro lado me sellaron que entré a Bolivia.
1: But I did not stamp my passport on the river. I waited till I got to the other side.
0: Pero claro, no tenía que estar parado en el medio del río. Yo tuve que cruzar el río.
1: And then they sealed my passport.
0: Y luego entonces sellaron mi pasaporte.
1: Daniel is seeing a Jesus standing on the river separating two periods of time.
0: Ahora, Daniel está viendo a Jesús estando en el río separando dos periodos de tiempo.
1: All of the prophecies of Daniel until that time reached up to 1844.
0: Y todas las profecías de Daniel hasta ese momento llegaban hasta 1844.
1: Prophetic time reaches only until 1844.
0: Tiempo profético llega hasta 1844.
1: And how big is the river?
0: ¿Y cuán grande es ese río?
1: How much time do we have until the last final generation?
0: ¿Cuánto tiempo tenemos hasta la última generación?
1: Nobody can tell you.
0: Nadie puede decir eso.
1: Because the river is a separation of time.
0: Porque el río es esa separación de tiempo.
1: It's a waiting time.
0: Es un tiempo de espera.
1: You remember the 10 virgins of Matthew 25?
0: ¿Se acuerdan de las 10 vírgenes de Mateo 25?
1: They waited and they waited and they waited for the bridegroom to come.
0: Ellos estaban esperando y esperando, esperando hasta que llegara el esposo.
1: Did they know when he was going to come?
0: ¿Será que ellas sabían cuándo iba a venir el esposo?
1: No.
0: No.
1: That's why they all fell
0: asleep.
1: Por eso
0: todas se quedaron dormidas.
1: Because they did not know.
0: Porque ellas no sabían.
1: How long have Seventh-day Adventists been waiting for Jesus coming?
0: ¿Cuánto tiempo llevan los adventistas del séptimo día esperando el regreso de Jesús?
1: Since 1844.
0: Desde 1844.
1: Did God tell them how much time they had to wait?
0: ¿Será que Dios les dijo cuánto tiempo iban a esperar?
1: No.
0: No.
1: There was a delay.
0: Hay una demora.
1: With no way to know how much.
0: Y nadie sabe hasta cuándo.
1: But eventually you get to the other time.
0: Pero eventualmente usted llega al otro lado del río.
1: When I stepped out of the boat, I was in Bolivia.
0: Cuando yo salí del barco, ya estaba del lado de Bolivia.
1: Officially, I stepped into Bolivia.
0: Oficialmente puse mi pie en suelo boliviano.
1: Brothers and sisters.
0: Hermanos y hermanas.
1: Officially, we are now on the other side of the river.
0: Oficialmente estamos del otro lado del río.
1: Jesus raises his both hands to heaven.
0: Jesús tiene sus manos extendidas
1: and
0: hacia los cielos.
1: And he says exactly how much time is left.
0: Y dice exactamente cuánto tiempo queda.
1: Time, times and half a time.
0: Tiempo, tiempos y mitad de tiempo.
1: How much time is that?
0: ¿Cuánto tiempo es eso?
1: How much is the time in the Bible?
0: ¿Cuánto es el tiempo
1: One
0: en la
1: year.
0: Biblia? Un año.
1: How much is the times?
0: ¿Cuánto es tiempos?
1: 2 years.
0: Dos años.
1: How much is a half a time?
0: ¿Cuánto es mitad de tiempo?
1: A half a year.
0: Medio año.
1: So there is a 3.5 year period.
0: Entonces hay un periodo de 3 años y medio.
1: In the future.
0: En el futuro.
1: That has to happen.
0: Que tiene que ocurrir.
1: When does it begin?
0: ¿Cuándo comienza?
1: We don't know. It just says.
0: No lo sabemos.
1: There's going to be a period.
0: Solamente nos dice que va a haber ese periodo.
1: But it's interesting that Daniel said, "How long?" No, the one man said, "How long until the end?"
0: Ahora lo Lo que llama la atención es que uno de los que estaba allí dice, ¿cuándo será el fin?
1: Verse 8.
0: Versículo 8.
1: And I heard, but I did not understand. So I said, oh my Lord, what shall be the end of these things?
0: Y yo oí, mas no entendí, y dije, Señor mío, ¿cuál será el fin de estas cosas?
1: He didn't understand.
0: Él no entendió. Daniel no entendió.
1: And he just heard.
0: Él solamente escuchó.
1: A time period.
0: Un tiempo.
1: But he didn't understand what it applied to.
0: Pero no entendía qué se aplicaba.
1: Some people say that is the 1260 years of papal rule.
0: Algunas personas dicen, ah, esos son los 1260 años de Roma papal.
1: It cannot be.
0: No puede ser.
1: It's on the wrong side of the river.
0: Porque está del otro lado del río.
1: That was prophetic time.
0: Eso fue tiempo profético.
1: We're now talking about the end of time.
0: Ahora estamos hablando del tiempo del fin.
1: Daniel understood the 1260 years.
0: Daniel entendía los 1260 años.
1: He did not understand this 1260 day period.
0: No entendía esos 1260 días que aparecen en este periodo.
1: So did the angel explain it to him?
0: ¿Será que el ángel se lo explicó a él?
1: No, verse 9 says, "No, Daniel, go your way. The words will be sealed and closed up." Until the time of the end.
0: Él le responde en el versículo 9, anda Daniel, pues estas palabras están cerradas y selladas hasta el tiempo.
1: Daniel is not going to understand.
0: Daniel no iba a entenderlo.
1: Many will be purified, made white and tried, but the wicked shall do wickedly, and none of the wicked will understand, but the wise will understand.
0: Muchos serán limpios y emblanquecidos y purificados. Los impíos procederán impíamente, y ninguno de los impíos entenderá. Pero los entendidos comprenderán.
1: Who's going to understand?
0: ¿Quiénes van a entender?
1: The wise.
0: Los entendidos.
1: Do you want to be part of the wise?
0: ¿Será que usted quiere ser parte de ese grupo de entendidos?
1: I want to be part of the wise.
0: Yo quiero ser parte de ellos.
1: I want to understand.
0: Yo quiero entender.
1: The wicked will not understand.
0: El impío no lo hará.
1: But if you study and pray, you will understand.
0: Pero si usted estudia y ora, usted entenderá.
1: And there's more information.
0: Y hay más información.
1: It says in verse 11.
0: Versículo 11.
1: And from the time that the daily shall be taken away, the word sacrifice is added, so I won't include it. Go ahead.
0: Y desde el tiempo que sea quitado el continuo.
1: The word sacrifice is added, so we take it out.
0: Y la palabra sacrificio ha sido añadida, por lo cual lo quitamos.
1: From the time that the daily shall be taken away, an abomination of desolation set up shall be 1290 days.
0: Y desde el tiempo que se ha quitado el continuo hasta la abominación desoladora habrá 1290 días.
1: Blessed is he that waiteth and cometh until the end of the 1335 days.
0: Bienaventurado el que espere llegue a 1335 días.
1: Go thy way, Daniel. You're going to rest and stand up in your lot at the end of the days.
0: Y tú, hablando, refiriéndose a Daniel, irás hasta el fin y reposarás y te levantarás para recibir tu heredad al fin de los días.
1: Daniel never understood.
0: De Daniel nunca entendió.
1: Daniel died.
0: Daniel murió.
1: Daniel is resting.
0: Daniel está descansando.
1: Someday at the resurrection he will resurrect.
0: Y algún día en la resurrección será
1: Revelation
0: levantado.
1: 10.
0: Apocalipsis 10.
1: We'll see what similar things are there.
0: Vamos a ver qué similitudes vemos en este capítulo.
1: In Revelation 10, we also have another angel.
0: Aquí en Apocalipsis 10 vemos otro ángel también.
1: This one is standing with his right foot on the waters and his left foot on the land.
0: En este caso vemos que esta persona está parado con un pie sobre la tierra y un pie sobre las aguas.
1: Let's see what it says. Let's read it.
0: Y vamos a ver qué es lo que dice. Vamos a leerlo.
1: And I saw another mighty angel coming down from heaven, clothed with a cloud, and a rainbow was upon his head. His face was as it were the sun, and his feet were pillars of fire.
0: Y vi descender del cielo a otro ángel fuerte, envuelto en una nube, con el arco iris sobre su cabeza. Y su rostro era como el sol, y sus pies como columnas de fuego.
1: And in his hand he had a little book, and he set his right foot upon the sea, and his left foot upon the earth.
0: Tenía en su mano un librito abierto, y puso su pie derecho sobre el mar, y el izquierdo sobre la tierra.
1: A very similar situation.
0: Una situación bastante similar.
1: And the little book that he has in his hand, what book is that?
0: Y este librito que tiene en su mano, ¿qué es ese librito?
1: The book of Daniel.
0: El libro de Daniel.
1: And it's a reference to time.
0: Es que el cual se refiere al tiempo.
1: So, whatever that angel is going to tell us is about the time periods in Daniel.
0: Entonces, cualquier cosa que el ángel va a decir tiene que ver con el periodo de tiempo que habla Daniel.
1: Why is one foot resting on the sea and the other on the earth?
0: Ahora, ¿por qué será que un pie descansa sobre la tierra y otro pie descansa sobre el mar?
1: At the very end of time in Revelation 13,
0: cuando vemos justo

0: en el tiempo del fin, en Apocalipsis 13,
1: there's two beasts.
0: Hay dos bestias.
1: The first beast comes out of the sea.
0: Una primera bestia que se levanta del mar.
1: Who is that first beast?
0: ¿Y quién es esa primera bestia de Apocalipsis 13?
1: The beast that had the deadly wound.
0: Esa bestia que tiene una herida mortal.
1: Papal Rome.
0: Roma papal.
1: So the angel says all the prophecies of the past referred to the first beast that came out of the sea.
0: Entonces el ángel dice, bueno, todas las profecías que tienen que ver con el pasado y en referencia a la primera bestia, la bestia que sale del mar.
1: So therefore we have this angel connecting the past to the future.
0: Tenemos a este ángel que conecta, entrelaza el pasado y el futuro.
1: The second beast of Revelation 10 is what beast?
0: Ahora, ¿qué bestia, qué segunda bestia vemos en Apocalipsis 13?
1: He looks like a lamb, but he speaks like a dragon.
0: Es una bestia que tiene cuernos como de cordero, pero habla como dragón.
1: The United States.
0: Los Estados Unidos.
1: Has the United States already become that beast that speaks like a dragon?
0: ¿Será que los Estados Unidos se ha convertido ya en esa bestia que habla como dragón?
1: Not yet.
0: No, no todavía.
1: It's almost there.
0: Está casi.
1: Is the wound healed of the first beast?
0: ¿Será que la herida ha sido sanada de la primera bestia?
1: Not yet.
0: No todavía.
1: But it's almost there.
0: Pero está en el proceso.
1: So we have two major world powers.
0: Entonces tenemos a dos grandes poderes mundiales.
1: One from the sea.
0: Uno del mar.
1: From the past.
0: Del pasado.
1: 1260 years of persecution.
0: 1260 años de persecución papal.
1: One from the future.
0: Y uno del futuro.
1: From the earth.
0: De la tierra.
1: That will have 1260 days.
0: Que tendrá 1260 días de persecución, días.
1: So this angel of Revelation 10 is connecting the past to the future.
0: Este ángel de Apocalipsis 10 está conectando el pasado con el futuro.
1: And it's all about Daniel.
0: Y es todo en Daniel.
1: We have to understand Daniel again.
0: Tenemos nuevamente que entender y estudiar Daniel.
1: I wish we had time to read all of it. We don't.
0: Yo quisiera que tuviéramos tiempo, pero no lo tenemos para leer todo.
1: But verse 10.
0: Pero vamos a ir al versículo 10.
1: The angel gives the book to John.
0: Entonces el ángel da el librito a Juan.
1: And says, "Eat the book."
0: Y le dice, come el libro.
1: It'll be very sweet in your mouth.
0: Va a ser muy dulce en tu boca.
1: And very bitter in your stomach.
0: Pero muy amargo en tu estómago.
1: Let me ask you a question.
0: Una pregunta.
1: Do you want to see Jesus come?
0: ¿Usted quiere ver a Jesús viniendo?
1: Yes.
0: Sí.
1: Okay.
0: Muy bien.
1: I do too. Is that a sweet message?
0: ¿Será que ese es un mensaje dulce?
1: Jesus is coming. Are you happy?
0: Está viniendo. Nos alegra eso.
1: This is a very sweet message.
0: Es un mensaje muy dulce.
1: Now,
0: ahora,
1: let's take that message out to the street.
0: Vamos a llevar esto, este mensaje a las calles.
1: Let's see how sweet it is to most people.
0: Vamos a ver qué tan dulce es para algunas personas.
1: You're going to stand out on a plaza.
0: Usted va a estar en una plaza.
1: You're going to hold up the Bible.
0: Va con su Biblia.
1: And you're going to say, Jesus is coming.
0: Y usted va a decir, Jesús está volviendo.
1: When is he coming?
0: ¿Cuándo? ¿Cuándo está viniendo?
1: We're living in the last few years of Earth's history.
0: Estamos,
1: look at the events.
0: Mira, estamos viviendo los últimos días de la historia de este mundo.
1: So when is he coming?
0: Entonces, ¿cuándo está viniendo?
1: Well, according to prophecy, we have only a few years left.
0: De acuerdo a la profecía, tenemos unos pocos años.
1: Just a minute.
0: Disculpe, unos minutos.
1: What happens when Jesus comes?
0: ¿Qué ocurre cuando Jesús viene?
1: If you're ready, you will go with him to heaven.
0: Bueno, cuando usted esté listo, esté preparado, usted va a ir con él al cielo.
1: But what if I don't want to go right now?
0: Pero ¿qué tal si yo no quiero ir ahora mismo?
1: I just got married.
0: Yo me acabo de casar.
1: I just bought a business.
0: Yo tengo mi negocio recién.
1: I just graduated from the university.
0: Yo me acabo de graduar de la universidad.
1: I just inherited my dad's business.
0: Yo acabo de heredar el negocio de mi padre.
1: What if I don't want to go with Jesus to heaven right now? What happens to me?
0: ¿Qué tal si yo no quiero ir al cielo todavía con Jesús?
1: Not good news.
0: No es una buena noticia.
1: The earth is coming to an end.
0: La tierra está llegando a su fin.
1: What happened when Noah preached?
0: ¿Qué ocurrió cuando Noah predicó? ¿Qué ocurrió?
1: The earth is coming to an end.
0: La tierra está llegando a su fin.
1: The flood will destroy the whole earth.
0: El diluvio va a destruir toda la tierra.
1: Everybody will die.
0: Todos van a morir.
1: Unless you accept the message and enter the ark.
0: A menos que usted acepte el mensaje y entre en el arca.
1: Isn't that the same message that we're supposed to preach today?
0: ¿No es ese el mismo mensaje que nosotros debemos predicar ahora?
1: The world is coming to an end.
0: Que el mundo está por terminar.
1: Everybody will die.
0: Que todos van a morir.
1: Unless you accept the message.
0: A menos que usted acepte el mensaje.
1: And you enter the ark of salvation.
0: Y entre en el arca de salvación.
1: Tell me. Will people be very, very happy to know the world is coming to an end?
0: Dígame algo. ¿Será que las personas van a estar muy, muy felices que este mundo va a acabar?
1: I just got married.
0: Yo me acabo de casar.
1: I just bought a property.
0: Yo compré una propiedad.
1: I just graduated from the university.
0: Yo me acabo de graduar de la universidad.
1: Do you want the world to come to an end?
0: ¿Usted quiere que el mundo te llegue a su fin?
1: Most people will not be happy to hear that.
0: La mayoría no va a estar contentos de escuchar ese mensaje.
1: They have other plans.
0: Tienen otros planes.
1: That's why the message is sweet in your mouth.
0: Y es por eso que el mensaje es dulce a la boca.
1: But it's bitter in the stomach.
0: Pero es amargo en el estómago.
1: Because the majority of the world doesn't want Jesus to come.
0: Porque la mayoría no quiere que Jesús venga.
1: I'm going to ask you.
0: Yo les voy a preguntar.
1: Do you want Jesus to come?
0: ¿Usted quiere que Jesús venga?
1: That's hard to think about.
0: Bueno, creo que lo vamos a pensar.
1: Do you really, really want Jesus to come?
0: ¿Usted realmente quiere que Jesús venga?
1: There's a chart.
0: Aquí vemos otro cuadro.
1: And all those numbers are down here, the same
0: y
1: graphic.
0: Todos los números que vemos de este lado los vemos en el cuadro inferior.
1: 2,300 years.
0: Vemos los 2,300 años.
1: 470 weeks, 490 years.
0: Vemos los 490 años de las 70 semanas.
1: It begins in 677 BC.
0: Que comienza en el 457 antes de Cristo.
1: And it runs for 2520 years all the way to 1843.
0: Y luego vemos que esos 2300 años culminan en 1843.
1: Actually 1844.
0: De hecho 1844.
1: There it is. We all know that. We grew up with this.
0: Nosotros hemos crecido con este tipo de cuadros.
1: Do you recognize the numbers?
0: Reconocemos los números.
1: If you're a Seventh-day Adventist,
0: y si usted es adventista del séptimo día,
1: you should recognize the numbers.
0: Usted debería reconocer esos números.
1: Even though we have so much ignorance in a church today, many people never saw this or never learned it.
0: Aún cuando tenemos tanta ignorancia en nuestras iglesias hoy en día, porque hay tantas personas que ven este cuadro y ni siquiera reconocen los números.
1: Now I'm going to go to the literal chart.
0: Ahora yo quiero ir al tiempo literal.
1: It's exactly the same as the previous one.
0: Es el mismo cuadro que tenemos aquí anteriormente.
1: It just
0: pero
1: applied literally to the future.
0: Solamente que este va a aplicar literalmente al futuro.
1: We still have 2300 days.
0: Aún tenemos 2300 días.
1: We still have 70 weeks.
0: Aún tenemos 70 semanas.
1: We still have the daily or the secular powers.
0: Ahora tenemos también los poderes seculares.
1: We have papal power. Reigning for 1260 years.
0: Poder también papal por 1260 días.
1: We still have a period of 45 days where the last plagues will be poured out.
0: Y tenemos el tiempo de los 45 días donde va a ser derramadas las plagas.
1: Blessed are those that go all the way to the end.
0: Dice bienaventurados aquellos quienes están hasta el fin.
1: And that hear the voice of God announce the day and the hour of His coming.
0: Quienes van a escuchar la voz de Dios anunciando el día y la hora.
1: Let me back up one.
0: Y aquí voy a regresar un poquito.
1: There's no dates on there.
0: No hay ni una fecha allí.
1: When does that begin?
0: ¿Cuándo comienza eso?
1: When do the last 7 years of Earth's history begin?
0: ¿Cuándo comienza las últimas siete años de el periodo de la historia?
1: This is exactly 7 years.
0: Eso es exactamente 7 años.
1: From the very beginning to the
0: desde
1: very end, it's exactly 7 years.
0: El principio al fin 7 años.
1: This was
0: este de acá
1: 2,520 years in prophetic time.
0: En tiempo profético 2,520 años.
1: This is 2,520 days in literal time.
0: 2,520, pero días literales.
1: I'm not going to focus on the 2,520. I'm going to focus on all of the prophecies.
0: Y aquí no me estoy enfocando en el 2,520.
1: How many time periods?
0: Quiero ver toda la profecía.
1: How many time periods do you see there?
0: ¿Cuántos tiempos de periodo de tiempo usted ve allí. Cuéntelo.
1: One at the top. 490 days is two.
0: Tenemos allí los 490 días, ese sería el segundo.
1: 1215 is three.
0: 1215 sería el tercero.
1: 1260 days is four.
0: 1260 días cuarto.
1: 45 days is five.
0: 45 días quinto.
1: 1335 days is six.
0: 1335 sexto.
1: 1290 days, seven.
0: Y 1290 días como el séptimo periodo.
1: How many time periods?
0: ¿Cuántos periodos de tiempo?
1: Seven.
0: Siete.
1: When John heard the angel,
0: cuando Juan escuchó al ángel,
1: there were seven thunders.
0: Hubo siete truenos.
1: Revelation 10.
0: Apocalipsis 10.
1: And the angel told John, "Do not write what the seven thunders said."
0: Y el ángel le dijo a Juan, no escribas lo que dicen los siete truenos.
1: We're going to understand very soon these time periods.
0: Nosotros vamos a entender estos periodos de tiempo.
1: It's going to begin very soon.
0: Va a comenzar muy pronto.
1: Once it begins,
0: y una vez esto comience,
1: you will know.
0: Usted sabrá.
1: And we will also announce it from this pulpit.
0: Y también nosotros lo anunciaremos desde este púlpito.
1: And as they begin to be fulfilled,
0: y a medida de que esos periodos van teniendo cumplimiento,
1: we will understand more clearly and more clearly what is happening.
0: Vamos a ir entendiendo más y más claramente qué es lo que está ocurriendo.
1: So do we know what date?
0: ¿Te sabemos qué fecha?
1: No.
0: No.
1: Do we know it's very close?
0: ¿Sabemos que está cercano?
1: Yes.
0: Sí.
1: Do we know what events will happen?
0: ¿Sabemos qué eventos van a acontecer?
1: Once we see them, we will understand.
0: Una vez que nosotros veamos esto, lo vamos a comprender.
1: Jesus is coming back very soon.
0: Jesús está por volver muy pronto.
1: And there's fear in the world about what is coming.
0: Y hay temor en el mundo sobre lo que ha de venir.
1: And the fear is going to increase.
0: Y ese miedo va a aumentar.
1: The disasters, the fires.
0: Los desastres, los incendios.
1: Hunger.
0: La hambruna,
1: disease,
0: las enfermedades,
1: more is coming upon the earth.
0: Va a venir muchas cosas más sobre esta tierra.
1: So where do we go?
0: ¿A dónde vamos?
1: There's only one place to go.
0: Hay un solo lugar a donde ir.
1: There's only one person.
0: Hay una sola persona
1: that can carry you through to the end.
0: Quien puede mantenerlo durante ese periodo del fin.
1: That little boy that was crying in the market yesterday.
0: Ese pequeño que estaba llorando en el mercado el día de ayer.
1: Who can comfort him?
0: ¿Quién puede consolarlo?
1: Jesus.
0: Solo Jesús.
1: It's the only solution.
0: Es nuestra única solución.
1: In Noah's time, getting in the ark was the only solution to survive.
0: Y en los tiempos de Noé, el entrar el arca era el único medio de salvación.
1: And today?
0: Hoy.
1: Jesus is the only ark we have.
0: Es el único arca que tenemos.
1: So if you don't know Jesus Christ,
0: y si usted no conoce a Jesucristo,
1: give your heart to him.
0: Dele a él su corazón.
1: And he will take care of you through all the future days.
0: Y él cuidará de ti durante todo este tiempo futuro.
1: You cannot be saved by belonging to a church.
0: Usted no puede estar salvo por pertenecer a una iglesia.
1: You say, well, I belong to this church. I'm going to be saved.
0: Ah, yo pertenezco a esta iglesia, entonces yo voy a salvarme.
1: No church will save you.
0: Ninguna iglesia lo va a salvar.
1: No church membership will save you.
0: Ninguna membresía de iglesia lo va a salvar.
1: There is a church.
0: Hay una iglesia
1: that understands the truth.
0: Que entiende la verdad.
1: And teaches the truth.
0: Y enseña la verdad.
1: But belonging to that church will not save you.
0: Pero el pertenecer a ella no lo va a salvar.
1: A relationship with Jesus Christ will save
0: you. Es una relación con Jesucristo lo que lo va a salvar.
1: We must teach the truth.
0: Tenemos que enseñar la verdad.
1: We must belong to the church that teaches truth.
0: Tenemos que pertenecer a la iglesia que enseña la verdad.
1: But
0: pero
1: it will not save you.
0: Eso no lo salvará.
1: Only Jesus Christ will
0: solo
1: save you.
0: Solo Jesucristo.
1: And so I'd like to invite you.
0: Así que les quiero invitar.
1: As you see worse things coming upon the world.
0: Mientras que usted contempla escenarios que empeoran a nivel mundial.
1: Don't be afraid.
0: No tenga miedo.
1: Stay close to Jesus Christ.
0: Esté cerca a Jesucristo.
1: And he will carry you through the last times.
0: Y él lo llevará a través de todo el tiempo.
1: And we will now invite our special music to close before we have prayer.
0: Y ahora queremos invitar a nuestros hermanos que traen una música especial antes de cerrar con una oración.
1: God bless you.
0: Que Dios los bendiga.

0: Amén, damos gracias a Miguel y Samuel.
1: We want to thank Miguel and Samuel.
0: I forgot I'm supposed to speak in English.
1: Se me olvidó que tenía que hablar en inglés.
0: All the way from Mexico and Papua New Guinea.
1: Y ellos son misioneros desde México y Papua Nueva Guinea.
0: All of us are one family.
1: Todos nosotros somos una sola familia.
0: All over the world.
1: En todo el mundo.
0: Someday we will be together for eternity.
1: Y alguna vez estamos viendo el día en que vamos a estar juntos en el cielo.
0: I want to remind you.
1: Yo quiero hacerles acuerdo.
0: In exactly 3 hours.
1: De que exactamente en 3 horas.
0: At 3:30 Bolivia time.
1: A las 3:30 de la tarde.

0: equipo de Bolivia.
1: We have a very special program for you again.
0: Tenemos un programa muy especial para ustedes.
1: So please turn on your television.
0: Así que por favor, acompáñanos, enciende tu televisión.
1: And, or connect by the internet.
0: O conéctese a través de la internet.
1: To watch that program.
0: Para mirar este programa.
1: We will understand the times that we live in.
0: Vamos a entender más sobre los tiempos que estamos viviendo.
1: The wise will understand.
0: Los sabios, los entendidos comprenderán.
1: And I want to be wise.
0: Y yo quiero estar entre ellos.
1: I invite you to kneel down with me as we close in prayer.
0: Quisiera que por favor nos acompañara en oración, arrodillémonos donde nos encontremos para orar.
1: Loving Heavenly Father.
0: Padre celestial amoroso.
1: What is happening in the world many people don't understand.
0: Lo que está aconteciendo en el mundo y que muchas personas no entienden.
1: But we're understanding.
0: Pero nosotros estamos entendiendo.
1: And we understand it's only going to get worse and worse and stronger and stronger.
0: Y nosotros entendemos que las cosas van a empeorar cada día y cada vez van a ser más fuertes.
1: Like the birth pains of a child.
0: Así como una mujer que tiene dolores de parto.
1: It's going to become more intense and stronger.
0: Cada vez estas cosas van a ser más intensas, más fuertes.
1: And more frequent.
0: Y más frecuentes.
1: Until the baby is born.
0: Hasta que este bebé nazca.
1: And the earth's difficulties will do the same until Jesus comes.
0: Y lo mismo acontecerá con las dificultades en la tierra hasta que Jesús venga.
1: Lord, we want to be wise.
0: Padre, nosotros queremos ser sabios.
1: In James 1, you promise to give wisdom to those that ask.
0: Y en Santiago capítulo 1, tú prometes dar misericordia, sabiduría a aquellos quienes la piden.
1: So we ask for that today.
0: Así que queremos pedir esto hoy.
1: Thank you for our very large viewing family that have joined us today by electronic means.
0: Y gracias, Señor, por esa gran familia que nos ha acompañado hoy en día electrónicamente.
1: And may we all be together.
0: Y que podemos estar todos juntos.
1: Someday in eternity.
0: Alguna vez en la eternidad.
1: Help us to prepare physically.
0: Ayúdanos a prepararnos físicamente.
1: Help, diet wise.
0: También en cuanto a nuestra salud, en cuanto a nuestra alimentación.
1: Our spiritual life.
0: Nuestra vida espiritual.
1: Our work.
0: Nuestro trabajo.
1: Our investments of our time and money.
0: La forma en la cual invertimos nuestros recursos y nuestro tiempo.
1: We know there are many, many people that feel trapped and they want a way out.
0: Sabemos, Señor, que hay muchas personas quienes se encuentran como atrapadas y quieren un camino de salida.
1: Please.
0: Por favor.
1: When they call upon your name.
0: Cuando ellos clamen a ti.
1: Show them the solution.
0: Muéstrales la solución.
1: Because Jesus is the solution.
0: Porque Jesús es la solución.
1: And he has an answer for every problem.
0: Y él tiene respuesta para cada problema.
1: Come live in our hearts.
0: Ven, mora en nuestros corazones.
1: Teach us the times.
0: Enséñanos sobre los tiempos.
1: And make us to be a blessing to others, we pray.
0: Y haznos bendiciones para otras personas.
1: In Jesus' name.
0: Oramos en el nombre de Jesús.
1: Amén.
0: Amén.

En un pequeño pueblo, un grupo de voluntarios se unió para reconstruir un centro comunitario tras una tormenta. Los cimientos eran sólidos y los materiales de buena calidad. Tenían ladrillos, mezcla, herramientas, todo lo que necesitaban. Sin embargo, al comenzar la obra, surgieron desacuerdos. Un equipo insistía, los ladrillos deben apilarse de esta manera, es más eficiente. Otro equipo replicaba, no, nosotros siempre lo hemos hecho así. Algunos trabajadores se negaban a recibir instrucciones de los demás diciendo, solo seguimos las directrices de nuestro jefe de cuadrilla. Y unos pocos incluso abandonaron el lugar de trabajo exclamando, si este grupo participa, nosotros no queremos tener nada que ver con esta obra. Y al final del día, lo que debería haber sido un muro sólido era un desastre inconexo. Algunos ladrillos estaban torcidos, faltaban otros y toda la estructura resultaba inestable. Un leve empujón habría bastado para derribarlo. Un viejo albañil pasó por allí, negó con la cabeza y dijo, un ladrillo por sí solo no es más que una piedra, pero los ladrillos que trabajan juntos, unidos por la mezcla que los mantiene en su sitio, eso sí es un muro, eso es fuerte.

fortaleza. Y al igual que aquellos ladrillos, la iglesia en Corinto y la de hoy en día, solo puede mantenerse firme cuando permanecemos unida en Cristo, su fundamento. La división debilita el cuerpo, pero cuando dejamos a un lado el orgullo y seguimos el modelo de servicio de Cristo, nos convertimos en algo inquebrantable. Busquemos en nuestras Biblias, en 1 Corintios capítulo 1, versículo 10, y ya regresaré.

Dice la Escritura: os ruego, pues, hermanos, por el nombre de nuestro Señor Jesucristo, que habléis todos una misma cosa, y que no haya entre vosotros divisiones, sino que estéis perfectamente unidos en una misma mente y en un mismo parecer. Quienes observan la vida silvestre saben que algunas criaturas viven en grupos de diferentes tamaños, desde los lobos hasta los delfines, incluso las hormigas. Estas criaturas permanecen juntas. Los chimpancés son especialmente conocidos por sus estrechos lazos sociales y a veces viven en grupos de 15 o 150 individuos. Sin embargo, estas relaciones no siempre son armoniosas y a veces los chimpancés luchan entre sí. Los seres humanos también son un poco así, ¿verdad? Es decir, no solo tienden a vivir en grupos, sino que a veces luchan unos con otros dentro de ese grupo, lo cual también ocurre incluso en nuestras iglesias. Cuando se forman facciones, a menudo en torno a un líder carismático. ¿Alguna vez has visto esto en tu iglesia? Si es así, entonces, ten una idea del problema al que enfrentó Pablo en Corinto. Había tantas facciones. Y hoy veremos los primeros cuatro capítulos de 1 Corintios, del 1 al 4, donde el apóstol aborda el problema de la disputa en las iglesias y cómo superarlas. ¿Y cómo superarlas concretamente? ¿Por medio de qué? De la unidad en Cristo. Veamos el problema de los grupos cerrados en la iglesia y la exhortación de Pablo a que no haya entre ustedes divisiones, antes estén perfectamente unidos en una misma mente y un mismo parecer, domina los cuatro primeros capítulos de la carta primera de Corintios. De hecho, la mayoría de los eruditos coinciden en que la unidad es el tema general que une las dos partes de la carta. Ahora pregunto, ¿cómo nos ayuda este pasaje a comprender cuán absurdo es formar grupos en torno a líderes locales? ¿Y cuál es la solución de Pablo? Veamos aquí capítulo 1, versículos 12 al 17. Quiero decir que cada uno de vosotros dice: yo soy de Pablo, y yo de Apolos, y yo de Cefas, y yo de Cristo. ¿Acaso está dividido Cristo? ¿Fue crucificado Pablo por vosotros? ¿O fuisteis bautizados en el nombre de Pablo? Doy gracias a Dios de que a ninguno de vosotros he bautizado sino a Crispo y a Gallo, para que ninguno diga que fuisteis bautizados en mi nombre. También bauticé a la familia de Estéfanes. De los demás, no sé si he bautizado a algún otro. Pero no me envió Cristo a bautizar sino a predicar el Evangelio, no con sabiduría de palabras, para que no se haga vana la cruz de Cristo. Y Pablo emplea palabras severas para describir la falta de unidad entre los miembros de la iglesia de Corintio. Los desacuerdos en la iglesia de Corinto salieron a la luz, incluso en forma de demandas judiciales entre unos y otros. El problema de la falta de unidad entre los miembros de la iglesia es tan aterrador. Y Pablo está tan preocupado por ello que este es el primer tema que aborda en su carta a los corintios. ¿Qué puede hacer tu iglesia local para evitar este problema? Porque a veces surgen, ¿verdad? O surgen todo el tiempo. Al estar más unidos a Cristo, que es el centro, ocurre el milagro de estar más cerca unos de otros. 1 Corintios 1:10. Os ruego, pues, hermanos, por el nombre de nuestro Señor Jesucristo, que habléis todos una misma cosa y que no haya entre vosotros divisiones, sino que estéis perfectamente unidos en una misma mente y un mismo parecer. Estamos repitiendo este versículo, pero ¿qué crees que quiso decir Pablo con este perfectamente unidos en una misma mente y un mismo parecer? La formación de grupos constituye aquí una negación de la lealtad a Cristo. Dios nos llamó a la comunión con su Hijo Jesucristo, nuestro Señor. Y nuestro Señor es Cristo, y debemos centrarnos en Él. Por lo tanto, la respuesta a las preguntas retóricas: ¿está Cristo dividido? ¿Fue Pablo crucificado por usted?

ustedes es un rotundo no. Cristo no está dividido. Cristo es quien fue crucificado por nosotros. Fuimos bautizados en el nombre del Padre, del Hijo y del Espíritu Santo. Y Pablo menciona que somos el cuerpo de Cristo y que cada uno de ustedes es parte de él, dice. Aunque el cuerpo tiene muchas partes, cada uno con su función, sigue siendo un solo cuerpo. Y para que el cuerpo funcione correctamente, cada parte debe cumplir su función de acuerdo con sus capacidades. Y esta metáfora indica que Pablo pretende la unidad en la diversidad, no la uniformidad. Más aún, aspira a la unidad a pesar de la diversidad. Sin embargo, todos los pensamientos y las opiniones deben estar sometidas ¿a quién? A Cristo nuestro Señor. El hecho de que Cristo sea nuestro Señor es un concepto tan importante para Pablo que recurre a él repetidamente en el comienzo de su carta primera a los Corintios. Por lo tanto, antes de abordar el tema de los grupos o facciones y los líderes humanos, Pablo enfatiza que todos tenemos a Jesús como nuestro Señor. La iglesia no se centra en líderes humanos. Los cristianos se centran en Jesús. El énfasis en el señorío de Jesús en los primeros versículos de 1 Corintios nos ayuda a comprender lo que Pablo quiso decir con las palabras estén perfectamente unidos en la misma mente y un mismo parecer. El término griego traducido como unidos proviene del verbo catarizo, que sugiere que algo debe ser restaurado a su condición adecuada. Porque cuando se forman camarillas en torno a líderes humanos, las relaciones dentro de la iglesia deben ser restauradas a su condición adecuada. Esto es, realineadas a Jesús como centro. Y puede suceder por medio de la unidad en Cristo y la muerte del yo, que eso implica. Ahora, no es fácil, no todos estamos dispuestos, porque somos humanos, pero tenemos que mirar a Jesús. En general, los grupos cerrados son el resultado de una sobreevaluación, mejor dicho, sobrevaloración de los líderes humanos. Y esto es muy peligroso, amados, para la unidad de la iglesia y para la salud espiritual de los miembros, ya que una visión distorsionada del ministerio cristiano puede llevar a una iglesia a dar una importancia excesiva a ciertos líderes en detrimento de otros. Y la consecuencia de tal comportamiento es una atmósfera de competencia, rivalidad, que puede dividir a la iglesia. Oh, el pastor hacía esto, el pastor anterior estaba por esto, en fin, comparaciones. Si tratamos a los líderes humanos como el centro de nuestra identidad cristiana, pues corremos el riesgo de desplazar a Cristo de la posición correcta en nuestras vidas. Y aquí otro versículo. Dice, de manera que yo, hermanos, no pude hablaros como a espirituales, sino como a carnales, como a niños en Cristo. Os di a beber leche y no vianda, porque aún no eras capaces, ni sois capaces todavía, porque aún sois carnales, pues habiendo entre vosotros celos, contiendas y disensiones, ¿no sois carnales y andáis como hombres? Porque diciendo el uno, yo ciertamente soy de Pablo, y el otro, yo soy de Apolos, ¿no sois carnales? ¿Cómo describe Pablo aquí, pues, esta inmadurez de los corintios? Él deja claro que la madurez espiritual conduce al creyente a apreciar la sabiduría de Dios, la cual nos es comunicada por el Espíritu y contrasta con la sabiduría de este mundo y la sabiduría humana. La sabiduría de Dios se revela en la cruz de Cristo y, más precisamente, en el sufrimiento, la muerte y la resurrección de Cristo. Por lo tanto, antes de reanudar su exhortación a la unidad, Pablo quiere que sus lectores reconozcan la necesidad de la verdadera sabiduría y madurez en Cristo. Porque los cristianos sabios y maduros son personas espirituales, no carnales. Tampoco son como niños. Comparan las cosas espirituales con cosas espirituales. Porque las cosas del Espíritu de Dios, dice Pablo, se han de discernir espiritualmente. Los cristianos sabios y maduros se alimentan de comida sólida, no de leche. El creyente que se nutre de leche es inexperto en la doctrina de la justificación, porque aún es niño. En cambio, el alimento sólido es para los adultos, para los que por la costumbre tienen los sentidos ejercitados para discernir el bien y el mal. Los cristianos sabios y maduros no dicen, yo soy de Pablo, yo soy de Apolo, yo soy de este pastor, del otro, me gusta más este o el otro, refiriéndose a diferentes personas. Después de todo, estas personas son como ellos, pues colaboradores de Dios, y con diferentes talentos, diferentes dones.

Por eso, amados, nosotros como iglesia somos el campo, el edificio y el templo de Dios. Todos pertenecemos a Dios por medio de Cristo. ¿Cuál ha sido tu experiencia al sentirte decepcionado por alguien a quien admirabas mucho? Si has tenido esa experiencia, ¿qué lecciones aprendiste de ella? Sí, amados, los seres humanos fallan, pero Cristo nunca falla. Por eso debemos poner nuestros ojos en Jesús y orar por aquellos que fallan. Vamos a ver qué enseña este pasaje de 1 Corintios 4. Así pues, téngannos los hombres por servidores de Cristo y administradores de los misterios de Dios. Ahora bien, se requiere de los administradores que cada uno sea hallado fiel. Y aquí en 1 Corintios 3, Pablo insinúa que las camarillas son el resultado de una falta de madurez espiritual. Sin embargo, antes de abordar este tema, afirma, tenemos el pensar de Cristo. Es probable que esta frase se refiera a la forma de pensar y actuar de Cristo. En otras palabras, el creyente tiene la mente o el pensar de Cristo cuando piensa y actúa como Él. Sin embargo, poner en práctica esto en todos los aspectos de la vida no es tan fácil, ¿verdad? Porque en el mundo greco-romano existía mucha competencia entre los políticos, entre los filósofos, los pensadores y los líderes religiosos. Y al parecer el anhelo de aprobación cultural llevó a la iglesia de Corinto a seguir los estándares seculares. Lo mismo que pasa hoy, ¿verdad? Y esto también puede poner en peligro a la iglesia actual. Este texto, hermano, nos realinea. Filipenses 2, 5 al 8. Haya pues en vosotros este sentir que hubo también en Cristo Jesús, el cual, siendo en forma de Dios, no estimó el ser igual a Dios como cosa a que aferrarse, sino que se despojó a sí mismo tomando forma de siervo, hecho semejante a los hombres, y estando en la condición de hombre, se humilló a sí mismo, haciéndose obediente hasta la muerte y muerte de cruz. Al igual que en Corinto, también se estaban produciendo divisiones en la iglesia de Filipos, aunque quizás en menor medida. Y Filipenses 2 nos enseña que un servicio cristiano requiere morir a uno mismo y a las ambiciones egoístas, y buscar en cambio bendecir a los demás por encima de nosotros mismos, como lo hizo Jesús. Está claro que una visión correcta de los líderes humanos se basa en el ejemplo del liderazgo de Cristo. Los siervos son también descritos como administradores. Es decir, somos personas a las que ha sido confiada la administración de los bienes de otra persona. Y en tal sentido, todo lo que tenemos pertenece a Cristo. Por eso pregunto, ¿cómo podemos comprender lo que acabamos de leer para comprender lo que nos dice acerca del amor abnegado de Dios por nosotros? ¿Cómo podemos aprender a morir a nosotros mismos para poder manifestar ese amor en nuestro propio ámbito? Bueno, ¿es esto posible? Claro que sí, yendo a Jesús cada día, meditando en su amor. El hecho de que no debamos formar grupos cerrados o camarillas, como llamamos, especialmente en torno a líderes humanos, no significa que no debamos apoyar a nuestros líderes. Se supone que debemos apreciar y ayudar a quienes dirigen el trabajo de la iglesia, porque no es fácil, amados. Cada año se complica más. Y Dios encarga a las personas que cumplan su ministerio en la tierra. Los líderes de la iglesia, que muestran un estilo de vida que refleja su misión representada por la cruz, son dignos de ser escuchados y seguidos. Pero cuando se vuelven ejecutivos religiosos, y de eso está abundando cada vez más la iglesia, han perdido el rumbo y crean un modelo que descarría a los demás. Esto es así porque solo la cruz tiene el poder de revertir cualquier forma manipuladora de control en favor de la sumisión a la palabra de Dios. Los líderes cristianos atribuyen el éxito de su ministerio ¿a quién? Solo a Dios. Y en su ministerio terrenal, incluso Jesús, como ser humano, atribuyó la gloria a Dios, al Padre. Y según Pablo, el ministerio cristiano fiel debe basarse en lo que podamos llamar una teología de la cruz. Porque la cruz es la revelación de la sabiduría de Dios y de su poder para salvar. Al mismo tiempo, también muestra la sabiduría humana como necedad. Porque en 1 Corintios 4, Pablo deja claro en qué consiste esa teología de la cruz. En primer lugar, indica que es Dios quien establece la norma para el liderazgo cristiano. En segundo lugar, señala el hecho de que el sufrimiento por la causa de Cristo es el sello distintivo

del verdadero ministerio cristiano. ¿Escuchaste? El sello distintivo es el sufrimiento. Y este punto merece ser desarrollado más a fondo. Veamos, 2 Corintios 11, 23 al 28. Y veamos Colosenses 1, 24. ¿Son ministros de Cristo? Como si estuviera loco hablo. Yo más. En trabajo más abundante, en azotes sin número, en cárceles más, en peligros de muerte muchas veces. De los judíos 5 veces he recibido 40 azotes menos uno. 3 veces he sido azotado con varas, una vez apedreado, 3 veces he padecido naufragio, una noche y un día he estado como un náufrago en alta mar, en caminos muchas veces, en peligros de ríos, peligros de ladrones, peligros de los de mi nación, peligros de los gentiles, peligros en la ciudad, peligros en el desierto, peligros en el mar, peligros entre falsos hermanos, en trabajo y fatiga, en muchos desvelos, en hambre y sed, y en muchos ayunos, en frío y desnudez, y además de otras cosas, lo que sobre mí se agolpa cada día, la preocupación por todas las iglesias. Ahora me gozo en lo que padezco por vosotros y cumplo en mi carne lo que falta de las aflicciones de Cristo por su cuerpo, que es la iglesia. ¿Qué nos enseña esto, hermanos? La vida del servicio a Dios no es una vida de color de rosas, es un llamado al sacrificio y, si necesario, dar la vida. Y yo pregunto, ¿cuánto estás dispuesto a sacrificarte por Cristo? Los líderes cristianos siguen las huellas de Jesús al estar dispuestos a sufrir por sus hermanos y hermanas, e incluso si es necesario, a morir por su ministerio. Y Pablo se refiere a sí mismo y a Apolo como hombres sentenciados a muerte. Se los describe como personas que se enfrentan al hambre, la sed y la desnudez, además de ser abofeteados y estar sin hogar. Cuán fácil la tenemos hoy, ¿verdad? Ante tal vez una mirada, algunos ya quedan ofendidos y dejan de ir a la iglesia. Hermanos, ¿dónde está nuestra fe? ¿Dónde están nuestros pies parados? ¿Sobre qué fundamento? Ellos fueron insultados, perseguidos, difamados y considerados la hez del mundo y el desecho de todos. Aún la misma iglesia y muchos los rechazaron. Por eso, a referirse irónicamente a los corintios como ricos, reyes, sabios y distinguidos, Pablo demuestra que el orgullo no debe tener cabida en el verdadero liderazgo cristiano, ya que es la raíz de la división de la iglesia. ¿Cuánto has sufrido por causa de Cristo, sea cual fuere tu función en la iglesia? Algo para meditar, ¿verdad? Amados, la unidad o la falta de ella fue un tema central en la iglesia de Corinto y es también una cuestión siempre presente dentro del adventismo del séptimo día, la unidad. ¿Algunos de nosotros seguimos a nuestro orador favorito en las redes sociales? ¿O dedicamos una cantidad considerable de nuestro tiempo a ver videos de nuestro ministerio predilecto? Y a menudo nuestros conflictos surgen de diferencias en nuestra comprensión de la verdad bíblica, o nos enfrentamos a choques de personalidad entre los líderes. Pero el mensaje de Pablo a los Corintios nos recuerda que este tipo de conflicto no es nada nuevo. El liderazgo de servicio es una expresión que escuchamos con frecuencia. Sin embargo, nos cuesta aplicar sus principios a nosotros mismos y a la manera que nos relacionamos unos con otros. Oh, si tan solo aplicásemos la regla de oro, si pusiésemos a los demás primero, ¿verdad? Qué diferentes serían las cosas. Por eso pregunto, ¿cómo podemos evitar la trampa de la destrucción provocada por las facciones dentro de la iglesia? ¿Qué estrategias podemos encontrar en las Escrituras para ayudarnos a mantener a Jesús como el centro de nuestra fe y de nuestra comunidad eclesiástica? Porque, amados, la raíz de muchos conflictos reside en nuestras diferentes interpretaciones de la verdad bíblica. Afirmamos amar la verdad y estar comprometidos con ella. ¿Cómo podemos relacionarnos con aquellos cuya comprensión de la Escritura difiere de la nuestra? ¿Qué podemos aprender de aquel que afirmó ser el camino, la verdad y la vida? ¿Por qué resulta tan difícil seguir el ejemplo de Cristo de servicio perfecto? ¿Y cuáles serían las estrategias bíblicas y los pasos prácticos para fomentar una mayor unidad en nuestras iglesias? Una pregunta clave. Dios permita que esto sea una realidad. Bueno, quiero finalizar con estas dos citas inspiradas. Citas hermosas, yo agradezco a Dios por el don de profecía, hermanos. Como Dios reveló las cosas de una forma maravillosa. Dice,
La unidad del pueblo remanente que cree en Dios produce una poderosa convicción en el mundo de que tiene la verdad y de que es un pueblo diferente elegido por Dios. Esta unidad desconcierta al enemigo, por lo que está decidido a eliminar su existencia. La verdad presente, creída en el corazón y puesta en práctica en la vida, proporciona unidad al pueblo de Dios y le da una poderosa influencia. Y aquí otra cita de Testimonios para la Iglesia, volumen 4. Dios está conduciendo a un pueblo para que se coloque en perfecta unidad sobre la plataforma de la verdad eterna. Cristo se dio a sí mismo al mundo para que pudiese limpiar para sí un pueblo propio, celoso de buenas obras. Este proceso de refinamiento está destinado a purificar a la Iglesia de toda injusticia y del espíritu de discordia y contención, para que sus miembros se edifiquen en vez de derribar y concentren sus energías en la gran obra que está delante de ellos. Dios quiere que sus hijos lleguen a todos a la unidad de la fe. La oración de Cristo, precisamente antes de la crucifixión, pedía que sus discípulos fueran uno, como Él era uno con el Padre, para que el mundo creyese que el Padre lo había enviado. Esta, la más conmovedora y admirable oración, extendida a través de los siglos hasta nuestros días, sus palabras son: mas no ruego solamente por estos, sino también por los que han de creer en mí, por la palabra de ellos. Que esto sea una realidad en nuestras vidas, amados. Que la unidad sea lo que esté permeando nuestras iglesias. Y para tener unidad unos con otros, tenemos que estar unidos a Cristo primero. Relación vertical nos lleva a una relación horizontal. Oremos, Padre Celestial, rogamos para que la unidad en nuestra iglesia sea algo real. Jesús oró por esto. Y permite que tu Espíritu vaya puliendo nuestros caracteres, para que vayamos encajando unos con otros y al mismo tiempo conectados a ti. Y así ser un muro, un edificio inexpugnable, sólido, para presentar al mundo un mensaje claro, un mensaje sin divisiones, un mensaje centrado en Cristo. Gracias por escucharnos. En el nombre de Jesús oramos. Amén. Amados, es todo el tiempo que tenemos por hoy. Llegó el momento de despedirnos. Será hasta el próximo programa de la serie Lecciones de Vida o Lecciones de Escuela Sabática. Invita a otros a sintonizar este canal y así te transformas en un canal de bendiciones para otros. Mientras tanto, Dios te bendiga y te guarde. Y recuerda, tú vales mucho para Jesús. Él te ama más de lo que puedes imaginar. Y en el viaje de la vida, las cosas han de terminar bien si haces de la Biblia tu GPS y a Jesús como tu guía. Maranatha.

Era el 6 de junio de 1944 y Europa se encontraba bajo el dominio del Imperio del Mal. Estaba empeñado en oprimir y esclavizar a todo un continente, por no mencionar los genocidios cometidos. En ese tiempo llegó la liberación por mar a las costas de Normandía. Hasta donde alcanza la vista, la costa estaba llena de barcos. Fue la invasión anfibia más grande de la historia. Esta fecha es famosa, conocida como el Día D, aunque realmente comenzó la noche del 5 de junio a las 11 de la noche. Cerca de 24.000 tropas fueron desplegadas detrás de las líneas enemigas para que los aliados aseguraran carreteras y puentes estratégicos y prepararan el camino para la fuerza liberadora que se aproximaba. Se lanzaron paracaidistas ficticios en lugares estratégicos para despistar a los alemanes. Los aliados pusieron en práctica una estrategia de engaño llamada Operación Fortaleza para confundir a los nazis en cuanto a la hora y lugar de la invasión. Todos sabían que esta invasión requería un sacrificio enorme. Alemania tenía 55 divisiones en su ejército en Francia, mientras que los aliados solo podían movilizar 8 a las costas de Normandía en la mañana del día D. La noche antes del desembarco, el nervioso primer ministro Winston Churchill le dijo a su esposa: ¿te das cuenta que cuando te despiertes por la mañana 20.000 hombres podrían haber muerto? En la víspera

De la batalla, Eisenhower dijo a sus tropas, están a punto de embarcarse en una gran cruzada para la que hemos luchado durante muchos meses. Los ojos del mundo están sobre ustedes. A las 3 de la mañana del 6 de junio, los bombarderos aliados comenzaron a atacar a los alemanes, arrojando más de 3.000 toneladas de explosivos. La Fuerza Naval Aliada contaba con 7 buques de guerra, 43 destructores y 18 cruceros que comenzaron el ataque a las 5 de la mañana. A las 6:31, las tropas estadounidenses iniciaron el desembarque, seguidas de cerca por las fuerzas británicas y canadienses. Ya en tierra, el ejército aliado se encontró con una defensa formidable. A lo largo de la costa, Hitler había construido lo que llamó el Muro Atlántico. Tenían búnkeres llenos de artillería pesada, de modo que cuando las tropas se aproximaban, eran recibidos con una lluvia de disparos. Para los nazis, era pan comido. En todas las playas, los alemanes habían colocado obstáculos como este para impedir que las tropas desembarcaran. Toda la costa estaba cubierta de minas y alambres de púas. Para ganar la guerra, era importante que los aliados descargaran una gran cantidad de armamento pesado y maquinaria como esta. También tenían que establecer una cabeza de playa, y cuando los soldados sacrificaron sus vidas, los aliados aseguraron su posición y consiguieron liberar el continente europeo. Más de 450.000 personas murieron durante la invasión de Normandía. Tanto alemanes como aliados y más de 9.000 estadounidenses están enterrados aquí en el cementerio, al lado de las playas donde desembarcaron. Miles de soldados estadounidenses, británicos, canadienses y franceses estuvieron dispuestos a hacer el máximo sacrificio para liberar a un continente esclavizado por las fuerzas del mal. Sabes, la Biblia dice en Juan capítulo 8 que quien peca es esclavo del pecado. Pero Jesús vino a este mundo para salvar a los esclavizados por el enemigo. Él hizo el máximo sacrificio. La Biblia dice en Juan capítulo 15, verso 13, nadie tiene mayor amor que este, que uno ponga su vida por sus amigos. Ciertamente, estos soldados sacrificaron sus vidas para que otros pudieran ser libres. Hay alguien que dio su vida para que pudieras ser libre también. Jesucristo vino a este mundo y entregó su vida. Él dijo, nadie me quita la vida, sino que yo mismo la pongo. Y luego prometió que, si el Hijo los libera, serán verdaderamente libres. Amigos, la pregunta es, ¿crees en Jesús y aceptas su sacrificio y la libertad que te ofrece?

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0: Un feliz sábado, querida familia de Ha de Venir. En este sábado, antes de comenzar, quiero invitarles a meditar en un versículo que es en el libro de Juan, capítulo 13, versículo 34, que dice: Un mandamiento nuevo os doy, que os améis unos a otros, que os améis así como yo os he amado. Meditando en este versículo, vamos a inclinar el rostro a orar. Padre amante que estás en los cielos, Señor, pedimos tu dirección al comenzar este programa. Vamos a cantarte himnos y que cada nota que entonemos, Señor, llegue como un perfume agradable ante tu trono de gracia. Señor, que todo lo que se hable, que todo lo que se predique en esta mañana, Señor, no solamente se quede como simples palabras, sino que también pueda hacerse una realidad en cada una de nuestras vidas. Señor, manda tu Espíritu Santo para que toque nuestros corazones. Señor, te lo pedimos todo esto en el nombre de Jesús. Amén.
1: Queridos hermanos, un gusto volver a estar juntos para alabar al Señor. Y hoy hemos de cantar no solo con nuestras voces, sino con todo nuestro amor, con toda nuestra mente y con toda nuestra alma. Empecemos juntos alabando su nombre con el himno número 26, que titula Aquí reunidos.

Amén. Gloria a nuestro Salvador. Vamos a continuar alabando su gran nombre y cantaremos. Le preguntaremos, ¿por qué Él me ama a mí? Es parte del himno 116 que titula Cristo está a mi lado. Cantemos juntos este precioso himno.

afirmó, mis amados hermanos. Con razón el salmista nos llama a cantar himnos al Señor. Y vamos a seguir alabando en este precioso sábado con el himno 544. Este himno titula, Hoy es sábado glorioso. Cantemos juntos.

Amén. Gloria a Dios. Cantemos también el himno Todo lo que ha creado Dios. Y este es el himno número 68 del Himnario Nuevo. Cantemos juntos.

¿Cómo están? Muy buenos días, que el Señor les bendiga. Estoy muy contento y feliz de estar en este lugar y les doy gracias por la invitación. Bueno, quiero presentarme. Mi nombre es Apolinar Castillo. Yo vivo en el departamento de La Paz, al norte del departamento de La Paz. Bueno, estamos en este lugar con el propósito de compartir la palabra del Señor. Bien, esperemos que todo sea para la honra y gloria de nuestro Dios. Vamos a tener la oración para comenzar nuestro tema que les voy a presentar. Nos ponemos de rodillas para orar. Bendito Padre y Señor, estamos muy agradecidos en este momento porque sabemos que eres nuestro Dios y que estás siempre pendiente de cada una de nuestras necesidades. En este momento vamos a presentar tu palabra. Y queremos que tu Santo Espíritu se manifieste tanto al proclamar como también al recibir tu palabra. En tus manos nos encomendamos, bendito Padre, y que este culto de adoración siempre pueda ser para honra y para gloria de tu santo nombre, porque tú eres el único digno. Bendícenos y acompáñanos, y asimismo te pedimos por nuestros hermanos en diferentes lugares de este planeta que te buscan y te adoran con sinceridad. Que este culto de adoración pueda ser siempre para honra y gloria de tu nombre. Acompáñanos en el nombre de Jesús. Amén. Bien, el tema que quiero presentar con ustedes en este momento tiene que ver mucho con nuestra preparación, ¿no? Yo le he titulado a este tema que voy a presentar la purificación de los santuarios, ¿no? Y vamos a ver qué tipos de santuarios se tienen que purificar. Bueno, antes de comenzar, pues vamos a leer el texto bíblico que se encuentra en Hebreos capítulo 9. Hebreos capítulo 9, del 22 al 26. Y casi todo es purificado según la ley con sangre. Y sin derramamiento de sangre no se hace remisión. Fue pues necesario que las figuras de las cosas celestiales fuesen purificadas así. Pero las cosas celestiales mismas son mejores sacrificios que estos. Porque no entró Cristo en el santuario hecho de mano, figura del verdadero, sino que en el cielo mismo, para presentarse ahora por nosotros ante Dios. Y no para ofrecerse muchas veces, sino entra como sumo sacerdote en el lugar santísimo cada año con sangre ajena. De otra manera, le hubiera sido necesario padecer muchas veces desde el principio del mundo. Pero ahora, en la consumación de los siglos, se presentó una vez para siempre por el sacrificio de sí mismo para quitar de en medio el pecado. Bien, ¿por qué tienen que ser purificados los santuarios? Bueno, hemos dicho que vamos a ver este tema y voy a tratar de presentarles muchos textos bíblicos para poder comprender todo esto. Bueno, es necesario que se haga una purificación. ¿Por qué? Porque el pecado había causado separación, ¿no? Bien, eso es lo que dice aquí en Isaías capítulo 59, versículo 2. Miren lo que dice. Pero vuestras iniquidades han hecho división entre vosotros y nuestro Dios, y vuestros pecados han hecho ocultar de vosotros su rostro para no oír, porque vuestras manos están contaminadas de sangre y vuestros dedos de iniquidad. Vuestros labios pronuncian mentira. Habla maldad vuestra lengua. Entonces, estos textos claramente nos indican que el pecado ha causado separación entre nosotros y Dios. Entonces el Señor está haciendo esta purificación, ¿no? Estamos ya en el proceso, pero bueno, vamos a empezar a ver cómo, bueno, cuáles son los santuarios que tienen que ser purificados. Bueno, nosotros sabemos muy bien cómo fue la purificación del santuario terrenal, ¿no? El santuario que estaba aquí en la tierra, ¿no? Este santuario, pues en un día de expiación, el sacerdote agarraba el corderito y le aspersaba en el velo del templo que separaba el lugar santo del lugar santísimo.

Es interesante estudiar el santuario, ¿no? Yo sé que ustedes tienen conocimiento de esto, ¿no? Pero una vez que los pecados son remitidos, se los pone sobre Azazel cada año. Entonces, así el pecado, perdón, el santuario quedaba purificado cada año en un día de expiación, ¿no? Bueno, no vamos a agrandar mucho en este asunto porque yo me quiero concentrar más en la purificación del tercer santuario, ¿no? Quiero decirles que hay tres santuarios que tienen que ser purificados, ¿no? Bueno, el segundo santuario que tiene que ser purificado o está siendo purificado es en el santuario del cielo. Nosotros conocemos muy bien que cuando Jesús vino a esta tierra, él fue crucificado, murió por nuestros pecados y cuando ascendió al cielo, Jesús fue a hacer precisamente esta obra. Y en un tiempo determinado, que está en la profecía más larga de la Biblia, que se encuentra en Daniel 8, 13 y 14, sabemos que Jesús entra en un día de expiación del lugar santo al lugar santísimo. Y en estos momentos, precisamente, está haciendo esa obra de purificación. Y también en algún momento, pues nosotros sabemos que eso va a terminar, ¿no? Entonces el Señor ya está sacando los pecados acumulados, ¿no? Desde el primer hombre, o sea, podemos decir desde el primer hombre que ha muerto. O sea, estos hombres han remitido sus pecados al Cordero y el Señor está purificando aquello. Entonces un día la palabra del Señor nos dice que esto va a terminar, ¿no? Aquella purificación, cuando en Daniel 12, 1 nos dice, en aquel tiempo se levantará Miguel, el gran príncipe, que en estos momentos está haciendo su obra de purificación, ¿no? ¿Y con qué palabras se va a levantar? Con las palabras que están en Apocalipsis 22, 11, que dice, el que es injusto sea injusto todavía, ¿no? ¿Y qué más sigue diciendo? A ver, vamos a leer. Y el que es inmundo sea inmundo todavía. Y el que es justo practique la justicia todavía. Y el que es santo santifíquese todavía, ¿no? Estas palabras, perdón, con estas palabras es que Jesús se levanta al haber concluido su obra de purificación. En otras palabras se lo llama que es el fin del tiempo de gracia, ¿no? Entonces, así podemos comprender, hermanos, que estos dos santuarios que hablamos han sido, uno ya ha sido purificado, el santuario de esta tierra, y el santuario del cielo está en vías de purificación, ¿no? La pregunta que nos tenemos que hacer es que nosotros estamos remitiendo nuestros pecados, porque, hermanos, en cualquier momento esto va a terminar. Bien, pero como les dije, yo me voy a concentrar específicamente en la purificación del tercer santuario. ¿Cuál es el tercer santuario? Bueno, algunos dirían, pues no solamente hay dos. No, hermanos, la Biblia nos habla de un santuario que también tiene que ser purificado. Vamos a ver qué es lo que dice la Biblia. Busquemos en el libro de Segunda Corintios, perdón, Primera Corintios 3:16. ¿Qué es lo que dice en 1 Corintios 3, 16? Miren lo que dice. ¿No sabéis que sois templo de Dios y que el Espíritu de Dios mora en vosotros? Bueno, ¿en qué otro santuario habita Dios y que tiene que también ser purificado? Bueno, aquí nos dice la palabra de Dios que el otro santuario que tiene que ser purificado es nuestro cuerpo, que según la Biblia dice que tiene que ser el templo del Espíritu Santo. Bueno, en este templo también hay mucho pecado, ¿no? Hay mucho pecado y Dios tiene que sacarlo, ¿no? Y bueno, la pregunta es, ¿el Señor habrá hecho esta labor en las personas en el pasado? Sí, la Biblia nos habla muchísimo de que Él ha hecho esta obra, ¿no? Podemos ver claramente aquí, miren, citando varios ejemplos, uno de ellos vamos a ver cómo el apóstol Pablo, aquí en Segunda Timoteo, capítulo 4, miren lo que dice. Es interesante saber esto, ¿no? Segunda Timoteo, capítulo 4, versículos 7 y 8. Estas son palabras del apóstol Pablo. Esto viene en el contexto de él estaba encarcelado, ¿no? Él estaba ya a punto de ser decapitado,
¿Cuál era el

delito que él había cometido, el llevar el Evangelio, ¿no? Es curioso saber cómo el apóstol Pablo ha llegado, bueno, siendo él inocente, pero ha sido muerto de esta manera tristemente, pero él sabía lo que hacía. Y lo interesante es que antecitos de él morir, dijo estas palabras, según a Timoteo 4, 7 y 8, miren lo que dice: he peleado la buena batalla, he acabado la carrera, he guardado la fe, por lo demás me está guardada la corona de justicia, la cual me dará el Señor juez justo en aquel día, no solo a mí, sino también a todos los que le aman. Estas palabras del apóstol Pablo son palabras de seguridad. Él sabía que estaba ya salvo, ¿no? Él sabía que había terminado la carrera y que todo lo que había hecho era pues para la gloria del Señor, y había entrado al proceso de purificación y el Señor había hecho esta obra perfecta en él. Por eso es que él con toda seguridad dice estas palabras: mi corona está reservada. Pero ¿cómo era la vida del apóstol Pablo antes? Miren estas palabras que a veces son un poco, no son contradictorias, pero sí nos muestra el proceso en el cual el apóstol Pablo ha entrado, ¿no? Miren lo que dice aquí en Romanos capítulo 7, Romanos capítulo 7, el versículo 24. Estas palabras son, incluso en la misma Biblia se encuentra con signos de admiración, ¿no? Que son palabras que él los dice de una forma desesperada por la experiencia que él está viviendo. Miren lo que dice Romanos 7, 24: miserable de mí, ¿quién me librará de este cuerpo de muerte? Entonces, ¿algunos saben qué es lo que dijeron? Algunas personas dicen que estas palabras son del apóstol Pablo antes de su conversión. Pero, sin embargo, esto no es así. El contexto nos muestra claramente que estas palabras es después de su conversión. Pero, ¿por qué el apóstol Pablo dice esto? Miserable de mí, ¿quién me librará de este cuerpo de maldad? ¿No? Miren, esto tal vez se puede esperar de nosotros o de cualquier persona, pero Pablo era un fundador de iglesias, era un evangelista y era un predicador, pero decía estas palabras con desesperación y aflicción. Ah, pues nosotros tenemos que saber que esto lo está diciendo porque él precisamente está en el proceso de la purificación y el Espíritu Santo está haciendo esta obra en él porque está viendo su condición. Está viendo así como no él se ve, sino como Dios lo ve. Y el Señor quiere que nosotros entremos en ese mismo proceso, ¿no? Entonces, hermanos, muchos hombres ya han pasado por esta experiencia. Ya han pasado. Y el Señor ha hecho esta obra maravillosa en muchas personas. Ya tienen la vida asegurada. Entonces el Señor está esperando que tú y yo también podamos entrar en el proceso y podamos decir estas mismas palabras. El apóstol Pablo concluye diciendo: gracias doy a Dios por Jesucristo, Señor nuestro, así que yo mismo con la mente sirvo a la ley de Dios, más con la carne a la ley del pecado. ¿No? Entonces, hermanos, si Cristo entra en el santuario celestial para interceder por nosotros y para sacar los pecados, bueno, ¿quién entra en el santuario de nuestro cuerpo para hacer esa obra? Para sacar los pecados que hay en ella. ¿Quién entra? Bueno, según la Biblia, les voy a tratar de explicar. Según la Biblia, presenta una doble intercesión, un doble trabajo, para que el pecado sea limpiado, ¿no? ¿Por qué? Porque hizo una separación, nos ha separado de Dios, ¿no? Y por eso es que nosotros fácilmente no podemos acudir a Dios, ¿no? Porque tenemos un conocimiento falso de Dios y como que tenemos temor, o sea, nos es un poco difícil. ¿Y quién hace esa doble intercesión en nuestra vida, ¿no? Sabemos muy bien, y quiero aclararles y repetirles, que el que nos ha separado de la presencia de Dios es el pecado, ¿no? Entonces, para que se haga esta reconciliación, se necesita de hablar con ambas partes, ¿no? Les voy a hacer una ilustración, les voy a dar un ejemplo para que podamos entender mejor. Cuando hay problemas en la familia, bueno, supongamos que un matrimonio está dividido, por circunstancias de la vida se han separado, ¿no? El esposo está por un lado, la esposa

O sea, por otro lado, entonces supongamos que es mi amigo y yo tengo que hablar con él. Y resulta que yo voy a hablar con él y le digo, mire, no es bueno que te puedas estar separando a estas alturas. Tienes que entenderle a la hermana, ella tiene sus defectos, como cualquiera las comete, ella es una buena mujer. ¿Qué estoy haciendo? Estoy hablándole bien de la hermana para que no cometa aquella separación. O sea, yo le estoy hablando a él bien de la hermana, ¿no? Entonces le puedo decir, mire, tienes tus hijos, no puedes hacer esto. Y a estas alturas, tienes que entenderla, tienen que hablar. Ella también te ama. De repente ha sido un error que se ha cometido como cualquiera lo comete. Bueno, él de repente entra en razón y dice, sí, es verdad, estoy cometiendo un error. Entonces él, habiendo yo hecho esto, va a la casa de ella y quién sabe le lleva un regalito, le lleva un ramo de flores y golpea la puerta y sale la hermana, ¿no? ¿Y qué le dice? Tú otra vez y le tira la puerta. ¿Qué ha pasado acá? Es que solamente ha habido la intercesión, o sea, ¿cómo se dice? Eso, la intercesión por una parte nada más. ¿Qué se tenía que hacer correctamente? Tenía que haber una doble intercesión. Y lo más correcto hacer, ¿qué es? Que yo hablara con el hermano y mi esposa hablara con la hermana, ¿sí o no? Mientras yo estoy hablando con el hermano diciéndole que no pueda cometer esto y que puedan reconciliarse, mi esposa está hablando con la hermana y lo está diciendo lo mismo. ¿Qué le está diciendo? Mire, pues, ¿cómo van a separarse a estas alturas? El hermano es una buena persona, él como cualquier hombre tiene sus defectos, pero tienes que entenderlo, él te ama. O sea que mi esposa está hablándole bien a la hermana de su esposo. Entonces, cuando se hace esa doble intercesión, ahí sí se puede programar un encuentro. Y cuando se encuentran, la cosa ya es diferente, ¿sí o no? Es diferente, porque se ha hablado con las dos personas. Entonces, eso mismo precisamente sucede cuando nosotros tenemos que reconciliarnos con Dios. Ahora, para que esta reconciliación se haga realidad en nuestras vidas, ¿quién, hermanos, es que habla bien de nosotros ante el Padre? Es Jesús. Jesús está intercediendo por nosotros ante el Padre. ¿Qué es lo que dice Jesús? ¿Qué es lo que dice Jesús de nosotros al Padre? Bueno, hay muchos textos bíblicos y así también en San Juan 17, si ustedes pueden leerlo, podemos leer algunos textos. Ese capítulo es muy, muy interesante, pero miren algunas palabras de lo que Jesús dice a su Padre. Le dice, ¿no? Aquí, yo ruego por ellos, no ruego por el mundo, sino por los que me diste, porque son tuyos. No ruego que los quites del mundo, sino que los guardes del mal. No son del mundo, tampoco yo soy el del mundo. Aquí y en muchos textos bíblicos hay que ver, hermanos, cómo Jesús habla, intercede en nosotros, nos dice, este hombre habrá sido pecador, pero él reconoce sus pecados. Yo he muerto por él, incluso he derramado mi sangre. Padre, este hombre es un hombre sincero. Jesús intercediendo todo el tiempo por nosotros, hablando bien de nosotros ante el Padre. Pero ahora, ¿quién habla con nosotros para hablarnos bien del Padre? Es el Espíritu Santo. El Espíritu Santo hace la obra de reconciliación de nosotros con el Padre. O sea, el Espíritu Santo nos habla a través de su palabra de Dios y nos muestra el carácter de Dios. Y nos dice, no es así como piensas tú, porque nosotros tenemos a veces las doctrinas falsas del pasado, yo no sé qué cosas nos han hecho pensar que Dios es un Dios malo, que está tal vez listos para juzgarnos y castigarnos, pero el Espíritu Santo nos dice a través de su palabra que no es así,
Y en la Biblia también hay textos muy importantes, por ejemplo, aquí en dice Jesús mismo, dice, no se turbe vuestros corazones. Mire, y el texto más conocido y muy importante para aplicarlo a esto está en San Juan capítulo 3, versículo 16, un texto muy conocido, ¿no?, que dice, porque de tal manera amó Dios al mundo, que ha dado a su Hijo unigénito para que todo aquel que en él cree no se pierda, mas tenga vida eterna. Entonces, aquí el Espíritu Santo, hermanos, está haciendo, nos está hablando bien del Padre. Nos está diciendo, el Padre no es así como tú crees, el Padre te ama. Por eso es que ha dado a su Hijo para que venga a esta tierra, para que muera por ti. Y si en este mundo tú hubieses estado como la única persona, aún así el Padre te hubiese venido a rescatar, Él te ama. Por eso es que Jesús vino a este mundo. O sea que el Espíritu Santo está haciendo una obra tan importante y tan interesante de reconciliarnos con el Padre. Hay una doble intercesión. Por eso es que, hermanos, así es que funciona este trabajo que el Señor hace en nosotros, ¿no? Entonces, por eso, una vez habiendo hecho eso, el Señor toca la puerta, ¿no?, según Apocalipsis 3:20, y nos llama. ¿Y para qué Él quiere entrar? Él quiere entrar en nuestras vidas y en nuestros corazones para precisamente hacer este trabajo de limpieza en nuestras vidas, ¿no? Y este trabajo, hermanos, como vamos a ver ahora, no es nada fácil, ¿no? No es nada fácil. El Señor lo hace de una forma bien especial. Ahora veremos cómo tiene que ser purificado este santuario, ¿no?, una vez que ya el Espíritu ha preparado el corazón, ¿no? Vamos a ver en San Lucas capítulo 3. Busquemos en nuestras Biblias en San Lucas capítulo 3. Vamos a leer el versículo 15 y 16. San Lucas capítulo 3, versículos 15 y 16. El texto bíblico dice, como el pueblo estaba en expectativa, preguntándose todos en sus corazones si acaso Juan sería el Cristo. Respondió Juan diciendo a todos, yo a la verdad os bautizo en agua, pero viene uno más poderoso que yo, de quien no soy digno de desatar la correa de su calzado. Él os bautizará en Espíritu Santo y en fuego. Aquí nos está hablando acerca del bautismo. Es solamente un bautismo, pero tiene dos fases, según el texto que leímos, ¿no? El bautismo con agua y el bautismo con fuego. Entonces, ¿qué tiene que ver esto? ¿O cómo es esto? Bueno, eso es lo que vamos a ver. Entonces, porque para quitar, hermanos, de en medio de nosotros el pecado, no es nada fácil. Incluso no diríamos que es fácil o difícil, porque si decimos que es difícil, con un poco de esfuerzo de repente se puede hacer. Pero diríamos que quitar el pecado de nuestro cuerpo por nosotros mismos, decimos que es imposible. No es obra de nosotros, es obra del Espíritu. Por eso es que Él tiene que purificar con agua, y no solamente con agua, sino también con fuego, ¿no? Entonces, para que esta obra se realice, hay que entrar en el proceso, ¿no? Entonces, los elementos que aquí se utilizan para la purificación, como vimos en el texto, es el agua y el fuego, ¿no? El agua sabemos muy bien que es el bautismo, así como Juan bautizaba. Y yo creo que todos hemos entrado en esa experiencia, ¿verdad? Los que alguna vez han aceptado al Señor públicamente lo manifiestan mediante el bautismo en agua. Bueno, la mayoría de los que creemos en el Señor hemos dado este paso, ¿verdad? Pero no se queda solamente allí. Hace falta todavía el bautismo con fuego, que es una obra netamente del Espíritu Santo, ¿no? Entonces, ¿qué representa el fuego? Bueno, vamos a buscar en nuestras Biblias en Primera de Pedro, capítulo 1, versículo 6 al 8. Primera de Pedro, capítulo 1, versículo 6 al 8. Miren lo que dice. En lo cual vosotros os alegráis cuando ahora, por un poco de tiempo, si es necesario, tengáis que ser afligidos en diversas pruebas, para que sometida a prueba
vuestra fe mucho más preciosa que el oro, el cual, aunque perecedero, se prueba con fuego, sea hallada en alabanza, gloria y honra cuando sea manifestado Jesucristo, a quien amáis sin haberle visto, en quien creyendo ahora, lo cual veáis, os alegráis con gozo inefable y glorioso. Según este texto bíblico, ¿qué representa el fuego? Aquí dice que tienen que ser afligidos en diversas pruebas. En Isaías, también hay un texto que nos muestra claramente esto. Isaías capítulo 48, el versículo 10 al 11, dice: He aquí te he purificado, y no como a plata te he escogido en horno de aflicción. O sea, que entrar en el proceso de purificación no es, diríamos, en nuestra naturaleza humana, nada agradable. No es nada fácil, ni tampoco es nada agradable. A nadie le gusta, porque tristemente nuestra naturaleza está más inclinada al pecado, y precisamente el Señor quiere sacarnos, quiere limpiarnos del pecado. Y para hacer este trabajo, tiene que hacer un trabajo fuerte, y tiene que usar en muchas veces las aflicciones de la vida, porque de otra forma no lo puede hacer, ¿no? Y así lo hizo con muchas personas, ¿no? Así lo hizo. Podemos ver muchos ejemplos en la Biblia. Vamos a sacar el ejemplo especialmente de Moisés. Ustedes conocen la vida de Moisés. La Biblia lo explica muchísimo. Hemos visto que Moisés finalmente llegó a ser, después de haber sido rescatado de niño por la hija del faraón, él iba a ser un príncipe, ¿no? Él era un príncipe, ¿no?, que estaba candidato a ser incluso el heredero, ¿no? Sin embargo, ¿qué es lo que pasó? ¿Qué es lo que pasó con Moisés? Él estaba haciendo, Dios lo estaba preparando, ¿no? Y cuando él fue y salió a ver a sus hermanos, que estaban obviamente siendo esclavizados, y vio un conflicto entre ellos, ¿no? Ustedes conocen la historia, ¿no? Vio un conflicto entre ellos. Para él resolver aquel conflicto, ¿qué es lo que hizo? Para resolver aquel conflicto, Moisés mató. Agarró a aquel egipcio y lo mató, lo enterró, y así él pensaba y solucionaba los problemas. Pues imagínense, hermanos, que Moisés con ese carácter pueda sacar al pueblo de Egipto y lo pudiera llevar a la Canaán terrenal. ¿Qué hubiese sucedido con el pueblo y con Moisés si con ese carácter Moisés hubiese hecho aquel trabajo? Yo creo que en el desierto Moisés hubiera ido matando a cada uno de los israelitas, ¿sí o no? Porque el pueblo de Israel era un pueblo que daba mucho, era un pueblo rebelde, ¿no? Como ustedes verán en la Biblia, ¿no? Por eso es que Moisés no estaba todavía preparado para esta obra. Entonces, ¿qué es lo que el Señor tenía que hacer? ¿Qué el Señor tenía que hacer? Tenía que hacer un proceso muy especial, un trabajo muy especial con Moisés, que lo sacó de aquel ambiente y lo llevó, diríamos, a una universidad privada. Se lo conoce a la Universidad Privada de Dios, que era en el desierto. Allí el Señor lo matriculó por 80 semestres, 40 años. Y Moisés sabemos que salió con el título de ¿qué? De el hombre más paciente. Era un hombre ya dependiente, que cuando habían pasado los 40 años, el Señor lo llamó otra vez. Entonces Moisés, ¿qué le dijo? ¿Ahora sí estoy preparado? No, porque él pensaba que sí antes estaba preparado, porque recuerden que Moisés, mientras estaba en Egipto, era él un general del ejército. Él sabía cómo pelear, él sabía las estrategias de guerra, y cada vez que él regresaba, regresaba victorioso, y eso le inflaba más, y por eso es que eso había aumentado su orgullo y su autosuficiencia. Pero en este caso, estando en el desierto 40 años, cuando el Señor lo llama, Moisés, ¿qué le dice? Moisés dice: no, ahora pues ya no puedo, no sé ni qué ni cómo hablar. Ah, el Señor había hecho un trabajo tan especial en este hombre que le había, o sea, había entrado en este proceso de la purificación. O sea, él
ya se sentía dependiente de Dios.

Entonces el Señor le dijo, ahora es que te necesito, porque no vas a usar tu poder, ni tu sagacidad, ni tu fuerza, sino que vas a depender de mí. Entonces, miren lo que hizo el Señor este trabajo con Moisés, y es lo mismo que el Señor quiere hacer con nosotros, ¿no? De eliminar el pecado que hay en nosotros y el espíritu morar y utilizarnos como sus instrumentos, ¿no? Entonces, hermanos, querer eliminar el pecado por nosotros mismos, recuerden que es inútil, es hasta imposible. Esto tiene que ser una obra del Espíritu, ¿no? Podemos por nosotros mismos dejar el pecado de repente, por un momento, sí. Por un momento, sí. ¿Cuántos de nosotros hemos hecho promesas? Dijimos, ahora este año sí, mi vida va a ser diferente. Ahora sí voy a ser menos egoísta, menos orgulloso. Hermanos, esas promesas duran poco, como humanos que somos, ¿no? Duran poco. Lo que tenemos que hacer, hermanos, es algo diferente. ¿Qué es lo que tenemos que hacer? Tenemos que abrir la puerta de nuestro corazón para que entre el Espíritu Santo. Y una vez dentro del Espíritu Santo, en nuestras vidas, en nuestro corazón, Él se va a encargar y nos va a meter en circunstancias donde vamos a aprender a confiar en Él y a depender de Él. Y así, poco a poco, hermanos, en este proceso, vamos a finalmente ser purificados para la gloria de nuestro Dios, ¿no? Entonces, hermanos, cuando nosotros queremos hacer esta obra por nosotros mismos, es inútil, ¿no? Yo diría que hasta es una pérdida de tiempo, ¿no? Es como que, miren, les voy a dar una otra ilustración, ¿no? Supongamos que nuestra casa, nuestro dormitorio, cuando abrimos la puerta y de repente vemos un tremendo león en la cama, ¿cómo nosotros lo vamos a sacar? ¿Lo podemos agarrar por los pelos, por la cola, por la pata? ¿Qué podemos hacer cuando un león está en nuestra cama? Hermanos, ni nos atrevamos a entrar, ¿no? ¿Qué es lo que tenemos que hacer? Bueno, si nosotros tenemos un león que hemos criado desde pequeñito, ha sido nuestra mascota, pero ahora es un león grande, pero es de nosotros y nos conoce, entonces nosotros preferimos meter a este león para que se entienda con este otro león y lo saque, ¿no? Nosotros sabemos bien que Satanás es representado como un león rugiente que está buscando y está listo para devorar. Pero también Jesús es representado como el león de la tribu de Judá. Entonces, este león tiene que encargarse de destruir al otro león, porque si nosotros, hermanos, queremos hacer esta obra por nosotros, no lo vamos a poder hacer. El Señor toca la puerta y quiere entrar para hacer este trabajo. El Señor respeta nuestra individualidad. Cuando nosotros abrimos la puerta, Él está dispuesto a hacer lo que tenga que hacer. Y eso es lo que necesitamos, hermanos. Necesitamos entrar en este proceso, ¿no? Entonces, hermanos, no es luchar con los pecados, ¿no? El Espíritu Santo se encarga de esto, ¿no? Es dejarlo entrar. Entonces, la fuerza de voluntad que a veces nosotros necesitamos, lo podemos utilizar para no pecar. Pero no es así, hermanos. La fuerza de voluntad que el Señor nos ha dado es para dejarlo entrar al Señor en nuestra vida. Porque si la utilizamos para no pecar, pues por un momento puede funcionar, ¿no? Ustedes han visto alguna frutos de porcelana o de plástico. A la distancia sí parecen que son reales, ¿no? Cuando ahí está en la sala una canastita de frutas, las manzanas, los plátanos y las uvitas colgando, se ven muy bonitos de lejos. Parecen que son reales, pero cuando usted lo quiere agarrar y quiere comer, se da cuenta que no, son de plástico. No sirven para comer, no son reales. Así es nuestra obediencia cuando nosotros queremos dejar los pecados por nosotros mismos, ¿no? Toda nuestra obediencia y hacer la voluntad de Dios tiene que ser fruto del Espíritu Santo. Ahí sí ya son los frutos reales, ¿no? Entonces, hermanos, ¿por qué el Señor necesita, por qué Dios necesita utilizar el agua y el fuego, ¿no?
Porque allí vimos en el texto de San Lucas 3, 15 al 16, el Señor utiliza el agua y el fuego. Bueno, les voy a hacer otra ilustración. Cuando las madres están con el niño y ustedes saben que le dan a veces la leche en una, yo no sé cómo los llaman, en diferentes lugares tienen su nombre, ¿no? Les dan su mamila y eso tiene un chuponcito para que el bebé lo pueda consumir su leche, ¿no? Entonces, de repente, pues a la madre en algún descuido se le cae el chupón. ¿Qué es lo que hace la madre? La madre levanta el chupón y le lleva al agua y le quita el sucio que se ve, ¿no? De repente ese chupón estaba lleno de hormigas o pelos, entonces lo lleva al agua y le saca el sucio que se ve. Y una vez que hace eso, ¿lo da otra vez al niño? No, hermanos, no hace eso. ¿Qué es lo que hace? Bueno, las madres deben saber esto, ¿verdad? Entonces, la madre hace, no se conforma con haberle lavado con agua, sino que lo lleva ahora al fuego. Enciende el fuego y hace hervir el agua. Y una vez que el agua está hirviendo por el fuego, mete allí aquel chupón y entonces se termina de purificar. Entonces, en resumen diríamos que el agua quita el sucio que se ve. El agua quita el sucio que se ve. Sin embargo, el fuego, hermanos, el fuego quita el sucio que no se ve. A simple vista no se puede ver cuando está lavado con el agua, pero usted lo pone en el microscopio, usted va a ver ahí bacterias, virus que a simple vista no se ven. Pero están allí, están allí. Por eso es que es necesario meter aquello en el fuego para que sea purificado. Ahora, ¿qué tiene que ver eso con nuestra vida? Es precisamente así como el Señor trabaja en nosotros. Hemos sido bautizados. El pastor nos ha bautizado en agua. Pero, hermanos, hemos dejado de hacer los pecados que se ven. ¿Sí o no? Hemos dejado de hacer los pecados que ven. Si antes éramos borrachos, ahora ya no lo somos. Si antes éramos adúlteros, ahora ya no lo somos. Si antes robábamos, ahora ya no lo somos. Si antes matábamos, ahora ya no lo somos. Pero hay un dicho que dice, caras vemos, pero corazones no sabemos. Podemos estar en la iglesia e incluso predicando bien vestidos, con traje y corbata, con la Biblia en la mano. Pero, hermanos, ¿quién ve y quién conoce nuestro corazón? Solamente Dios, ¿no? Hay muchos pecados que no se ven, pero están allí, ¿no? Y hasta hay algunos pecados, hermanos, que se pasan de largo sin siquiera nosotros notarlo. Por ejemplo, miren, hay algunas cosas que están escondidas y que nosotros también lo acariciamos. Les voy a dar un ejemplo. Cuando uno comete algún adulterio en la iglesia, ¿es disciplinado sí o no? Bueno, tiene que ser disciplinado, ¿no? Porque ha sido un pecado público, ¿no? Ahora les pregunto, ¿quién en la iglesia o aún en los líderes ha sido disciplinado porque es orgulloso? ¿Porque es suficiente o porque es egoísta? Nadie es disciplinado por eso. Nadie, hermanos. Y entonces esos no son pecados. Es más, la palabra de Dios dice que esos pecados incluso son pecados más desesperados, porque eso es precisamente lo que inició la caída de Lucifer en el cielo y del hombre aquí en la tierra. Entonces no estamos comprendiendo esto, hermanos. Hay pecados que de repente nos están destruyendo por dentro y que no los notamos tal vez ni nosotros mismos. Por eso es que el Señor no solamente quiere purificarnos de los pecados que se ven, sino de los pecados que tampoco se ven. El Señor quiere hacer esta obra. ¿Y cómo lo hace? Con el fuego, con el fuego. Entonces la purificación, hermanos, completa es con el agua y después con el fuego. Hemos dicho que el agua quita los pecados que se ven y el fuego quita, hermanos, que es un proceso más fuerte, los pecados que no se ven, que no se ven. Entonces, hermanos, nuestra oración debería ser así como la oración de David, ¿no? Que está en Salmos 51,
Vamos a leer este texto. Miren qué importante.

Antes David entendía este proceso y él hace esta oración. El Espíritu le había mostrado su condición desesperada. Ustedes conocen la vida de David, ¿no? En qué cayó. Y él, sabiendo esto, miren lo que dice en Salmo 51, 7 al 10. Salmo 51, 7 al 10 dice: purifícame con hisopo y seré limpio. Lávame.

maldades. Crea en mí, oh Dios, un corazón limpio y renueva un espíritu recto de mí. Aquí el salmista está diciendo, purifícame con fuego y lávame. Lávame, obviamente, con el agua. Entonces, hermanos, nosotros tenemos que entrar en este proceso. Y tenemos que estar conscientes de que son las aflicciones los que nos van a ayudar el pecado que hay en nosotros. De otra forma, no se va a poder hacer. Entonces, hermanos, la palabra de Dios nos muestra de que el que purifica el oro es el fuego. A altas temperaturas el fuego, hermanos, puede derretir el oro, pero derritiéndolo lo purifica. Y lo que, si está con escoria, lo desaparece, ¿no? Entonces, hermanos, el propósito de Dios no es quemar. El propósito de Dios es que aquello salga bien. Les voy a dar un ejemplo. Todos hemos hecho, tenemos la experiencia de hacer pan, ¿verdad? Entonces, el propósito de la masa del pan, meterlo al horno, no es quemarlo, sino que es que salga bien doradito por fuera y por dentro también cocido. Entonces, el que está haciendo el pan, si ve que el fuego está lento, él aumenta la temperatura. Y si ve que el fuego está muy fuerte, él lo baja. O sea, todo está en el control. Y el Señor está controlando nuestra vida, ¿no? Él permite muchas veces aflicciones. Él permite las pruebas, pero lo hace con un propósito de purificarnos, porque es lo único que lo va a hacer. Entonces, cuando nosotros tenemos que orar, tenemos que hacer una oración completa. Tenemos que decirle, Señor, perdona mis pecados. He cometido muchos males, perdóname. Pero también, Señor, no solamente quiero que me perdones, quiero que también me purifiques. Porque miren, les voy a dar una historia bien interesante. Había una señora, una hermana, que tenía un esposo que no era creyente, ¿no? Y esta hermana pues daba mal testimonio precisamente a su esposo. Su esposo tenía razones de no creer. ¿Por qué? Porque la vida de esta hermana era, bueno, pues muy diferente. Y miren lo que ella oraba, ¿no? Ella pensaba que solamente era perdón de pecados, ¿no? Y está bien, hay que pedir perdón al Señor por nuestros pecados, pero esta hermana oraba, Señor, quita las telarañas de mi vida, ¿no? Refiriendo a sus pecaditos, según ella, ¿no? Y el esposo estaba pasando casualmente por su lado, ¿no? Y la hermana orando, Señor, quita las telarañas de mi vida. Y el esposo, que no era cristiano, como que diciéndole a Dios, Señor, mata la araña. A veces nosotros, hermanos, solamente queremos que el Señor nos perdone los pecados. Lo que tenemos que pedirle al Señor es que mate la araña, mate el pecado en nuestras vidas. Y así únicamente, hermanos, vamos a estar en condiciones de ver a nuestro Dios cara a cara. Voy a terminar leyendo esta cita que está en el Espíritu de Profecía, en el libro Consejos, perdón, Ministerio de Curación. Miren lo que dice en la página 373. Miren lo que dice. Llevar una vida tal, ejercer semejante influencia, cuesta a cada paso esfuerzo, sacrificio de sí mismo y disciplina. Muchos, por no comprender esto, se desalientan fácilmente en la vida cristiana. Muchos que consagran sinceramente su vida al servicio de Dios se chasquean y sorprenden al verse como nunca antes frente a obstáculos y asediados por pruebas y perplejidades. Piden en oración un carácter semejante al de Cristo y aptitudes para la gloria del Señor, y luego se hallan en circunstancias que parecen exponer todo el mal de su naturaleza. Se revelan entonces defectos cuya existencia no sospechaban. Como el antiguo Israel, se preguntan, si Dios es el que nos guía, ¿por qué nos sobrevienen estas cosas? Les acontecen porque Dios los conduce. Las pruebas y los obstáculos son los métodos de disciplina que el Señor escoge y las condiciones que señala para el éxito. El que lee en los corazones de los hombres conoce sus caracteres mejor que ellos mismos. Ve
Él ve que algunos tienen facultades.

y actitudes que bien dirigidas pueden ser aprovechadas en el adelanto de la obra de Dios. Su providencia los coloca en diferentes situaciones y variadas circunstancias para que descubran en su carácter los defectos que permanecían ocultos a su conocimiento. Les da la oportunidad para enmendar estos defectos y prepararse para servirle. Muchas veces permite que el fuego de la aflicción los alcance para purificarlos. El hecho de que somos llamados a soportar pruebas demuestra que el Señor Jesús ve en nosotros algo precioso que quiere desarrollar. Si no viera en nosotros nada con que glorificar su nombre, no perdería tiempo en refinarnos. No echa piedras inútiles en su hornillo. Lo que él refina es mineral precioso. El herrero coloca el yeso y el acero en el fuego para saber de qué clase son. El Señor permite que sus escogidos pasen por el horno de la aflicción para probar su carácter y saber si pueden ser amoldados para su obra. Por eso es que el apóstol Pedro finaliza diciendo esto: carísimos, no os maravilléis cuando sois examinados por el fuego, lo cual se hace para vuestra prueba, como si alguna cosa peregrina os aconteciese. Antes bien, gozaos que sois participantes de las aflicciones de Cristo, para que también en la revelación de su gloria os gocéis en triunfo. Así, mis queridos hermanos, el santuario de nuestro cuerpo finalmente es purificado y todo es para la gloria de Dios. Ahora estaremos listos para estar en su presencia. Que el Señor bendiga su palabra. Vamos a, para terminar, escuchar una alabanza que glorifica el nombre de nuestro Dios.

Bien, agradecemos a nuestro Dios por esta ofrenda musical. Y para terminar, pues para que el Señor también nos bendiga, vamos a ponernos de rodillas y vamos a orar. Bendito Padre y Señor, estamos muy agradecidos porque nos has dejado tu palabra, en el cual podemos ver lo mucho que nos amas y lo que tienes que hacer con nosotros. Gracias te damos porque nos has puesto en este proceso de purificación. Y queremos pedirte, Señor, que nos des fuerzas y nos des mucha sabiduría y nos ayudes a perseverar. Sabemos que las cosas que nos pasan en nuestra vida tienen un propósito, tienen un fin, y el fin es desredimirnos. Gracias, Señor, porque nos has puesto en este proceso y queremos, Señor, que nos ayudes a perseverar en la fe. Sabemos que nuestra naturaleza humana no es nada fácil, pero te damos gracias porque nos has prometido estar siempre a nuestro lado, que puedas seguir adelante, Señor, y que puedas hacer lo que tengas que hacer con nuestra vida y con la vida aquí de mis hermanos que también se han puesto en tus manos, para que finalmente podamos ser levantados como un precioso tesoro y todo para la honra y gloria de tu santo nombre. Te lo pedimos, bendito Señor, aunque no somos dignos, en el nombre de Jesús. Amén. Señor.

El Señor bendiga su palabra y también a nuestro hermano Apolinar. Vamos a cantar en esta hora el himno 494, un precioso himno que titula Cerca un alma agobiada está.

hermosa misión la que el Señor nos ha encargado. Él ponga en nosotros ese amor tan grande como para no reparar ningún sacrificio para poder ser útiles. Vamos a cantar también el himno 280 del Himnario Nuevo, que titula Ser semejante a Jesús.

Amén. ¿Cuántos queremos ser más semejantes a Jesús? Amén. En amor, en fe, en paciencia y en esperanza. Vamos a seguir cantando este himno precioso que titula Brilla en el sitio donde estés. No importa cuál, allí brilla. Es el himno 502.

Amén, hermanos. Y ahora voy a pedirles que puedan reunir a los niños en torno de ustedes, porque ahora viene un programa especial, el programa de los niños.

0: Es hora de leer la Biblia. Serie La Vida de Jesús. ¡Qué hermoso día, amiguitos! Sean todos bienvenidos. El día de hoy es muy especial. ¿Saben por qué?
1: ¡Sí! ¡Porque hoy es sábado!
0: Muy bien, niños. Hoy es el Día Santo del Señor, y esta mañana tenemos una hermosa enseñanza de Jesús por descubrir, la cual se titula El Buen Samaritano. Un día, mientras Jesús estaba enseñando a la gente, un escriba se levantó para ponerlo a prueba y dijo:
2: Maestro, ¿haciendo qué cosa tendré la vida eterna?
0: Los líderes religiosos querían confundir a Jesús con esta pregunta. Pero el Salvador no entró en discusiones falsas. Con mucha sabiduría, hizo que el mismo hombre respondiera:
3: ¿Qué está escrito en la ley? ¿Cómo lees?
2: Amarás al Señor tu Dios de todo tu corazón y de toda tu alma, y de todas tus fuerzas, y de todo tu entendimiento, y a tu prójimo como a ti mismo.
3: Bien has respondido. Haz esto y vivirás.
0: Al escuchar esto, el escriba se sintió culpable. Las palabras de Jesús le demostraron que él no practicaba el amor hacia su prójimo. Pero en vez de arrepentirse, intentó justificarse ante el pueblo para no quedar mal y hacer parecer que los mandamientos eran muy difíciles de cumplir. Por eso hizo una nueva pregunta.
2: ¿Y quién es mi prójimo?
0: Jesús rehusó entrar en discusión. En lugar de denunciar su fanatismo, les relató una historia sencilla, pero tan llena de amor celestial que tocó todos los corazones.
3: Un hombre descendía de Jerusalén a Jericó. El camino cruzaba un desierto rocoso y peligroso que siempre estaba lleno de ladrones. De pronto, unos ladrones atacaron al viajero, le quitaron todo lo que tenía, lo lastimaron y se fueron, dejándolo medio muerto junto al camino. Mientras el hombre estaba herido, apareció por el camino un sacerdote, un hombre del templo que debía representar el amor de Dios. Pero al verlo, solo miró y se pasó del otro lado del camino.

0: Poco después llegó un levita. Sabía lo que debía hacer, pero se convenció de que no era su problema, y también pasó de largo. Estos dos hombres conocían muy bien las escrituras y las lecciones de misericordia, pero sus corazones eran egoístas y prefirieron no ayudar por temor a que el herido fuera un samaritano o un extraño. Pero entonces, un samaritano que iba de viaje llegó a donde estaba el herido.
1: Al verlo, el samaritano sintió una profunda compasión. No preguntó si el extraño era judío o enemigo. No le importó ponerse en peligro en ese lugar tan solitario. Solo vio a un ser humano sufriendo. Se quitó sus propias ropas para cubrirlo, usó su aceite y vino para limpiar sus heridas. Lo levantó y lo llevó despacio hasta una posada. Allí lo cuidó con ternura durante toda la noche. Al día siguiente, como debía continuar su viaje, le pagó al encargado y le dejó un mensaje muy especial.
2: Cuídalo, y todo lo que gastes lo pagaré cuando regrese.
1: Al terminar la historia, Jesús fijó sus ojos en el escriba, con una mirada que parecía leer su alma, y le preguntó:
0: ¿Quién de estos tres te parece que fue el prójimo del que cayó en manos de los ladrones?
1: El escriba no quería ni mencionar el nombre del samaritano, así que contestó:
3: El que mostró con él misericordia.
0: Ve, y haz tú lo mismo.
1: ¡Qué historia tan maravillosa! Nuestro prójimo no es solo quien pertenece a nuestra misma iglesia, fe, raza o color. Nuestro prójimo es toda persona que necesita nuestra ayuda. Esta lección es tan importante hoy como en los tiempos de Jesús, ya que a veces, por el egoísmo, olvidamos nuestra responsabilidad hacia los demás. Así que si vemos a un ser humano en angustia, por tristeza, necesidad o por el pecado, nunca debemos decir: esto no me corresponde.
4: ¿Y yo puedo ser un buen samaritano?
1: Claro que sí. Todos, grandes y pequeños, tenemos la responsabilidad de ser buenos samaritanos.
5: ¿Y cómo puedo yo, siendo pequeña, ser una buena samaritana?
1: Es muy fácil, niños. Ustedes pueden ser buenos samaritanos, ayudando a un compañero que se cayó o se lastimó, compartiendo sus juguetes o sus cosas con alguien que no tiene, consolando a un amigo que está triste y siendo amable con todos, incluso con quienes no son sus amigos. También se puede ser un buen samaritano ayudando en casa sin que te lo pidan, diciendo palabras amables en lugar de palabras que lastiman, y también orando por las personas que necesitan ayuda. Cada vez que ayudas a alguien con amor y bondad, estás siendo un buen samaritano. Gracias por acompañarnos en esta emocionante aventura a través de las historias bíblicas. Los invitamos a unirse a nuestro próximo programa, donde continuaremos explorando más sobre la vida de Jesús. ¡Adiós!
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6: Bienvenidos una vez más a este espacio de testimonios. La realidad es que muchos padres en la iglesia llevan una preocupación silenciosa al ver a sus hijos, porque de pequeños los llevan a la iglesia, participan en diferentes programas, pero cuando llegan a la adolescencia o a la juventud, algo parece cambiar. Ellos pueden permanecer en la iglesia en algunos casos, pero su corazón parece que está en otro lugar. El día de hoy tenemos una visita muy especial. Contamos con la presencia de nuestra hermana Briane Paño, a quien quiero agradecer profundamente que haya aceptado estar presente en este espacio de testimonios. ¿Cómo estás, Briane? Muchas gracias por estar aquí.
7: Hermana Sara, muy buenos días. Estoy muy feliz por la invitación y de poder acompañar.
6: No es muy fácil a veces estar delante de cámaras, aunque tú nos has bendecido con muchos himnos preciosos e inspiradores. Estos himnos han sido practicados, bueno, desde la infancia, es que tú has venido cantando al Señor. Entiendo que vienes siendo adventista de tercera generación y que tus padres te impulsaban en el canto cuando aún eras pequeña. Cuéntanos un poco de tu infancia.
7: Bueno, sí, hermana, como lo menciona, desde muy pequeña he estado involucrada en la música. Mi papá es músico y, bueno, con mis hermanitas desde muy chiquitas, con mi hermana, pues, teniendo partes especiales en la iglesia y, bueno, de esta forma.
6: Algo pasó a los 19 años, ¿verdad?, que cambió de alguna manera las circunstancias, la situación. Me decías internamente que tú continuabas yendo a la iglesia, pero algo cambió. Cuéntame un poquito, ¿qué es lo que ocurrió?
7: Sí, bueno, parte de mi adolescencia estuve alejada del Señor en mente y en corazón, ¿no? Frecuentaba la iglesia como siempre lo había hecho, a las actividades también y todo, justamente para tal vez no preocupar a mis papás o que no tengan esa susceptibilidad, ¿no? Pero pues yo había priorizado otras cosas que no eran malas, pero cuando se colocan por encima del Señor, puede ser utilizado por el enemigo para alejar.
6: Sí, exactamente. Me llamó la atención lo que tú me decías, que no eras en realidad una niña problema para los papás. Asistías a la iglesia, estabas presente en los cultos, académicamente te iba muy bien, pero tu corazón estaba un poco lejos del Señor, ¿verdad? ¿Por qué crees que esto puede llegar a ocurrir en la vida de algunos jóvenes?
7: Bueno, personalmente creo que cada joven y señorita o adolescente o en el momento que el Señor pueda tocar el corazón, tiene que tener un encuentro personal con el Señor, porque los papás de cierta forma pueden poner su parte, ¿no?, de involucrar a los hijos desde muy pequeños, pero como tal la fe no es heredado, no es genético, ¿no? Creo que llegan a un punto de nuestras vidas donde decidimos a quién vamos a servir.
6: Amén, así es. Me gustó, me llamó la atención cuando tú me contabas también que incluso estando en el culto, tú estabas preocupada por algunas cosas que tenías que hacer durante la semana y que de pronto no estabas pensando en lo que se estaba desarrollando en el culto. ¿Se puede llamar a esto un doble corazón?
7: Sí. Podemos estar con el cuerpo físicamente presente en un lugar, pero con la mente ausente.
6: Creo que sí, definitivamente muchas veces pensamos que porque una persona esté yendo a la iglesia, pues espiritualmente está bien, ¿no? Sin embargo, el Señor Jesucristo decía ya en Mateos, decía que su pueblo de labios le honraba, pero su corazón estaba lejos de él. Pero algo ocurrió, ¿verdad? Viste un afiche, un evento sencillo. ¿Qué te llamó la atención de aquel afiche que creo que era una propaganda de Colportaje?
7: Sí, como le comentaba, doctora, bueno, los jóvenes tienen en sus vacaciones, ¿no?, la actividad de Colportaje. Dentro de muchas cosas que decía, pues, conoce lugares, conoce nuevos amigos, experiencias. En la parte final decía, ten un encuentro más personal con el Señor. Y me llamó mucho la atención. Puede ser algo muy simple porque uno ya sabe lo que tiene que hacer realmente, pero creo que el Señor estuvo preparando ese y muchos momentos más para seguir tocando, ¿no?, el corazón.
6: ¿Hubo alguna frase, algo en aquel afiche que fue precisamente lo que el Espíritu Santo usó para llamar tu atención? ¿Qué es lo que decía?
7: Sí, justamente lo que le comentaba, decía tener un encuentro más personal con el Señor. Y allá ya en Colportaje teníamos las reuniones con los jóvenes grupales, pero a la segunda semana y tercera semana nos tocó hacer individualmente nosotros en las madrugadas. y no me quedaba otra de hablar con el Señor a solas. Y hace mucho tiempo no había experimentado eso, ¿no? Porque en grupo, pues uno por educación.

0: Bueno, por reverencia lo hace, pero hace tiempo yo no había tenido esa experiencia con el Señor. Y ahí fue muy clave porque dije, tanto tiempo, tal vez desperdiciado en cosas que pues yo quería construir para mí, que incluso una necesidad mía también era el hecho de que no sentía paz en mi corazón, no podía conciliar un buen sueño. Y dije, no, o sea, yo quiero caminar hasta el final con el Señor, decido caminar con el Señor. Y de ahí el Señor fue teniendo mucha paciencia conmigo, pero al mismo tiempo todo fue muy acelerado porque Él abrió muchas puertas también para que yo pudiera tener más experiencias con el Señor y Él
1: Gloria a
0: pueda
1: Dios.
0: prepararme tanto en el carácter, que había muchas cosas y que hay muchas cosas por pulir, pero también en mis experiencias.
1: ¿El colportaje duró bastante tiempo?
0: Fue muy corto, tal vez dos campañas, ¿no?
1: Pero fue el inicio de tu experiencia.
0: Sí.
1: Entiendo por lo que tú nos relatas, que tú estabas buscando, que en principio te ubicaste de tu condición y que luego te llamó la atención el inicio de esa respuesta, ¿no? Que tú estabas buscando, pero sin darle nombre, pero ahí estaba la respuesta en aquel afiche. La oportunidad de acercarte más a Dios, aunque tú no sabías cómo iba a ser ese proceso. Ya en la etapa del colportaje, creo que el evento clave fue aquello, ¿verdad? Que tuviste la oportunidad de relacionarte con Cristo, ¿o cómo fue?
0: Sí, hermana Sara. Y posterior a eso, como comentaba, fueron otras experiencias que el Señor me dio para poder acercarme más al Señor. Y
1: Fuera del colportaje.
0: fuera del colportaje, como por ejemplo la música volvió como parte principal y que entendí realmente que el Señor nos da dones y talentos que Él quiere que vayamos mejorando, ¿no?
1: Entonces, producto de ese distanciamiento del Señor, tú habías dejado de cantar por un tiempo y ahora volvía a cantar tu alma.
0: Sí, hermana.
1: Qué hermoso. Pero no solo eso. El canto, la música ha terminado siendo parte de tu vida. ¿Cómo ha sido esa experiencia? Coméntame un poquito más sobre tu experiencia con la música y el Señor.
0: Bueno, la música volvió de una forma un poco más significativa. Yo ese tiempo también estaba leyendo el libro de la música de la hermana Elena G. de White. Y recuerdo que constantemente aparecía una palabra que decía educar, educar, educar. Personalmente, para mejorar uno mismo y para el Señor, pero no sabía que eso también incluía el hecho de que yo tal vez podría compartir eso. Y el Señor se encargó de abrir las puertas para enseñar también
1: Amén.
0: en el lugar donde yo vivía con mi familia. Tuve la oportunidad de enseñar en un colegio con los niños pequeños, ¿no? Que sabía que también venía como parte del paquete el hecho de que,
1: Era parte de tu llamado.
0: sí, y también para mejorar en tal vez más paciencia, más humildad y todo lo que los niños te enseñan, ¿no?
1: Tú me decías que descubriste que no solamente te gustaba cantar, sino que te gustaba ver cómo otros cantan y hacerles cantar. Algo que me gustó mucho que tú me hablabas a él respecto de tu experiencia con la música es que tenías la oportunidad de cantar, de abrir tu corazón, tu alma al Señor a través del canto. ¿Verdad? Realmente tus palabras me conmovieron muchísimo. Y cuando cantas, me conmueven porque me imagino que el Espíritu Santo te está usando. Cuando hoy miras para atrás, mira, estás sirviendo ahora, el Señor te ha llamado a servir acá en la Red Avenida Internacional. Y echas un vistazo a aquella joven de 19 años que eras. ¿Qué pensamientos se acercan a tu mente?
0: Veo a un Dios misericordioso conmigo, lleno de amor y lleno de mucha gracia, ¿no? Que Él no se da por vencido con sus hijos y que también el trabajo de los padres, de cierta manera, va a trascender por mucho tiempo, ¿no?
1: ¿Te refieres a la oración?
0: a la oración.

0: de los padres, ¿no? Yo recuerdo haber tenido una conversación con mis papás recién hace unos 2 años donde les comenté esto y se sorprendió, ¿no? Se sorprendieron porque ellos pues me veían bien, ¿no? Entonces, creo que el mayor anhelo que tengo para, tanto como para mi familia, personas que aprecio cercanas, es que tengan un encuentro personal con el Señor y todo lo
1: Amén.
0: demás viene por añadidura.
1: Amén. Queridos amigos, hemos escuchado un testimonio muy hermoso de la experiencia, tal vez a similitud de muchos jóvenes que no necesariamente están fuera de la iglesia, que siguen yendo a la iglesia, que tal vez no son personas que tal vez producen alguna preocupación o problema, pero que de pronto su corazón no está unido al de Cristo. Querida Briani, ¿tú crees que la música puede en esas circunstancias ser un ancla que agarre a la persona en la iglesia? ¿Qué recomendarías a los padres?
0: Sí, doctora, justamente cuando leí el libro de la música, recuerdo algún pasaje que había leído que dice, nunca debería perder de vista el valor del canto como medio educativo. Cántese en el hogar cantos dulces y puros y habrá menos palabras de censura y más
1: Amén.
0: alegría.
1: El canto, querida, se lo ha usado para adorar al Señor. Más que un evento artístico, es una acción espiritual que une al hombre con su Dios. Los ángeles se unen a nuestras voces. En tristeza se canta, como lo hizo Pablo y Silas, ¿verdad? Y cuando habían demonios asediando al rey Saúl, también el canto de David ahuyentó a aquellos seres, ¿verdad? El Señor te siga usando, puedas seguir cantando para Él y propiciando que otros también cantemos. Dios te bendiga, Briane, me siento muy feliz.
0: Amén, hermana, así sea, toda la honra y gloria para el Señor y sigamos cultivando todos la música en nuestras vidas, los papás, ¿no? Como se mencionaba con los hijos y en las diferentes áreas que nos podamos desenvolver, el Señor nos siga utilizando para su obra.
1: La música puede detenernos en la iglesia también. Queridos amigos, muchísimas gracias por acompañarnos el día de hoy. Nos vemos en una próxima oportunidad.

Buenos días, un feliz sábado para todos nuestros amigos que nos están viendo a través de diferentes medios, televisión abierta, cable, radio, internet, streaming. Que Dios les bendiga a todos ustedes, un feliz sábado aquí a todos los presentes también. Dios les bendiga, gracias por haber escuchado al Espíritu Santo, porque Él nos ha traído aquí, ha reunido a muchos de sus hijos alrededor de una pantalla. Yo sé que nos están escuchando en varios lugares, nos escriben de la radio, nos dicen nosotros nos reunimos dos, tres familias, escuchamos la radio porque no tenemos una pantalla grande para ver todos. Otros dicen nos reunimos en la sala del hermano para escuchar, para ver la Red Advenir Internacional. Loado sea Dios por eso. Hoy quiero hablar algo que quizás no es muy. A ver, algunos me escriben y me dicen, hermano, ¿por qué usted no habla de profecías? ¿Por qué usted no habla de lo que está aconteciendo ahora? ¿No ve que Donald Trump está haciendo esto? ¿No ve que el Congreso de Estados Unidos, la guerra, Venezuela, los terremotos? Me parece interesante. Es necesario que se hablen de esas cosas. Yo me gusta hablar de esas cosas. Sin embargo, veo que otros colegas lo hacen muy bien, hablan mejor que lo que yo podría hacerlo. Por eso, en algún momento oré al Señor y dije, Señor, ¿qué es lo que quieres que hable? Y desde un buen tiempo vengo hablando de una temática que lo he dividido en muchas partes y lo he hablado en varias partes y hoy quiero continuar con eso. Es sobre ese otro evangelio que está relatado en Gálatas capítulo 1, verso 6. Esta vez quiero abordar desde otra perspectiva. Creo que el mayor éxito de Satanás no ha sido introducir el pecado dentro de la iglesia, discotecas dentro de la iglesia. A veces dice, hermano, ¿usted ha visto a esos hermanos que están bailando frente al púlpito? Sí, he visto, pero ¿sabe qué? Son casos aislados, por aquí, por allá. ¿Ha visto usted a ese hermano que es, no sé, homosexual predicando? Es adventista, hermano. Sí, puede ser, pero no son de los 100.000 pastores, ¿cuántos son? Son casos aislados. No digo que eso sea un éxito que haya tenido el enemigo dentro de la iglesia, por supuesto, pero hay algo, hay otro método que él está usando, hay otras formas en las que él se está introduciendo en la iglesia y está teniendo bastante éxito. ¿Saben cuál es? Uno de ellos, que le ha dado mucho éxito a través de la historia, no solo ahora, y él no ha bajado los brazos en esto, es hacer que la salvación sea difícil, parezca algo imposible. Y con eso sí ha tenido bastante éxito. De eso vamos a hablar ahora. Así que voy a hablar sobre ese otro evangelio de Gálatas 1:6, pero cómo ahora él utiliza ese otro evangelio dentro de las iglesias católicas, de las iglesias protestantes, de las iglesias evangélicas, incluso dentro de las iglesias adventistas. Hoy vamos a hablar sobre eso, bajo este título, los pecadores que los fariseos nunca habrían bautizado. Vamos a pedir la bendición de Dios, vamos a pedir la dirección de Él para que todos juntos podamos entender este tema. Principalmente yo necesito la dirección del Señor. Amén. Oremos todos juntos. Eterno Padre, en nombre de Jesús, te damos gracias por habernos reunido en diferentes partes del mundo. Tus hijos están dispersos, Señor, escuchando estos temas a través de diferentes medios de comunicación. Pedimos tu Santo Espíritu, Señor, que tú te hagas presente en cada corazón, en cada mente y en todo lugar donde estén tus hijos reunidos en tu nombre, porque tú nos prometiste, Señor, que donde están dos o tres reunidos en tu nombre, tú estarías allí. Queremos reclamar esa promesa, Señor. Danos tu Santo Espíritu, para que en esta mañana podamos no solamente entender, sino también tu palabra llegue a lo más íntimo de nuestros corazones, para que pueda transformar nuestras vidas y por sobre todo, Señor, ayudarnos a entender el camino correcto de la salvación. Ayúdanos a no equivocarnos. En nombre de Jesús te pedimos y te agradecemos. Amén.
Dicen que cuando en la casa hay alguna persona que está enferma o tiene algún impedimento o alguna discapacidad, es la que más atención centra, ¿no? Es decir, a la que más atención se le da. Yo hace, qué sé yo, muchos años atrás, cuando era joven, soltero todavía estaba, bueno, yo a los 18 años, después terminé la secundaria, salí de casa, me fui a estudiar al extranjero. Después de unos años de trabajo y todo, por creo que 2, 3 años, volví a casa por un tema de estudio. Y en esa ocasión, lo que me pasó fue lo siguiente: me accidenté en moto. Un accidente, pero fue terrible porque la tibia y el peroné estaban literalmente así de suelto, ¿no? Se llamaba fractura expuesta, ¿no? Y bueno, yo me asusté, por supuesto, al ver a mi pie así, dije: nunca más voy a volver a caminar. A un policía de civil me agarró, me puso los pies ahí, me subió a un vehículo y me llevó a la clínica. Y bueno, gracias a Dios, el Señor puso un buen traumatólogo y que inmediatamente él hizo todo lo que tenía que hacer, me lo puso en el lugar, me puso un perno y me dijo, le pregunté, la primera pregunta, ¿no? ¿Cuántos días de reposo? Él me dijo, mira, mi informe final no es el mío, tiene que hacer el forense. El forense dijo, bueno, mira, ¿sabe qué? Son 90 días. ¡Ay, 90 días! Sí. A partir de los 90 días vas a comenzar fisioterapia, vas a comenzar así poco a poco. Tranquilo, Eduardo, vas a sanar en 6 meses, me dijo así. ¡Oh, yo para mí 6 meses era una eternidad! En fin, entonces me llevaron a casa. Como yo era vegetariano y mi dieta fue más estricta, puras frutas comí, tenía fiebre, dolor, no daba ganas de comer, mis heridas nunca se infectaron y estuve en casa. En casa, yo me di cuenta después, toda la atención de la casa se centraba en mí. Tenía mi dormitorio, mi cuarto, mi padre me instaló mi computadora, mi impresora al lado de la cama para que yo esté sentadito ahí y no me deprima. Mi padre me llevaba al baño porque no podía andar, me tenía que alguien sostener del hombro, me ayudaba a bañarme los primeros días, por supuesto. Mi madre, siempre con la comida bien atenta, se daba el trabajo de seleccionarme bien leches de almendras, frutas, cero harinas, me acuerdo que me hacía galletas de avenas con almendras. Y a cada momento, Eduardo, todos se asomaban a mi cuarto: ¿está todo bien? ¿Necesitas algo más? Y yo decía: no, está todo ok, sí, por favor, esto, aquello. Yo era el rey, mandaba y ellos me traían porque estaba en una situación diferente. Me acuerdo incluso que una vez mi hermana, todavía era estudiante de medicina en esas épocas, ella se dio el trabajo de comprar un sofá exclusivamente para mi situación, para que yo esté así y esté en la sala también compartiendo con ellos en algún momento. Entonces, yo me di cuenta que me atendían mejor que en cualquier clínica de las más caras. Y bueno, me di cuenta que había tenido una familia, pero tan buena. Yo doy gracias a Dios por mis padres, por mi hermana. Somos pequeña familia, ¿no? Y bueno, ahora, a donde yo quería llegar era que en ese tiempo yo era el centro de todo. Parecía que todo giraba en torno a mí. La pregunta es, ¿por qué yo era el centro de todo? ¿Era porque yo era el hijo favorito, que todas las atenciones venían hacia mí? ¿Mis padres me amaban más que a mi hermana? ¿Esa era la situación? No, por supuesto que no. Simplemente la situación ameritaba darme mayor atención. ¿Por qué? Porque era una persona impedida en ese momento. No podía hacer lo que los otros hacían de manera normal. Entonces vino una sobrecarga de atenciones, de cariño, de amor. Lo sentí como nunca antes. Pero simplemente en ese momento se expresó eso, ¿no? Ahora, fíjense, ¿por qué les cuento esto? En Romanos capítulo 5, verso 20 dice, pero la ley se introdujo para que el pecado abundase, pero cuando el pecado abundó, sobreabundó también la gracia. ¿Qué significa que la ley se introdujo para que el pecado abundase? Resulta que cuando Adán y Eva pecaron, en ese instante ellos no se dieron cuenta de cuánto habían pecado, es decir, no sabían
qué era realmente el pecado ni sus consecuencias. Más tarde, cuando comenzaron a caer las primeras hojas de un árbol, dice que ellos lloraron. ¿Cómo? Cayó una hoja. ¿Y por qué se está cayendo la hoja? Por tu pecado, por nuestro pecado. ¿Sí? ¡Wow! Y comenzaron a llorar, a deprimirse. Y después comenzaron las rosas a marchitarse, después comenzaron a envejecer los animales, ellos comenzaron a disminuir sus fuerzas. Imagínense cuando Dios tuvo que matar, antecitos de eso, a un cordero por culpa de ellos. Ellos lloraron amargamente y dijeron: no, nosotros sí realmente pecamos. ¿Por qué? Porque la ley apareció, la ley dijo: no harás esto, no harás esto, no harás aquello, y ellos sentían, pero nosotros hicimos todo lo contrario. Entonces se dieron cuenta de que el pecado era tan grande. A eso se refería Pablo cuando dice: apareció la ley, el pecado abundó. Es decir, se dieron cuenta de lo inmenso de pecadores, de culpables que eran. Se sentían culpables de toda la miseria humana. Pero Romanos 5:20, en la segunda parte, ¿qué dice? Pero cuando el pecado abundó, sobreabundó también la gracia. ¿Qué significa eso? Ok, no te preocupes. Has pecado tanto, pero hay también más gracia todavía para salvarte de esa cantidad de pecados. La muestra del cielo de que la gracia sobreabundaba, ¿cuál era? Jesús, el mismo Hijo de Dios, se ofrece y dice: no te preocupes, Adán, no vas a morir tú, yo voy a morir por ti. Él se ofreció, Él ofreció su vida en favor de los pecadores. Cuanto más hundido estaba el hombre en el pecado, de parte de Dios hubo más amor para el pecador. Cuanto más hundido está usted en el pecado, hay más amor de parte de eso. ¿Quieren una prueba de eso? Ahí está en la Biblia. Hay un ejemplo muy bonito en la Biblia. Hay una historia que está registrada en Lucas capítulo 7. Dice que, bueno, relata la,

la visita de Jesús a un hogar de un rico fariseo. Entonces Jesús, parece que le invitaron, ¿no? Le dijo: maestro, sí, hay la fiesta en la casa de mi señor Simón. ¿Puedes ir? Claro. Llegó allá,

que en medio de la fiesta aparece una mujer que la Biblia la describe como pecadora, y en el contexto parecía que era María de Betania, a la que se le había sacado 7 demonios. ¿Quién era? ¿Qué era? O sea, 7 demonios, era, si quieren en lenguaje facilito, era una mujer con 7 pecados, por así decirlo. Podría ser adulterio, podría ser robo, podría ser orgullo, podría ser egoísmo, podría ser avaricia, podría ser muchas cosas. Pero dice la Biblia, simplemente la cataloga como pecadora. ¿Y cómo era considerada esa pecadora? Por la tradición judía, por la tradición de los rabinos, de los fariseos. Ahora estoy introduciendo esta palabra nuevamente aquí, fariseísmo, que era prácticamente legalismo, sinónimo de legalismo, de salvación por obras, de tradiciones, de costumbres por encima de la ley. Entonces, ¿cómo era catalogada esta mujer por ellos? Como pecadora. A esa mujer no tienes que acercarte. Quien está cerquita de esa mujer, quien se junta, quien come con esa mujer, quien habla con esa mujer, es igual que ella. Porque ha debido ser una mujer, pero despreciada, ¿no? Esta mujer entra. Al verla a Jesús, ¿sabe qué hace esa mujer? Llora. La mira a Jesús y comienza a llorar y a llorar y a derramar lágrimas. Dice que sus lágrimas caían y caían sobre los pies de Jesús. Y la mujer dice, ay no, estoy mojando los pies del maestro con lágrimas. No es digno de eso. O sea, arrodilla y seca con su cabellera, seca los pies de Jesús y saca un perfume. Y tú eres digno de perfume, no de mis lágrimas. Un perfume tan caro que valía 300 días de salario diario, de jornales diarios. Era 300 denarios, un denario dice que era un salario de un día, de un jornalero. Entonces, Simón el fariseo, el escriba, el erudito lo miraba y decía, si este fuera sacerdote, no se acercaría, no permitiría que una mujer así de esa lacra se acerca a este hombre. Pero Jesús miraba, observaba todo. Obviamente que leyó la mente de este fariseo y le miró y le dice, Simón, oh, sí señor, quiero contarte una historia. Le contó una historia interesante. Le dijo, había un acreedor, una persona a quien le debían, voy a hablar en nuestro lenguaje, ¿ya? Habla en denarios, pero vamos a decirlo en nuestro lenguaje, en nuestro contexto actual. Había un señor a quien le debía, un deudor le debía $500, el otro le debía $50. Bueno, un día se acercan los dos, el de 500, el de $50, dice, señor, por favor, no puedo pagarte ahora los $50, puedes esperarme, es que estoy en una situación crítica. Ha debido ser realmente pobre para no poder pagar $50. Entonces el hombre dice, ah, bueno. Y aparece el otro de $500 con la misma petición, por favor, que las cosechas no me fueron mal, te voy a pagar más adelante, estoy en una situación crítica, por favor, por favor. El acreedor dice, ah, ya, ¿sabe qué? Anulemos toda deuda. Ya no me debe nada más. ¿Qué? El de $500... Sí, tú ya no me debes nada. El de $50, ¿qué hizo? Lo mismo, al de $50, ¿no? Dice, tú también, y yo, señor, también no me debes nada. Se anuló la deuda de ambos. Y Jesús hace una pregunta. ¿Quién de los dos deudores ama más al acreedor? Simón hizo un razonamiento y dijo, claro, al que se le perdonó $500, por supuesto. Y Jesús le dice, bien has dicho, has hecho un buen razonamiento. Ahora fíjate esta mujer, desde que entró, no ha cesado de ungirme, de respetarme, tratarme como a un ser querido, pero tú no me has dado el beso. El beso hoy día sería pues el darle la mano, Señor, por favor, pase. ¿Dónde? Aquí es el lugar de privilegio, siéntese por favor acá. No le hicieron eso, no lo ungieron con perfume, se ungía generalmente a las personas muy importantes. Jesús era importante, Jesús era el Salvador del mundo, era el Mesías. Pero este fariseo, ¿qué decía? ¿Cuál era la consideración de los fariseos? ¿Se acuerdan de la historia que conté hace unos temas atrás? Cuando dos fueron al templo a orar, un publicano y un fariseo, ¿cuál era la consideración de sí mismo de un fariseo?
Yo soy.

Bueno, no tengo cosa necesidad de nada, exactamente como quién, como el laodiceano. Yo no necesito de qué, Salvador. Por favor, ya diezmo todo. ¿Qué decía el fariseo? Doy diezmo, ayuno 2 veces por semana, soy líder, estudio la Biblia, me lo sé toda la Torá, la Mishná también, el Talmud también, me lo sé todo. No sentía necesidad de un Salvador, por eso ni siquiera reconoció al Salvador ahí adentro que estaba en su casa. En cambio, la otra mujer, ¿por qué lloraba? ¿Saben por qué lloraba esa mujer? ¿Por qué lloraba? O sea, voy a usar el término que no está en la Biblia, pero se supone que es así. Lloraba desconsoladamente, a sollozos, porque dice que derramaban lágrimas a tal punto que mojaba los pies y tuvo que secarle a esa mujer. ¿Por qué lloraba? ¿De decepción? ¿De miedo? No. Lloraba de alegría. Porque miraba en Jesús, ¿qué cosa? Paz. Miraba en Jesús esperanza. Miraba en Jesús salvación. Porque había visto en Jesús un evangelio diferente al que predicaban los fariseos. Un evangelio que sí llenaba de esperanza, de salvación. Y esta mujer, al que se le había perdonado sus pecados, ya era ella simplemente, al estar cerca de los pies de Cristo, se sentía perdonada, se sentía justificada. Ahora, hay algo interesante. Quiero que hagamos, que les voy a plantear una escena. Hagamos de cuenta que los fariseos eran los que decidían la salvación de los judíos. ¿Se imaginan ustedes que esta mujer llega al templo? Esta mujer, de la que estaba en la fiesta, llega al templo, toca la puerta y ahí sale un fariseo, un rabino, y le dice, y lo mira de pies a cabeza, y le dice, ¿y qué quieres, mujer? Y ella le dice, quiero bautizarme, quiero ser parte del pueblo de Dios. ¿Qué le hubieran respondido a los fariseos? ¿Qué se imaginan? No necesitamos imaginarnos, sabemos el contexto. En los estudios anteriores hablamos sobre la postura, la ideología de los fariseos respecto a la salvación. ¿Saben qué le hubieran dicho? ¿Lo hubieran visto así? Quizás con su atuendo diferente, no muy común en los conservadores religiosos, le hubiera dicho, tú eres una pecadora, porque ella era pecadora, sí era pecadora, era digna de muerte, sí, era una adúltera, sí, tenía un pasado vergonzoso, por supuesto. ¿Sabe qué le hubieran dicho? Bueno, mujer, ¿quieres pertenecer al pueblo de Dios? Primero, demuestra que has cambiado. Segundo, tienes que reparar tu reputación. Tu reputación es muy fea como para pertenecer al pueblo de Dios. Segunda, tercero, tienes que dejar de ser conocida como pecadora, como la que eras. Tienes que abandonar todas tus cosas. Cuarto, aquí están nuestras normas, una lista de normas, de tradiciones, de costumbres que ni siquiera estaban escritas en la Biblia. Y le decían, tienes que hacer esto, tienes que hacer esto, esto. Apréndete de memoria y practicarlas. Después veremos si te salvas. Esa era que el protocolo de salvación de los fariseos. Cuando estoy hablando de fariseos, no me estoy refiriendo en sí a la casta general. Hubieron muchos buenos fariseos. Ya, por ejemplo, Pablo era uno de los fariseos que fue convertido, su maestro Gamaliel, otro fariseo que era muy bueno, que defendió al pueblo de Dios. Nicodemo era otro fariseo, muy bueno. En la historia los fariseos se han destacado por ser, y gracias a ellos nosotros tenemos quizás la Biblia conservada, porque ellos más tarde, siglos más tarde, la casta de los fariseos y los escribas, que eran los eruditos en la ley, fueron los que conservaron los escritos y los que transcribieron, y gracias a ellos tenemos hoy la Biblia. Sin embargo, en el tiempo de Cristo, mucho más antes, los fariseos, al haber tomado el liderazgo espiritual,

espiritual de Israel se habían desviado tanto que habían cambiado la salvación por la fe a salvación por obras. En el tiempo de Jesús, entonces, la figura de fariseo simplemente se asociaba a legalismo, a salvación por obras, a tradiciones, a manipular la ley a conveniencia. Eso era. Por eso estoy usando ese término de fariseo. No es porque fariseo sea en sí algo malo, ¿ya? Lo mismo que publicano, vamos a hablar enseguida. Entonces, esa mujer estaría frente a los fariseos. Le hubiera dicho, no, tú tienes que hacer muchas cosas. Pero, ¿saben cómo la miraba Jesús a esa mujer? Jesús no le dijo, bueno, ¿quieres que te perdone? Primero ve, cambia tu vida, después de unos cuantos años que hayas cambiado bien, hayas hecho varias cosas, vienes y te salvo. ¿Eso dijo Jesús? No. Jesús simplemente la aceptó, la perdonó, ella se sintió aceptada, ella sintió paz y luego, ¿qué pasó? Su vida fue transformada. Eso es lo que nos cuenta la historia bíblica. Cristo mira a las personas no por lo que es o no es por lo que es su pasado. Estoy haciendo estas reflexiones, mis hermanos, en el contexto de, no solamente del liderazgo. Yo quiero que aquí también se involucren ahora los papás de muchos jóvenes, niños, adolescentes, que tienen sus hijas catalogados como esta mujer, que no son las personas correctas. Loado sea Dios por esos hijos que vienen a la iglesia y participan, son líderes. Loado sea Dios por ellos, pero hay muchos hijos a quienes hay que redimir. Hay muchos hijos que están en las iglesias, están sentados, pero no quieren saber en realidad de la iglesia. Pero están ahí por cultura, por costumbre. Y hay muchos hijos que simplemente no quieren estar en la iglesia. Dicen, papá, yo no quiero tu iglesia. Otros hijos están tal vez drogándose. Otros hijos de hermanos están en las discotecas. Otros hijos están viviendo su vida. Quiero que los padres reflexionen un poco sobre lo que vamos a hablar ahora. Los líderes también, existen muchas iglesias que hay muchas almas, muchas ovejitas que se desvían de la fe. ¿Y cómo los tratan? No, yo conozco una iglesia, no es una adventista por supuesto, pero conozco una iglesia, alguna vez sí me invitaron allá a ir. Y habían hermanos que se sentaban en la primera fila y habían otros que se sentaban en la última fila. Yo pensé que eran como sucede en nuestras iglesias, ¿no? Los que llegan tempranito se sientan adelante. Y los que llegan tarde, ay, cuanto menos bulla hago, me siento atrás. Yo pensé que eran esos rezagaditos que llegaban tarde, pero no. Habían personas que llegaban tempranito y se sentaban atrás. Y otros eran dirigidos literalmente, les llamaban, les decían, hermano, usted por favor, aquí, aquí, aquí. Y el otro hermano que quería venir adelante, no, hermanito, usted tiene que irse atrás. ¿Quiénes eran esos de atrás? Eran los castigados, eran los que habían sido disciplinados, los que habían caído en pecado, pero por favor, atrás, no eres digno de estar adelante. Qué terrible, ¿no? Jesús no hacía eso, los fariseos hacían eso. Y Jesús decía, no, por favor. Zaqueo, ¿dónde estaba Zaqueo? El publicano, ¿dónde estaba el publicano? ¿En la multitud, en primera fila, siguiendo a Jesús, mirándolo así? En un árbol, intentando ver a Jesús desde atrásito para conocerle así, porque yo no soy digno. ¿Entienden? Jesús, ¿qué le dijo? Zaqueo, atrás, no eres digno de mí. ¿Dijo eso? ¡Ja! Le premió con algo más interesante. ¿Qué hizo con Zaqueo? Zaqueo, bájate. A tu casa, voy a ir a visitarte a tu casa, y no solamente era una visita, hola, ¿cómo estás? Chao, voy a hospedarme en tu casa. Zaqueo tenía una casa gigante, era un hombre rico, y dijo, yo quiero estar contigo, quiero cenar contigo, quiero, ¿entienden? ¿Qué privilegio más grande? Entonces, volviendo a la mujer, el relato bíblico termina diciendo, hija, tus pecados te son perdonados. Qué bonito, ¿no? ¿Cuál fue el primer requisito para la mujer para entrar al reino de los cielos? Que sus pecados le sean perdonados. Y por fe. No le dijo, cambia tu vida, primero vas a cambiar, después de unos añitos vendrás a mí a ver si te salvo. No dijo eso, simplemente le dijo, necesitaba ella, ¿qué cosa?
creer.

En esta historia, mis hermanos, podemos ver la gracia. ¿Cómo es que Pablo decía, cuando vino la gracia, perdón, cuando el pecado abundó, sobreabundó la gracia? Aquí en esta historia podemos ver cómo sobreabundó la gracia. Cuanto más pecador sea la persona, el brazo de la gracia se extiende hasta dónde, hasta lo profundo para sacar a quién, al pecador. Piensen en eso los papás. ¿Dónde están sus hijos ahora? Si están en la iglesia, están con usted liderando la iglesia, loado sea Dios por ellos. Pero si no es así, ¿dónde están sus hijos? Piense lo que Dios puede hacer con ellos. El brazo de Dios llega más lejos de donde nosotros nos imaginamos. No significa que Dios salva así a los pecadores. Ya, pecador, con tu tradición a la iglesia. Ya, tú que te gusta el rock, vení a la iglesia a hacer rock para la iglesia. No es así. Dios llamó a pecadores, pero primero los llamó. Primero Él se hizo sentir atraído hacia Él. Después les habló del Evangelio. Les dijo que así como ustedes son pecadores, todos somos, incluyendo esos fariseos, incluyendo todos esos mis discípulos, aquí son pecadores en mayor o en menor grado, todos son culpables, todos tienen que morir. Todos necesitan de un cordero, todos necesitan de mi sangre, de mi redención. Eso entendió esta mujer y esta mujer fue transformada. Qué lindo, hermanos. Ese evangelio, ¿sabe qué? Este tipo de evangelio es muy incómodo para quienes les gusta el legalismo, les gusta, ¿sabe qué? Primero tienes que cumplir esto para ser bautizado, esto para ser salvo, a ver si Dios te salva. Entonces, pero Jesús enseñaba algo diferente, decía, primero tiene que ser justificado, el ser humano primero tiene que ser perdonado, ¿para qué? Para ser santificado, para ser transformado por medio de la fe. El problema de los fariseos no es que ellos negaban el perdón de Dios. No negaban, perdón, la salvación, sino, como dije al principio, la distorsionaban. Lo hacían pesado. Mateo 23, verso 4, si ustedes tienen su Biblia, abra su Biblia, Mateo 23, 24. Les dijo, porque ustedes atan cargas pesadas, difíciles de llevar, y las ponen sobre los hombros de los hombres. Ni siquiera ellos podían moverlos, no quitaban el pecado, añadían carga, añadían reglas, añadían requisitos, añadían tradiciones. Ustedes saben que 200 años después, los mismos fariseos, los rabinos, hicieron una recopilación de todas las tradiciones orales que había en la tradición judía. A eso lo llamaron el libro de la Mishná. Después hicieron otro libro que explicaba todavía la Mishná, que era el Talmud. Y bueno, eso reflejaba lo que tenían en el tiempo de Cristo. Y era tan sagrado respetar las tradiciones, más que la ley incluso. Es decir, primero se ponía las tradiciones rabínicas antes que la ley. Entonces, ¿qué es lo que pasaba en el tiempo de Cristo? ¿Qué es lo que está pasando en muchos hogares y en muchas iglesias? Mientras los fariseos hacían difícil acercarse a Dios, Cristo, ¿qué hacía? Facilitaba el acercarse a Dios. ¿Quieren otro ejemplo? Que ya hablamos un poco de otro pecador que se acercó a Dios por el camino correcto de la salvación. Zaqueo. Ya dije, estaba caminando, estaba queriendo conocer a Jesús, se puso en un lugar, en un árbol, le dijo, Zaqueo, quiero entrar a tu casa, quiero visitarte. Había otro, él dice que Zaqueo era jefe de los publicanos. ¿Quiénes eran los publicanos? En el anterior tema también hablé sobre los publicanos. ¿Quiénes eran los publicanos? Los publicanos eran judíos que se adjudicaban los impuestos, el cobrar impuestos de los romanos. Ellos pagaban una cierta cantidad a los romanos y los romanos decían, ok, rescata tu inversión cobrando impuestos. Es ahí cuando ellos entraban al negocio negro de las extorsiones en la cobra de los impuestos. Es decir,
Si tenía que pagar 10, por así decir, ¿no? Tenía que pasar $10 o 10, ya, $10 por mes, por una cantidad de tierra. El publicano llegaba y decía, bueno, son 15. Pero ¿por qué si la ley romana dice que son 10? Sí, pero ellos, yo estoy cobrando ahora, ellos me han dado a mí, yo tengo que rescatar, tengo que ganar de algo, ¿no? Y se enojaba, decía, estás sirviendo a Roma, encima Roma era el enemigo de Israel y encima tú estás cobrando. No, no, ya, pero no te voy a pagar. ¿Ah, no? Ok, entonces tenían soldados ahí y decían, bueno, saque, lleven su guacha, su ternero. Pero si eso cuesta 200, no, pues, o me lo llevo o me pagan. Ya, ya, está bien, toma 15. Y pagaban 15. Y si ese día no podía pagar, ¿qué hacían al otro día? Entonces mañana ya vale 20. Pero ¿cómo puede? ¿Me entienden? Eran odiados. No es que el trabajo de ser publicano era malo en sí, sino la forma en que muchos publicanos actuaban, y entre ellos estaba este jefe de los publicanos, que no era porque por simple jerarquía el jefe, sino porque él enseñaba a otros cómo extorsionar, cómo robar. Era un cerebrito para hacer dinero ilegalmente, por supuesto. Entonces, Zaqueo era uno de los odiados. Habían tres tipos de personas que en la cultura judía a quienes los despreciaban. Eran las prostitutas, en primer lugar, los leprosos, y después estaban los publicanos. Los odiaban. Habían pasado un publicano y un judío de corazón, miraba, escupía ahí, ¿no? Persona no grata en la sociedad. Zaqueo era uno de ellos. Había otro a quien Jesús le invitó. ¿Cómo se llamaba? Mateo. Mateo habrá sido su pupilo de Zaqueo, pues Zaqueo era el jefe. ¿Qué hizo Jesús con esas personas? A Mateo le dijo, sígueme. Seguramente Mateo era menos corrupto que Zaqueo. Por eso le hizo un llamado directo. ¿Sabe qué? Yo sé que estás cobrando, la gente te odia, no te quiere, pero no importa. Tú puedes invertir tus talentos en el reino de los cielos, en la búsqueda de almas. Pero a Zaqueo se acercó y le dijo, ¿sabe qué? Tengo que visitarte primero. Se acercó, fue a su casa. ¿Se acuerdan del texto que dice Apocalipsis 3:20? Jesús se acercó y le dice, Zaqueo, yo estoy a la puerta, estoy llamando, ¿quieres abrir tu casa? Zaqueo que dice, sí, por favor. Me siento honrado con tu visita. Pasa en mi casa, cena conmigo, almuerza conmigo. ¿Qué significa todo eso? Una relación estrecha, permanente, constante, de amistad. Zaqueo comenzó por la fe a acudir constantemente al santuario celestial, a confesar sus pecados. Reconoció tanto sus pecados cuando Jesús lo visitó. Pero Jesús no le dijo, ¿sabe qué, Zaqueo? ¿Quieres que vaya a tu casa a visitar? Sí, primero, abandona el trabajo. Segundo, deja de engañar. Tercero, deja de robar. Cuarto, devolvé todos los bienes que has robado. No le dijo eso. ¿Qué fue primero para Zaqueo? Primero fue, ¿qué cosa? Su salvación. Jesús se aseguró que Zaqueo conozca el Evangelio. Que Zaqueo se reconozca como pecador y a la vez que reconozca por fe el Cordero de Dios que quita el pecado del mundo y se sienta salvado, se sienta redimido, se sienta con esperanza y se sienta en paz. Entonces, recién él estuvo en condición ¿de qué? De abandonar todo. Y cuando vio el carácter puro de Jesús, cuando vio esperanza en Jesús, ¿qué hizo Zaqueo? Dijo simplemente, entonces quiere decir que todo lo que he robado es ilegal. Él se dio cuenta de eso y él mismo dijo, entonces tengo que devolver todo lo que he robado. Y comenzó a devolver. Tanto habrá sido sus matufias de robo, seguramente a la conciencia el Espíritu Santo trabajó, después de que él fue convencido, después de que él fue salvado, desde que él se sintió seguro de su salvación, después de haber conocido a Jesús, dijo, ay, yo me acuerdo que a este tipo le saqué, era 10, le saqué 40 porque me robé me saqué su burrito costaba 4 veces más de lo que él me debía. Él dijo, voy a devolver hasta 4 veces si es posible. La ley en el Levítica, en el Antiguo Testamento, decía que si alguien debía algo y por X razón no lo estaba pagando, debía devolver el doble. Él decía hasta 4 veces. ¿Cómo qué? Como una evidencia. ¿Qué evidenciaba eso de que él estaba devolviendo todo? Que
como los fariseos, mira, cuanto más pagas, cuanto más distribuyes tu dinero, mejor lugar en el cielo vas a tener. No, simplemente él ya se sentía

te ha redimido, salvado. Y es así cuando él comenzó a, ¿qué cosa? Desprenderse. A diferencia de un joven rico anteriormente, ¿no? Un joven rico había que le dijo, ¿sabe qué? Reparte tus bienes. Él dijo, ay, no, yo no puedo eso. No había conocido a Cristo, no se había sentido salvado. Él todavía estaba creyendo como los fariseos, que cuanto más bueno guardas la ley, vas a la iglesia todos los días, haces tu año bíblico y cuanto más hagas esas cosas, más cerquita de Dios estás, eres el favorito de Dios. Eso creía el joven rico, y cuando le dijo, reparte tus bienes, dijo, no, eso no puedo hacer. Pero Zaqueo había entendido diferente. ¿Quieren otro ejemplo más? Hay muchos ejemplos en la Biblia. Está María Magdalena, a quien la querían apedrear. Jesús dijo, el que no tiene pecado, que tire la primera piedra. ¿Se imagina María Magdalena, Zaqueo, yendo al templo y consultando con los fariseos y decirles, maestro, rabí, así de pecadores como eran antes de ir a Cristo, queremos ser bautizados, queremos ser salvos, queremos ser parte del pueblo de Dios? ¿Qué le hubieran dicho a ellos? Ahora, hay otra mujer en la historia, ¿no? Se llama Rahab de Jericó. Hay una lista grande en la Biblia de pecadores a los que el Señor extendió el brazo así como si fuera un elástico y metió hasta abajo y los sacó desde abajo, desde el profundo del pecado. ¿Dónde están sus hijos? Ahora quiero reflexionar con los padres. ¿Por qué con los padres? Porque la Biblia dice en Efesios capítulo 5, el verso 23, dice que los padres, el papá especialmente, junto con la madre, ejercen el liderazgo en la casa. El papá es la cabeza de la mujer o de la familia, así como Cristo, que es la cabeza de la iglesia. Ustedes tienen que tratar a su familia, a sus hijos, así como Jesús trata a su iglesia. Así como Jesús trataba a los pecadores. Ahora les pregunto a los papás, ¿cómo están administrando la salvación de sus hijos? Yo no quiero intrometerme en lo que ustedes hagan o no hagan en temas seculares en la casa. Habrán muchas formas de enseñar el camino de la salvación, perdón, normas de orden, de moral en la casa, ¿no? Eso de dejar tendida la cama, mantener limpia la casa, ayudar en los deberes de la casa, obedecer a papá. Bueno, esos son temas seculares que cada padre estará adoptando su propia modalidad. Pero en temas de salvación hay un principio bíblico, y es uno de ellos es Efesios capítulo 5 verso 23, Deuteronomio capítulo 6. Memorícense esos dos textos, queridos padres. Deuteronomio 6 capítulo 6 y Efesios capítulo 5 verso 23. En Efesios nos está diciendo, papá, tú eres la cabeza, así como Cristo. En otras palabras, ¿cómo tienen que venderle el evangelio a los hijos? ¿Cómo? Usted tiene dos opciones. O usted intenta vender el evangelio al estilo de los rabinos y los fariseos, o usted vende el evangelio a sus hijos al estilo de Cristo. Muestra el evangelio verdadero. Ese otro falso evangelio estaba encarnado en la forma en que los fariseos enseñaban, en la forma en que los rabinos de la época enseñaban la salvación. No, primero tienes que hacer esto, primero aquello, esto. Si no haces, ya lo sacaban fuera de la ciudad y a apedrearlo. Vimos un ejemplo claro en la mujer que había pecado. Simplemente ella había violado una ley y dijo, bueno, tú eres digno de muerte, y afuera, y la estaban por apedrear, y Jesús tuvo que intervenir ahí. Entonces, ¿cómo está administrando usted la salvación en sus hijos? ¿Cómo está enseñándoles el evangelio? Recuerden, los papás, cuando los niños ven al papá en la casa, para ellos, estoy hablando de los niños, para ellos
la figura paterna.

eterna es la figura de Dios. Los niños no tienen la capacidad de ver a Dios como nosotros vemos a Dios por fe, a través de las Escrituras, a través de la naturaleza. Vemos por muchos medios, miramos hacia Dios y nosotros lo conocemos por fe a Él. Pero los niños no, usted puede leérselos todo el libro de Hebreos, ellos no van a captar. Ellos simplemente van a mirar a papá y van a decir, así como papá es, así es Dios. ¿Cuál era el objetivo de Satanás en el tiempo de los fariseos, en la administración que ellos tenían respecto a la salvación? Simplemente era distorsionar el evangelio verdadero, distorsionar el camino de la salvación. Los fariseos lo hacían tedioso. En el próximo tema que vamos a hablar sobre las costumbres y las tradiciones de los rabinos en contraposición de la enseñanza de Cristo. Entonces, hay padres que se desesperan muchas veces cuando los hijos vienen a la casa. Tal vez una hija viene con la minifalda, el hijo comienza a hacerse un tatuaje y los padres comienzan a desesperarse. Dicen, ¿cómo es posible? Eres la vergüenza de la familia. He visto muchas familias que expulsan a sus hijos fuera de la casa. Aquí no, aquí pecadores no. ¿Cómo están administrando la salvación? Jesús, interesante, ¿no? Jesús, mientras los rabinos decían, fuera de aquí, apedreen a esa mujer. Y Jesús agarraba, iba a reciclar diciendo, no, esta es candidata para la salvación. Qué interesante, ¿no? Mientras decían, si aparecía un publicano en primera fila, decían, fuera de aquí, ¿cómo es posible que este pecador esté aquí? Afuera, al otro lado, aquí estamos todos justitos, todos los justos, todos los correctos delante del maestro. Pero Jesús dijo, no, por favor, Zaqueo. Estaba yendo justo en contra del legalismo en ese entonces. Jesús le dijo, Zaqueo, sí, Señor, quiero entrar en tu casa. ¿Sabe qué significaba visitar, comer con una persona? Era tener una relación estrecha con esa persona. Y quien tenía relación estrecha con un pecador, para los judíos, era, también eres pecador, por eso estás con él. Seguramente es también ladrón, o por eso está con ese otro ladrón. Entonces, ¿cuál era el evangelio que Jesús quería enseñar? Jesús estaba preocupado por la salvación de las almas, no estaba preocupado por cumplir las cosas. Ahora, hay otro detalle que yo quiero que los papás entiendan. Hay dos opciones, hay dos tipos de padres. Lamentablemente Satanás siempre ha trabajado ya empujándonos de un lado para otro. Proverbios 4:27 establece el principio del equilibrio bíblico. ¿Qué es eso? No te vayas, dice Proverbios 4:27, no te desvíes a la derecha ni a la izquierda, aparta tu pie de hacer el mal. ¿Qué significa eso? Que no te vayas ni a este lado ni a este lado. Usted como padre tiene dos. O sea, corre el riesgo de estar en uno de los dos extremos. En ninguno los quiere Dios. En este extremo están los padres pusilánimes. Aarón, Elí, ¿se acuerdan de esos padres? Dios no quiere papás así, está bien hijito, Dios te perdona. No. Tiene que tomar cartas sobre el asunto. O está en el otro lado. ¿En el lado de dónde? De los padres autoritarios, de los padres que imponen reglas, tradiciones. Y si no, los hijos no se acomodan a las reglas y las tradiciones de la casa. Es un hijo no grato, es una cabra, un hijo que no me importa. Yo conozco a un hermano que sus hijas se desviaron. Seguramente porque en niña no vieron la figura de Dios en ese papá. ¿Por qué? Porque el papá llegaban los niños aquí a la iglesia y los niños tenían que estar bien quietitos, bien sentaditos ahí. Y si algún niño salía por X situación o hacía alguna bulla o así, el papá agarraba, lo sacaba fuera de la iglesia y sacaba el cinturón y ¡pa! ¡Y pa! Aquí en la iglesia me tienes que estar quieto. ¿Por qué? Porque así es. Sus hijos no están en la iglesia. Yo hablé con uno de ellos y ¿sabe qué me contaron? Me dijeron, ¿sabe qué? El único recuerdo que yo tengo de la iglesia es que el diácono me sacaba de la oreja y afuera me daba mi sermón y después yo volvía, tenía que estar quietito. Tenía hambre, tenía sed, quería ir al baño, pero no me dejaban.

¿Qué era más importante para esos líderes? La tradición, la costumbre, la cultura. No importa si sientes o no sientes amor hacia Dios, no importa si tienes a Cristo o no en el corazón, lo importante es que tienes que estar en la iglesia y quietito. Lo importante es que tienes que estar bien vestido, no importa si por dentro estás podrido. Jesús no dijo eso, Jesús decía otra cosa. Jesús decía, yo necesito que esos sepulcros blanqueados vuelvan a tener vida adentro. Pero al fariseo le dijo, ustedes son pura cascarita, adentro están podridos y Jesús no quería eso. ¿Qué era más importante para Jesús? El corazón, la transformación, la paz. ¿Por qué muchos hijos no están en la iglesia? ¿Por qué muchos hijos se visten, hijas que avergüenzan, o muchos padres se avergüenzan de ellos? No, no lo juzgo. Seguramente hay otros ojos que le dicen, ajá, mira, ese papá que era tan cristianito, mira cómo está su hija. Seguramente que sí. Pero ¿por qué esa persona está así? ¿Por qué está tatuado? ¿Por qué se puso un piercing aquí, piercing allá? ¿Por qué está escuchando música rock el hijo que se crió en la iglesia? Pueden haber varias razones. Seguramente el papá no fue el ejemplo, no fue ese Cristo que el niño necesitaba ver, no fue ese evangelio viviente. Nada más a veces muchos padres somos muy teóricos, ¿no? Simplemente hablamos bien, pero vivimos diferente. Eso está mal. O muchos padres lo que hacemos simplemente es, ok, usamos el tiempo del culto. Culto en la mañanita, culto en la tarde y listo. Y con eso está ya evangelizado. No, no, no, no. El otro principio que les dije, Deuteronomio capítulo 6, ¿cuál es? Dice, vas a enseñar estas cosas a tus hijos cuando te levantes, cuando te acuestes, cuando estés caminando, cuando estés andando por la calle. Por todo ello tienes que hablarle del evangelio. Pero ¿qué pasa con los papás? Los papás hoy día en la vida moderna, en la mañanita apenas hacemos culto, después se van al colegio y no los vemos más todo el día. Y ¿cómo queremos que los hijos se salven? En esas situaciones tienen que aprovechar. Mientras manejan, mientras están en el micro, mientras están en la casa, los papás tienen que darle el evangelio, hablarles del amor de Dios. Los hijos, mis hermanos, los hijos, nuestros miembros de la iglesia, todos aquellos débiles en la iglesia, que por X situación no están bien, no vienen a la iglesia, o vienen, pero son aquellos indiferentes que dicen, no, no quiero ningún cargo. ¿Por qué? Porque hay una frialdad de corazón. Ellos tienen que conocer primero a Jesús. Tienen que tener la experiencia que tuvo Jacob, que tuvo a María Magdalena, María de Betania, que tuvo Zaqueo, la misma experiencia que tuvo el ladrón de la cruz, por cortito tiempo, pero él fue salvado también. En la tradición judía, ese ladrón jamás iba a ser salvo. Imagínense el ladrón si yo quiero salvarme. Pero ¿cómo? ¿Me entienden? El carcelero de Filipos también fue salvado. Sin las reglas rabínicas, primero fue transformado. ¿Por qué muchos hijos hoy no están en la fe? Porque ellos no han conocido a Cristo. Por lo tanto, ¿qué tiene que hacer usted? Usted tiene que dirigir su mirada de esos jóvenes a los pies de Cristo. Si ellos no miran en usted una copia de Jesús, entonces usted está perdiendo tiempo. Lo único que tiene que hacer, lo primero que tiene que hacer es usted doblar sus rodillas y decir, Señor, sálvame primero a mí. Porque mi hijo está siguiendo mis pisadas. Sálvame a mí. Y es así como los hijos van a llegar al reino de los cielos. Esos hijos rebeldes, mis hermanos, no están excluidos de la gracia. Esos jovencitos que hoy no quieren seguir a Cristo, no pierda la paciencia con ellos. No les eche maldiciones, te va a ir mal. Ese papá cuyas hijas no estaban en la iglesia, la historia que estaba contando hace rato, hijos, hijas, ninguno está en la fe. Vienen, visitan de vez en cuando, son respetuosos con los hermanos porque se criaron con ellos, saben que existe un Dios, pero no están aferrados a la fe. ¿Sabe qué hizo ese padre? Dijo así, como estos hijos, ninguno siguió mis caminos, según él es una persona intachable. Les voy a desheredar a todos. Y de hecho, las hijas se casaron, vivieron lejos, nunca les mandó plata. Un tipo muy adinerado. Gasta sus bienes donando a la iglesia por aquí. No lo juzgo. Él está en su libre derecho de hacer. Simplemente estoy usando esta historia para que ustedes analicen y acudan al santuario celestial.

Esos niños se quedaron sin, o sea, hijas, hijos se quedaron. Había uno, el que sí, más o menos le siguió, estuvo en la iglesia por un buen tiempo, dijo, este es mi hijo favorito. A él sí le ayudó, le mandó plata, le mandó dinero para sus proyectos. Pero a las otras, que no quisieron seguir el camino, el mal camino que el papá diseñó, lamentablemente, o sea, él era una persona, lo habrá hecho en sus buenas intenciones, pero era una persona muy así, que los castigaba y que si no hacían las cosas, pam, pam, pam, ¿no? Un evangelio por obras. Eso aprendieron los hijos, no quisieron seguir. Uno de ellos decía, yo no quiero seguir. Otra familia igual me decía, yo no quiero ir a la iglesia. Pero lo único recuerdo que tengo es eso de la iglesia. Eso no era el evangelio, mis hermanos. Jesús dice en Timoteo capítulo 1, verso 15, Cristo vino al mundo para salvar a los pecadores, de los cuales yo soy el primero. Es lo primero que tenemos que hacer los líderes de la iglesia, llegar a los pies de Cristo y decir, yo también soy tan pecador como ese hermano que está débil en la fe, como ese hermano que salió de la iglesia, como ese hermano que cayó en pecado. Soy tan débil y que ese mismo Cristo tiene que salvarlo a él y a mí. Primero, el papá tiene que decir lo mismo. Soy tan pecador como ese mi hijo que está afuera, que ese mismo Cristo que me salva a mí, que me tiene que salvar y redimir de mis pecados, también tiene que redimir a mi hijo, a mi hija. No los juzguen, no los acusen. Preocúpense en que esos hijos conozcan el verdadero evangelio. No estoy diciendo que tenga que conocer las reglas, las normas de la iglesia. Eso es de segunda importancia. Lo primero que tiene que conocer una persona es a Jesús. ¿Cómo salva el evangelio? Usted tiene que transmitir desde niñito a los chiquitos, a los jóvenes, a los adolescentes, a los jóvenes, de que Jesús sí puede salvarnos del pecado y que somos el objeto de mayor consideración en este mundo. De que los hijos de Dios, nosotros, somos tan considerados que Jesús tuvo que dar su vida. Los hijos tienen que sentirse amados. Los hijos tienen que sentirse perdonados. De lo contrario, no hay resultados. Usted me dirá, pero hermano Eduardo, eso es pura teoría. Pues yo no estoy autorizado a hablar de otra forma. Eso dice la Biblia. Eso nos ha demostrado la historia. Ahora, si hay algunos que aún así no quieren, pues habrá. Pero la forma correcta de tratar a las almas caídas, a las almas débiles, es esa. No hemos hablado de Manasés, el peor rey de Israel, puso sus hijos a Moloch, los ofreció en sacrificios. El libro de Reyes y Crónicas lo describe como el rey más malvado de Israel. Por culpa de él murieron mucha gente. Él desvió a toda una nación hacia la idolatría. Pero finalmente fue en Crónicas se relata la historia de su conversión. Se arrepintió delante de Dios, Dios le perdonó. Es más, lo restituyó. Con Rahab no solamente la salvó, la mujer, imagínense una mujer ramera de un país pagano, de Jericó, era un pueblo de un país enemigo del pueblo de Dios. ¿Qué hizo con Rahab? No solamente fue salvada ella y su familia porque ellos creyeron en el Dios de Israel, sino también se le concedió privilegios. ¡Qué interesante! ¿Cómo es posible que una mujer ramera después se haya casado con Salmón? Después de Salmón, la pareja tuvo un hijo que se llamaba Boaz. Después de Boaz nació Obed. Obed se casó con otra pagana, convertida por supuesto, Ruth. Después nace ¿quién? Isaí. Después de Isaí, ¿quién viene? David. ¿De David viene quién? El Mesías. ¡Qué privilegio! Hermanos, ese hijo, esa hija, ese hermano que está caído en el pecado hoy, un día puede ser redimido, un día puede ser el líder de la iglesia, un día puede estar liderando el pueblo de Dios. Dios devuelve, Dios da privilegio, no solamente a David, ¿qué pasó? David cayó tan bajo que Dios tuvo que extender su brazo hasta abajo para rescatarlo, no solamente para rescatarlo y perdonarlo, sino también para restaurarlo y volvió a ser el rey de Israel y volvió a ser considerado como el amado de Dios. Esa mujer fue considerada como qué, como la tátara, tátara, tátara, abuela del Mesías de Jesucristo. Así es Dios. Ese es el evangelio que usted tiene que transmitir a sus hijos. Solo ese es el evangelio verdadero que salva. El otro evangelio.

evangelio de salvación por las obras, al seguir las reglas de las cosas para salvarte, por si te salvas y cumples todas las reglas. Ese es el otro falso evangelio que está dentro de las iglesias y está minando muchas iglesias. Que Dios nos bendiga. Amén.

Muchas gracias a los jóvenes por devolver los talentos que Dios les ha dado en el canto. Y como expresaba el himno, la esperanza es Jesús. La única esperanza de salvación es Él. En la lista de pecadores que mencionamos, no terminé de mencionar todos, había muchos todavía. Tenían algo en común, todos eran inmorales, todos eran asesinos, ladrones. Todos eran habían endemoniados, habían prostitutas, habían traidores, habían extorsionadores en la lista de pecadores que Jesús salvó. Y pregunto, ¿cómo se siente usted como papá delante de sus hijos? Pablo dijo algo, que Cristo vino a salvar al mundo, a salvar a los pecadores de los cuales yo soy el primero. Y ese es el primer paso que debemos dar nosotros, los líderes, los padres, sentirnos pecadores. Todos ellos llegaron a Jesús con las manos vacías. Ninguno dijo, mira lo que yo hice, esto hice, por favor, ahí junté puntos, puedes perdonarme, ninguno. Todos dijeron como David cuando se acercó al Señor en Salmo 51, ten misericordia de mí. Ahora les pregunto, ¿quiénes tuvieron más dificultad para entrar en el reino de los cielos? No fueron las prostitutas, no fueron los publicanos, no fueron los endemoniados, no fueron los ladrones. ¿Saben que les contó una historia a Jesús? Y con esto termino. Le dijo, había un papá que tenía dos hijos. A uno le dijo, por favor, hijo, anda a la viña. El hijo mayor dijo, sí, voy. Y el otro hijo le dijo también, ¿puedes ir a la viña? Le dijo, no, no voy. Ay, dice que el hijo que dijo que sí, no fue. Y el hijo que dijo que no voy, fue. La pregunta es, ¿cuál de los dos hizo la voluntad del Padre? Y Jesús le dijo algo interesante. En el contexto de lo que hemos hablado, respondió a esto interesante. De cierto os digo, eso está en Mateo capítulo 21. De cierto os digo que los publicanos y las rameras van delante de vosotros primero al reino de Dios. ¿Por qué? Porque simplemente ellos reconocían su dignidad. Usted tiene que transmitirles ese evangelio. Hijo, tú eres pecador, estás mal. Sí, yo también soy pecador. Pero Jesús vino por nosotros, vino a salvarte a ti, vino a sacarte de ese lugar. Transmítanle el evangelio. Es la única forma de que Jesús pueda rescatar a nuestra familia, a los hermanos, de la oscuridad del pecado. Vamos a orar juntos. Padre nuestro que estás en los cielos, te damos gracias, Señor, porque enviaste a tu Hijo amado para morir por nosotros que somos indignos, Señor. ¿Quiénes somos como para que te hayas fijado en nuestras vidas llenas de pecado, llenas de culpa, Señor? Gracias por enviar a tu Hijo amado para sustituirnos. Y ahora te pedimos, Señor, mucha sabiduría, especialmente a los líderes de la iglesia, a nosotros los padres, Señor, que todavía administramos la salvación para nuestros pequeños corderitos. Muchos de ellos se comportan como cabritas, Señor, y a veces no sabemos cómo hacerlo correctamente y en un celo actuamos muy mal. Te pedimos perdón, Señor, por ello y te pedimos que nos des tu sabiduría, nos des tu Espíritu Santo que nos guíe en la dirección de tus hijos, en la dirección de estas almas, Señor, que necesitamos llevarlas a tu reino, no solamente en nuestra familia, sino también cuando tengamos que administrar el evangelio en muchas almas que aún no te conocen. Danos, Señor, tu Santo Espíritu, acompáñanos, bendice a todos tus hijos que están escuchando este mensaje, Señor, sé con ellos, que tu Santo Espíritu toque sus corazones, les dé sabiduría para enfrentar los desafíos de la dirección, especialmente a los padres. En nombre de Jesús te damos gracias y te pedimos. Amén.

Valioso mensaje. El Señor, preocupado por sus hijos dispersos en todo el mundo, nos trae un mensaje de esperanza. Prestemos atención. 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Puestos de pie, vamos a cantar el himno 166, que dice: Siervos de Dios, la trompeta tocad.

0: It's not very often that I preach in English from this pulpit.
1: Y no es muy a menudo que yo esté predicando en inglés en este púlpito.
0: But today we have a worldwide audience.
1: Pero hoy día vamos a tener una audiencia a nivel global.
0: Many of which speak English and do not speak Spanish.
1: Y muchos de ellos hablan inglés, no hablan español.
0: So we're going to have the sermon presentation.
1: Así que esta mañana vamos a tener nuestro sermón presentado de forma bilingüe.
0: And you can practice your English with your ears as well.
1: Y los que están aquí, los que nos siguen, también pueden practicar su inglés al escucharnos.
0: To those that are watching us over the television in other countries.
1: Y a ustedes que nos están mirando a través de las pantallas de televisión en otros países.
0: Or the internet.
1: O a través de la internet.
0: Thank you for joining us.
1: Gracias por estar con nosotros.
0: We live in a very interesting world today.
1: Estamos viviendo en un mundo bien interesante.
0: Very different than it was a year ago.
1: Y muy distinto a lo que ocurrió el año pasado.
0: 1 year ago, we would have not have dreamed.
1: Hace un año ni siquiera hubiéramos soñado
0: that we would be in this worldwide crisis.
1: Que estuviéramos en este momento en esta crisis mundial.
0: But,
1: pero
0: we are accelerating into the last final sprint to the finish line, la recta final, like we would say.
1: Nos estamos acelerando más y más hacia la recta final.
0: Jesus is coming soon.
1: Jesús está pronto a volver.
0: And we are anxious to see him come.
1: Y nosotros estamos interesados en que él venga también.
0: And before we begin,
1: y antes de que comencemos,
0: I invite you to bow your heads.
1: Yo quiero que por favor nos acompañen inclinando su rostro.
0: And as we ask the Lord's presence.
1: Al nosotros pedir la presencia del Señor.
0: Heavenly Father, this morning we come into your presence.
1: Padre celestial, esta mañana entramos delante de tu presencia.
0: We are grateful for this very special means of communication.
1: Estamos muy privilegiados por este medio especial de comunicación.
0: That you placed in our hands many years ago.
1: El cual tú colocaste en nuestras manos hace muchos años atrás.
0: It is able to reach into all the world.
1: Y que es capaz de alcanzar todo el mundo.
0: And even though we're at home,
1: y a pesar de aquellos quienes se encuentran en casa,
0: we're together in spirit.
1: Aún estamos juntos en espíritu.
0: Please pour out your Holy Spirit.
1: Por favor, derrama tu Santo Espíritu.
0: Speak to our hearts and minds.
1: Habla a nuestras mentes y corazones.
0: So that we may be able to understand what is happening.
1: Para que así nosotros podamos entender qué es lo que está ocurriendo.
0: The times that we live in.
1: Los tiempos en los cuales estamos viviendo.
0: Our responsibility.
1: Nuestra responsabilidad.
0: To help our neighbors.
1: Para ayudar a nuestros vecinos.
0: And those that we work with.
1: Y aquellos con los cuales trabajamos.
0: And our loved ones.
1: También a nuestros seres amados.
0: And to be ready to be used by the Holy Spirit.
1: Y estar listos para ser usados por el Espíritu Santo.
0: And for the sealing.
1: Y para el sellamiento.
0: And the loud cry.
1: Y la lluvia tardía.
0: So please speak to our minds today.
1: Entonces habla a nuestros corazones hoy.
0: In Jesus' name.
1: En el nombre de Jesús.
0: Amen.
1: Amén.
0: The final sprint to the finish line.
1: Estamos en la recta final, en los últimos momentos para llegar a la recta final.
0: And before we go into that subject, I want to back up a little bit.
1: Y antes de que entre yo en este tema, quisiera hacer un poco de recuento.
0: A few weeks ago, in our first Sabbath of March.
1: Hace unas semanas atrás, en nuestro primer sábado especial del mes de marzo, el 7 de marzo.
0: We had the opportunity to hear my father, Pastor Richard Gates.
1: Tuvimos la oportunidad de escuchar a mi padre, el pastor Richard Gates,
0: who also has given his life with my mother to the work in Bolivia.
1: Quienes junto con mi madre han dado su vida para la obra aquí en Bolivia.
0: I gave him my space to do the sermon on that Sabbath.
1: Y yo le cedí a mi padre mi espacio esa mañana.
0: And I'm very glad I did.
1: Y estoy muy contento de haberlo hecho.
0: I did not know that I would have another opportunity 2 weeks later.
1: Y no tenía en mente que unas semanas después yo iba a tener otra oportunidad.
0: 2 weeks later, after my father presented.
1: 2 semanas después de que presentó mi padre.
0: The world is different than it was 2 weeks ago.
1: Este mundo es totalmente distinto a lo que era el mundo hace 2 semanas atrás.
0: I flew the plane to Brazil and I flew to Guyana.
1: Yo fui en la avioneta a Brasil y luego a Guyana.
0: And there, after working in Guyana, I realized things were getting worse.
1: Y luego, estando en Guyana, me di cuenta que las cosas estaban empeorando.
0: I was supposed to go on to Puerto Rico and Miami.
1: Yo tenía que ir a Puerto Rico y luego a Miami.

0: a mí.
1: But then I realized I wouldn't make it back home again.
0: Pero luego me di cuenta, si lo hago, no voy a poder regresar a casa nuevamente.
1: So I came right back to Bolivia.
0: Así que regresé a Bolivia.
1: To be with my family during this difficult time.
0: Y para quedarme también con mi familia durante estos tiempos difíciles.
1: 1 year ago.
0: Hace un año.
1: When I preached the sermon,
0: cuando,
1: even at the door.
0: Cuando yo prediqué el sermón, el mensaje. Aún a las puertas.
1: Many people ridiculed the idea.
0: Muchas personas empezaron a ridiculizar la idea.
1: That we were that close to the final crisis.
0: De que estábamos tan cerca a la crisis final.
1: But many heard the sermon and began to get ready.
0: Pero hay muchos quienes escucharon ese mensaje y comenzaron a alistarse.
1: It wasn't about setting a date.
0: No era sobre establecer una fecha.
1: It was about understanding the times that we live in.
0: Era sobre entender en qué tiempos estamos viviendo.
1: And those that understood the times.
0: Y aquellos quienes entendieron el tiempo.
1: And made preparations.
0: E hicieron preparaciones.
1: Have a great advantage over those that did not.
0: Tienen ciertamente una gran ventaja sobre aquellos quienes aún no han empezado su preparación.
1: Even if you get ready today.
0: Aún si usted ha de prepararse hoy día.
1: You have an advantage over those that will have a problem in a month from now.
0: Usted entonces tendrá una ventaja sobre aquellos quienes empezarán a prepararse un mes
1: en el camino. In fact, yesterday.
0: De hecho, ayer.
1: We went and bought more supplies for the project up in the mountains.
0: Fuimos a comprar unos suministros para el proyecto en las montañas.
1: And they said this is the last we have.
0: Y ellos nos dijeron, esto es lo último que nos queda.
1: There's no more coming.
0: No hay más y no va a venir más.
1: Factories are shutting down.
0: Las empresas, las fábricas están cerrando.
1: So many things that you can do today, you will not be able to do tomorrow.
0: De muchas cosas que usted puede hacer hoy, probablemente no lo va a poder hacer mañana.
1: And those that started last year have an advantage over those that start this year.
0: That's correct. Y aquellos quienes comenzaron su preparación el año pasado ya tienen una gran ventaja sobre aquellos quienes están comenzando.
1: When I was in Guyana,
0: cuando yo estaba en Guyana,
1: I had a doctor, a friend of mine, called me from Chicago in the United States.
0: Un amigo, un buen amigo mío, un doctor de Chicago, me llamó desde los Estados Unidos.
1: He said Andrews University is sending all the students home.
0: Y me dijo, la Universidad de Andrews está enviando todos sus estudiantes a casa.
1: And then I called Andrews University.
0: Y luego yo llamé la Universidad de Andrews.
1: And they said that's correct.
0: Y me dijeron sí, es correcto.
1: Then I called Loma Linda University where my son is studying.
0: Y luego yo llamé también a la Universidad de Loma Linda donde está estudiando mi hijo.
1: They said not yet, we have not made that decision yet.
0: Y me dijeron no, aún no hemos tomado esa decisión.
1: But we've canceled all the mission trips.
0: Pero ciertamente cancelamos todos los viajes misioneros.
1: So I called and verified.
0: Entonces yo estoy llamando para verificar.
1: And then I wrote a little note on my family group.
0: Y luego me doy cuenta que tengo un pequeño mensaje en mi grupo familiar.
1: And I told them about Andrews University and Loma Linda.
0: Y les dije qué era lo que había averiguado sobre las universidades de Andrews y de Loma Linda.
1: Immediately I got one family member wrote back in only about 2 minutes.
0: E inmediatamente uno de mis miembros familiares me respondió en cerca de 2 minutos.
1: But this does not mean it's the end of the times.
0: Oh, pero esto no significa que es el fin, ya que esto es, ya se acaba el tiempo.
1: I didn't say that.
0: Yo le dije, yo no dije eso.
1: I just said Andrews University is closing.
0: Yo solamente dije la Universidad de Andrews está cerrando.
1: But many people react defensively to the idea that we're accelerating into the final crisis.
0: Pero hay muchas personas que al escuchar algo como esto reaccionan de forma defensiva, tratando de ver si nos estamos acercando o no a los tiempos finales.
1: The whole world knows we're entering a big.
0: Todo el mundo sabe que estamos en una crisis global.
1: What does it mean?
0: ¿Qué significa?
1: Does it mean we're entering a last final crisis?
0: ¿Será que estamos entrando a una última crisis final?
1: Does it mean Jesus is coming soon?
0: ¿Significa acaso que Jesús está pronto a venir?
1: Or is this only a little problem that will eventually fix itself and will continue on for many years later?
0: ¿O será acaso que es un pequeño problema que estamos sobrellevando pero que luego finalmente se va a arreglar y luego continuaremos muchos años más?
1: If I were to ask you to raise your hands,
0: si yo les preguntara a ustedes levantar sus manos,
1: I think the majority would agree that we're entering a

0: selling the vegetables, her little boy was crying.
1: Y la señora que estaba vendiendo la mercadería, los vegetales, and su pequeño hijo estaba allí llorando.
0: I got down, I knelt down and said, "What's the matter, little boy?"
1: Y yo me arrodillé y le dije al chiquito, "¿Qué es lo que pasa, pequeño?"
0: And he said, "We're all going to die."
1: Y el niño me dijo, "Todos vamos a morir."
0: Why?
1: Le dije, "¿Por qué?"
0: The virus is going to kill all of us.
1: Porque el virus nos va a matar a toditos.
0: And I said, "No, don't cry."
1: No, no llores.
0: A few weak people probably will die.
1: Dice, capaz algunas personas que estén un poco débil, algunas de ellas van a morir.
0: But you won't have to die.
1: Pero tú no vas a tener que morir.
0: But what if I give a fever? I will die, he said.
1: Y el niño me decía, pero ¿qué tal si me da fiebre? Voy a morir.
0: You've had fever many times.
1: Le dije, tú has tenido fiebre muchas otras veces.
0: And you didn't die then.
1: Y no te has muerto.
0: You need to trust God. He will take care of you.
1: Tú tienes que confiar en Dios. Él va a cuidar de ti.
0: And so he stopped crying.
1: Y entonces él paró de llorar.
0: Anyway, a lot of people feel the same way.
1: Ahora, mucha gente se siente como ese niño.
0: There's a lot of fear in the world.
1: Hay mucho miedo en el mundo.
0: It's not a time for fear.
1: Y no es un tiempo para temer.
0: Not among God's people.
1: No, por lo menos dentro del pueblo de Dios.
0: It's a time for confidence.
1: Es un tiempo de confianza.
0: We're accelerating into a very beautiful time.
1: Nos estamos acelerando a un tiempo muy hermoso.
0: When God will pour out His Spirit.
1: Cuando Dios va a derramar su espíritu.
0: And God's people, their faces will shine with His glory.
1: Y donde el pueblo de Dios, sus rostros van a brillar con la gloria de Dios.
0: We need to understand what's
1: tenemos
0: about to happen.
1: Que entender qué es lo que está a punto de acontecer.
0: It is going to be difficult.
1: Va a ser difícil.
0: It is going to be dangerous.
1: Va a ser peligroso.
0: But God's people have a message for the world.
1: Pero el pueblo de Dios tiene un mensaje para el mundo.
0: This is a time to get on our knees.
1: Y este es el tiempo para ir a nuestras rodillas.
0: Make things right with God.
1: Arreglar todo con Dios.
0: Fix our diet.
1: Es momento de arreglar nuestras dietas.
0: If you haven't been able to control your diet, it's time to learn.
1: Y si usted hasta este momento aún no puede controlar su dieta, su alimentación, es el momento de hacerlo.
0: It's

0: A few weeks ago, over a month ago,
1: hace un mes atrás,
0: I presented at a special Sabbath here.
1: Yo presenté en un sábado especial justamente acá.
0: Evidences.
1: Las evidencias.
0: That we are very, very near. 1,000 years is finished. 1,000 begins in heaven.
1: Y cuando termine ese periodo de 6,000 años, comienza el sábado milenial en el cielo.
0: Do we know the exact date when that 6,000 years will finish?
1: Ahora, ¿será que nosotros conocemos el día exacto cuando eso va a ocurrir, cuando terminará esos 6,000 años?
0: No.
1: No.
0: Do we know it's very, very close?
1: ¿Sabemos que está cerca?
0: Yes.
1: Sí.
0: Do we know approximately how close?
1: ¿Sabemos aproximadamente cuán cerca?
0: Yes.
1: Sí.
0: We don't know the day and the hour.
1: No sabemos el día ni la hora.
0: God will announce his coming. Jesus will announce his coming, the day and the hour some.
1: Dios, Jesús va a anunciar el momento de su venida, el día y la hora.
0: Someday we will know.
1: Algún día sabremos.
0: But right now we must understand the times.
1: Pero lo que nos compete hoy en día es entender los tiempos.
0: So how close are we to the end of the 6,000 years?
1: Entonces, ¿qué tan cerca estamos para el fin de los 6,000 años?
0: I have a friend that believes.
1: Yo tengo un amigo que cree.
0: Has been preaching for some years.
1: Y ha estado predicando ya por algunos años.
0: That the end is in 2022 sometime.
1: Que el fin está en 2022, algún tiempo.
0: As we get close to 2022, apparently it's not going to be that date.
1: Y a medida que nos vayamos aproximando a esa fecha, capaz no sea tan así.
0: Another friend of mine believes it's 2027.
1: Otro estudioso, otro amigo mío, dice, no, es el 2027.
0: Another says 2028.
1: Otros dicen el 2028.
0: Another friend of mine says 2031.
1: Otros dicen 2031.
0: And somebody even told me 2043.
1: Y otras personas incluso me han llamado y dicen, no, es el 2043.
0: All of them have done their studies and they arrive with approximate dates.
1: Cada uno ha hecho sus estudios personales y ha llegado a diferentes conclusiones.
0: One of them
1: a una
0: is
1: fecha
0: probably
1: aproximada.
0: Right.
1: Capaz alguno de ellos esté en lo correcto.
0: But all of them,
1: pero cada uno de ellos, a pesar de las diferencias,
0: all of them finish in our lifetime.
1: Van a terminar en nuestro tiempo.
0: We are the last generation.
1: Nosotros somos la última generación.
0: How can we know?
1: ¿Cómo podemos saber?
0: How close we are?
1: ¿Cuán cerca estamos?
0: We have to be watching.
1: Tenemos que ser como centinelas.
0: When we see these signs, Jesus said,
1: cuando veamos estas señales, nos dice Jesús,
0: then you know it is near, even at the

0: Wake up.
1: Tenemos que despertar.
0: And understand.
1: Y entender.
0: How do we change my lifestyle?
1: ¿Cómo yo cambio mi estilo de vida?
0: What do I do with my Bible studies and prayer life?
1: ¿Qué es lo que voy a hacer yo con mis estudios bíblicos, con mi vida de oración?
0: Where should I live?
1: ¿Dónde debo vivir?
0: What should I eat?
1: ¿Qué debo comer?
0: What is my work for the Lord?
1: ¿Cuál es mi trabajo para el Señor?
0: How do I raise my families?
1: ¿Cómo voy a criar a mi familia, a mis hijos?
0: These are questions we need to ask ourselves today.
1: Estas son las preguntas que debemos hacernos hoy día nosotros mismos.
0: So, how close are we to the end of the 6,000 years?
1: Así que, ¿qué tan cerca estamos de ese fin del sexto milenio?
0: Just a few years.
1: Unos pocos años más.
0: You and I will be alive to see that time.
1: Nosotros, tú y yo, estaremos vivos para ver ese momento.
0: Unless we have an unfortunate accident or illness.
1: A menos que dejarnos dormir, entonces iremos a descansar.
0: In order to look into the future, we have to look into the past.

0: vino sobre ella Daniel 2.
1: Babylon, Medo-Persia, Greece, and
0: Rome.
1: That would seek to change the times and the laws.
0: Y vemos también cómo se describe a este poder religioso quien va a subir para cambiar o va a intentar cambiar las leyes y los tiempos
1: de
0: Dios.
1: Not going to change the times, they were going to try to change the times and
0: laws. No iba a cambiar el tiempo, sino que iba a tratar de cambiar el tiempo y la ley.
1: They were going to declare that they have changed it, but you cannot change God's laws.
0: Ellos va ese poder y va a declarar que lo ha cambiado, pero ciertamente no pueden cambiar la ley de Dios.
1: God's appointed times.
0: Dios, el tiempo fijado de Dios.
1: And God's laws.
0: Y las leyes de Dios.
1: We're not going to change.
0: No van a cambiar.
1: Okay, so this we have Babylon, Medo-Persia, Greece, and pagan Rome.
0: Entonces, ahí tenemos Babilonia, Medo-Persia, Grecia y Roma.
1: Eventually, pagan Rome would become papal Rome.
0: Y vemos también Roma pagana que eventualmente se convertiría en Roma papal.
1: And there was dates attached to all of them.
0: Y vemos que a cada una de estas se les añade ciertas fechas.
1: You might recognize some of the dates.
0: Y usted capaz reconoce alguna de estas fechas.
1: 2520 is exactly 7 years of days or years.
0: Por ejemplo, el 2520 es exactamente el periodo de 7 años.
1: It begins in 677.
0: Yes. Que comienza en el año 677
1: BC.
0: Antes de Cristo.
1: And ends in 1843.
0: Y que termina en el año 1843.
1: And then you have 2300 days that begin at the order of the reconstruction of Jerusalem.
0: Y luego se menciona allí los 2300.

0: judgment.
1: Jesús comienza el último juicio.
0: He went from the holy place to the most holy place.
1: Donde entra del lugar santo al lugar santísimo.
0: If we don't understand what Jesus is doing today,
1: y si nosotros no entendemos qué es lo que Jesús está haciendo ahora mismo,
0: cleansing the sanctuary,
1: vindicando el santuario,
0: we will not understand what he has to do for us in our hearts today.
1: No podemos entender entonces qué es lo que Jesús tiene que hacer en nuestros corazones hoy día.
0: We think he's just doing something up there in heaven.
1: Nosotros sencillamente decimos Jesús está haciendo algo en el cielo.
0: No, Jesus is preparing a people today.
1: No, Jesús está preparando un pueblo hoy.
0: And you're part of that people.
1: Y tú eres parte de ese pueblo.
0: We have to understand our
1: mission.
0: Tenemos
1: que entender nuestra misión.
0: Cleansing the sanctuary,
1: vindicar el santuario,
0: is this sanctuary.
1: Es este santuario.
0: If God doesn't have a people that are cleansed,
1: Dios no tiene un pueblo que está limpio,
0: he can't bring that great controversy to an end.
1: No puede entonces finalizar el gran conflicto.
0: And so what has happened since 1844?
1: ¿De qué es lo que ha estado ocurriendo desde 1844?
0: God's people have been waiting.
1: El pueblo de Dios ha estado esperando
0: for Jesus to finish his work.
1: Para que Jesús termine su trabajo.

0: The coronavirus is a whip.
1: Ahora, el coronavirus es el látigo.
0: They create a virus?
1: Ellos crean un virus.
0: We don't know who created it.
1: No sabemos quién, ¿eh?
0: Somewhere in the United States, probably.
1: Alguien capaz en los Estados Unidos, no sabemos.
0: Maybe in Europe.
1: O que pase en Europa.
0: But somebody created the virus.
1: Pero alguien crea el virus.
0: And then they release it.
1: Y luego lo sueltan.
0: In China.
1: En China.
0: And everybody runs away from China.
1: Y todo el mundo corre de China.
0: And then it came to North America.
1: Ahora el virus va para Estados Unidos.
0: It went to Brazil.
1: Va para Brasil.
0: Came to Bolivia.
1: Viene para Bolivia.
0: All the people run.
1: Y toda la gente corre.
0: Just like cattle.
1: Así como el ganado.
0: All you have to do is crack the whip and everybody runs in the opposite direction.
1: Hacer justo, la gente entonces corre en la dirección opuesta.
0: 8 billion people running in different directions.
1: Más de 6,000 millones de personas corriendo en toda dirección.
0: Worse things are going to happen. More whips are about to sound.
1: Y hay cosas peores que van a acontecer. Hay peores látigos que van a ser usados.
0: Why is God allowing this?
1: ¿Y por qué Dios está permitiendo esto?
0: To wake up the people to the reality that Jesus is coming soon.
1: Para despertar al pueblo a que se den cuenta que Jesús está pronto a venir.
0: Natural disasters are about to happen.
1: Los desastres naturales van a seguir ocurriendo.
0: More fires.
1: Más fuego.
0: More earthquakes.
1: Más terremotos.
0: More health disasters.
1: Aún más desastres de salud.
0: Until every single person on the planet has made a final decision.
1: Hasta que cada persona en este planeta haga una decisión o tome una decisión final.
0: If God did not allow that to happen, everybody would sleep until Jesus' second coming.
1: Si Dios no permite que esto ocurriera, entonces todo el mundo va a estar durmiendo hasta que Jesús regrese.
0: No. God wants us to wake up. First his people, then the whole world.
1: Y no, Dios quiere que todos estén despiertos. Así que tenemos a darse en el uno.
0: Before I mention what's in those chapters.
1: Y antes de que yo mencione qué es lo que hay en estos capítulos.
0: Let's look at Isaiah.
1: Yo quisiera que veamos el libro de Isaías
0: 46. It's important to know who's in charge of Earth's history.
1: Y es importante que nos demos cuenta quién está a cargo de la historia de esta tierra.
0: Isaiah 46 9 and 10.
1: Isaías 46, 9 y 10.
0: Remember the former things of old, for I am God and there is none else. I am God and there is none like me.
1: Acordaos de las cosas pasadas desde los tiempos antiguos. Bien, ¿qué es lo que va a acontecer? Y él hace que eso ocurra.
0: And he allows powers of the earth to exercise certain decisions.
1: Y él permite que ciertos poderes de la tierra hagan, ejerciten sus diferentes decisiones.
0: The next question, the next verse will be Amos 3:7.
1: Ahora el próximo versículo que queremos ver es Amos 3:7. Amos 3:7.
0: Amos 3:7.
1: Amos 3:7.
0: Surely the Lord God will do nothing but that he revealeth it, the secrets unto his servants the prophets.
1: Porque no hará porque no hará nada Jehová el Señor sin que revele su secreto a sus siervos los profetas.
0: How much will God do? Will state everything to his servants the prophets.
1: Él va a revelar todo a sus siervos los profetas.
0: So to all of us that are watching out all over the countries in
1: Así
0: the different
1: que
0: countries.
1: A nosotros

0: serán despertados, unos para vida eterna y otros para vergüenza y confusión perpetua.
1: Is that past or has the resurrection already happened?
0: ¿Es eso en el pasado? ¿Será que la resurrección ya aconteció?
1: Or is it future?
0: ¿O es futuro?
1: Future.
0: Futuro.
1: So that's still future.
0: Entonces vamos, seguimos en el futuro.
1: And they that future.
0: Futuro.
1: I'm not shining yet. Am I shining like the stars?
0: ¿Será que estamos resplandeciendo ya como las estrellas?
1: Okay.
0: Sí.
1: And then we find the following story.
0: Y luego encontramos la siguiente historia.
1: We find that Daniel is told to seal up the words and to shut up the words and seal up the book even to the time of the end.
0: Y luego vemos a Daniel, a quien se le dice que debe cerrar las palabras y sellar el libro hasta el tiempo del fin.
1: Time of the end?
0: Tiempo del fin?
1: And to the very time of the end.
0: Y hasta el tiempo del final.
1: Are we living in the very time of the end?
0: ¿Será que estamos viviendo en este tiempo del fin?
1: We just said, this is the last generation.
0: Lo hemos dicho, que esta es la última generación.
1: In our lifetime.

0: 5:44.
1: People want to know.
0: Y eso es lo que te quieres saber. Viendo la última oración de Daniel 12.
1: Okay. Daniel 12 sees a man.
0: Daniel 12 nos habla del tiempo del fin.
1: In verse 5. And I, Daniel, looked, and behold, there were two others standing, one on this side of the bank of the river, one on that side of the bank of the river.
0: Y vemos en el versículo 5 donde dice, yo Daniel miré y aquí otros dos que estaban en pie, el uno a este lado del río y el otro al otro lado del río.
1: And the one man said to the man clothed in linen which was upon the waters of the river, how long shall I be to the end of these wonders?
0: Y dijo uno al varón vestido de lino que estaba sobre las aguas del río, ¿cuándo será el fin de estas maravillas?
1: And I heard the man clothed in linen which was upon the waters of the river, when he held up his right hand and his left hand to heaven, and swear by him that liveth forever and ever, that it should be for a time, times, and half a time.
0: Y oí el varón vestido de lino que estaba sobre las aguas del río, y juró el que los siglos.
1: ¿Qué sería?
0: Que será un tiempo, tiempos y la mitad de un tiempo.
1: Okay, so we have a man dressed in linen, which is the clothing of a high priest, of a priest.
0: Tenemos un hombre vestido con vestiduras de lino, las cuales son vestiduras.

0: landed on the border in Brazil, on the border of Bolivia.
1: El martes yo aterricé.
0: What did it get to Bolivia?
1: Era lo tenía que hacer. No tenía que estar parado en el medio del río. Yo tuve que cruzar el río.
0: And then they sealed my passport.
1: Y luego entonces sellaron mi pasaporte.
0: Daniel is seeing a Jesus standing on the river separating two. Matthew 25.
1: ¿Se acuerdan de las 10 vírgenes de Mateo 25?
0: They waited and they waited and they waited for the bridegroom to come.
1: Ellos estaban esperando y esperando, esperando hasta que llegara el esposo.
0: Did they know when he was going to come?
1: ¿Será que ellas sabían cuándo iba a venir el esposo?
0: No.
1: No.
0: That's why they all fell
1: asleep.
0: Por eso
1: todas se quedaron dormidas.
0: Because they did not know.
1: Porque ellas no sabían.
0: How long have Seventh-day Adventists been waiting for Jesus coming?
1: ¿Cuánto tiempo llevan los adventistas del séptimo día esperando?

0: entendía qué se aplicaba.
1: Some people say that is the 1260 years of papal rule.
0: Algunas personas dicen, ah, esos son los 1260 años de Roma papal.
1: It cannot be.
0: No puede ser.
1: It's on the wrong side of the river.
0: Porque está del otro lado del río.
1: That was prophetic time.
0: Eso fue tiempo profético.
1: We're now talking about the end of time.
0: Ahora estamos hablando del tiempo del fin.
1: Daniel understood the 1260 years.
0: Daniel entendía los 1260 años.

0: What happens when Jesus comes?
1: ¿Qué ocurre cuando Jesús viene?
0: If you're ready, you will go with him to heaven.
1: Bueno, cuando usted esté listo, esté preparado, usted va a ir con él al cielo.
0: But what if I don't want to go right now?
1: Pero ¿qué tal si yo no quiero ir ahora mismo?
0: I just got married.
1: Yo me acabo de casar.
0: I just bought a business.
1: Yo tengo mi negocio recién.
0: I just graduated from the university.
1: Yo me acabo de graduar de la universidad.
0: I just inherited my dad's business.
1: Yo tengo, acabo de heredar el negocio de mi padre.
0: What if I don't want to go with Jesus to heaven right now? What happens to me?
1: ¿Qué tal si yo no quiero ir al cielo todavía con Jesús?
0: Not good news.
1: No es una buena noticia.
0: The earth is coming to an end.
1: La tierra está llegando a su fin. Está llegando a su fin.

0: Tiempo profeta 2000, en tiempo profético 2520 años.
1: This is 2520 days in literal time.
0: 2520 pero días literales.
1: I'm not going to focus on the 2520. I'm going to focus on all of the prophecies.
0: Y aquí no me estoy enfocando en el 2520.
1: How many time periods?
0: Toda la profecía.
1: How many time periods do you see there?
0: ¿Cuántos tiempos de periodo de tiempo usted

0: yesterday?
1: Ese pequeño que estaba llorando en el mercado el día de ayer.
0: Who can comfort him?
1: ¿Quién puede consolarlo?
0: Jesus.
1: Solo Jesús.
0: It's the only solution.
1: Es nuestra única solución.
0: In Noah's time, getting in the ark was the only solution to survive.
1: Y en los tiempos de Noé, el entrar al arca era el único medio de salvación.

0: Entiendo.
1: And we understand it's only going to get worse and worse and stronger and stronger.
0: Y nosotros entendemos que las cosas van a empeorar cada día y cada vez van a ser más fuertes.
1: Like the birth pains of a child.
0: Así como una mujer que tiene dolores de parto.
1: It's going to become more intense and stronger.
0: Cada vez estas cosas van a ser más intensas, más fuertes.
1: And more frequent.
0: Y más frecuentes.
1: Until the baby is born.
0: Hasta que este bebé nazca.
1: And the earth's difficulties will do the same until Jesus comes.
0: Y lo mismo acontecerá con las dificultades en la tierra hasta que Jesús venga.
1: Lord, we want to be wise.
0: Padre, nosotros queremos ser sabios.
1: In James 1, you promise to give wisdom to those that ask.
0: Y en Santiago capítulo 1, tú prometes dar misericordia, sabiduría a aquellos quienes la piden.
1: So we ask for that today.
0: Así que queremos pedir esto hoy.
1: Thank you for our very large viewing family that have joined us today by electronic means.
0: Y gracias, Señor, por esa gran familia que nos ha acompañado hoy en día electrónicamente.
1: And may we all be together.
0: Y que podemos estar todos juntos.
1: Someday.

muestra el amor y el cuidado de Dios para con su creación. Y cuánto más aún lo hace con nosotros. Disfrutemos.

0: no va a participar si no se ha enterado con anticipación, porque están apareciendo aquí en pantalla, y solicita por vía WhatsApp que se le añada al grupo de estudio de Apocalipsis. Para esto le doy en primer lugar la bienvenida a mi esposa, Loreto Martínez, y también si podés dar la bienvenida a los amigos que nos están acompañando para este nuevo estudio.
1: Primero, gracias por la bienvenida, ¿no? Y le extendemos la bienvenida a todas las personas que están con nosotros, que nos mandan sus comentarios, su cariño, se siente tan bien. Y también agradecemos y les damos la bienvenida a todos estos hermanitos que están aquí conectados. Aquí la hermana, el hermano Gabriel con su esposa, su mamá, la hermana Nicolás, la hermana María, también la hermana Esmirna, que bueno, ahí sacó su, y el hermano Salomón, su esposa, el hermano Carlos, que nos, bueno, darle rostro a aquellas personas que muchas veces comentan o nos escriben y nosotros sentimos su amor y también agradecemos por sus oraciones. Así que sean bienvenidos y esperamos que esto pueda ser de gran bendición.
0: Este programa, le preguntar si alguien se anima, si alguien quiere romper el testimonio con que

0: compartir con nosotros y si podemos dar respuesta.
1: Antes quizá sería bueno explicar de que nosotros hemos hecho tres programas previos a este, explicando el apocalipsis de manera fácil. Y ahí nosotros les dejamos, les permitimos, si tenían alguna duda, puedan dejarlo en los comentarios y algunos dejaron sus preguntas que hoy vamos a compartir y también este espacio es para que podamos hacer justamente eso, responder las preguntas de ustedes, de aquellas personas que nos ven, aquellos que se han conectado, para que puedan ellos hacer todas las preguntas que necesiten, que quieran de todo el apocalipsis, de una parte específica, de algo que no entienden, o y también nos puedan compartir alguna experiencia que les haya parecido interesante y les haya tocado, ¿no?
0: Bien, una nueva oportunidad. Si alguien quiere levantar la mano, quizás no tiene una pregunta en este momento, pero quiere hacer un breve comentario de cómo
1: ¿Cómo
0: se
1: fue que nos
0: siente, cómo fue que nos
1: conocieron? ¿Cómo?
0: conocieron, para comenzar dando la participación. Y quizás no me quiero poner a hablar yo y que el objetivo también es escucharlos a ustedes en este momento. ¿Alguien se anima?
2: Gracias, saludos a todos. Cuando yo conseguí el libro de Apocalipsis, me hubiera gustado también que se haga el estudio de Daniel junto, porque siempre he escuchado que el estudio de Apocalipsis y Daniel van juntos. Entonces, cuando el hermano Noé comenzó, no sé, yo creo que fue el año pasado, una serie, pero solamente tenía, yo pensaba que eran los capítulos completos de Apocalipsis y solamente dio tres videos. Yo le comencé a mandar el primer video a varios amigos que no son conversos. Y eso ha tenido tremendo impacto, pero lo que hice fue que se lo mandé un solo video a la vez para dejarlos con ese deseo. Yo tuve varias llamadas y me dijeron, muchacha, tú no sabes lo que tú me has mandado. Necesito que me mandes el próximo capítulo, me lo mande todo junto. Yo le dije, paso por paso. Yo
0: Hermana,
2: no
0: ¿esos son
2: sabía.
0: los con formato documental? ¿Puede ser?
2: Ah, sí. Eso mismo, los documentales, pero eso, porque hay personas que el hermano Noé, eso llamó bastante la atención. Me llamó a mí la atención, pero cuando le mandé a los amigos míos, me dijeron, ay, Esmirna, necesito que me siga mandando. Al yo tratar de buscar en todo el internet, me encontré que solamente cubrieron tres capítulos y yo digo, no puede ser.
1: ¿Qué
2: Entonces, yo
1: pasó?
2: le tuve que decir a mis amigos, lamentablemente, por ahora, porque yo sé que es bastante largo, el hermano Noel lo informó. Yo le dije, todavía se está trabajando en terminar los capítulos. Cuando vengan los otros capítulos disponibles, si es que el autor lo va a tirar, yo les voy a dejar saber. Y los dejé en el aire. Y me dio tanta tristeza porque ellos estaban tan ansiosos cuando veían esos videos. Mis hijas estaban que decían, ¡Ma! Y yo, no te preocupes, mi hija, que viene más. Entonces yo quisiera, no sé si los que están presentes vieron esos videos, pero me gustaría, con el favor de Dios, que se terminen y que alcancen los 22 capítulos de Apocalipsis. Y que en algún futuro, estoy hablando no de muchos años, porque sabemos que ya esto no va a tener mucho tiempo, pero pronto que también se haga el conjunto con Daniel y Apocalipsis, porque yo sé que el hermano Noé cubre ciertos capítulos que van en conjunto con un apocalipsis, pero yo a mi entender, mi pregunta es, que estudiando el apocalipsis que vamos a hacer ahora, ¿por qué no se estudiaba el libro de Daniel junto o está bien que lo hagamos por separado? Y también me contesta, por favor, si puede, ¿cuándo van a poner más videos de lo que comenzó
1: De los
2: hermano Noel? Gracias.
1: documentales. Gracias, hermana, por su
0: Bien,
1: pregunta.
0: bueno, muchas gracias. La verdad que es un incentivo desde varios aspectos la participación de usted, hermana Esmirna. Sí, los proyectos de hacer Apocalipsis, el
1: El
0: libro de
1: documental.
0: Apocalipsis de manera audiovisual, en formato documental, sigue vigente, está en pausa, porque bueno, hay múltiples proyectos en danza y nos hemos abocado también al mismo tiempo a la traducción del libro. Actualmente en portugués y también hemos avanzado hacia la traducción al árabe. A todo eso.

0: tiempo y requiere trabajo.
1: Y la mies es mucho y pocos son los obreros.
0: Sí, entonces un poquito hemos estado en ese trabajo y bueno, y en muchas otras cosas, la familia y demás, todo requiere tiempo. Hemos estado también con proyectos de hacer videos cortos, porque uno también trata de ver cuál es la manera en que la palabra puede propagarse de mejor manera, ¿no?
1: Pero es una gran motivación, o sea,
0: sí,
1: porque a veces uno hace un trabajo y no sabe el impacto que tiene y no sabe todo el esfuerzo hasta dónde llegó y ahí la hermana quiere volver a hablar, a ver, ahí le permití, hermana.
2: Estuve tratando de buscarlo en inglés para comprarlo desde Amazon, pero no lo encontré. Solamente lo encontré en español en Amazon.
0: Bien, les recomiendo, hermana, que visite la página diloalmundo.org. Allí tiene el enlace, por ejemplo, aquí en inglés. Si queremos ir a Amazon, hacemos un clic y lo encuentra de manera inmediata.
2: Perfecto, gracias.
0: Sí. También está la versión en PDF, si la quiere compartir, para ver en línea y demás, allí en la página diloalmundo.org.
2: Ok.
0: Respecto de hacer Daniel y Apocalipsis juntos, es una buena idea. Siempre Daniel es un libro que complementa y que se complementa con Apocalipsis. Cuando uno estudia Daniel, tiene que estudiar Apocalipsis. Y cuando uno estudia Apocalipsis, tiene que estudiar Daniel y también un montón de otros libros, como Ezequiel, Zacarías, Salmos, un montón
1: que de... Que de hecho lo hiciste cuando compartiste el libro, cuando hiciste el libro, ¿no?
0: Si ustedes leen el libro que escribí sobre Apocalipsis, van a ver que hay muchas referencias a Daniel también. Ahora, no es un libro sobre Daniel. Es un libro sobre Apocalipsis para entender Apocalipsis. ¿Por qué? Tenemos que empezar primero entendiendo Apocalipsis. Muchas cosas vamos a tener que recurrir al resto de la Biblia, entre ellos a Daniel, para poder entender correctamente también Daniel. Ahora, es una buena sugerencia, no es la primera que nos dice la misma.
1: De hecho, esta semana he recibido como 3 sugerencias. Ahora sé un libro de Daniel, estudiando a Daniel, ¿no?
0: Pero bueno, todo eso requiere tiempo. Y yo, si me pongo a escribir un libro sobre Daniel, tengo que pausar
1: pausa todo lo demás,
0: en los proyectos audiovisuales. A menos que Dios envíe, digamos, una ayuda idónea como para poder hacer todo el trabajo de edición delegado, digamos, de manera delegada. Si recae todo en mí, no puedo hacer todo al mismo tiempo. Es un poquito la experiencia. ¿Quiere compartir algo antes de la pregunta que tengamos o quieren expresar alguna inquietud?
1: ¿Alguna pregunta que tengan ustedes? Nicolás ahí me está levantando la manito. Estoy solicitando. Ahí está.
0: Ahora sí la escuchamos, hermana.
3: Sí. Bueno. Bueno, agradecerles porque ustedes son de gran bendición. De hecho, le comentaba a la hermana Loreto que estoy compartiendo el libro de Daniel con un grupo de hermanos, en un grupo pequeño, y próximamente voy por Daniel 10 y próximamente vamos a empezar Apocalipsis cuando terminemos Daniel. Y bueno, y ustedes han sido de mucha bendición, han sido, aparte de la palabra de Apocalipsis y de Daniel también, los seminarios que tienen en Telegram y en la Red Advenir, todos los he seguido. Amén. Y bueno, son de gran bendición.
1: Amén.
3: Y estoy para aprender, porque entiendo que...
1: Bueno. Y queremos aprovechar la hermana porque... Ella dejó algunos comentarios, algunas preguntas en los comentarios que sacamos de los videos, Nicolás, que hemos hecho.
0: A ver
1: si ahora los encontramos.
0: ¿Tiene ese mismo nombre?
1: Sí. Que no.
0: Nicolás, a ver, creo que es este, a ver.
1: Ese puede ser que es usted, hermana, Nicolás Tarrech.
3: Esos son sus
1: comentarios, sí.
0: Bien, tenemos entonces ahí, el primero dice, buenas Noé, Lore.

0: Esto, Dios les bendiga. Primero se derrama el Espíritu, la lluvia tardía, y después somos sellados, o al revés. Gracias, me llamo Nicolasa. Y luego también comenta que me interesa un nuevo estudio de Apocalipsis, tipo seminario, porque el que hicieron ya tiene algunos años. Nicolasa de Uruguay, quisiera tener el libro en físico, ¿cómo hago? Bueno, eso podemos luego explicar bien. Empecemos por... sí.
1: Lo estoy leyendo al libro, está muy bueno. Lo estoy leyendo por la web y me gustaría tenerlo en físico.
2: ¿Libro, hermana?
1: Sí.
2: Porque ahí en ese enlace hay para poder comprarlo por Mercado Libre.
0: Sí, el asunto, no sé, el envío, okay. ¿Cómo sería? No tengo entendido. Pero allí está muy económico, es prácticamente el costo del envío lo que se está cobrando. Así que enlace. Es una opción. Y si no, también se puede imprimir. Y tú, la lluvia de estamos sellados o al revés, ¿no? Esa es la pregunta. Entonces, ¿qué entiendo yo? Que el Espíritu se va a derramar a raudales en un momento específico de la historia, pero se va derramando, empiezan a caer gotas desde antes. Los que tienen, digamos, la recepción del Espíritu Santo en lo que se llama la lluvia temprana, que es en el estudio cotidiano de la Biblia, el recibir tempranamente al Espíritu Santo, van a ser aquellos que van a aprovechar la lluvia tardía, cuando se derrame para todo el mundo. Entonces, van a haber algunas personas que en el mensaje de la Iglesia de Esmirna se los define como los pocos, pero fieles, que yo creo van a ser sellados antes del derramamiento a raudales del Espíritu Santo. Van a ser los que son sellados antes de que los vientos comiencen a soltarse. Si nosotros lo respondemos con Apocalipsis, podríamos ir al capítulo 7 y ahí vamos a ver que se habla de ellos a través de un número que se llama los 144.000. Esas personas son, vamos de hecho a abrir Apocalipsis aquí y lo vamos a ir al texto como para mostrarlo, para que lo puedan ver. Apocalipsis 7. No sé si se ve bien correctamente, calculo que ahí se ve mejor. Ahí tenemos... La descripción dice, después vi a cuatro ángeles en pie sobre los cuatro ángulos de la tierra que detenían los cuatro vientos de la tierra, ¿no? Todavía Dios está conteniendo los conflictos, las guerras en la tierra. La paz todavía es considerablemente buena. Dice, para que no soplase viento alguno sobre la tierra, ni sobre el mar, ni sobre ningún árbol. Y vi también otro ángel que subía desde donde sale el sol, que tenía el sello del Dios vivo, y clamó a gran voz a los cuatro ángeles a quienes se les había dado el poder de hacer daño a la tierra y al mar, diciendo, no hagáis daño a la tierra, ni al mar, ni a los árboles, hasta que hayamos sellado en sus frentes a los siervos de nuestro Dios. Es evidente que aquí hay ángeles que están conteniendo muchas cosas que en algún momento van a soltarlas y van a hacer daño. El mismo que tiene el poder de contener, tiene el poder de hacer daño.
2: Y está deteniendo hasta que sean selladas las personas. Y aquí se dice, todavía no están sellados.
0: Todavía no los suelten hasta que hayamos sellado los siervos de nuestro Dios. Y allí habla de los 144.000. Estos son sellados en tiempos de paz. ¿Por qué? Porque se dice, no sueltes a los vientos.
2: Es decir, comiencen los con las
0: tribulaciones. La iglesia que la mayoría, pocos, las blancas, creo que de los 144.000. Vamos a ver el cántico de los 144.000 cuando dice, aquí el Cordero estaba en pie sobre el monte Sión, que representa la verdad, y con él 144.000 que tenían el nombre de él y de su padre escrito en la frente. ¿Sí? Aquí están los que iban a andar con Cristo en vestiduras blancas. Estos son

0: sellados antes que se suelten ningún tipo de viento.
1: Claro, pero la pregunta es,
0: Ahora, después en Apocalipsis viene la predicación del mensaje de los tres ángeles.
1: en este mismo capítulo,
0: ¿Quiénes lo van a predicar? Los
1: 244.000.
0: 144.000 que están con el Cordero. Y después de la predicación del mensaje de los tres ángeles, dice, he aquí está la paciencia de los santos, los que guardan los mandamientos de Dios y tienen la fe de Jesús, ahí se viene la persecución. ¿Por qué? Dice, oí una voz desde el cielo que decía, escribe, bienaventurados los que de aquí en adelante, los muertos que mueren en el Señor, sí, dice el Espíritu, descansarán de sus trabajos porque sus obras con ellos siguen. Ahí tenemos la gran tribulación de la iglesia. La predicación en tiempos de tribulación. Y ahí es cuando la tierra es segada. Se cosecha primero la buena semilla, que es representada por el trigo y la cebada, y luego la segunda cosecha, que es de la uva, que es lo que representa lo que va a ser pisado en el lagar de la ira de Dios. Quiere decir de que ahí se terminó la gracia. Ahora, volvamos a Apocalipsis 7. Nosotros tenemos que después del sellamiento de los 144.000 aparece un segundo grupo de personas, que es la multitud vestida de ropas blancas. Esta multitud no surge en tiempos de paz, cuando los vientos están contenidos, sino que cuando uno de los ancianos le pregunta a Juan, estos que están vestidos de ropas blancas,
1: El
0: ¿quiénes
1: versículo
0: son
1: 13, ¿no?
0: y de dónde han venido? Yo le dije, Señor, tú lo sabes. Y él me dijo, estos son los que han salido de la gran tribulación y han lavado sus ropas y las han emblanquecido en la sangre del Cordero. Yo entiendo que cuando se derrame la lluvia tardía del Espíritu Santo, esos raudales del agua del Espíritu Santo sobre nosotros y del fuego que representa, los 144.000 que fueron sellados en tiempos de paz van a predicar y en tiempos de gran tribulación va a surgir la inmensa multitud, que también va a ser sellada.
1: Entonces, lo que vos estás diciendo
0: Es que van
1: es,
0: a haber unos sellados antes, pocos.
1: y luego viene la lluvia tardía y luego van a ser sellados otro grupo de personas.
0: Sí, una inmensa multitud que va a habitar también con Cristo y que
1: Entonces,
0: va a alcanzar la perfección. ¿Por qué? Porque han emblanquecido sus ropas en la sangre del Cordero. Y dice, por esto están delante del trono y sirven día y noche en su templo, y el que está sentado sobre el trono extenderá su tabernáculo, es decir, su morada, sobre ellos. Ellos van a habitar en la Nueva Jerusalén.
1: muy
0: Así
1: bien.
0: como los 144.000. Pero ese primer grupo
1: He sellado en paz.
0: es sellado en tiempo de paz. Ese va a ser el que va a andar con Cristo predicando el mensaje. Y esta gran multitud van a ser los que lo van a aceptar.
1: Amén.
0: No sé si la
1: Respondió la
0: hermana
1: pregunta.
0: quiere
1: Ahí está
0: expresar
1: levantando su
0: alguna
1: manito.
0: pregunta, sí.
1: A ver, puede ahí aceptar, hermanita. Ahí está.
2: Sí, me quedó claro que van a haber dos grupos de sellados y entre ellos la lluvia tardía. Ahora, ambos que van a ser sellados en diferentes momentos resucitan en la resurrección especial previo a la venida de nuestro Señor, ¿verdad?
0: Bien, lo que yo creo es que estos dos grupos, los que reciban ese sello de Dios en el tiempo del fin, a ver, no van a pasar por la muerte.
2: Ah, okay.
0: Porque el sello de Dios justamente es una señal de protección en el
2: Okay.
0: tiempo del fin. Van a poder pisar serpientes y escorpiones, como dice Lucas 10, creo que es, que Dios le da poder a quienes envía de hollar serpientes y escorpiones. Entonces, los que figuren sostenerse pie en el tiempo de la ira de Dios. Y si pueden sostenerse en pie, van a ser los que van a ver a Cristo regresar.
1: Aquí el perdón.
0: Perdón. Si volvemos a Apocalipsis 7, la característica de estas personas, los que van a poder sostenerse en pie, es que han lavado sus ropas, han alcanzado la perfección. Diste, estos han salido de la gran tribulación y han lavado sus ropas y las han emblanquecido en la sangre del Cordero. Los que alcancen esta perfección van a poder mantenerse en pie. Si volvemos a Apocalipsis 14, vemos allí que también los 144.

0: 44.000, la característica que ellos tienen es que son sin mancha delante del trono de Dios. Los que alcancen esta perfección de carácter van a poder mantenerse en pie delante de Dios en el día de su ira.
1: Amén.
0: Ahora, todos los que enseñan la palabra de Dios van a poder mantenerse en pie. Yo entiendo que no. ¿Quiénes van a caer? Vamos a ir a Daniel 11. Allí se habla desde el versículo 30 en adelante de que se iba a poner una abominación desoladora. Y dice el versículo 35, también algunos de los sabios caerán. ¿Los sabios quiénes son? Los que dan a conocer la justicia de Dios. Los que enseñan la justicia a la multitud. También algunos de los sabios caerán, es decir, morirán. ¿Pero para qué? Para ser depurados, limpiados y emblanquecidos. Entonces, ¿qué quiere decir? Que aquel que conoce la palabra de Dios, si no alcanza la perfección, Dios va a permitir que muera. No va a poder tener ese sello que lo va a permitir estar en pie en el día de su ira.
1: Pero va a poder ir al cielo, digamos.
0: Pero va a poder ir al cielo pasando por la muerte, así como Moisés. No va a poder entrar en esa tierra prometida viéndola. La va a ver de lejos, pero va a tener que pasar por la muerte. ¿Quiénes no van a pasar ni por la segunda muerte ni por la primera? Aquellos que hayan lavado sus ropas en la sangre del Cordero. Luego habla también de los sabios. En el capítulo 12 dice, los entendidos resplandecerán como el resplandor del firmamento y los que enseñan la justicia a la multitud como estrellas a perpetua eternidad. ¿En qué contexto habla de estos que van a estar enseñando? Que yo creo que son justamente estos 144.000, en el tiempo en que se levante Miguel, el gran príncipe que está de parte de los hijos de tu pueblo, y sea tiempo de angustia, cual nunca fue desde que hubo gente hasta entonces, pero en aquel tiempo será libertado tu pueblo, todos los que se hayan escritos en el libro. No sé si se entendió la respuesta, si hay alguna otra duda.
1: Sí, aquí levantó la mano, aquí el hermano Gabriel levantó la mano, ahí le está enviando solicitud para reactivar su audio, hermano.
2: No tengo una pregunta. Todo lo que explicaste lo entiendo, pero tengo una duda. Si te fijas en Apocalipsis 14:1, ahorita acabas de leer que los 144.000 reciben el sello de Dios en sus frentes. Ahí dice bien claro que el sello de Dios es el nombre del Cordero y el Padre. O sea, de Dios. Entonces, mi pregunta para ti sería, porque yo así lo entiendo, yo sé que para poder recibir el sello de Dios, que es el nombre del Hijo y del Padre, hay que guardar el sábado. Entonces, y otros dicen que el sábado es el sello de Dios. Yo no lo entiendo de esa forma. ¿Me puedes aclarar?
0: Bien, ese es un tema importante que tiene que ver con el sello de Dios y la marca de la bestia, ¿no? El sábado es descrito en el Antiguo Testamento, si ustedes ven Éxodo, Deuteronomios y muchos pasajes, como una señal entre Dios y su pueblo. Algunos utilizan esos pasajes para decir, bueno, el sábado corresponde a una señal con el pueblo judío, con el pueblo de Israel. Ahora, la pregunta es, ¿no somos nosotros también el Israel espiritual? En definitiva, es una señal entre Dios y su pueblo. Si nosotros queremos formar parte de su pueblo, tenemos que ampararnos bajo las reglas que unen y las señales que unen a Dios y a su pueblo. Entonces, desde esa perspectiva, yo hice un documental, en donde si quieren pueden ver todos los argumentos y los textos, que se llama El sello de Dios y la marca de la bestia. Está en YouTube, tanto en el canal de La Red de Avenir como en el de Dilo al Mundo. Es una hora donde se exponen todos los fundamentos bíblicos para el sello de Dios y cómo la marca de la bestia está en contraposición y que es la aceptación de una autoridad humana materializado o digamos reflejado en algo más palpable, que es una señal de adoración, que es imponer un día de adoración diferente al que ha establecido Dios en la creación.

0: porque el sábado fue establecido en la creación como un día bendito y santificado, es decir, apartado para uso santo, para toda la humanidad. Ahora, ¿es el sábado el sello de Dios? Bueno, yo le voy a decir lo que yo creo, hermano Gabriel. El sábado es la señal visible de a quien yo reconozco como mi Dios, como mi Señor. Yo estoy reconociendo al Creador, al que me hizo. Por eso lo adoro y aparto el día que Él bendijo y santificó. Si yo adoro en otro día que otra autoridad ha establecido, yo estoy reconociendo como mi Señor y mi autoridad a esa otra autoridad, en vez de a Dios, en contraposición. Estoy desconociendo a Dios. Le estoy haciendo caso a otro en vez de a Cristo. Por ejemplo, Eva. Dios le dijo, no comas porque si comes morirás del fruto prohibido, ¿no? Y la serpiente le dijo, no, come, porque si comes vas a ser como Dios. Entonces ella, a través de su elección visible de comer o no comer de ese fruto, estaba mostrando a quien le creía y en definitiva a quien servía, en quien tenía fe, si en la serpiente o en su creador. Ella en ese momento escogió creerle a la serpiente y de allí el pecado que se traspasa a toda la humanidad. Bueno, el sábado y en contraposición el domingo como algo contrario, constituyen esa señal visible de a quien yo acepto. Sin embargo, yo creo que así como dice la palabra, es el Espíritu Santo quien nos sella. Entonces, en definitiva, yo no voy a tener en la frente que diga sábado. Yo voy a tener el nombre de Dios. Yo voy a tener el apellido de Dios, el nombre del Padre y del Hijo. ¿Por qué del Padre y del Hijo? Porque la iglesia, que va a ser sellada, se la describe simbólicamente como la esposa de Cristo. Entonces tiene que llevar su nombre. Loreto, se llama Loreto Martínez de Aguilar, por ejemplo, porque yo le estoy dando mi apellido y eso sucede en cualquier matrimonio.
1: En Estados Unidos es más fuerte, cambias el apellido.
0: Directamente ni siquiera se nombra el apellido de la esposa.
1: Tienes el apellido del esposo directamente.
0: Claro. Sí. Entonces, ahora, ¿por qué de su padre y por qué de la ciudad? Bueno, porque en los nombres en la Biblia, no solamente las personas en la Biblia, no solamente llevaban el nombre, por ejemplo, Saulo, sino también
1: de Tarso.
0: De Tarso. Por eso llevan el nombre de la ciudad, de donde son originarios, o de donde pertenecen. ¿Por qué los hijos de Dios que sean sellados van a llevar el nombre de la ciudad de Dios? Porque ellos van a pertenecer a la Nueva Jerusalén. Esa va a ser su ciudadanía. Y en algún momento podríamos ver la diferencia que van a existir entre los que van a habitar en la Nueva Jerusalén y en los que van a habitar en el resto del mundo. Bueno, la esposa de Cristo va a llevar el nombre de la Nueva Jerusalén porque va a ser de ahí su ciudadanía. Y también va a llevar el nombre del padre, por ejemplo, decían Jacobo, hijo de Alfeo. Porque también es una característica que describe fielmente a quién pertenece la descendencia, el linaje de una persona. Y nosotros vamos a ser hechos hijos de Dios. Así como Cristo es hijo de Dios, nosotros nos hemos apartado, pero vamos a ser reconocidos nuevamente como hijos, así coherederos con Cristo. Por eso vamos a recibir el nombre de Dios también en nosotros. Ahora, hay algo más importante y que hace el sello de Dios. El nombre que se va a poner en nuestra frente no es tanto una conjugación de letras.
1: Sino el carácter impreso.
0: ¿Por qué? Porque el nombre en la Biblia es la expresión del carácter de una persona. Entonces los que reciban el sello de Dios van a recibir el carácter de Dios. Y por eso van a cumplir sus mandamientos y van a tener la fe de Jesús. No se puede concebir a alguien que reciba el sello de Dios que no cumpla sus mandamientos, que no tenga el carácter de Cristo, que no tenga el carácter del Padre. Por eso el sello de Dios va más allá de guardar un día a la semana. Aunque ese día a la semana es muy importante para poder distinguir a quién está adorando una persona. Es más o menos como la salvación por la fe y la importancia de las obras. Nosotros somos salvos por fe, por creer en Cristo, creerle a Cristo y no al enemigo, como le creyó Eva. Sin embargo, nuestras obras dan cuenta de a quién nosotros le creemos. O si tenemos una fe que es solo de nombre, como tiene Sardis, que tiene nombre de que vive pero está muerta. Entonces, el sello original es la presencia del Espíritu Santo, es el carácter de Dios en sus hijos. Pero se manifiesta a través de qué día guardan ellos. No sé si le estoy dando respuesta satisfactoria, hermano Gabriel.
1: Ahí está con su manito levantada, así que también puede compartir lo que quiera.
2: No, muchas gracias, lo explicaste, para mí está perfectamente bien. Así como lo explicaste, yo en verdad sí lo he entendido, pero quería estar seguro, tal vez que lo estoy entendiendo mal. Yo lo pongo como ejemplo también, yo ahorita soy ciudadano americano, ¿verdad? Pero para poderme haber hecho ciudadano, yo tuve que hacer un examen que me hicieron el gobierno. Entonces, yo lo comparo así que, si yo quiero recibir el nombre de Dios, tener ese carácter, yo necesito guardar el sábado. Si no guardo el sábado, yo no voy a tener el sello del nombre del Hijo y del Padre en mis frentes, poniéndolo de esa forma, como lo dice el Apocalipsis 14:1. Entonces, pues gracias por explicar. Para mí quedó muy claro y con eso ya quedo convencido que sí es así como yo lo entendía. Gracias, Noé.
0: Muchas gracias a usted por participar, hermano.
1: Quería compartir de que, bueno, que los versículos que, porque vos mencionaste, no mencionaste versículos, pero, por ejemplo, en Ezequiel 20:12 dice, y les di también mis días de reposo para que fuesen por señal entre mí y ellos, para que supiesen que yo soy Jehová, que los santifico. Y después también está Efesios 1:13 que dice, en él también vosotros, habiendo oído la palabra de verdad, el evangelio de vuestra salvación, y habiendo creído en él, fuisteis sellados en el Espíritu Santo de la promesa. Y a mí lo que me llama la atención es que estas dos cosas se complementan y están perfectamente descritas en Apocalipsis 14. Sí, aquí está la paciencia, 14:12, aquí está la paciencia de los santos, los que guardan los mandamientos de Dios, que incluye el sábado, el día de reposo, y tienen la fe de Jesús, que es el espíritu de la profecía, el Espíritu Santo, que va más allá de todo eso. O sea, es algo que te convierte interiormente y te hace tener obras exteriores, ¿no? Entonces.
0: Y es un cumplimiento, digamos, desde lo más profundo. No es un cumplimiento exterior, porque de nada sirve que yo vaya el sábado a la iglesia si el resto de los días de la semana estoy robando a mi patrón, por ejemplo, ¿no? Entonces, si yo no tengo ese vínculo con Dios de búsqueda de perfección, de cumplir sus mandamientos, el sábado no me va a sellar para estar en pie delante del obrador. Y ahí habla, dice el que rechaza ganancias deshonestas, el que no le roba a sus empleados, el que tapa sus ojos para no ver el mal. Bueno, esa es la persona que se va a poder mantener en pie delante de Dios. En definitiva, el que va a recibir el sello de Dios que manifiesta la adopción como hijo. Es decir, bueno, esta persona me pertenece. Y a quien le pertenece a Dios, nadie lo puede tocar. ¿A quién Dios va a permitir que sí pueda pasar por la muerte? Bueno, aquel que está en la cuerda floja, como quien dice que no se sabe si, perdón, si es completamente fiel a Dios o no, Dios va a permitir que él, no es que gane su salvación, pero sino que manifieste su fe en Dios a través de su sacrificio, el ser fiel hasta la muerte. Ahora, los que están mostrando la perfección, ya están mostrando a quién escogen. ¿Se entiende la diferencia?
2: No, tengo otra pregunta. No sé si le va a preguntar o no, pero por lo que he estado estudiando en estos años, para mí, yo creo que las trompetas están en el futuro. Aunque yo escucho a muchos pastores, es más Esteban Bor, yo escucho mucho a él y lo conozco en persona, pero él predica que las trompetas están en el pasado. Entonces, yo no lo veo de esa manera porque no recuerdo si es en Apocalipsis 9, en la

0: quinta trompeta, está diciendo que ya que no les hagan daño a los que tienen el sello de Dios en la frente. Entonces, o sea, no me hace sentido de que como esa trompeta ya pasó, ¿sí? Si todavía la marca de la bestia todavía no la pone. Entonces, yo lo entiendo de una manera diferente. Yo lo entiendo que las trompetas están en el futuro, en un futuro cercano. Cuando se ponga la marca de la bestia, pues es cuando van a empezar el sellamiento. No es que ya pasó. No sé si estoy correcto.
1: Yo comparto con lo que usted está diciendo, hermano. Yo respeto mucho al pastor Esteban Bor y como es, considero mucho sus opiniones. En esto no puedo terminar de estar en acuerdo con él. Tenemos la posibilidad de tener visiones diferentes en algunos aspectos, ¿no? Yo entiendo de que la palabra de Dios es viva y eficaz, y eso implica de que tiene utilidad a lo largo de todo el tiempo. Aunque yo creo firmemente que Apocalipsis, que todo Apocalipsis está escrito en el contexto del día del Señor, quiere decir en el contexto de los días finales, donde se va a producir el desenlace del gran conflicto entre el bien y el mal, y en donde Cristo va a poner las cosas en orden. Entiendo también de que este libro ha tenido utilidad a lo largo de los 2000 años anteriores. Y de alguna manera el mensaje de Apocalipsis puede ser entendido desde diversos ángulos. Si yo me sitúo en los días de Juan, quizás yo puedo encontrar una utilidad de Apocalipsis para esos días. Si yo me sitúo a lo largo de los 2000 años siguientes en un desarrollo histórico, yo puedo encontrar un desarrollo de Apocalipsis a lo largo de esos 2000 años. Pero si yo me sitúo en otro lado de la historia y me sitúo en los días finales, yo también puedo encontrar la utilidad de la palabra de Dios.

desarrollo histórico, yo puedo encontrar un desarrollo de Apocalipsis a lo largo de esos 2000 años. Pero si yo me sitúo en otro lado de la historia y me sitúo en los días finales, yo también puedo encontrar la utilidad de la palabra de Dios completa para esos días finales. Y yo creo que es donde alcanza la plenitud de su utilidad. Como dice, creo que es Pedro, la plenitud de la aurora, es donde brilla en su máxima expresión la palabra de Dios. De hecho, Pablo tiene ese concepto de que todas las cosas que han sido escritas como ejemplo para los que alcancen la plenitud de los siglos, es decir, el tiempo del fin, todo lo que está escrito en la Biblia. ¿Cuánto más Apocalipsis? Y tendría muchas citas para argumentar. Y la palabra de Dios es la que tiene que regirnos, ¿no? Entonces, vamos a la pregunta. Las trompetas en el capítulo Apocalipsis. Sin embargo, nosotros vimos que en Apocalipsis 7, allí se dice, después de esto vi cuatro ángeles que estaban en pie sobre los cuatro ángulos de la tierra, que detenían los cuatro vientos de la tierra, para que no soplase viento alguno sobre la tierra, ni sobre el mar, ni sobre ningún árbol. Y vi también otro ángel que subía desde donde sale el sol, es decir, desde el oriente, que tenía el sello del Dios vivo. De paso, el que porta este sello, ese ángel que se describe aquí, ese mensajero, yo entiendo que es el Espíritu Santo, el que, como leía Loreto, nos sella para el día de la redención. Y dice, y clamó a los cuatro ángeles a quienes se les había dado el poder de hacer daño a la tierra y al mar, diciendo, no hagáis daño a la tierra, ni al mar, ni a los árboles, hasta que hayamos sellado en su frente a los siervos de Dios. En definitiva, a los 144.000 que se describe más abajo. Ahora, Apocalipsis 8, en el contexto justamente de otro ángel que vino, se paró sobre el altar de incienso, con un incensario en la mano, con un incensario de oro. Este instrumento, si nosotros analizamos Apocalipsis desde la perspectiva del santuario, el único momento en la liturgia del santuario que se usaba era en el día de expiación, el incensario. En ningún otro momento se usaba un incensario porque el incienso se ofrecía sobre el altar. Ahora, ¿cuándo se usaba un incensario? Cuando el incienso se debía ofrecer ante la presencia de Dios. Y dice, y se le dio mucho incienso para añadirlo a las oraciones de todos los santos. Esa medida, mucho, no una medida normal, implica también un tiempo extraordinario, un tiempo de angustia, donde las oraciones de los santos están ascendiendo en más raudales al cielo por la necesidad que se tiene. Y después dice, y de la mano del ángel subió a la presencia de Dios el humo del incienso con las oraciones de los santos. Este es el contexto previo, la introducción a las trompetas del Apocalipsis. Esto, muchas personas por leer aquí el altar, dicen, ah, no, figura el altar de incienso, se refiere al tiempo ordinario de que el sumo sacerdote oficiaba en el lugar santo. Sin embargo, no están teniendo en cuenta este elemento que es el incensario de oro y que se le da mucho incienso para añadirlo a las oraciones de los santos. Tampoco tienen en cuenta que dice, lo llenó de fuego del altar y lo arrojó sobre la tierra. Esto es una señal de purificación, de que Dios empieza a purificar la tierra. Que está muy las personas que no podían usar el incensario, quisieron ofrecer incienso delante de Dios. O si nosotros vamos a Ezequiel 8 y 9, ahí vemos justamente que se produce la abominación desoladora y la orden de ir a matar, y que se comience por el santuario de Dios. Pero antes tiene que pasar, ¿quién? El ángel con el tintero de escribano, que es el que sella. Estamos en el mismo contexto. Y en ese contexto se presenta a personas, en Ezequiel 7, 8 y 9, personas que adoran a otros dioses, pero que tienen incensarios en la mano. Es decir, hay un contexto de falsa adoración, de personas que quieren ministrar, no siendo autorizadas para ministrar. Quieren ofrecer un culto y no están autorizadas para hacerlo.

0: En definitiva, lo que yo entiendo que es que se ha producido la quita del continuo, que tiene que ver con la verdadera intercesión continua, la verdadera intercesión entre Dios y los hombres, y hay quienes se están presentando en el templo de Dios para ofrecer incienso sin ofrecerlo adecuadamente, sin estar capacitados para hacerlo, respondiendo a una rebelión. Y en ese contexto se empieza a derramar la ira de Dios y aparece la figura de Aarón, en el contexto de la rebelión de Coré, poniéndose entre los vivos y los muertos.
1: Números 16.
0: Yendo a buscar el incensario, tomando brasas de fuego del altar y ir a esparcirlo sobre el pueblo. Es el mismo contexto que vemos aquí en Apocalipsis 8 al inicio. Se ha producido una rebelión y es necesario tomar de esas brasas de fuego del altar y arrojarlas sobre la tierra. ¿Por qué? Porque la ira de Dios empieza a derramarse. No sin mezcla de misericordia, lo vamos a ver, pero empieza a derramarse, empieza a actuar Dios de una manera que antes no ha actuado. Antes se decía, para que no dañen la tierra, ni el mar, ni los árboles. Y aquí, cuando empiezan a tocar las trompetas, ¿qué sucede? El primer ángel tocó la trompeta y hubo granizo y fuego mezclado con sangre que fueron lanzados sobre la tierra. Y la tercera parte de los árboles se quemó y se quemó toda la hierba verde. Antes se había dicho,
1: No dañes a la tierra ni a...
0: contengan los árboles, contengan los vientos para que no dañen. Y aquí se empieza a dañar.
1: Es que ya no hay
0: ¿Qué
1: contención.
0: implica? Que estamos en un tiempo posterior a ese sellamiento inicial de los 144.000. ¿Se entiende, hermano?
2: Sí. Entiendo.
0: Entonces, después, el argumento que usted vertía, que se encuentra en el capítulo 9, da cuenta de que esta interpretación es correcta. ¿Por qué? Porque a ese quinto ángel que toca la trompeta dice, vi una estrella que cayó del cielo a la tierra, que sabemos que es Satanás la estrella que cae del cielo a la tierra, y se le da la llave del pozo del abismo. Este lo describe más abajo, dice, tienen por rey sobre ellos al ángel del abismo. Aquí lo explica claramente, cuyo nombre en hebreo es Abadón y en griego Apolión, que quiere decir destructor. Ese es el ser que se describe al inicio, que ha caído del cielo a la tierra. Pero, ¿qué dice? Se le mandó que no dañasen la hierba de la tierra, ni cosa verde alguna, ni ningún árbol, sino solamente a los hombres que no tuviesen el sello de Dios en sus frentes. Quiere decir que al momento de la quinta trompeta,
1: Ya estaban sellados.
0: tenemos personas que han recibido el sello de Dios y personas que no. No se dice que dañen a los que tienen la marca de la bestia. Se le da poder
1: Que dañe
0: mayor
1: por el...
0: a los que no tienen el sello de Dios. ¿Qué quiere decir esto? Que los hijos de Dios que tienen el sello están protegidos. Pero hay otras personas que quizás han recibido la marca de la bestia. Esos van a ser castigados. Pero quizás hay un tercer grupo que se encuentra indeciso, que no ha recibido ni el sello de Dios ni la marca de la bestia. Y Dios permite la tribulación, permite la aflicción para que se decidan.
1: Porque todavía hay tiempo de gracia en este punto.
0: Claro. Y recién en la sexta trompeta se dice, oí una voz entre los cuatro cuernos del altar de oro que estaba delante de Dios, diciendo al sexto ángel que tenía la trompeta, desata los cuatro ángeles que están atados junto al gran río Éufrates. Y el río Éufrates, las aguas de ese río, representa juntamente a los pueblos, la multitud de las naciones y las lenguas, que en Apocalipsis 7 se describió como los cuatro ángulos de la tierra. Aquí dice, después de esto vi cuatro ángeles en pie sobre los cuatro ángulos de la tierra que detenían los cuatro vientos de la tierra. Las aguas del río Éufrates representan los pueblos, las multitudes, las naciones y las lenguas de los cuatro ángulos de la tierra que sostienen el poder de Babilonia. No sé si me estoy yendo demasiado específico en la explicación. ¿Se está entendiendo, hermanos?
2: No, para mí
1: Sí.
2: está muy claro.
0: Sí, ¿hay alguna otra
2: Está
0: persona que
2: muy
0: tiene
2: claro.
0: alguna acotación, alguna sugerencia?
2: Yo lo que entiendo es que entonces las trompetas es una advertencia, yo podía decir que son plagas, pero con misericordia.
0: Claro.
2: Para que la gente se ponga las pilas, recapacite y decida por quién va a escoger.

0: Si escoge el domingo, en este caso, o escoge el sábado. Y yo he entendido de que esos 144 mil, los que son sellados antes, son los que realmente son los primeritos que salen a dar el mensaje a los tres ángeles. Y son los que llaman a los de la onceava hora, según Mateo 20, los que van a salir al último. Y son los que van a ser muertos, según Daniel 12:2, ¿sí? De la resurrección especial, que van a ser despertados cuando Dios los despierta a ellos, porque a ellos se les pagó primero, a los de la onceava hora. Así lo he entendido yo, no sé si tú estás de acuerdo con eso.
1: Sí, el tema de la resurrección especial que usted está mencionando es un tema que quizás podríamos verlo en detalle para las personas que no estén familiarizadas, pero tiene que ver con todos los que han muerto en la esperanza de ver a Cristo regresar, ¿no? Y que Dios va a permitir que ellos resuciten antes de su segunda venida para que lo vean regresar. Esa es la revelación que nosotros tenemos, que han muerto en la esperanza de eso. Ahora, los 144.000, ahí yo no sé si entendí bien su planteo, pero mi creencia es de que no van a pasar por la muerte, no van a necesitar resucitar en una resurrección especial, sino que esa
0: No,
1: resurrección que Dios permite y que está descrita en Daniel, tiene que ver con todas esas personas que han muerto en la esperanza de verlo y esperando el advenimiento de Cristo, y no regresó en su. En Hebreos 11, 6 de la fe, allí se habla como los que murieron sin haber recibido lo que esperaban. Vivieron toda la vida como advenedizos en esta tierra y no recibieron lo que esperaban ellos por fe. Entonces, yo creo que Dios en su misericordia va a permitirles que ellos puedan volver a la vida antes de que Él venga, para que ellos contemplen todas esas escenas que murieron esperándolas.
0: entonces ahí en las trompetas podríamos acomodar Mateo 20, ¿verdad? Porque si te fijas en Mateo 20 habla de cinco grupos, los de la primera, segunda, tercera, cuarta y quinta hora, los de la quinta hora o quinto grupo o onceava hora viene siendo los de las 5 de la tarde, cuando ya se va a acabar el día, son los que reciben el mensaje hasta el final. Para mí serían, yo lo he entendido así, que son las personas que no son adventistas, pues las demás denominaciones, que van a recibir el mensaje al final, lo van a abrazar, ¿sí? Hasta van a ser capaces de morir por ese mensaje. Y por esa razón, ellos van a ser resucitados primero cuando se les dé su paga. Yo así lo he entendido esa parábola, de que a ellos, esos cinco grupos, el primero que se les paga son a los últimos. Se les da el denario y ese denario es la salvación eterna.
1: Está bien, hermano, yo comparto que esos, los obreros de la undécima hora, vienen en el tiempo del fin. Ahora, ¿por qué usted entiende que esas personas mueren?
0: ¿Las de onceava ahora?
1: Claro, ¿por qué usted interpreta que los obreros de la undécima hora tienen que pasar por la muerte? Yo los veo muy, muy reflejados en esa inmensa multitud que nadie puede ver ni contar en Apocalipsis 7, por ejemplo, ¿no? Que recibe el mensaje en el tiempo del fin y que antes no se los había llamado. Pero los que reciban el mensaje y laven sus ropas en ese tiempo, yo no creo que tengan que pasar sí o sí por la muerte. Representa esa inmensa multitud que recibe la verdad cuando todo el mundo la desprecia y cuando todo el mundo la persigue.
2: Y que están
1: Ahora,
2: dispuestos a morir, pero
1: muchos de esos quizás tengan que pasar por la muerte si no alcanzan esa perfección. Yo coincido. Ahora, la pregunta sería, hermano, ¿por qué usted entiende que todos los obreros, o estoy entendiendo mal, que todos los obreros de la undécima hora tengan que morir y resucitar de manera especial?
0: porque eso yo lo ligo, lo hago paralelo con Daniel 12:2, a esa resurrección especial. Esa resurrección especial dice Elena de White que van a ser los que mueren dando el mensaje del tercer ángel. O sea, dando los tres mensajes, especialmente el tercer ángel. Entonces, ellos mueren dando ese mensaje. Entonces, definitivamente los 144 mil ya quedamos que ellos no van a morir. Ellos van a llegar hasta el final. Pero va a haber gente que va a morir

0: dando el mensaje.
1: Sí.
0: Entonces, puede ser que algunos de los 144 mil Dios los escoja como mártires, pero no todos. Va a haber gente de allí que los escoja que mueran para que, como dijiste hace rato, o creo que en un video que miré hace rato, cuando estabas, uno que acabas de subir hace unas horas, donde gracias a esa sangre de esos santos, otras personas se van a convertir. Entonces yo pienso que, yo lo entiendo que los de la onceava hora fueron los que trabajaron un poquito, como quien dice una hora, por ponerlo de esa manera, pero mueren, ¿verdad? Mueren y gracias a su sacrificio, por eso Dios, en el conflicto de los siglos, capítulo 41, a ellos los resucita primero. A ellos tienen la dicha de ser resucitados primero y van a estar con los 144 mil esperando a que venga la gran resurrección cuando ya viene Jesucristo y resucita a todos desde Adán y Eva hasta este tiempo, pues. No sé
1: Bien,
0: si me expliqué.
1: sí, compartimos entonces la creencia de que los que mueren en ese momento con la esperanza van a ser resucitados antes de ver a Cristo. Yo no sé si es porque yo quiero vivir, pero creo que Dios va a permitir el martirio de su pueblo. Está en el quinto sello del Apocalipsis. También está, recién lo leímos ahí en Apocalipsis 14, bienaventurados los que de aquí en adelante mueren en el Señor, dice el Espíritu, sí, porque descansarán de sus trabajos, porque sus obras con ellos siguen. Ahí también en el tiempo del fin se describe personas que van a morir. Entonces, hay personas que van a morir y van a pasar a esa clase de los que van a resucitar para ver a Cristo regresar. Van a ser tipo Moisés, que muere justo a la puerta de la tierra prometida, por un pecado que él tenía o que había cometido y que tenía que pasar por la muerte, pero inmediatamente Dios lo resucita,
2: Que lo
1: ¿no?
2: lleva al cielo, ¿no?
1: O sea, inmediatamente o en un tiempo corto Dios le da su galardón. Entonces yo creo que van a haber personas que van a morir y van a resucitar en esos contextos. Ahora también creo que no necesariamente todos los obreros de la undécima hora tengan que pasar por la muerte.
2: Aquí hay algunos hermanos que recién se conectaron, así que les damos la bienvenida y también las personas que puedan y quieran hacerlo pueden poner su cámara de manera horizontal, que esté apuntando su rostro lo más claro posible para que podamos verlo lo mejor posible. Y también había aquí el hermano Salomón, quería hacer un comentario, me parece que se desanimó, a ver qué le voy a dar. Le voy a permitir ahí al hermano. Ay, hermano, ahora sí. Ay, perdón, lo silencié de nuevo, perdón, hermanito, ahí ya sí. Ahí está.
3: Sí, buenas tardes, buenas tardes.
1: Buenas tardes, hermano.
3: Es interesante lo que se está hablando en cuanto al sellamiento, y especialmente cuando se menciona Ezequiel 9. La hermana White dice en el libro Testimonio para Ministros, en la página 446, dice: será puesto este sello sobre los que tienen mentes impuras, sobre el fornicario, el adúltero, el hombre que codicia a la mujer de su prójimo. Que vuestras almas contesten la pregunta: ¿cumple mi carácter los requisitos esenciales para que pueda recibir un pasaporte que me permita ir a las mansiones que Cristo ha ido a preparar para los que sean aptos? La santidad debe estar incorporada a nuestro carácter. Entonces la pregunta sería: ¿cómo nosotros podemos aplicar o contextualizar ese sellamiento que se dio en la en Ezequiel 9, a nuestro tiempo actual, ahora mismo? Gracias.
1: Bien, es muy interesante su pregunta, hermano, y la cita que usted lee está, como quien dice, reafirmando lo mismo que hemos dicho acá, de que el sello de Dios es una señal de protección que se pone sobre las personas que han alcanzado el carácter de Dios, sobre esas personas que no tienen una mente impura. Porque ella pregunta: ¿podrá ser puesto el sello de Dios sobre alguien que codice a la mujer de su prójimo? De ninguna manera, responde más adelante, si no me equivoco. Y dice que debemos, que de ninguna manera se va a poner el sello de Dios sobre aquel que continúa en sus pecados. Entonces, en Ezequiel, ahí que usted está preguntando, 7, 8, 9, donde se ve a los verdugos de la ciudad que han llegado, que se menciona, y que se les da la orden de ir a destruir y a matar, y que se les dice que comiencen por mi santuario, quiere decir que los juicios de Dios comienzan por su iglesia. Y yo entiendo que debemos entender la iglesia de Dios en un sentido amplio, no solamente de nuestra denominación, sino todos aquellos que profesan el cristianismo y de aquellos que ocupan puestos de responsabilidad dentro de lo que se llama cristianismo. Por ahí es donde comienzan los juicios de Dios. Ahora, antes de que comiencen esos juicios, se dice primero que pase el ángel sellador, que es el Espíritu Santo, lo que yo entiendo, porque él es el que nos sella con el Espíritu Santo de la promesa. ¿Sobre quiénes va a ser puesto ese sello? Ahí se habla de los que gimen y claman a causa de las abominaciones que se cometen en el pueblo de Dios, en Ezequiel. Quiere decir de que ellos no están participando de esas abominaciones y están clamando a Dios, gimiendo, a causa de esas abominaciones. Esos son los que son escogidos por Dios como sus hijos. Ahora, ¿cómo aplica a nuestro tiempo? ¿Cómo lo trasladamos? Y bueno, si a nosotros decimos, bueno, vamos a seguir pecando hasta que Cristo venga, porque es imposible ser perfecto. Bueno, yo creo que esa filosofía nos lleva a que no podamos recibir el sello de Dios.
2: Nos puede alejar de justamente eso.
1: Porque justamente el sello de Dios no va a ser puesto sobre una mente que tiene esa filosofía, de decir, yo voy a pecar durante toda mi vida. Sino justamente por aquel que se está esforzando y está rogando a Dios, está luchando como Jacob, con Dios y con los hombres, para vencer, sobre esas personas se va a poner el sello de Dios. Y a esas personas se les va a capacitar para que vivan sin pecado. En el tiempo de mayor pecado del mundo, y en el tiempo de mayor presión para que peques del mundo, en el tiempo en que se te prohíba comprar y vender, en el tiempo que sea angustia cual nunca fue.
2: Que sea por el costo de tu vida, quizás en algún punto.
1: Claro, si en ese tiempo estás dispuesto a morir antes que deshonrar a tu Creador, ahí vas a estar capacitado para que se te ponga el sello de Dios. Ahora, ¿quiere decir esto de que nosotros nos tengamos que convertir en jueces de los demás sin decir, no, aquel está pecando y aquel no va a recibir el sello de Dios, o yo sí, yo he recibido el sello de Dios y yo ya soy impecable? Hay algunas personas que se lo escuchan de esa manera. A mí me hace bastante ruido ese tipo de expresiones. Yo creo que eso es algo que corresponde a Dios efectuar el juicio y en reconocer a sus hijos, y que los hijos de Dios que sean sellados, en vez de estar diciendo yo soy perfecto, van a estar diciendo en qué no me he arrepentido todavía, y van a estar luchando como Jacob con Dios a ver si recuerdan algún pecado en el que no se hayan arrepentido. No van a estar diciendo, ah, yo tranquilo, yo ya alcancé la perfección. Entonces, ¿de qué manera impacta en nuestros días, en nuestro tiempo, en la iglesia? Yo creo justamente que es un fuerte llamado de Dios al arrepentimiento. Arrepentíos porque el reino de Dios se ha acercado.
2: A escudriñar nuestros corazones, ¿no?
1: Y a confesar nuestros pecados. Sí. Y a quitar de nuestra vida todo lo que deshonre a Dios. Sí. Y yo creo que cada uno de nosotros tiene una lucha particular. Quizás para una persona puede ser no robar, por decir, o guardar el sábado. Y para ella, esa persona, es para esa prueba es muy grande. Sí. Pero quizás para otra puede ser un detalle más pequeñito que sea importante en su vida. Porque el pecado de Moisés, que golpeó la roca, no se le contó de la misma manera que a las personas que dijeron otras cosas. Entonces, a ciertas personas que Dios le pide más, porque están en posiciones de liderazgo, están en posiciones de representación, puedo decir, y personas que Dios ya le ha instruido más, le pide pruebas de fidelidad más específicas y más
2: en cosas
1: finas,
2: más mínimas, digamos.
1: Más mínimas. Sí. Entonces, quizás, qué sé yo, para una persona mirar un partido de fútbol, por decirlo ahora en este contexto mundial, no representa un pecado. Pero quizás para otras sí. Y no somos nadie para juzgar a otra persona porque está viendo un partido, pero quizás Dios a nosotros sí nos está pidiendo que no amemos al mundo ni las cosas del mundo. No sé si se entiende. O si tiene algo.

0: Una.
1: Sí. aquí, ahí el hermano, espere, le voy a permitir ahí. El hermano Salomón quería. Ahí está.
0: Si quiere decir su comprensión
2: Está bien la
0: también.
2: respuesta. Está bien la respuesta muy clara y creo que debe ser nuestra mayor preocupación cada día evaluarnos y preguntarnos, honra, glorifica a Dios esto que voy a hacer, lo estoy haciendo. Y si la respuesta es no, pues abandonarlo. Y si la respuesta es sí, continuar adelante. Gracias, muy amable.
0: Amén,
2: Amén.
0: amén.
1: Quizás para las personas, porque hay una hermana que me preguntó si estamos haciendo las respuestas de preguntas o estamos estudiando algún capítulo específico, es recordarles que en esta primera reunión que estamos teniendo, estamos respondiendo preguntas de todo el libro de Apocalipsis, algunas preguntas que tengan, dudas y todos los cuestionamientos que puedan tener sobre este libro.
0: ¿Algún comentario también que quizás si brevemente quieran realizar, alguna opinión particular también
1: Sí.
0: es bienvenida, ¿no? Es para dar participación a todos.
1: Ahí el hermano Gabriel quiere comentar, pero antes había una hermana, Ruth Guzmán, que había levantado la mano, pero la bajó. No sé si todavía tiene comentarios. Si todavía tiene comentario, puede levantar la mano de nuevo o si quizá fue un error simplemente. Si no, ahí la hermana Esmirna también y el
0: Bueno,
1: hermano Gabriel no está.
0: podemos ir con los que tienen la mano activa ahora y después si quiere participar que la vuelva a levantar.
1: Ahora vamos a poner a la hermana Esmirna y de ahí ponemos al hermano Gabriel. Ahí, hermana, le estoy mandando las. Ay, ay, perdón.
0: Una sola
1: Ahora
0: vez
1: sí.
0: toca.
1: Ahora sí.
3: Pregunto, lo de las trompetas, ¿eso es literal y va a volver a ocurrir?
0: Bueno, ahí es todo otro campo de discusión, como quien dice, ¿no? Yo interpreto que sí, que cuando nosotros podemos entender el Apocalipsis o cualquier texto de la Biblia tal como se lee, tenemos que entenderlo en un lenguaje literal. Sin embargo, cuando aparecen símbolos que evidentemente hacen de que el texto no se puede entender en su lenguaje literal, tenemos que averiguar el significado de los símbolos. Y una vez que averiguamos el significado de los símbolos, reemplazar el significado de los símbolos donde está el símbolo y entenderlo en un contexto literal. Entonces, si nosotros vamos a las trompetas del Apocalipsis, capítulo 8, cuando allí dice: el primer ángel tocó la trompeta y hubo granizo y fuego mezclados con sangre que fueron lanzados sobre la tierra, y la tercera parte de los árboles se quemó y se quemó toda la hierba verde. ¿Qué entiendo yo? Esta parte, la tercera parte de los árboles se quemó y se quemó toda la hierba verde, yo la entiendo plenamente en un lenguaje literal. Está hablando de que la tierra se está destruyendo. Así como vamos a ver luego las copas de la ira y podemos entender en un lenguaje literal. Ahora, cuando habla de granizo y fuego mezclado con sangre, ¿será que esto lo podemos entender en un contexto literal? ¿Será que en el espacio exterior tenemos granizo? Puede ser. Fuego, puede ser que el granizo cuando se meta a la atmósfera se encienda. Claro.
1: Como los meteoritos.
0: Sí, pero la expresión sangre es una expresión que si la queremos entender en un lenguaje literal nos hace de que estemos ante una cosa media inentendible. Entonces, ¿qué entiendo yo? Que hay símbolos aquí. Sin embargo, podemos entenderla en su lenguaje literal. El primer ángel tocó la trompeta. ¿Será que va a haber un ángel tocando una trompeta? Lo que yo
1: No,
0: entiendo es que
1: pues.
0: esto es un símbolo de los anuncios que Dios va a hacer respecto de que la hora de su juicio ha llegado, que es el mensaje que predican los 144.000, Apocalipsis 14. Para que se pueda ser predicado ese mensaje, el primer mensaje, por ejemplo, temed a Dios y dale gloria porque la hora de su juicio ha llegado, primero tienen que estar los que van a predicarlo. Y aunque se pueda haber predicado de alguna manera en el pasado, es necesario que estén los 144.000, el ejército del Cordero para predicarlo. Esa es mi comprensión de que tenemos que entender una lectura coordinada y ordenada del Apocalipsis. Si primero se presenta a los 144.000 en Apocalipsis 14 como el ejército de Dios,

0: que están con Cristo y van a donde quiera que va, y es la iglesia purificada, y después se presenta el mensaje de los tres ángeles, y después se produce la cosecha, pues ese es el orden que tenemos que entenderlo. Entonces, volviendo acá, las trompetas son anuncios que Dios va a hacer por medio de las señales ambientales. Eso es lo que yo entiendo. Tenemos un símbolo de una trompeta relacionada con el santuario, porque la fiesta de las trompetas anunciaban el juicio de Dios.
1: El día de expiación, que era una vez al año, en esa
0: fiesta. Comenzaba con la fiesta de las trompetas.
1: Sí, y que apuntaba a ese día de expiación, que sería el día de juicio, de mayor sí. juicio, de mayor contrición, ¿no? Y esto te lo iba advirtiendo por trompetas. 10 días antes de este día especial, te lo iba advirtiendo.
0: Se tocaban trompetas.
1: ¿Y para qué? ¿Con qué objetivo?
0: Para que nos anunciar preparemos, al pueblo, ¿no? que era venido el juicio de Dios.
1: Que se estaba acercando. Entonces,
0: de la misma manera, Dios, a través de toques de trompeta que son simbólicas y que van a producir efectos ambientales, va a anunciarle al mundo de que la hora de su juicio ha llegado. Entonces aquí cuando dice hubo granizo y fuego mezclado con sangre, yo particularmente, yo les doy mi comprensión, creo que cuando habla de con sangre, está expresando de que todavía la sangre de Cristo se está ofreciendo por nosotros. Y que ese granizo y fuego que es lanzado puede ser una lluvia de meteoritos que se prenden fuego y son lanzados a la tierra. ¿Para qué? También tiene un significado simbólico. El fuego en la Biblia es un elemento de purificación. Y si nosotros leemos un poquito antes, vamos a ver que el ángel toma el incensario, lo llena de fuego del altar y lo arroja a la tierra. ¿Para qué? Para comenzar la purificación de la tierra. Está comenzando el día de Dios, el día del juicio de Dios, y aunque todavía hay tiempo de gracia, porque se aclara mezclado con sangre, y porque dice que son lanzados sobre la tierra y que solamente afecta a la tercera parte, quiere decir que aquí hay misericordia todavía, yo entiendo que las trompetas son literales, pero pueden contener elementos simbólicos. No sé si se entendió la respuesta.
2: Sí, lo que pasa es que me llamó mucho la atención. En la quinta trompeta hay algo raro. Y sí. he escuchado por ahí como que algunas cosas parecidas a chapulines, con cabello largo, algo raro. Y he escuchado como que eso es literal. Yo digo, ¿cómo es algo así? Yo no lo entiendo.
0: Cuando dice el aspecto de las langostas era semejante a caballos preparados sí, para la guerra.
2: ¿Va a haber langosta o qué?
0: Bien. Muy bien, vamos a explicar entonces un poquito esto. Ahí dice, el quinto ángel toca la trompeta y vi una estrella que cayó del cielo a la tierra. ¿Quién es esa estrella que cayó del cielo a la tierra?
1: Satanás.
0: Yo entiendo que es Satanás. Apocalipsis 12, si se pierden me dicen, hermano, vuelvo a explicar porque me perdí. En Apocalipsis 12, que eso constituye una especie de resumen del gran conflicto entre el bien y el mal, ahí se presenta el conflicto entre la iglesia y Satanás, se habla de que Cristo iba a nacer y que el diablo lo quería devorar, transportó como naciera, y después se dice de que es ascendido al cielo. Después viene la persecución de la iglesia por 1260 días, que son los 1260 años de persecuciones, y dice, después hubo una gran batalla en el cielo, en el versículo 7. Esta gran batalla yo entiendo que se refiere al juicio de los muertos, al juicio investigador, donde luchan Miguel, que es Cristo, con sus ángeles, contra el dragón y sus ángeles.
1: Que es Satanás y sus ángeles.
0: En ese contexto,
1: o sea, Jesús y sus ángeles y Satanás y sus ángeles.
0: Claro, en ese contexto se habla de Satanás como el gran acusador de los hermanos. Dice, ha sido lanzado fuera el acusador de nuestros hermanos, el que los acusaba delante de nuestro Dios día y noche. ¿A dónde fue arrojado? Dice, y fue lanzado fuera el gran dragón, la serpiente antigua que se llama Diablo y Satanás, el cual engaña al mundo entero, fue arrojado a la tierra y sus ángeles con él. ¿En qué contexto? En el de esa batalla. Después de que no han prevalecido, es decir, al cabo de esa batalla.
1: En la batalla donde se lo presenta como acusador de los hermanos.
0: Sí.
1: Por eso es que vos lo pones como si fuera el juicio de los muertos en
0: sí.
1: ese tiempo, que pierde como que en ese juicio de los muertos, entonces lanzaba.

0: a la tierra.
1: Y fíjate que dice
0: para
1: ellos,
0: engañar a los vivos.
1: Ellos le han vencido por medio de la sangre del Cordero. Estamos en un contexto en donde ya hay vencedores. Que han vencido por medio de la sangre del Cordero. Y de la palabra del testimonio de ellos, menospreciaron sus vidas hasta la muerte. Quiere decir que pueden ser los mártires.
0: Por eso entendés que es el juicio de los muertos.
1: Claro. Y dice, por lo cual, alegraos cielos y los que moréis en ellos, y ay de los moradores de la tierra y del mar, porque el diablo ha descendido a vosotros con grande ira sabiendo que queda poco tiempo. Y yo entiendo que este es el contexto en el que Apocalipsis 8 vemos a esa estrella que cayó del cielo a la tierra.
0: Sabiendo que le queda poco tiempo.
1: No, Apocalipsis 9. La quinta trompeta. Vemos a esa estrella, ese ángel que cayó del cielo a la tierra y se le da la llave del pozo al abismo, en lo que constituye el primer ay. Leímos recién, ay de los moradores de la tierra y del mar. En ese contexto, Apocalipsis presenta al diablo, que cae del cielo a la tierra. Ha sido expulsado de ese juicio de Dios, del juicio de los muertos, y viene a la tierra, ¿a qué? A disputar la batalla por los vivos de la última generación. Esa es el destino de los vivos, no se va a definir en ese juicio investigativo, sino se va a definir en base a la señal de autoridad que se está poniendo, el sello de Dios y la marca de la bestia. De acuerdo a qué elijamos nosotros, va a ser definido nuestro destino. Y ahí dice, y se abrió el pozo del abismo. ¿Quiénes están en el abismo? Pues los ángeles que acompañan al ángel del abismo. ¿Se entiende? Abismo quiere decir el lugar de los muertos. Y la tierra es el lugar de los muertos. En ninguna otra parte del universo existen muertos sino en la tierra. Y dice, y subió humo del pozo del abismo, como humo de un gran horno, y se oscureció el sol y el aire por el humo de ese pozo. Lo que yo entiendo es que se vienen tinieblas sobre la tierra cuando el diablo desciende con grande ira. Ahora dice, y del humo salieron langostas sobre la tierra. Esas langostas son las que dice abajo.
0: Ahí en el 7,
1: el aspecto de las langostas era semejante a, y después dice, y tienen por rey sobre ellos al ángel del abismo, cuyo nombre en hebreo es Abadón y en griego Apolión. En definitiva, este es un ejército, yo entiendo, de demonios, que tienen por rey sobre ellos a Satanás. Se los describe de una manera simbólica, y yo no sé si literal o no, no sé cómo son los demonios. Lo que sí distingo es que este texto apunta a un ejército especial, que no son de seres humanos, sino que son de demonios.
0: Y de hecho, cuando Jesús estuvo en la tierra y mandó, y había un hombre que tenía una legión de demonios, o sea, le decía, por favor, no nos mandes al abismo. Y entonces parece que el abismo es el lugar de los peores demonios, digamos, de los demonios más terribles.
1: Que han hecho cosas por las cuales Dios las ha encadenado y que no pueden actuar en el mundo porque han desobedecido. Y ahora se les da la llave para que
0: salgan eso, los peores,
1: Peores de los peores. Sí. Se le da mayor poder al diablo.
0: Y algo también para complementar es que estrella, vos decís ahí, y lo relacionás con Satanás, el ángel, y en Apocalipsis 1 vemos que Jesús tiene en su mano derecha a las estrellas y dice las estrellas representan los ángeles que van a las iglesias. Entonces,
1: los ángeles de las iglesias.
0: Sí, entonces
1: los mensajeros.
0: Ahí tiene relación de ese símbolo de estrella como el ángel también, sí. que es Satanás el que cayó a la tierra, ¿no?
1: Aquí dice el ángel del abismo. La relación entre la estrella y el ángel lo dice la misma Biblia en este mismo, en esta misma trompeta. Ay, sí, hermana.
0: La escuchamos, hermana.
2: En pocas palabras, van a haber en los últimos días o en este tiempo demonios que van a atormentar a la gente.
1: Sí. Y esos son los demonios los que van a atormentar, y su tormento dice que era como de escorpión. Usted va a encontrar muchas alusiones a los demonios como escorpiones y como serpientes. Jesús les dice a sus discípulos y a los 70 cuando los manda a predicar, os doy potestad de hollar serpientes y escorpiones. ¿Y a quiénes se refería? A los demonios. Y les dice, no se alegren porque los demonios se les sujeten, sino que sus nombres estén escritos en el libro de la vida. Y si ustedes leen el contexto de

0: Lucas 10, creo que es, van a ver que justamente Jesús está hablando en el contexto de lo que ha sucedido, pero haciendo alusión en el día del juicio. O sea, Dios está relacionando lo que estaba pasando en ese momento con lo que iba a pasar en tiempo del fin. Aquí vemos a langostas, que son un ejército y que son como caballos preparados para la guerra, y que producen tormento de escorpión, tormento de demonios, entiendo yo. Y dice que los hombres buscarán la muerte, pero no la hallarán, ansiarán morir, pero la muerte huirá de ellos. Si ustedes ven qué tormento produce el escorpión, es un tormento como de parálisis, como escalofríos y cosas así, y que las personas no pueden moverse, ni siquiera pueden matarse, como quien dice. Entonces, no sé cuál va a ser el tormento que va a producir el diablo sobre esas personas. Durante un plazo va a estar produciendo esos tormentos de 5 meses, allí se habla.
1: Ahí está, en el 5. Ahí lo acabas de
0: Sí,
1: apuntar.
0: sino que los atormentasen por 5 meses. Entonces, ¿por qué langostas? Hemos visto que escorpiones hacen alusión al diablo y los relacionamos con Lucas 10. ¿Por qué langostas? Langostas es un elemento que también aparece
1: Es
0: en
1: una
0: Joel,
1: plaga.
0: en Joel 2, cuando dicen que arrasa la tierra. Es una plaga que come y que destruye todo. Por eso se dice que tienen por rey sobre ellos al destructor.
1: Y destruye la viña del
0: Ahora,
1: Señor.
0: aquí se utilizan langostas. En la sexta copa de la ira de Dios se utiliza otro animal para hablar de las mismas personas, de los mismos seres inmundos, que son ranas. Las ranas y las langostas tienen una característica común.
1: Saltan.
0: ¿Cuál es? Que saltan.
1: Exacto.
0: Saltan de un lugar a otro. Y uno lo ve donde estaba y donde llega prácticamente y no ve mucho del salto. El salto es rápido y van saltando de un lugar a otro. En Apocalipsis 16, cuando habla de la sexta copa de la ira, dice que van a los reyes de la tierra saltando como ranas. Y aquí la vemos como langostas, quiere decir de que saltan por todo lado y van destruyendo. Y yo creo que los demonios tienen esa capacidad de trasladarse de un lugar a otro a la velocidad de la luz prácticamente. Entonces, por eso creo que se los describe como langostas y se utilizan muchos símbolos que yo la verdad no los termino de entender en toda su extensión. Pero sí claramente veo a un ejército de demonios y eso me alcanza para entender el significado de esa trompeta. No sé si usted quiere expresar algo más al respecto.
1: Gracias, le agradezco mucho. Okay.
0: Bien, ¿alguien más?
1: Hace un rato había levantado al hermano Gabriel, no sé si tenía, sigue, ahí le voy a reactivar su audio. A ver, otra vez.
0: Ah. Eran deditos, en manito,
1: Ahí está.
0: ahora sí, la escuchamos.
2: A ver, tengo, creo que tengo una pregunta difícil que le he preguntado a muchos estudiosos y no la entiendo, tal vez yo creo, pero mira, en Apocalipsis 6, he escuchado de muchos pastores, sigo a muchos, uno de ellos, vuelvo a repetir, es Esteban Bor, Gambetta, también he escuchado de él, es más, Gambetta vive a una milla de mi casa. Bueno, en la iglesia adventista predica que seis sellos ya se abrieron, que el sexto sello se abrió en 1844, es lo que yo escucho de los pastores, ¿verdad? Entonces, mi pregunta sería, ¿cómo es posible, si el sello ya se abrió supuestamente hace casi, vamos, ya pasó 200 años que se abrió, y cómo es que las trompetas ya tocaron? No hace sentido para mí, porque las trompetas no se le dan a los ángeles hasta hasta el séptimo sello en Apocalipsis 9, déjame ver, no, no, en el 8,
0: Ocho
2: bueno,
0: uno.
2: sí, en el 8, Apocalipsis 8 dice que en el séptimo sello se hace silencio por media hora, ¿eh?, en el cielo, y es cuando a siete ángeles se les dan siete trompetas para que las toquen. Entonces yo quisiera, si me pudieras ayudar a entender esto, cómo está la cosa. O sea, yo sigo creyendo que las trompetas están en el futuro, pero ¿lo estoy entendiendo mal?
0: Bien.
2: ¿O cómo se deberían entender? Pues, ¿en qué sello estamos ahorita? Esa es mi pregunta.

0: Bien, es muy, muy interesante su pregunta, hermano. Empiezo por el final. Yo no creo que las trompetas suenen en el contexto del séptimo sello, del silencio en el cielo, sino que la Apocalipsis desarrolla los siete sellos y luego desarrolla las siete trompetas. En Apocalipsis 8:1 hay un punto y aparte, en mi comprensión, y comienza una nueva serie de siete. No necesariamente las trompetas están en el contexto de esa última media hora o de esa media hora que se nombra allí, que habría que identificar a qué corresponde, sino que las trompetas, la serie de siete trompetas, configuran otro bloque de Apocalipsis que se desarrolla al término de los siete sellos y que habría que ver la correlación en qué momento. Ahora, los sellos explican algunas cosas y las trompetas explican otras. Vamos al tema de los sellos y a ver si ya se han abierto o no. ¿Qué entiendo yo? A ver, vamos a poner en la pantalla el capítulo 6 de Apocalipsis. Pero antes del 6, es importante que nosotros entendamos esto. Vi cuando el Cordero abrió uno de los sellos. Para poder abrir los sellos, el Cordero primero tiene que haber recibido el libro que estaba sellado con siete sellos que está descrito en el capítulo 5. Para poder empezar a abrir los sellos en el capítulo 6. Ahora, el capítulo 5 es la continuación de una escena que comienza en el capítulo 4, donde dice, después de esto, después de qué, del desarrollo de las siete iglesias del Apocalipsis, que nosotros tenemos en los capítulos 2 y 3, mire, y aquí una puerta abierta en el cielo. Habría que ver de qué lugar, si es del lugar santo o del lugar santísimo, y que ese es un tema que podríamos desarrollar un poquito más en detalle, quizás a continuación. Y la primera voz que oí como de trompeta, hablando conmigo, dijo, sube acá y te mostraré las cosas que sucederán después de estas. Esteban Bor tiene la interpretación de que Apocalipsis 4 sucede en el contexto de la ascensión de Cristo. Yo no
1: Que es
0: coincido.
1: una pregunta que también
0: Sí, la tenemos
1: nos han
0: ahí para
1: compartido,
0: desarrollar.
1: sí.
0: Entonces, él, entendiendo esto de que Apocalipsis 4 y 5 suceden en el contexto de la ascensión de Cristo, es que entiende el desenlace de los sellos desde el contexto de Juan. Sin embargo, yo aquí estoy viendo, después de esto, que está hablando después de haberle mostrado el contexto de las iglesias, y que llega a una iglesia que es en vez de pura y sin mancha, llega a una iglesia que es abominable, que es vomitiva, y que necesita ser zarandeada, que necesita ser
1: Purificada.
0: purificada. Lo que yo entiendo es que se le muestra la puerta del lugar santísimo y se le muestra la sala donde se está juzgando a esa iglesia. Entonces, el inicio de donde partimos para interpretar los sellos es bastante diferente. Y aquí se le dice, yo te mostraré las cosas que sucederán después de estas. Y le muestra el trono de Dios, los cuatro seres vivientes, los 24 ancianos, y en Apocalipsis 5, cuando el Cordero toma el libro. Esteban Bor, por lo que yo he escuchado de su boca, no sé hasta ahora, él interpreta que esto es las escenas de la ascensión de Cristo. Sin embargo, cuando Juan está escribiendo Apocalipsis, es 70 años después de que Jesús ascienda a los cielos. Lo cual contradice, tiene una contradicción implícita, si se le está diciendo, te mostraré las cosas que sucederán después de estas, que ocupe dos capítulos del Apocalipsis y un poco del tercero, es decir, Apocalipsis 4, Apocalipsis 5 y parte del 6, es mostrarle cosas que habrían sucedido antes.
1: Antes, cronológicamente,
0: Cronológicamente,
1: incluso de
0: incluso del
1: Juan.
0: presente de Juan,
1: Sí.
0: ni qué decir del presente de la Odisea.
1: Exactamente.
0: ¿Se entiende por dónde voy? Ahora, en ese contexto, y voy a ir a un sello que es clave, que Esteban Bor lo da como ya abierto, pero yo creo que todavía está en el futuro, que es el quinto sello. Lo encontramos en Apocalipsis 6. Y este es el texto. Cuando abrió el quinto sello, vi debajo

0: del altar las almas de los que habían sido muertos por causa de la palabra de Dios. Es decir, es una
1: Mártir.
0: simbolización de los mártires.
1: Sí.
0: Vamos hasta ahí. Y por el testimonio que tenían. Ve la representación de ellos en el cielo, debajo del altar, ahí donde estaba desarrollándose el juicio de Dios. Y clamaban a gran voz diciendo, Señor santo y verdadero, ¿hasta cuándo? ¿Hasta cuándo, Señor santo y verdadero, no juzgas y vengas nuestra sangre de los que moran en la tierra? Están pidiendo justicia. ¿Dónde? Justamente en el tribunal que se está haciendo justicia. No estoy pudiendo sacar ese cartel. Bueno, están pidiendo justicia por ellos. Justamente en el tribunal. Señor, tú que eres el juez, ¿hasta cuándo no me vas a hacer justicia? Y dice, y se le dieron vestiduras blancas. ¿Quiénes son los que reciben vestiduras blancas? Sino justamente las personas que ya han sido
1: Juzgadas.
0: juzgadas dignas.
1: Sí, que ya se
0: Son personas
1: aceptó.
0: que han muerto. Si en el símbolo de sus almas están recibiendo vestiduras blancas y se les dice que descansen todavía un poco de tiempo hasta que se haya completado el número de sus consiervos y de sus hermanos, que también habían de ser muertos como ellos, quiere decir de que nos encontramos en el quinto sello, en un tiempo en el que el juicio de Dios se está llevando a cabo. Los mártires piden justicia y se les dicen sus casos están definidos para bien.
1: Ya fueron juzgados.
0: Son vestidos de vestiduras blancas y se dice sigan descansando,
1: Un poquito
0: muertos,
1: de tiempo.
0: un poco de tiempo. Eso implica un juicio que se ha alcanzado conclusión sobre esas muertos, pero que todavía resta producirse los mártires que leemos en el capítulo 14, en el contexto del mensaje de los tres ángeles. Lo leímos recién, que dice, versículo 12, entonces, ¿cómo puedo yo dar los primeros seis sellos por cumplidos? Cuando todavía falta que se definan los casos de los muertos. O sea, el sexto sello lo que está mostrando es un instante en el tiempo o un desarrollo de un proceso, de una culminación de un juicio sobre los muertos. Y que se definen los casos de los muertos. Pero todavía resta el tiempo de los vivos. No sé si hermano, estoy
1: Respondiendo a su
0: respondiendo a
1: pregunta.
0: su pregunta, a su inquietud.
2: Estoy tratando de digerir. Oye, entonces, a ver, aclárame. Porque en el conflicto de los siglos, dice Elena de Guay, no me acuerdo en qué capítulo, si es el 25, el 29, no recuerdo. Pero según en 1844 comenzó, es cuando Jesucristo pasa al lugar santísimo. Corrígeme si estoy mal. Pasa al lugar santísimo, de lugar santo a lugar santísimo, y es cuando comienza el juzgamiento de los muertos. O sea que ahorita están juzgando a los muertos. Entonces, si ahorita están juzgando a los muertos, ¿cómo aplicaría este quinto sello que dices tú? No podía ser abierto, ¿verdad? Porque si Esteban Bor dice que estamos en el sexto sello, y en el quinto sello ya están siendo juzgados, o ya hubo un juzgamiento, entonces, ¿cómo lo acomodamos ahí? Si
0: Claro.
2: supuestamente en el 44 apenas pasa Jesucristo al lugar santísimo y se abren los libros que dice Daniel para que empiece el juicio investigador. Entonces, ¿cómo
0: Claro.
2: debería de entenderlo yo ahí?
0: Ahí está la diferencia de criterio que tenemos con el pastor Esteban Bor, en que él lo interpreta de una manera como que eso ya se cumplió, se refiere a los mártires de Esmirna, podríamos decir, mártires de la antigüedad o del tiempo de la persecución. Los 1260 años de los mártires que se produjeron en ese contexto, y no lo aplica, no está viendo que el quinto sello se abre en el contexto de un juicio sobre los muertos que está concluyendo. Entonces, yo interpreto el quinto sello como que se abre en el contexto de un juicio de los muertos
1: Está
0: que
1: avanzado,
0: está
1: está avanzado.
0: cerrándose, porque se le dan vestiduras blancas a los mártires. Quiere decir que se definen sus casos. Entonces, para
2: Entonces esos mártires.
0: eso yo lo veo en el futuro todavía. O sea, tendríamos que, desde esa perspectiva del quinto sello, analizar los primeros cuatro. ¿Qué son los primeros cuatro? El primer sello es el caballo blanco que dice ha salido venciendo y para vencer.

0: que entiendo yo, que ha salido venciendo en el juicio de los muertos, justamente, y para vencer en el juicio de los vivos. ¿Se entiende? Y en ese contexto, el caballo blanco representa la predicación del Evangelio, el fuerte pregón en la última generación. El caballo rojo que viene después, que lleva una gran espada, se le da la potestad de quitar la paz de la tierra. Y eso yo lo entiendo en el contexto del desenlace del fin, de lo que tenemos por delante, de los tiempos de angustia cual nunca fue. Luego viene el caballo negro, que justamente lleva la balanza en la mano, que representa juicio. Se están definiendo los casos. ¿En qué contexto? Contexto de hambre, porque se dice que tienen que pagar todo lo que tienen, el
1: Sí,
0: salario de todo el día, para comprar 1 kilo de harina, que representa tanto el hambre física, entiendo yo, que va a haber en ese momento, que no se va a poder comprar y vender y demás, y el hambre espiritual, que vamos a tener que dar todo lo que tenemos para poder adquirir un bocado de la palabra de Dios, porque va a haber persecución sobre la iglesia. Y el caballo pálido, el caballo amarillo, representa justamente un contexto en donde se le da poder para matar con espada, con hambre y con enfermedad, y con las fieras de la tierra, sobre la cuarta parte de la tierra. Un contexto de convulsión global. Entonces, en ese contexto en que yo entiendo, luego se produce el martirio en las generaciones actuales que vivimos. Yo entiendo que no podría alguien venir a quererle quitar la vida a un cristiano en el contexto de la sociedad moderna si primero no entran en acción esos cuatro caballos. Se está predicando el Evangelio, se quita la paz de la tierra, se produce hambre y se produce el juicio de la iglesia en ese contexto y se comienza a producir mortandades sobre la tierra. En ese contexto en el que van a tener excusa el diablo para decir culpa de aquellos, como se culpó a Elías, son los que es lo que está pasando sobre la tierra, que estamos viviendo todas estas calamidades. Entonces, en ese contexto se
1: Interesante,
0: produce
1: ¿cómo?
0: el martirio o la persecución de la iglesia en el contexto del tiempo del fin. Ahí se termina un juicio sobre los muertos y se tiene que esperar a que se desarrolle la batalla sobre los vivos. ¿Se entiende?
1: Entonces este grupito que dice hasta cuándo, señor, o sea, piden justicia, ¿ese grupito está en un futuro cercano del quinto sello?
0: Sí. Elena de White, ya que usted la menciona, ella dice de que en su tiempo se estaba juzgando a los muertos desde 1844. Ahora ella luego continúa diciendo, pronto, nadie sabe cuándo, les tocará ser juzgados a los vivos. Y donde en la augusta presencia del Señor van a ser pasadas nuestras vidas en revista. Ahora, lo interesante es que también se describe el juicio sobre la iglesia. Y la venida de Cristo a su iglesia, a juzgarla, en un contexto en que viene como ladrón, es decir, que no sabe la iglesia que está siendo juzgada. Y los casos de aquellos que profesan el nombre de Dios son juzgados en tiempos como hoy. Entonces yo no le puedo asegurar de que no se está juzgando a los vivos. Quizás estamos siendo juzgados y que ya estamos entrando en esas escenas de Apocalipsis. Del desatar de los sellos. Sin
1: Y
0: embargo, no tenemos la.
1: ahorita podrían
0: Sí.
1: estar, ahorita podrían estar siendo sellados los 144.000, es lo que estoy entendiendo,
0: Claro,
1: ¿correcto?
0: en tiempos de paz es donde Dios está escogiendo
1: Ahorita
0: a
1: en
0: sus
1: este
0: hijos.
1: tiempo, pues, ahorita en este tiempo,
0: En este
1: para
0: tiempo.
1: aquellos son los que van a, entonces ellos son los que van a salir a dar el fuerte pregón o a dar el mensaje del tercer ángel, pues, a llamar a los de la onceava hora. Que salgan de Babilonia, pues, en Apocalipsis 18.
0: Así,
1: Está bien aquí como lo
0: eso es lo
1: estoy
0: que yo
1: entendiendo.
0: entiendo. Ese es el resumen de lo que yo entiendo. En este tiempo, y por eso es importante que estudiemos Apocalipsis.

0: a la tribulación sin tener esa protección de Dios. Ojalá que todos los que hoy no la tengan en esos días terribles la alcancen y que laven sus ropas en la sangre del Cordero. Pero yo creo que si queremos formar parte de ese ejército del Cordero, hoy, cuando todavía la persecución no se ha desatado sobre nosotros, es que tenemos que ser escogidos por Dios y ser sellados.
1: Amén.
2: Y quería agregarte algo, hermano. El por qué dije hace rato que yo creo que los del onceava ahora o los del quinto grupo de Mateo 20 pues van a ser pues, tal vez casi todos los mártires, o no sé, tal vez todos, porque yo lo digo por mi propia experiencia. Yo por más de 50 años fui católico, es más, fui catequista, para que sepas, pero yo no sabía nada de Biblia. Una persona que es catequista no sabe de Biblia. Porque a mí lo que me enseñaron fue el catecismo de la Iglesia Católica. Me sé todas las doctrinas, pero no sabía usarlas, ni siquiera sabía usar la Biblia. Entonces, pues sí tenía varias Biblias, pero la verdad nunca las había abierto.
1: De
2: Entonces, tenía nada
1: corazón.
2: más el puro catecismo. Entonces, en el 2020 que recibo el mensaje a través. En el 2020 tú comenzaste con los temas de Apocalipsis, y yo anduve buscando ahí en tiempo de la pandemia, anduve buscando información, porque por algo que me pasó con demonios, y encontré el canal de Herrera de Venir y Dilo al Mundo, y tomé todas las clases de Apocalipsis. Cuando yo también vi el tema que dices de Daniel, la cosa es que cuando ya después me entró curiosidad de leer desde Génesis, a mí me gusta mucho la lectura, pero la verdad nunca había leído la Biblia. Entonces, en el 2020 fue cuando leí la Biblia y empecé a leer Génesis, y cuando encontré los 10 mandamientos. La mera verdad, hermano, me entró un celo que no sé cómo explicarlo, me dio mucho coraje, porque me sentí engañado por la Iglesia Católica y yo no sé de dónde saqué el valor, y yo fui a confrontar a mi sacerdote, a la iglesia, y había monjas, había un montón de gente, porque estaban en estudio bíblico, supuestamente, y yo lo confronté, pues sin insultarlo, ¿verdad? Y él sabía, pues yo era miembro de la iglesia, yo era católico todavía. Y me dijo, ¿de dónde aprendiste todo eso? Yo le dije, pues tú cómo no lo sabes, le digo, eso está en Daniel, le prediqué las 70 semanas de Daniel. Entonces yo en ese tiempo yo sentí un celo, no sé cómo explicarlo. Entonces por eso yo pienso que los de la última generación, los de la onceava hora, les va a pasar algo como a mí. Gente que está afuera, que no saben sobre el sábado y otras cosas, que yo no sabía, y cuando sepan esa verdad, la van a abrazar y van a estar dispuestos a morir. ¿Sí? No les va a importar hacer lo que sea, porque yo en ese tiempo, pues la verdad no sé por qué lo hice. Ahorita ya lo pienso para hacerlo, pero en ese tiempo no sé por qué. Por eso quería compartirte eso de que yo creo que esos de la onceava hora van a tener un celo que ni siquiera nosotros tenemos ahorita.
0: Sí,
2: Nomás quería decirte eso.
0: comparto hermano que van a estar dispuestos hasta la muerte a vivir por Cristo. Lo que no quiere decir, insisto con mi posición, es de que todos tengan que morir. Si
2: Bueno, no
0: justamente
2: todos, pues.
0: podemos, como quien dice, lavar nuestras ropas, nuestra justicia en la sangre del Cordero y podemos recibir su manto de justicia. Perfectamente, no necesitamos 50 años en la iglesia para recibir el sello de Dios. Yo creo que las mejores personas se encuentran justamente en esos que ignoran. Y Jesús
1: Sí.
0: dijo, los últimos serán los primeros y los primeros los últimos. Entonces, perfectamente, ¿por qué, hermano, tiene que pasar usted por la muerte? Cualquiera que nos está escuchando. Si nosotros aceptamos el mensaje y lo amamos y lo incorporamos a nuestra vida, podemos ser justamente de esas personas que Dios tenga, por ejemplo, de que rescate como primicias de toda la humanidad.
1: Y algo que me llama la atención de lo que él mencionaba es de que él fue a su sacerdote y le dijo, pero ¿cómo no lo sabe? Entonces es como que yo creo que muchas de esas personas también van a llegar a enfrentar a aquellas personas que les compartieron algo falso, algo que ellos no entendían, y de, pero ¿cómo no lo sabe? ¿Cómo no me lo compartió? Y otra cosa también que se me vino a la mente es justamente el mensaje de la primera iglesia de Éfeso, que esta semana lo estuve estudiando en mi culto personal, y de que cuando nosotros tenemos ese primer amor, como ese primer encuentro con Dios, nosotros tenemos ese celo que nos menciona.

0: Gran hermano Gabriel, y de compartir con otros, y de he sido llenado de tanta verdad que tengo esa necesidad de que todo el mundo lo sepa, y que normalmente se va
1: Amén.
0: apagando con el tiempo, se va
1: Bueno,
0: o nos
1: a
0: vamos.
1: los que pierden el primer amor se les
0: Claro,
1: apaga, a otros
0: entonces,
1: no.
0: quizás nos vamos, no sé cómo decirlo, ¿no? Pero tenemos que mantener eso, ¿no? Que el primer amor
1: Lo
0: pueda
1: que, lo que,
0: estar en nuestra
1: lo
0: vida,
1: que
0: sí.
1: pasa, hermana, es de que a mí me han detenido. Yo, así como tú dices, yo sentí, desde 2020 sentí eso, no sé cómo explicarlo. Pero, y me decían que el primer amor, yo no entendía lo que me estaban diciendo, la verdad, verdad. Pero la gente me decía, cálmate, cálmate, no hagas eso. Y los mismos gente me decían que no lo hiciera, ellos mismos me detenían. Pero yo desde 2020 empecé a juntar gente a mi casa, hasta la fecha lo hago, todos los sábados, cuando supe del sábado. Y yo junto puros católicos, porque yo quiero que despierten así como yo desperté. Entonces, ya después empecé a conocer adventistas, me vine bautizando ya como los 3 años después. Pero yo creo que va a haber gente así con ese celo, nada más que a veces sí hay personas que son como piedra de tropiezo, porque uno siente, uno quiere seguir. Yo así siento, ya no igualito como al principio, pero sí siento algo dentro. Pero hay personas que me detienen, me dicen, no hagas eso, no lo hagas, me detienen, dice que no lo haga. Entonces, ¿ustedes qué opinan? ¿Debería de detenerme? ¿Ser más prudente? Porque a veces me dicen que soy muy imprudente, que no debería de decir
0: Ahí
1: ciertas
0: la hermana
1: cosas.
0: Esmirna dice, no, no, no. Decía, no, la hermana Esmirna.
1: ¿A quién iremos? Dijo Pedro, ¿no? ¿Y qué haremos si nos detenemos, ¿no? Yo creo que es justamente ese celo, ese entusiasmo que Dios pone en nosotros. Y que si algún día se apaga, es muy posible que el candelero sea quitado de nuestra mano. Jesús le dice a la iglesia de Éfeso que ha perdido su primer amor, eso que usted está describiendo, y le dice, arrepiéntete, porque si sigues así tendré que quitar tu candelero de su lugar y dárselo a otros.
0: Recuerda de dónde has caído, eso me tocó mucho a mí en ese estudio que hice.
1: Bien, entonces de nuestra parte por lo menos creo
0: Hay que seguir
1: que da
0: adelante,
1: ánimo
0: ¿no?
1: el ver gente así como usted y
0: Y su
1: que
0: esposa y
1: no
0: su
1: se corte, que
0: mamá
1: no, que
0: también.
1: siga así, ¿no?
0: Sí. Ya estamos llegando a las,
1: 2 horas,
0: sea, a las
1: ¿sí?
0: 2 horas, entonces no sé si hay alguna pregunta quizás de algún hermano que no ha tenido participación, alguna hermana que quisiera hacer una última pregunta y luego vamos a ir cerrando, pero si algún hermano o hermana que no haya participado tiene ganas de hacerlo.
2: Sí, saludo de nuevo. Sí, me gusta mucho lo de el hermano que estaba hablando, que era católico. Si él calla, las piedras van a hablar. So, que siga adelante. Y también otra cosa que, como él dijo, que si quieres seguir, dice también en Conflicto de los Siglos que hablan que en el último tiempo va a haber muchos de otras iglesias que le van a venir a sus pastores y le van a acusar de que no le dijeron las cosas que vi que venían, que van a venir a este mundo. Entonces, es necesario, sí, va a haber muchas personas en otras iglesias, como dice Jesús, que son de otro redil, que van a escuchar la voz y van a salir. Pero cuando digan, como Apocalipsis dice Babilonia, cuando ha caído, van a salir muchas personas de muchas iglesias y se van a unir a un solo redil. Al final del tiempo, al final, antes que Cristo venga, nada más van a haber dos clases en este mundo, nada más dos clases. Y que Dios nos ayude a todos a estar del lado de Cristo Jesús. Gracias.
0: Amén,
1: Amén, amén,
0: amén. Ahí
1: hermana.
0: ya se pudo activar la hermana que. Ahí, hermana, ¿puede hablar?
3: Buenas noches, hermano. Buenas noches.
1: Buenas noches, la escuchamos.
3: Hola. Sí,
1: Sí,
0: la
1: la
0: escuchamos,
1: escuchamos.
0: hermana.
3: Buenas noches. Un gusto, hermanos, y felicitarles por su bonito programa que he visto en la red de venir y me animé a agruparme a este. Este día estoy un poco muy triste, por eso es que no muestro mi rostro, estoy llorando porque mi perrita se acaba de morir. Bueno, en fin, y mi pregunta era acerca de Apocalipsis, ¿en qué tiempo estamos ahora? Y hay una confusión total y últimamente yo siento una presión bastante fuerte espiritualmente Estoy muy bajoneada, quiero seguir adelante dando la palabra a Dios, pero siempre se me atraviesa algo y siento en la atmósfera algo pesado realmente, hermanos. Sé que estamos ya en los últimos días, la verdad, y decirles a todos los hermanos que es necesario, necesario seguir dando la palabra, hermanos, porque si seguimos evangelizando, será más pronto la llegada de nuestro amado Jesús. Entonces, mi pregunta concreta es en realidad, ¿en qué tiempo estamos ahora, según
0: Amén.
3: Apocalipsis?
0: ¿Me puede decir su nombre, hermana? Sí, sabemos que es su nombre. Y ahí ya respondemos.
3: Florence.
0: Bueno, muchas gracias.
3: Florence.
4: Bien, hermana, trato de responderle con una escena. Veo que recién leímos en Apocalipsis 7, donde se están por soltar los vientos, donde se está por producir el desenlace de la historia, donde se está por producir la pérdida de la paz, la destrucción y todo eso que viene acompañado en el gran día de Dios, donde se va a establecer justicia, donde se va a separar la paja del trigo, donde se va a producir el zarandeo. Previo a eso dice que hay ángeles que están conteniendo los vientos y están por soltarlos. Y en ese contexto aparece otro ángel que ordena a los ángeles contengan todavía un poco de tiempo los vientos hasta que hayamos sellado a los siervos de nuestro Dios. Es mi convicción que nos encontramos en ese paréntesis, en esa etapa, en donde los hijos de Dios están siendo sellados, están siendo escogidos por Dios para predicar el fuerte pregón y todavía no se ha completado su número. Todavía los hijos de Dios necesitamos arrepentirnos, necesitamos lavar nuestras ropas para que Dios pueda completar su ejército. Y cuando lo haya completado, cuando Dios tenga a su iglesia, sus fieles, aquellos que se describe en Apocalipsis 14 como los 144 mil que siguen al Cordero por donde quiera que va, es donde Dios va a dar paso a todos los acontecimientos que se producen en el tiempo del fin. Va a empezar a soltar los vientos, van a empezar a sonar las trompetas del Apocalipsis. Entonces, es mi convicción que nos encontramos en ese lapsus en donde la tierra ya está madura, sin embargo, la iglesia todavía no está en condiciones de ser sellada. Y Dios manda a retener los vientos. Cristo se pone entre los muertos y los vivos y dice: esperen un poco todavía de tiempo. Mi sangre, Cristo, Padre, mi sangre, todavía mi pueblo no está sellado. Entonces, antes que pase esos instrumentos de la destrucción, los verdugos de la ciudad, Cristo intercede y dice: todavía no están sellados. Y se da un poco de tiempo adicional, una misericordia adicional para que seamos sellados. Entonces, hoy más que nunca, yo entiendo que es el tiempo, y creo que esto viene muy bien para la conclusión, para que nosotros pongamos nuestras vidas en autoexamen, prestemos atención al mensaje de Cristo a su iglesia, que comienza por el mensaje de las siete iglesias, escuchemos lo que el Espíritu dice a las iglesias y nos arrepintamos. Eso es lo que yo entiendo, que estamos justamente en esa etapa, hermana. Y déjenme decirle que, bueno, que lamentamos la pérdida que ha tenido y que Dios pueda reconfortar su corazón y que pueda darle vigor nuevamente para poder continuar viviendo estas escenas finales de la historia de la iglesia, que van a ser justamente donde, aunque el pecado va a alcanzar la cúlmine de su expresión y donde van a haber muchas escenas de tristeza y de dolor, y la estamos pasando también en familia. También va a ser el momento en donde la iglesia de Dios va a alcanzar esa medida que Cristo pretende para su esposa, de que pueda ser una iglesia sin mancha, ni arruga, ni cosa semejante. Y nosotros, ustedes que nos están viendo, las personas que nos siguen en las redes sociales, también en la televisión, en el satélite, estamos llamados a formar parte de esa iglesia. En Apocalipsis se dice un llamado: si alguno quiere, venga, dice el Espíritu y la esposa dicen ven, y si alguno oye, como estamos oyendo nosotros hoy, también diga ven. Les invitamos a ustedes que están ahí del otro lado, si tienen amigos que quieran que también se interesen por el Apocalipsis, que les compartan los contenidos que nosotros o quizás otras personas están haciendo para explicar el Apocalipsis, que les compartan libros impresos, materiales audiovisuales, para que se preparen. Y si desean participar también de este programa, de tratar de entre todos comentar el Apocalipsis, evacuar dudas, bueno, que se puedan ir sumando, los números están apareciendo en pantalla, si se quieren sumar, ¿no, Loreto? Para otras ediciones, ¿cuándo va a ser la próxima vez que nos vamos a encontrar?
0: Uy, ahí estamos, esa es la pregunta que me, no sé, que me gustaría poder hacerte y hacerle a las personas que también están conectándose con nosotros. Pero antes me gustaría hablar con la hermana, si me permitís.
4: Sí.
0: Bueno, querida hermana, la verdad que las pérdidas son difíciles y usted mencionaba que usted siente un como que un ambiente pesado. Y quizás mi mayor consejo es de que le pida a Dios su ayuda, de que pueda leer su palabra y de que siempre cuando ore, pida que Él le dé la fortaleza que usted necesita para atravesar las tribulaciones. Muchas veces nosotros vemos las tribulaciones como algo que queremos que se acabe lo más pronto posible, pero muchas veces Dios permite las tribulaciones, las pruebas, todas las cosas para estar trabajando cosas en nuestro carácter que necesitan ser trabajadas. Y vamos a estar orando por usted porque me parece que también me ha pedido oración en privado por su familia y por también me parece que me pidió por su iglesia, por la iglesia. Entonces, yo le animo a que no se separe de la mano de Dios y que Dios pueda seguir fortaleciéndola y siempre pueda estar con el nombre de Jesús en sus labios también.
4: Bien, y por último, no sé, preguntarles a ustedes, ¿qué piensan? ¿Seguimos la semana que viene?
0: ¿Les gustaría
4: que... ¿Quieren que lo hagamos sábado por medio?
0: Sí, a ver,
4: ¿Qué opinan? A ver, abrí invitación a todos que puedan expresar.
0: ¿Cómo puedo hacer eso? A ver, vamos a reactivar de todos
4: solicitudes. O si no, que levanten la mano y los hacemos en orden, a como ver, venimos haciendo.
0: Bueno, no sé, estoy reactivando todos, a ver. Solicitud para
5: ya
0: reactivar.
5: El tiempo se está agotando, lo necesitamos sábado tras sábado.
4: Bien.
0: Ahí la hermana Patricia Pintos, ahí le estoy enviando solicitudes.
6: Parece que deberíamos hacerlo sábado a sábado.
4: Bien.
7: De nuestra parte también nos gustaría de sábado en sábado.
5: Sí, de sábado en sábado sería perfecto.
6: Muy agradecido con el tema. Y solamente, ¿qué temática de Apocalipsis se trataría la próxima semana para ir estudiando un poco y aprender más? Gracias.
0: Bien.
4: Bien, es muy buena esa pregunta. En un principio nosotros hemos presentado una visión del Apocalipsis y esto es una continuación de esos Apocalipsis fácil que nosotros presentamos en Dilo al Mundo para todas las personas que tengan dudas. Entonces, por eso era general. Es buena la pregunta si nos vamos a centrar en un área para todos estudiarlas. Les preguntamos, ¿qué prefieren ustedes? Si quieren que estudiemos el capítulo 1 y que nos centremos en el capítulo 1, si quieren que nos centremos en algún capítulo especial que definamos hoy, por ejemplo, yo creo que el capítulo 4 es importante porque es la base de interpretación, así como el 1. ¿Qué entendemos en el capítulo 4? Los símbolos del santuario, por ejemplo, sería otro tema importante para tratar. Si en el Apocalipsis 4 y 5 nos encontramos en el lugar santo, si nos encontramos en el lugar santísimo. ¿Cuáles son sus propuestas? O sea, ¿por dónde quieren que empecemos?
1: Bueno, a mí lo personal, a mí me gustaría lo que dijo Noé, el santuario, es que yo me he dado cuenta ante los hermanos, yo soy muy nuevo adventista, ¿ok? Yo no tengo tantos años como ustedes, pero cuando he hablado con los hermanos, casi con todos los que he hablado, que tienen muchos años de adventistas, no conocen el tema del santuario. Entonces, si no conocen ese tema, no pueden entender muchas cosas. Entonces, yo creo que sería un tema muy importante.
4: Bien.
1: Entenderlo bien.
4: Bien, ese podría ser el siguiente tema. Ver la vinculación que existe entre el santuario del Apocalipsis y cómo sus símbolos están presentes a lo largo de todo el desarrollo.
0: Porque en el primer capítulo hay símbolos de
4: santuario. Ahora, para los que quieran ir estudiando, ya sea por su cuenta, con el libro que hemos escrito, los videos que hemos hecho, sería básicamente capítulo 1, capítulo 4, capítulo 8, esos serían capítulos fundamentales para tener en cuenta para el siguiente estudio. No es que vamos a estudiar el santuario, sino que vamos a decir, bueno, en vista de la explicación del santuario y con una vista rápida de sus símbolos y del significado de ellos, es visualizarlos en el Apocalipsis y ver cómo esa visión del santuario nos ayuda a entender Apocalipsis. ¿Se entiende? Porque las mayores discusiones en el área teológica sobre Apocalipsis tratan justamente sobre la interpretación de Apocalipsis en base a los elementos, símbolos del santuario. Entonces, Esteban Bor, por ejemplo, recién lo nombraban, y otras personas, en base a los símbolos del santuario, entienden Apocalipsis 4 y 5 como ya cumplidos prácticamente, ¿no? Entonces, yo lo presento en una visión alternativa, diferente, y en base justamente también a los símbolos del santuario. Entonces, la idea sería que si ustedes tienen algo de conocimiento, yo he visto que la mayoría de las personas que han opinado tienen algo de conocimiento, podamos centrarnos en eso.
6: Me parece a mí que la temática presentada esta tarde tenía profundidad teológica con un léxico muy sencillo, que todo el mundo lo puede entender. Porque al tratar Apocalipsis, los teólogos siempre usan un lenguaje muy, muy sofisticado, a veces difícil de entender a alguien que no tiene mucho conocimiento teológico. Sin embargo, esta tarde lo hemos escuchado en una presentación clara y sencilla que todos pueden aprenderlo sin necesidad de pasar por un curso de teología en la universidad. Me parece a mí de que el estudiar el Apocalipsis por tema es importante porque nos ayudaría a recorrer el libro de Apocalipsis y tendríamos mayor comprensión. Me parece que sería interesante que tuviéramos los símbolos santuarios como se ha propuesto así la base del estudio de Apocalipsis. Gracias.
0: Y el hermano Gabriel hizo así, la hermana Listo, Esmirna
4: creo,
0: también.
4: Creo que hay quórum.
0: Muy bien. Listo, entonces. Así hacemos. Cada uno estudia en su casa y aquí respondemos preguntas. El próximo Perfecto. Sábado. A la misma hora.
4: Y ya saben, si los que nos están viendo en diferido, los que están viendo este programa grabado, pueden contactarse con Loreto al número que está apareciendo aquí en pantalla y pedir ser incorporados al grupo que tenemos de WhatsApp, donde pasamos los enlaces a estas reuniones, para poder expresar sus dudas, expresar sus conocimientos también. Entonces, esto es justamente un medio que estamos proveyendo, que la tecnología nos facilita, para poner sobre la mesa Apocalipsis, y esa es la idea de este programa, que podamos conversar sobre Apocalipsis. No es un curso detallado sobre Apocalipsis, sino
0: estudiamos nuestra casa y compartimos nuestros entendimientos sí.
4: sobre Apocalipsis.
0: Muy bien. Bueno, muchas gracias, queridos hermanos. También gracias por darnos la oportunidad de presentarnos, de ponerle cara quizás a las personas que nos ven detrás de la pantalla. Es un gusto, una alegría. Que Dios los bendiga y esperamos que esto pueda ser de bendición para cada uno de los que nos ven.
4: Bueno, con estas palabras entonces nos vemos la semana que viene a la misma hora, a las 5 de la tarde de Bolivia. Son las reuniones aquí en el Zoom de Red a Devenir. Hasta luego.
0: Chao, muchas gracias por todo, hermanos. Que Dios los bendiga y nos vemos el próximo sábado.
8: En el año 1828, en el estado de Nueva York, en Estados Unidos, nació un bebé de nombre Horacio Gates Spafford. Nació a una familia muy buena que le proveyó de buena educación y él al crecer eligió y estudió leyes, abogacía y llegó a ser un buen abogado. No solo era un buen abogado, pero era muy astuto en el negocio. Rápidamente acumuló recursos y compró muchas propiedades en el estado de Nueva York. En algún momento tomó la decisión con su esposa de reubicarse y mudar a la ciudad de Chicago en Illinois. Ahí en Chicago tuvieron 5 hijos, 4 hijas y 1 hijo. También en Chicago acumuló muchos bienes. Era un hombre muy pudiente, pero también era conocido por ser un buen cristiano. Entre sus mejores amigos estaba el pastor D.L. Moody, un famoso y bien querido evangelista, conocido por todo

Estados Unidos y también en Europa. En esos años, don Horacio ayudó mucho al pastor Moody y también compartió mucho en las iglesias y la obra misionera. Pero tristemente, aconteció una tragedia en su familia. En el año 1870, falleció su único hijo. Repentinamente murió por la fiebre escarlatina y recuperando de ese dolor que muchos han sufrido, pérdida de familiares, le quedaba todavía más dificultades. Como joven, la Biblia tenía pruebas más agudas para pasar. En el año 1871, un año después, un incendio destruyó una gran parte de la ciudad de Chicago, dejando a 300 personas muertas y 100.000 damnificados. Él perdió muchas propiedades, muchos edificios. Fue un choque financiero muy difícil para la familia. Pero en vez de enfocar en su pérdida, se pusieron a ayudar a la gente, como era cristiano de corazón, dar de comer a los que no tenían, buscar techos para aquellos que no tenían donde dormir. Y por 2 años se esforzaron con todas sus fuerzas para poder ayudar a la gente. En el año 1873, 2 años después, se enteraron que el pastor Dwight L. Moody iba a ir a Inglaterra para dictar una campaña de evangelismo. Ellos decidieron aprovechar el momento para poder ir como familia a Inglaterra en vacaciones y poder participar y ayudar al pastor Moody. Así que don Horacio compró boletos en una embarcación para él, su esposa y sus 4 hijas. Pero justamente antes de viajar, antes de embarcarse, recibió noticias que la alcaldía, la administración de la ciudad, estaban queriendo reconstruir los registros quemados y pidieron que todos los propietarios de terrenos se presenten físicamente para recuperar y ayudar a reconstruir esos registros. Y él no pudo viajar con su familia, así que envió a su esposa y las 4 hijas en la embarcación y dijo: dentro de pocas semanas yo los voy a alcanzar cuando termine mi trabajo con la alcaldía. Unos días después que salió la embarcación, en el 22 de septiembre de ese mismo año, 1873, a medianoche, la embarcación se estrelló con otro barco de fierro, un velero, y en solo 12 minutos se hundió el barco. 226 personas perdieron sus vidas. Casi todos se ahogaron. La señora Ana intentó, con la ayuda con todos sus esfuerzos, con su ayuda, ella intentó reunir a sus hijas. Pero uno por uno, la mayor, Ana, de 11 años, después Margaret, de 9 años, después Elizabeth, de 5, y finalmente la menor, de 2 años, Taneta, se le escapó de sus brazos y desaparecieron en las aguas. Ella perdió la conciencia y milagrosamente fue encontrada flotando sobre una madera y fue rescatada. Cuando llegó a Inglaterra, ella mandó un telegrama a su esposo: yo sola he sido salvada. Don Horacio rápidamente compró su boleto y llegó a Inglaterra. Pero en camino le dijo al capitán: por favor, capitán, cuando nuestra embarcación llegue al punto donde se hundió la embarcación, donde perdí mis 4 hijas, por favor avíseme. Y fue a medianoche que el capitán tocó la puerta de su camarote y le dijo: don Horacio, este es el lugar. Horacio salió, miró a las aguas, la luna estaba brillando, las olas del mar, la embarcación continuaba su rumbo, y en ese barco él miraba y observaba
4 kilómetros de profundidad, ahí abajo estaban sus hijas. Estaba orando al Señor, diciendo: Señor, por favor, muéstrame, con esta gran pérdida que he tenido, ¿cuál es tu voluntad? Y el Espíritu Santo puso palabras en su mente, y él rápidamente fue a su camarote, agarró un librito, un cuaderno, y empezó a anotar las siguientes palabras: si paz como un río inunda mi ser y pruebas azotan mi fe, no importa mi suerte, seguro estaré, porque mi alma está en paz con mi Dios. Esas palabras han resonado ya por mucho tiempo en los corazones de muchos cristianos. Un famoso compositor, Philip Bliss, colocó música a esas palabras, y está ese himno en la mayoría de los himnarios cristianos. Esas palabras nos pueden animar hoy, y su corazón de don Horacio fue reconfortado. Llegando a Inglaterra, su esposa le comentó: Dios me dio 4 hijas y Dios me las ha quitado. Algún día entenderé el porqué. También se escuchó que ella comentó que escuchó una voz que le dijo a ella: tú has sido salvada con un propósito. Volviendo de nuevo a Chicago, la familia se restableció y con el tiempo tuvieron 3 hijos más. 2 hijas y 1 hijo. Al hijo le dieron el nombre de Horacio en honor a su padre. Pero tristemente, Horacio también se enfermó y falleció. ¿Cuánto dolor puede soportar una familia? Pero se aferraron al Señor y nunca rindieron su fe. En el año 1880 falleció en el año 1923 y fue enterrada al lado de su esposo, donde allí todavía descansan, esperando la resurrección, allí en Jerusalén. Qué hermoso día será ese día cuando de nuevo el dador de la vida los despierte y puedan ver el resultado de sus vidas. ¿Cómo será con nosotros? Por adelante nos enfrentan muchas dificultades, momentos difíciles en esta tierra. ¿Será que nosotros podemos decir como Horacio y Ana: si paz como un río inunda mi ser y pruebas azotan mi fe, no importa mi suerte, seguro estaré, porque mi alma está en paz con mi Dios? Escuchemos las siguientes palabras.

Bienvenidos a su sector de bebidas e infusiones. El día de hoy les he traído una infusión que es sumamente fácil y es ideal para la artritis. La artritis es una enfermedad bastante moderna, ya que lo vemos casi en todas las familias y muchos están sufriendo de estas molestias, pues no pueden realizar la vida cotidiana con normalidad debido a las inflamaciones tan molestas en las articulaciones. Esta infusión está perfecto para combatirlas. Tiene dos simples ingredientes. Tenemos la cúrcuma, que puede ser en tubérculo fresco o también seca, y el limón. Dos simples ingredientes. La cúrcuma es una raíz que tiene muchas bondades. Es muy apreciada en la cocina asiática por su sabor, pero sin embargo tiene muchas propiedades, ya que su agente activo es la curcumina. Y esta es antiinflamatorio en potencia. Puedes utilizar cúrcuma en tubérculo fresco o también puedes utilizar, si tienes, y a veces es más fácil,

Al conseguirlo, la cúrcuma en polvo, que es simplemente la cúrcuma deshidratada. Para nuestra infusión de hoy, solo necesitamos agua caliente en nuestro vaso y en esta ocasión voy a usar la cúrcuma en polvo, ya que es más fácil diluirla y toma menos tiempo. Solo necesitas 3 cuartos de una cucharilla de la cúrcuma. La removemos y el jugo de medio limón, dependiendo del tamaño, tampoco te estreses demasiado. Lo echamos, aquí va uno y aquí va el segundo. Una vez preparado, necesitamos esperar, como toda infusión, unos 2-3 minutos para que este pueda impregnarse en todo el agua. Y en este caso tengo mi cómoda copa de viaje porque así puedo salir y hacer todas mis actividades con normalidad mientras la tomo. Si ustedes gustan, pueden agregarle tal vez stevia o miel para que pues disfruten más de la bebida. Y también pueden tomarlo 2 hasta 3 veces al día. No hay ningún problema, al contrario, ayudan a su organismo a seguir combatiendo la inflamación. Y pues pueden de esa manera ver cuán sencillo es esta infusión, pero les aseguro que es deliciosa y también es muy buena y potente para lo que ya les comentábamos, que es la artritis.

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Hola amigos, soy María José Jamón y este es Salud para Hoy. En el video de hoy quiero hablar acerca de un tema muy importante y es los factores de riesgo de COVID-19, es decir, la enfermedad producida por el nuevo coronavirus, que se pueden revertir. Tal vez tú habrás escuchado en las noticias o en otros lugares acerca de los factores de riesgo de contraer una infección grave del coronavirus. Uno de los factores más comunes es tener más de 65 años de edad. Pero obviamente eso no es algo que se pueda revertir. No podemos volver atrás en el tiempo y hacernos más jóvenes. Pero hay otros factores de riesgo que son muy importantes que tal vez sí podamos revertir. Por ejemplo, nos han mencionado los expertos que la diabetes y la hipertensión son factores muy peligrosos para los pacientes con COVID-19. Y esto puede ser bastante preocupante porque tanto la hipertensión como la diabetes son muy comunes, especialmente dentro de la población hispana, tanto en Estados Unidos como en Latinoamérica. Y de hecho, una de las cifras publicadas nos dice que una porción importante de los pacientes con COVID-19 que necesitan atención médica tienen estas condiciones. Y de hecho, se hizo un estudio y se publicó de los pacientes de coronavirus en Wuhan, China, donde se vio que las condiciones más prevalentes eran la hipertensión y la diabetes, seguidas por enfermedades cardiovasculares y por enfermedades respiratorias. Así que es muy importante que nosotros podamos ver qué podemos hacer con respecto a estas condiciones. Hay otro reporte que nos dice que también hay una relación importante entre la infección por el coronavirus y las enfermedades cardíacas. Así que este es otro factor asociado con la mortalidad por tener coronavirus. Y por último, también nos habla acerca de la obesidad, cómo la obesidad también es un factor de riesgo para una infección grave por el coronavirus o COVID-19. Y esto es otra condición que es una verdadera epidemia realmente, si lo estamos hablando con esas palabras. Estas condiciones existen en millones de personas, en tanto

Bueno, en el mundo entero realmente. Así que, ¿qué podemos hacer? No voy a hablar de las otras condiciones como el asma o problemas respiratorios, tal vez en otro video lo vamos a cubrir. Entonces dijimos diabetes, hipertensión, enfermedades coronarias y obesidad realmente son las que existen en la mayor porción de la población. Con respecto a la diabetes, hice un video en febrero. Y voy a poner el enlace en la descripción de este video para que puedas mirarlo, porque si tienes diabetes hay algunas cosas importantes que menciono en ese video que es importante que sepas de cómo prevenir una infección de COVID-19 o coronavirus. Y también hablo acerca de algunas de las cosas que yo te puedo ofrecer. Por ejemplo, tengo un libro que escribí acerca de cómo decirle adiós a la diabetes y una nueva serie de videos que estoy subiendo a YouTube. Ya he publicado dos de estos videos, son cinco en total. Así que puedes comenzar a verlos y en las próximas semanas estaré terminando de publicar todos esos videos. Así que es muy importante, si tienes diabetes, por favor, mira estos videos, adquiere el libro si puedes, porque te puede enseñar de cómo revertir realmente la diabetes y decirle adiós. Pero en este video quiero hacer un resumen de alguna de la evidencia científica de qué podemos hacer si tenemos diabetes para revertir la diabetes. Y definitivamente existen estudios que han mostrado la eficacia de una dieta saludable para poder revertir la diabetes. De hecho, se hizo un estudio comparando la dieta estándar que se da a los diabéticos, que es la que es recomendada aquí en Estados Unidos, por lo menos, por la Asociación Americana de Diabetes. Y esta dieta se comparó con la efectividad de una dieta basada en alimentos de origen vegetal no procesados. Y lo que encontraron allí fue que cuando las personas se alimentaron con una dieta basada en alimentos de origen vegetal no procesados, no se les necesitó poner restricción a la cantidad de alimentos que comían ni contar los carbohidratos. Sin embargo, las personas que siguieron esta alimentación, que eran diabéticas, obtuvieron más pérdida de peso que las personas que siguieron la dieta recomendada por la Asociación Americana de Diabetes. Hubo más reducción de la glucosa en la sangre y también es importante considerar que, como dije anteriormente, no se restringieron las cantidades de carbohidratos ni de las porciones. Es decir, no es una dieta limitada en el aspecto de cantidades, pero sí es una dieta más saludable, tal vez limitada en el aspecto de la calidad de los alimentos que las personas consumían, pero tuvieron muchísimo mejores resultados. Así que no voy a dar todos los estudios que han sido publicados acerca de este tema porque lo he dado en mi serie de videos Adiós a la diabetes, así que te recomiendo que comiences a ver esa serie de videos. Ahí explico mucho más en detalle acerca de los estudios que se han realizado, pero básicamente tenemos las pruebas a nivel de investigación científica que la dieta basada en alimentos no procesados, es decir, eliminando cosas como el azúcar, como las harinas blancas, como el aceite incluso. Y también eliminando lo más posible los alimentos de origen animal, carnes, huevos, leche, pescado, queso, todo ese tipo de alimentos. Y basándonos en los alimentos que son de origen vegetal no procesados, este tipo de alimentación nos lleva a revertir la diabetes. Así que por favor te invito a buscar más información con respecto a esto, tanto en los videos que yo he publicado en YouTube como también en esta hoja de guía del Comité de Médicos por una Medicina Responsable. Entonces eso es con respecto a la diabetes. Hay mucha más información que puedes encontrar con respecto a este tema. Vamos a pasar a la hipertensión. ¿Será posible que nosotros podamos revertir o la hipertensión o reducirla a un nivel normal? Y precisamente existe evidencia científica también de eso. De hecho, quiero mostrarte un estudio que no se hizo muchos años atrás, relativamente reciente, que nos muestra que una dieta basada en alimentos de origen vegetal puede definitivamente reducir la hipertensión de manera muy efectiva y parece beneficial, por lo menos de acuerdo a lo que dice este estudio que fue publicado en la revista de Cardiología Geriátrica, tanto para la prevención
como para el tratamiento de la hipertensión. Este otro estudio es un meta-análisis, es decir, es una compilación de resultados de muchos estudios. En este caso fueron 39 estudios

estudios que se realizaron analizando las dietas y la presión de gran grupo de adultos, donde se encontró que realmente este tipo de alimentación que te acabo de decir, aquí le dicen vegetariana, alimentación vegetariana está asociada con una reducción de la presión tanto sistólica como diastólica, comparada con dietas omnívoras. Y este artículo y este análisis es consistente con otros estudios que se han realizado con respecto a la importancia de la dieta para tanto prevenir como reducir el riesgo de hipertensión. Y sabes que esto no es ninguna sorpresa, porque ya en los años 1920 se habían estudiado poblaciones en lugares donde se consumía una dieta tradicional no procesada, es decir, lugares, por ejemplo, en África, donde las personas no tenían acceso a alimentos altamente procesados, ni tenían tampoco acceso a consumir muchos alimentos de origen animal por su escasez de recursos. Entonces ahí se consumía mucho, en esa época, se consumían muchos alimentos como el maíz, como los frijoles, como las legumbres, ¿verdad? Como frutas y vegetales. Y lo que encontraron en esa época y que se publicó en una revista muy prestigiosa que se llama The Lancet, fue lo siguiente, que las personas con el pasar de los años no se veía un aumento en la presión arterial de las personas, que es precisamente lo contrario que vemos en nuestra sociedad moderna. Vemos que con el pasar de los años la gente empieza a tener más y más alta presión y es prácticamente considerado normal que una persona mayor de 60 años tenga hipertensión, una gran proporción de la población tiene hipertensión cuando llega a esa edad. Sin embargo, lo que vemos aquí es una comparación entre los grupos que vivían en África consumiendo una dieta tradicional y los grupos europeos y norteamericanos, donde se veía en los grupos europeos y norteamericanos un incremento gradual de la presión con el pasar de los años. Sin embargo, en África se veía más bien lo contrario y se veía que la presión se mantenía ya sea igual o incluso más baja con el pasar de los años. Otro estudio se hizo en los años 1930 en grupos étnicos aborígenes en el oeste de China, en la provincia de Sichuan, donde se encontró algo muy parecido, que con la edad las personas no tenían un aumento de la presión arterial, sino más bien se mantenía igual o incluso más baja. Y al igual que los grupos en África, los grupos que se estudiaron en China tenían unas características muy similares en el sentido de que consumían unas dietas tradicionales, bajas en grasa, bajas en alimentos animales y prácticamente sin ningún alimento procesado. Con respecto a las enfermedades cardiovasculares, encontramos evidencia muy similar. Por ejemplo, este artículo que fue también publicado hace no muchos años, encontró que había una reducción en el riesgo de morir por enfermedades cardiovasculares de un 40% cuando las personas consumían una dieta vegetariana. También se vio una reducción del colesterol total y el colesterol malo, que sabemos que son factores de riesgo para ataques al corazón. Y esto todo fue comparado con dietas no vegetarianas que no produjeron los mismos resultados. Ahora, algo muy preocupante para mí es que ya varios años atrás se había encontrado que las enfermedades cardiovasculares no solo afectan a los adultos, sino también a los niños. Y en este artículo que se publicó en el año 2010, se encontró que el 75% de los niños obesos tienen edad vascular avanzada. Lo que significa eso es que los niños que son obesos tienen las arterias de una persona mucho mayor. ¿Por qué? Porque ya a una edad temprana se comienzan a acumular placas arteriales en los niños que consumen una dieta alta en grasa, alta en azúcar y que son obesos como consecuencia de una mala dieta. Y esto tenemos que considerarlo ahora en contexto del coronavirus, porque quiere decir que nuestros niños, a pesar de que el coronavirus afecta más que nada a personas mayores, nuestros niños y jóvenes podrían estar a riesgo más alto de una infección grave del coronavirus debido, número uno, a que son obesos y número dos, a que su salud cardiovascular es pobre. Otro estudio se realizó
muchísimos años atrás, durante la

época de la guerra en Corea. Ya entonces se había encontrado que el 77% de los soldados que fueron a la guerra en Corea tenían ya evidencia visible de arteriosclerosis coronaria. Esto se pudo realizar porque se hicieron estudios de autopsias de soldados que fallecieron durante esa guerra y se encontró que el 77% de ellos ya tenían evidencia de arteriosclerosis en sus arterias coronarias. Y estos jóvenes, estos soldados, podemos asumir que eran jóvenes porque obviamente a los jóvenes son los que mandan a pelear las guerras. Después se hizo un estudio analizando los datos de un estudio que se realizó en el sur de Estados Unidos, en la ciudad de Bogalusa, donde también se estudiaron los factores de riesgo cardiovasculares y se encontró que el 85% de los adultos entre 21 y 39 años de edad ya tenían cambios arterioscleróticos en sus arterias coronarias. Es decir, la población, por lo menos en Estados Unidos, y tal vez en otros países del mundo donde se está viendo una situación muy parecida, donde hay altos niveles de obesidad, donde hay altos niveles de diabetes, de hipertensión y de cambios arterioscleróticos en las arterias de personas jóvenes. Esto está poniendo en un riesgo mucho más alto a personas más jóvenes de contraer una infección grave por causa del coronavirus. Pero la buena noticia es que este factor de riesgo coronario también es reversible. De hecho, ya para el año 90-91 se habían ya publicado algunos de los resultados que se obtuvieron durante un estudio que se llama Lifestyle Heart Trial, realizado principalmente por el doctor Dean Ornish. Y él reveló en ese estudio que los participantes del programa que consumieron una dieta baja en grasa, principalmente una dieta vegetariana, pudieron revertir la obstrucción de sus arterias coronarias. Esto ya se había confirmado en los años 90 y podemos incluso ver una fotografía que muestra los resultados, que muestra cómo la arteria antes estaba bastante obstruida, pero después del estudio se consiguió que la placa arterial se comenzara a disolver o a desaparecer. Así que vemos que este factor de riesgo importante es reversible y después estos resultados se confirmaron. El doctor Caldwell Esselstyn de la clínica de Cleveland, una de las clínicas del corazón más prestigiosas de Estados Unidos, realizó un estudio muy parecido donde encontró que consumiendo una dieta basada completamente en alimentos de origen vegetal, nada de origen animal, muy baja en grasa, obtuvo resultados prácticamente iguales. Vemos ahí que él nos muestra las diferencias entre antes y después. Antes del tratamiento, las arterias estaban obstruidas por placa arterial. La primera foto nos muestra aquí 3 semanas un resultado donde hay mayor flujo sanguíneo. La figura número 2 nos muestra el resultado de después de 32 meses, cómo la arteria del paciente está prácticamente normal comparando con una arteria mucho más obstruida o mucho más estrecha por donde pasa la sangre antes de que se llevar a cabo este estudio. Y por último quiero hablar de la obesidad, aunque no voy a entrar a explicar exactamente cómo bajar de peso, eso lo voy a dejar para otro video, pero quiero mostrarte una tabla que se obtuvo con el estudio adventista de salud número 2, donde se encontró las diferencias tanto en el peso como también en el riesgo de diabetes y el riesgo de hipertensión, dependiendo de la alimentación de diferentes grupos adventistas dentro de lo que es la iglesia adventista, de los miembros de la iglesia adventista. Y ahí se encontró que el grupo con el índice de masa corporal más bajo eran las personas que seguían una dieta vegana, es decir, una dieta libre de alimentos animales. Los que tenían una dieta lacto-ovo-vegetariana tenían un índice corporal un poco más alto, de hecho ya pasaban en promedio lo que se considera sobrepeso. Los pesco-vegetarianos también tenían un poquito más alto su índice de masa corporal. Los semi-vegetarianos, es decir, personas que consumían carne pero muy poco, tenían aún un poco más alto. Y por último, los no-vegetarianos tenían el índice de masa corporal más alto de los 5 grupos analizados. Lo interesante también es ver que el mismo

tipo de aumento gradual se dio tanto con el riesgo de la diabetes como también con la hipertensión, que vemos allí que el riesgo más bajo lo tenían los que seguían la dieta vegana. Y vemos un aumento gradual a medida que se va cambiando la dieta a tener cada vez un poco más de alimentos de origen animal. Entonces, el punto de este video, del día de hoy, es darte a conocer que existen estrategias para revertir los principales factores de riesgo, aparte de la edad, de una infección grave del coronavirus. Si tú eres una persona que tiene alguno de estos factores de riesgo importantes, te animo para que trates, por medio de un cambio de alimentación, como también si se puede algún tipo de otro cambio de estilo de vida, como por ejemplo ejercicio, dormir bien, tomar bastante agua, todas cosas son muy importantes. Pero ahora que muchas personas están en cuarentena, están comenzando tal vez incluso a consumir alimentos un poco más altos en calorías, más altos en azúcar, más altos en harinas procesadas, en aceites, más altos en grasas, en vez de hacer lo que tal vez podría ayudarles a prevenir una infección grave de coronavirus. Así que si tú tienes algunos de estos factores de riesgo muy importantes, te invito a que consideres hacer cambios de estilo de vida que te puedan ayudar a revertir estas condiciones, que no son necesariamente crónicas de por vida, sino que se pueden revertir con un sistema de alimentación y de estilo de vida saludables. Así que espero que esto te sea de ayuda en este día y nos vemos en el próximo video.

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Reduce la presión arterial elevada y el colesterol elevado y ayuda a dejar de fumar. Es prácticamente gratis y no tiene efectos secundarios en personas saludables. Si tomas la dosis recomendada de este producto, pudieras curar o disminuir significativamente la incidencia de muchas enfermedades. Esto incluye las piedras en los riñones, enfermedad de la vesícula biliar, estreñimiento, infecciones del tracto urinario, presión elevada, glaucoma y trombosis venosa. Aunque no ha sido comprobado científicamente, se cree que este producto es importante en reducir o mejorar casi todas las enfermedades conocidas a la humanidad. Como si fuera poco, no tiene efectos negativos en las personas saludables. De hecho, les ayuda a mejorar la salud y el bienestar general. ¿Ya has adivinado de qué estamos hablando? Dos átomos de hidrógeno ligados a un átomo de oxígeno formando el H2O o agua. Un estudio publicado en la Revista Americana de Epidemiología mostró que los que toman más de 5 vasos de agua al día tienen significativamente menos probabilidad de muerte por oclusión de las arterias del corazón. Cuando se comparan con los que toman menos de 2 vasos de agua al día. La doctora Chan, investigadora principal, escribió: "Básicamente, no tomar suficiente agua puede ser tan dañino al corazón como fumar. Tomar más de 5 vasos de agua al día disminuirán el riesgo de muerte por infarto a la mitad. Esto tiene un efecto igual o mayor a cualquier otra medida preventiva generalmente conocida". Los investigadores también notaron que si los sujetos bebían alguna bebida diferente al agua pura, su riesgo de muerte por oclusión de las arterias del corazón incluso aumentaba. Esto incluye el té, el café, las sodas y refrescos y hasta los jugos de fruta. La doctora Chan indicó: "Las personas necesitan concientizarse que hay una gran diferencia, por lo menos en lo que concierne a la salud del corazón, si tu

0: fuente de líquidos es agua pura o refrescos y sodas. Probablemente estés preguntándote, ¿cómo puede que algo tan sencillo como beber agua pueda tener un efecto tan grande en nuestra salud del corazón? Bueno, se ha demostrado que la deshidratación eleva la pegajosidad de la sangre e incrementa los elementos de la sangre que promueven su coagulación. Cuando estos elementos se elevan, se convierten en factores de riesgo para enfermedades del corazón. Entonces, ¿cuánta agua debes tomar? He aquí una regla general. Toma tu peso corporal en libras y divídelo a la mitad. Este número es la cantidad de onzas recomendadas que debes de beber de agua al día. Obviamente, necesitas incrementar el consumo de agua si estás haciendo ejercicio, si estás en climas cálidos o si tienes fiebre. En estas situaciones, debes usar el sentido común y asegurarte que estás tomando suficiente agua. Es un buen hábito tomar al menos un vaso de agua cuando te despiertas por las mañanas, así como un vaso antes de irte a dormir. Se ha demostrado que esto reduce significativamente el riesgo de ataque cardíaco durante la noche. Nuestro cuerpo consiste de un 75% de agua y el cerebro de un 85%. El agua es mucho más que un simple solvente. Es importante en muchas funciones del cuerpo. Con todos estos beneficios, ¿por qué no escuchamos más acerca del agua? Podría ser por la razón de que como no es posible patentarla, no hay ganancias financieras en su investigación o promoción. Como puedes ver, como parte de nuestro objetivo de vivir vidas longevas, mejores y saludables, debemos desarrollar el hábito de tomar cantidades generosas de agua. Además de reducir o eliminar el consumo de té, café, sodas o refrescos y jugos de fruta, solamente necesitamos agua pura y simple. Debido al riesgo de BPA en los envases de plástico, es mejor evitar la mayoría de aguas embotelladas. Es una buena idea filtrar el agua del grifo. En la mayoría de casos, un buen filtro de carbón puede hacerlo efectivamente. Esto te ayudará a ahorrar dinero a la larga. Para los que tenemos agua de pozo, es una buena idea hacer un análisis de agua para asegurarnos que no tenga toxinas tales como metales pesados. Por lo tanto, en nuestro objetivo de llegar a los 120 años, tomar bastante agua es definitivamente uno de los hábitos más importantes que podemos adquirir.
1: El abrazo salva vidas. Él le tocó la mano y la fiebre la dejó. Luego ella se levantó y comenzó a servirle. Mateo 8:15. Esta fotografía ha sido llamada el abrazo salva vidas. La imagen llega al corazón por sí misma, pero nos inspira mucho más allá de la emoción cuando conocemos su historia. Se trata de dos gemelas que nacieron prematuramente. Una de ellas tiene su brazo alrededor de la otra. Durante la primera semana de vida, estaban en incubadoras separadas y se esperaba que sobreviviera una de las dos. Sin embargo, una enfermera desafió las reglas del hospital y colocó las dos niñas en una misma incubadora. La más sana de las dos colocó su brazo sobre el hombro de su hermanita en un simpático abrazo. Las pulsaciones del corazón de la otra pequeña niña comenzaron a estabilizarse y su temperatura subió a lo normal. Tocar no solo es agradable, es necesario. Investigaciones científicas informan que la estimulación a través del toque es absolutamente necesaria tanto para nuestro bienestar físico como para nuestra salud emocional. El toque terapéutico, reconocido como una herramienta esencial para la salud, es ahora parte del entrenamiento en varios de los grandes centros médicos.

0: El toque es usado para aliviar el dolor, la depresión y la ansiedad, y también para reforzar la voluntad de vivir en los pacientes. ¿Saben, mis amigos? Jesús nos enseñó muy bien que hay poder en el contacto físico. En los evangelios vemos que Jesús usó el toque humano para hacer una diferencia en la vida de las personas. Jesús tocó la suegra de Pedro y la sanó. Pedro había cortado la oreja del siervo de un sumo sacerdote. Jesús tocó su oreja y ésta sanó inmediatamente. Jesús tocó a un hombre leproso e inmediatamente fue sanado. La hija de Jairo había muerto y Jesús entró donde ella estaba acostada y le tocó la mano. Su toque trajo vida. Su toque los dejó animados, sanados, cambiados, afirmados y genuinamente amados. Yo te invito hoy a que des ese toque especial, ese abrazo a tus seres amados y, ¿por qué no?, a quien lo necesita también. Y determina ser hoy las manos de Cristo donde quiera que vayas.
1: Amigos, muchísimas gracias por la oportunidad que nos dan de entrar a sus hogares a través de este medio. Continuamos descubriendo su palabra. La palabra de Dios es la que nos da a nosotros toda la guía necesaria para que podamos conocer a Jesús, conocer la salvación y entonces prepararnos para ese día glorioso cuando el Señor Jesús venga a llevarnos por segunda vez. Hoy día vamos a iniciar un tema que es tremendamente importante: el camino, la verdad y la vida. El Señor Jesús, registrado por San Juan en el capítulo 14, versículo 6, dice así: yo soy el camino y la verdad y la vida. Nadie viene al Padre sino por mí. Jesús resume todo lo que es la salvación. Jesús es el único camino a través del cual podemos llegar a Dios. Jesús es la verdad. Él es la personificación de la verdad. Jesús es la vida. Entonces, vamos a estudiar y vamos a descubrir a través de la palabra cómo es este camino, esta verdad y esta vida. El comentario de Elena de White dice así: toda persona, a fin de obtener la salvación, debe experimentar el nuevo nacimiento. Esto abarca una transformación completa de la vida y el carácter por el poder recreador de Dios en virtud de la fe en el Señor Jesucristo. El Señor Jesús se encontró con Nicodemo, porque Nicodemo no estaba tranquilo. Él necesitaba encontrar la solución de su problema espiritual. Y Jesús le dijo: si quieres entrar en la vida, tienes que nacer de nuevo. Esa experiencia tiene que pasarla todo hijo de Dios que acepta a Jesús como su salvador personal. Pero el nuevo nacimiento no es algo que lo producimos nosotros los seres humanos. Eso es producción divina. Entonces, el bautismo, que también lo vamos a estudiar más a fondo, es un rito de la iglesia cristiana, siendo la forma adecuada de esta ceremonia la que se realiza por inmersión y debe seguir al arrepentimiento y al perdón de los pecados. Al recibirlo, se manifiesta la fe en la muerte, sepultura y resurrección de Cristo. Cuando la persona aceptó a Jesús como su salvador personal,

cuando reconoce que es pecador, cuando confiesa sus pecados, lo más lógico es que demuestre públicamente su aceptación de Cristo a través del bautismo por inmersión. El bautismo por inmersión representa, simboliza la muerte, la sepultura y la resurrección de nuestro Señor Jesucristo. Ahora vamos a hablar acerca de cómo es que nosotros recibimos la liberación del pecado. Primeramente tenemos que ir al Génesis, tenemos que ir al Edén. Y allá en el Edén encontramos que Adán y Eva pecaron. Eso hablamos en un tema anterior. Y cuando ellos pecaron, pues estaban con miedo de lo que iba a suceder y se escondieron de Dios. El Señor los buscó y el Señor los enfrentó con su problema. Pero antes de darles las maldiciones, el Señor Jesús primero les dio una promesa. Y la promesa está registrada en Génesis capítulo 3, versículo 15, y dice: y enemistad pondré entre ti y la mujer. Dios le está hablando a la serpiente. Y dice: entre ti y la mujer, entre la serpiente y la mujer, y entre tu simiente de la serpiente y la simiente suya de la mujer. Esta, la simiente de la mujer, te herirá en la cabeza y tú le herirás en el calcañar. Aquí nosotros encontramos la promesa maravillosa de la liberación del pecado. Eva y la serpiente se hicieron amigas. Eva le obedeció a la serpiente, Satanás. Adán quiso y tomó la decisión de seguir la misma suerte de Eva. El enemigo de Dios tomó prácticamente posesión de toda la tierra creada por Dios. Y Dios no podía esperar más para poner en ejecución el plan de salvación para liberar al ser humano de la condenación del pecado. Y entonces viene esta promesa maravillosa. La simiente de la mujer, Cristo Jesús, daría el golpe mortal a Satanás, la serpiente antigua que se llama Diablo y Satanás. Y entonces el ser humano recibiría el perdón, recibiría la salvación a través de Cristo Jesús. Por eso el comentario dice: la primera indicación que el hombre tuvo acerca de su redención la oyó en la sentencia pronunciada contra Satanás en el huerto. Esa sentencia dio la esperanza al ser humano. Y luego entonces dice: el Señor declaró enemistad pondré entre ti y la mujer, entre tu simiente y la simiente suya, esta te herirá en la cabeza y tú le herirás en el calcañar. Esta sentencia, pronunciada en presencia de nuestros primeros padres, fue una promesa para ellos. Adán y Eva estaban como criminales ante el justo juez y aguardaban la sentencia que merecía la transgresión. Pero antes de oír hablar de la vida de trabajo y angustia que sería su destino y del decreto que determinaba que volverían al polvo, escucharon la palabra que no podía menos que infundirle esperanza. Gracias debemos dar a Dios que nos dio la esperanza segura de la salvación. Y aquí entonces tenemos la promesa del Redentor. Es algo maravilloso el amor de Dios. Nosotros los seres humanos no merecíamos nada. El apóstol San Pablo dice que la paga del pecado es muerte. Él dice

también que a causa del pecado nosotros nos fuimos destituidos de la gloria de Dios. Sin embargo, gracias al amor maravilloso de nuestro Dios y gracias a la entrega maravillosa de amor de nuestro Señor Jesucristo, nosotros tenemos ahora la esperanza segura de la salvación. ¿Cuál es la primera promesa de un redentor que se registra en la Biblia? La vamos a repetir, porque esto tiene que quedar bien claro en nuestra mente. A veces leemos la Biblia y no nos damos cuenta de lo que dice el Señor. Enemistad pondré entre ti y la mujer, sentencia contra Satanás. Esta te herirá en la cabeza y tú le herirás en el calcañar. ¿Cuál es la herida más mortal? ¿En la cabeza o en el talón? Lógicamente que en la cabeza. Y esa herida fue dada por nuestro Señor Jesucristo a Satanás. Nosotros no podemos encontrar que mucha gente creyó en esta promesa. Y el apóstol San Pablo tiene un capítulo casi entero, el capítulo 11 de Hebreos, para mostrarnos quiénes confiaron en esta promesa. Es algo maravilloso. Tenemos, por ejemplo, a Abel. Abel dice que como difunto aún hablaba. Abel creyó en Cristo Jesús. Por eso cuando Dios pidió que trajeran sacrificio, Abel trajo el sacrificio correcto. Él creyó en el Cordero de Dios que quita el pecado del mundo. Y a causa de eso su hermano Caín se enojó contra él, porque Caín no trajo lo que Dios le dijo. Caín trajo solamente lo que él quiso, los frutos de la tierra, y derramó la sangre de su hermano a la tierra. Pero esa sangre clama y habla todavía de la fe de Abel en el Redentor. Enoc séptimo desde Adán, dice la palabra del Señor en Judas. Enoc tuvo testimonio de haber agradado a Dios. Es interesante la vida de Enoc porque Enoc vivió en tiempo prediluviano. El Señor Jesús, cuando mencionó a la gente prediluviana, dijo: cuando el Hijo del Hombre venga, será como en los días de Noé. La gente no tendrá idea de Dios, estarán comiendo, bebiendo, casándose, divorciándose, hasta el día en que no entró en el arca. Enoc vivió en esa época, pero vivió una vida de correcta obediencia a Dios, porque creyó en la promesa del Redentor, creyó que había un Redentor para librarnos de nuestros pecados. Y nosotros sabemos que habiendo agradado a Dios, Enoc tuvo el gozo y privilegio de ser traspuesto sin ver la muerte. Tenemos a Noé. Noé fue hecho heredero de la justicia que es por la fe. Cuando nosotros leemos el capítulo 6 del Génesis, encontramos que Noé era un hombre justo delante de Dios. Y cuando Dios le dijo a Noé, tienes que construir un barco. Y el barco tendrá estas dimensiones, porque yo voy a hacer llover. Nunca había llovido. Era imposible, según la ciencia, que lloviera. La gente pensaba que Noé estaba loco. ¿Cómo es posible construir un barco en la tierra si no hay donde navegue?
Y Noé comenzó a predicar.

y cada martillazo y cada clavo y cada cosa que hacía Noé era un mensaje para aquellos que no querían creer en lo que Dios había dicho. 120 años predicó Noé. Sin embargo, a pesar de todo,

Su fe lo hizo obedecer a Dios. Se salvó él y su familia. 8 personas solamente. Esa es la fe que nosotros necesitamos tener, aunque no veamos. Por eso el mismo apóstol San Pablo dice, la fe es la demostración de lo que no se ve. Tenemos a Abraham. Abraham esperaba una ciudad con fundamentos, el artífice y hacedor de la cual es Dios. Adán salió de su casa, era un hombre rico, era un hombre bien acaudalado, un hombre que tenía todas las comodidades, y un día escuchó la voz del Señor y le dijo a Abraham, sal de tu tierra y de tu parentela a la ciudad que yo te mostraré. Y nos dice la palabra de Dios que Abraham vivió en carpas, vivió como un nómada. No llegó a tener una casa más. ¿Pero qué tenía en su mente? No tenía en su mente tener una casa en esta tierra. Tenía en su mente aquella ciudad que Dios le había ofrecido. Por eso el Señor Jesús dijo, no se turbe vuestro corazón, ¿creéis en Dios? Creed también en mí. En la casa de mi Padre hay muchas casas. Voy a preparar para ustedes. Y cuando ya esté todo preparado, vendré otra vez. Y me los llevaré conmigo para que donde yo estoy, ustedes también estén. Esa es la promesa maravillosa que creyó Abraham y que nosotros necesitamos creer también. ¿Quién más? Sara. La viejita Sara, que Dios le prometió tener un hijo, pero ya Sara tenía 90 años y su marido 100. Imposible que Sara concibiera biológicamente, pero creyó que era fiel el que había prometido. Y a pesar de sus 90 años, y a pesar de su marido de 100 años, Sara creyó en Dios y tuvo un hijo en su vejez. ¿Quién más creyó? Isaac, el hijo de Sara, el hijo de Abraham, creyó en el Señor y bendijo a Jacob y bendijo a Esaú respecto a las cosas que habían de ser en el futuro. Es algo maravilloso. Nosotros tenemos que darnos cuenta que estos hombres y mujeres tenían en su mente aquel Redentor que fue prometido en el Edén. Por eso siguieron adelante a pesar de todo. Jacob. Jacob, su nombre fue cambiado para Israel porque él luchó con Dios y venció. Y dice aquí la palabra de Dios que Jacob bendijo a cada uno de los hijos de José. Y nosotros encontramos que los hijos de José son parte de las 12 tribus de Israel. Algo maravilloso, porque Jacob creyó en el Redentor. José. José, un hombre que fue llevado como esclavo a Egipto. Sus hermanos lo vendieron, pero José se mantuvo fiel a pesar de ser llevado a un país extraño, de religión extraña, de lengua extraña. Y cuando nosotros leemos Génesis capítulo 39, encontramos que dice que todo lo que José hacía, Dios lo prosperaba. Y antes de morir, él dio un mandamiento. Cuando ustedes se vayan de aquí, lleven mis huesos. Porque él tenía en mente que el pueblo de Israel sería liberado y creía en la liberación de aquel que había sido prometido en el Edén. Moisés. La palabra del Señor dice que Moisés se sostuvo como viendo al invisible.

La historia de Moisés es extraordinaria porque nosotros encontramos que Moisés fue rescatado del río Nilo por la hija del faraón. La hija del faraón no había tenido hijos para ser el heredero, pero ahora apareció en el río el que podría ser el heredero. Moisés fue preparado en las leyes, en las ciencias, en la guerra, en estrategia. Fue enseñado por los mejores profesores y en las mejores universidades de Egipto. Pero ¿qué dice la palabra de Dios? Que Moisés rehusó ser hijo de la hija de Faraón porque prefirió el vituperio con los hijos de Israel. Desechó las riquezas de Egipto porque se mantuvo como viendo al invisible. Él tenía en claro en su mente la visión eterna, la visión de que habría un redentor y que rescataría su vida para la eternidad. ¡Qué maravilloso! Porque Moisés, aunque no entró a la ciudad, a la tierra prometida en esta tierra, valga la redundancia, él entró al cielo y Moisés está vivo gracias a la fe que tuvo en Cristo Jesús. Rahab, Gedeón, Barak, Sansón, Jefté, David, Samuel y los profetas. Hay una lista larga de hombres y mujeres que creyeron en la promesa del Redentor y de esa manera ellos, aunque no recibieron aparentemente la promesa, ellos esperaban al Redentor, esperaban una ciudad que no fue fundada en esta tierra. Mis amigos, estos no recibieron la promesa, dice Pablo, proveyendo Dios alguna cosa mejor para nosotros. En esta tierra nosotros tenemos muchos problemas y a veces cuando tomamos la decisión de ser fieles a Dios, hay mucha oposición. Y esa oposición va a ir creciendo cada vez más. Porque Satanás hará todo lo posible y hace todo lo posible que nosotros no seamos obedientes, que no creamos en las promesas del Señor. Pero tenemos que ser como estos hombres y mujeres, poniendo nuestra visión no en las cosas de esta tierra, sino en aquello que vendrá. Y así como Moisés, debemos tener nuestros ojos puestos en el invisible. Parece raro, ¿no? Porque lo invisible no se ve y tenemos que verlo con los ojos de la fe. La promesa fue dada y será cumplida porque el Señor nunca miente. Nosotros tenemos en la Biblia la manera como Dios trató de, en forma objetiva, de que el ser humano nunca olvidara todo el plan de la salvación a través de Cristo Jesús. Y entonces puso el santuario en esta tierra. Dios le dio a Moisés las medidas y todo lo que tendría que poner dentro del santuario porque Moisés vio en visión el santuario celestial. Y entonces le dio símbolos para que la gente pudiese entender la salvación a través de Cristo Jesús. La obra de Cristo estaría representada a través de símbolos y figuras. Y vamos a analizar un poquito esos símbolos. Primero, tenemos la ofrenda por el pecado sin defecto. ¿Qué fue lo que el Señor dijo acerca de la ofrenda que tenía que traerse por el pecado? Luego que conociere su pecado que cometió, traerá para su ofrenda una cabra sin defecto por su pecado que cometió. Noten que
La cabra tenía que ser sin defecto. ¿Por qué? Porque esa cabra también representaba a Jesús. La ofrenda representaba a Cristo Jesús. Tenía que ser sin mancha. Y entonces dice, 1 Pedro 1, 19, sino con la sangre preciosa de un cordero sin mancha y sin contaminación. Es interesante, mis amigos y hermanos que están viendo, muchas veces nosotros no entendemos el por qué la ofrenda tiene que ser perfecta. El cordero que era llevado como ofrenda tenía que ser macho, de un año, sin defecto y sin mancha. Porque esa ofrenda, con esas características, representaba a Cristo Jesús. Por eso Pedro dice, con la sangre preciosa de Cristo, como un cordero sin mancha y sin contaminación. Ese cordero simbolizaba a Jesús. El pecador, cuando llevaba a la víctima, la degollaba, él mismo la degollaba. ¿Por qué? Ahora vamos a ver, y pondrá su mano sobre la cabeza de la ofrenda de la expiación y la degollará en el lugar del holocausto. ¿Por qué? Porque fueron nuestros pecados los que mataron a Jesús. ¿Cuántas veces nos han dicho, los romanos, los judíos mataron a Jesús? No fue así. El Señor Jesús murió por nuestros pecados. Nosotros matamos a Jesús. Por eso, cuando el pecador reconocía su pecado, tomaba el cordero y lo llevaba ante el atrio del santuario, tenía que él mismo matarlo, porque simbolizaba la muerte de Cristo. ¿Qué dice la palabra del Señor? Porque primeramente os he enseñado lo que asimismo recibí, que Cristo murió por nuestros pecados conforme a las Escrituras. Y veré la sangre y pasaré de vosotros. Y la sangre os irá por señal en las casas donde vosotros estéis. Y veré la sangre y pasaré de vosotros y no habrá en vosotros plaga de mortandad cuando hiera la tierra de Egipto. Está mostrando que cuando el pueblo de Israel tenía que salir de Egipto, tenía que matar un cordero y pintar el umbral de la puerta, y el ángel exterminador a la medianoche, cuando veía la sangre, no entraba a esa casa. Porque la sangre de Cristo nos limpia de todo pecado y nos libra de la condenación. Por eso dice el apóstol San Pablo, nuestra Pascua es Cristo Jesús. Limpiaos pues de la vieja levadura para que seáis nueva masa, sin levadura como sois, porque nuestra Pascua, que es Cristo, ya fue sacrificada por nosotros. La Pascua, la Santa Cena, la comunión, recuerda cuando el Señor Jesús sacó al pueblo de Israel a través de Moisés y la sangre fue pintada en los dinteles de las puertas. El Señor Jesús fue crucificado, pero dice, no se le quebraría ningún hueso. Lo que dice el apóstol San Juan, más cuando llegaron a Jesús, como le vieron ya muerto, no le quebraron las piernas. Mis amigos, todo lo que sucedió en el Antiguo Testamento, lo que sucedía en el santuario, le sucedió a Jesús, para que nosotros tengamos claro que cada una de las cosas simbolizaba la salvación a través de Cristo Jesús. Y le quitará toda su grasa de la manera que fue quitada la grosura del sacrificio de paz, y el sacerdote hará arder sobre el olor, sobre el altar en olor grato a Jehová. Mis amigos, nosotros encontramos que la grasa simboliza pecado. Por eso el salmista dice, mas los impíos perecerán y los enemigos de Jehová como la grasa de los carneros serán consumidos. Gracias a que Cristo murió en el Calvario, todo lo que fue simbolizado se cumplió en Cristo Jesús para nuestra salvación. La gloria sea para el Señor.

0: Good morning to every one of you.
1: Buenos días para cada uno de ustedes.
0: It's not very often that I preach in English from this pulpit.
1: Y no es muy a menudo que yo esté predicando en inglés en este púlpito.
0: But today we have a worldwide audience.
1: Pero hoy día vamos a tener una audiencia a nivel global.
0: Many of which speak English and do not speak Spanish.
1: Y muchos de ellos hablan inglés, no hablan español.
0: So we're going to have the sermon presentation bilingually today.
1: Así que esta mañana vamos a tener nuestro sermón presentado de forma bilingüe.
0: And you can practice your English with your ears as well.
1: Y los que están aquí, los que nos siguen, también pueden practicar su inglés al escucharnos.
0: To those that are watching us over the television in other countries.
1: Y a ustedes que nos están mirando a través de las pantallas de televisión en otros países.
0: Or the internet.
1: O a través de la internet.
0: Thank you for joining us.
1: Gracias por estar con nosotros.
0: We live in a very interesting world today.
1: Estamos viviendo en un mundo bien interesante.
0: Very different than it was a year ago.
1: Y muy distinto a lo que ocurrió el año pasado.
0: 1 year ago, we would have not have dreamed.
1: Hace un año ni siquiera hubiéramos soñado
0: that we would be in this worldwide crisis.
1: Que estuviéramos en este momento en esta crisis mundial.
0: But,
1: pero
0: we are accelerating into the last final sprint to the finish line, la recta final, like we would say.
1: Nos estamos acelerando más y más hacia la recta final.
0: Jesus is coming soon.
1: Jesús está pronto a volver.
0: And we are anxious to see him come.
1: Y nosotros estamos interesados en que él venga también.
0: And before we begin,
1: y antes de que comencemos,
0: I invite you to bow your heads.
1: Yo quiero que por favor nos acompañen inclinando su rostro.
0: And as we ask the Lord's presence.
1: Al nosotros pedir la presencia del Señor.
0: Heavenly Father, this morning we come into your presence.
1: Padre celestial, esta mañana entramos delante de tu presencia.
0: We are grateful for this very special means of communication.
1: Estamos muy privilegiados por este medio especial de comunicación.
0: That you placed in our hands many years ago.
1: El cual tú colocaste en nuestras manos hace muchos años atrás.
0: It is able to reach into all the world.
1: Y que es capaz de alcanzar todo el mundo.
0: And even though we're at home,
1: y a pesar de aquellos quienes se encuentran en casa,
0: we're together in spirit.
1: Aún estamos juntos en espíritu.
0: Please pour out your Holy Spirit.
1: Por favor, derrama tu Santo Espíritu.
0: Speak to our hearts and minds.
1: Habla a nuestras mentes y corazones.
0: So that we may be able to understand what is happening.
1: Para que así nosotros podamos entender qué es lo que está ocurriendo.
0: The times that we live in.
1: Los tiempos en los cuales estamos viviendo.
0: Our responsibility.
1: Nuestra responsabilidad.
0: To help our neighbors.
1: Para ayudar a nuestros vecinos.
0: And those that we work with,
1: y aquellos con los cuales trabajamos,
0: and our loved ones,
1: también a nuestros seres amados,
0: and to be ready to be used by the Holy Spirit,
1: y estar listos para ser usados por el Espíritu Santo,
0: and for the sealing,
1: y para el sellamiento,
0: and the loud cry,
1: y la lluvia tardía.
0: So please speak to our minds today.
1: Entonces habla a nuestros corazones hoy.
0: In Jesus' name.
1: En el nombre de Jesús.
0: Amen.
1: Amén.
0: The final sprint to the finish line.
1: Estamos en la recta final, en los últimos momentos para llegar a la recta final.
0: And before we go into that subject, I want to back up a little bit.
1: Y antes de que entre yo en este tema, quisiera hacer un poco de recuento.